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0: serio.
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0: Muy buenos días a todos, bienvenidos a este viaje imaginario que iniciamos en esta nave denominada Profesional Airlines.
1: Madre tierra, que miércoles.
0: Sí. Sigue rezando, no ha dejado de rezar desde, no sé cuándo, qué día jugó Argentina, pero desde ese día no ha dejado de rezar. Catedral.
1: Todos los cielos.
0: Sí. Amén. Iglesias llenas ayer pidiendo por vaya a saber qué cosa. Señoras y señores, no obstante, llegamos al lunes 13 de julio de 2026. La mañana de la radio, ahora sí, a partir de ahora, con el saludo del señor Ricardo Núñez, comienza.
1: ¿Cómo les va? ¿Cómo andan? Imagino que nos habrán extrañado. Imagino que se habrán levantado tempranito para sintonizar y habrán recordado que no estábamos, pero hoy sí estamos acá.
0: Sí.
1: Iniciando una semana. ¿Cómo le va? ¿Cómo anda, Fernando?
0: El gusto en saludarlo. Gracias.
1: Buen día a todos. Buen día. ¿Sufrió mucho este fin de semana?
0: No, normal.
1: Usted es el único argentino.
0: Sí, no, es un partido de fútbol. Nada es
1: para. No es broma con eso de que es un partido.
0: No, pero de verdad que no. Está bien, se gana, no se gana,
1: Pero no gritó un gol.
0: No grito los goles. Me quedo tranquilito y le digo a mi hijo, esperemos, le digo por las dudas. Mi hijo sí estaba nervioso. Pero no, tranquilo.
1: ¿Su hijo gritó el gol?
0: No, tampoco. Sí festejó.
1: Qué locura esto. ¿Cómo puede ser que un argentino de cepa no haya gritado el gol? Marcelito, vos le gritaste el gol. Todos gritamos los goles, señor.
0: Está bien. Hay que respetar a la gente, hay que respetar. Usted gritó el gol, ¿qué hizo?
1: ¡Para! Me volví loco.
0: Se vendió mucho de todo. Mucho alcohol, mucho
1: bueno,
0: de todo.
1: Sí, bueno. Pizzas. Sándwich,
0: picadas,
1: sí, asados.
0: Sí, mucho.
1: Fui al carnicero el día. Sí. ¿Cuándo jugó Argentina?
0: El sábado.
1: Fui al carnicero a la mañana y le dije, Tulita. Sí. Le digo, ¿Cómo anda la venta?
0: Tula, tu mamá, te dijo.
1: ¿Cómo anda?
0: ¿Por qué es Tula? Tula es un apodo.
1: El apellido. Y me dijo, muy bien, che, dice, no esperaba que tenga este movimiento.
0: Claro.
1: Le voy a contar algo que me pasó en esa carnicería, en la carnicería de Tula, con una de las clientas.
0: Ajá.
1: Que expone un poco la realidad de esta Argentina.
0: Sí, señor. Ya le voy a contar.
1: Porque ahora la vamos a saludar a la señora Pato Borgio. Buen día, Pato, buen día.

0: 6 de la mañana, 7 minutos. Muy buenos días, mi gente linda. ¿Cómo están? ¿Cómo han pasado ese fin de largo? Algunos me dijeron, ya necesito volver a casa, no aguanto a los chicos. Ya necesito volver, no aguanto a los chicos. ¿Qué pasa? Hay padres que esperan las clases de los niños solo.
1: Están en vacaciones.
0: Solo, claro. Claro, pero a ver, el fin de semana ya estábamos con vacaciones del receso escolar.
1: Sí,
0: ¿Qué hacen los chicos en casa? Y hay que darles actividades. Y los chicos juegan, y los chicos gritan.
2: Perdón,
0: y
2: pero recién hoy comienza el receso escolar.
0: Sí, pero ¿y el fin de largo?
1: Ya largaron el jueves, los pendejos.
0: Claro, el jueves.
2: Pero los chicos están encerrados en casa, bajo cuatro llaves, estudiando.
1: En un cuarto, en un baño.
2: Claro. Te estás llevando 10 materias, ponete a estudiar, infeliz, desgraciado, atorrante.
0: Los niños, las blancas palomitas están en casa, los padres ya no saben qué hacer después de un fin de semana.
1: Y muchos se fueron, muchas familias organizan las vacaciones con la de los hijos para irse.
2: En forma conjunta, porque hay familias que no saben, por ejemplo, dónde dejar a los chicos, no los van a dejar solos en casa. Claro. Por lo tanto,
0: los pueden dejar en el baño encerrados.
1: Claro.
2: Bueno, es una alternativa.
0: ¿Y sabe qué? Si se llevaron materias los más grandes encerrados y sin el celular. Porque si usted lo deja encerrado y con el celular, están en una fiesta.
1: Tengo un familiar que se fue a Iquique y me dijo, mirá, el chileno esperaba con ansias el feriado largo argentino porque, claro, pero ¿quién va a ir? Le digo, salvo vos, a mi hermana. Le digo, salvo vos, ¿quién puede ir cuando hay un acontecimiento nacional, digamos? Nada, cero, el turismo en Iquique, cero. Se esperaba mucho para este fin de largo en Iquique, seguramente Antofagasta, Calama y San Pedro. Pero no fue, claro, ¿quién se fue del país el sábado? Nadie.
2: No, nadie.
0: Claro.
2: Además,
0: bueno,
2: ¿quiénes van a Iquique, a esa zona?
0: Los que van a comprar,
2: ¿no es cierto? Claro. No es porque van por las aguas, por las playas.
0: ¿Y qué agua? Si las aguas son frías.
2: Por eso.
0: Y más en invierno.
2: Y menos en esta época.
0: Menos en esta época. 11 grados la temperatura en estos momentos.
1: 11 grados.
0: La sensación térmica es de 9.
1: ¡Pum!
0: Está cubierto el cielo. Está cubierto el cielo.
2: 4 días.
0: Le digo, no hay probabilidades de lluvia.
1: ¿Cuándo?
0: En toda la jornada. Lo que se ve, yo ni siquiera sé si es llovizna.
1: Sí, sí,
0: ¿no?
1: Es posible que no.
0: No, no sé agua, si es llovizna.
2: Agua,
0: no,
2: tampoco.
0: Pero es de la niebla. Sí, es de la niebla.
2: Puede ser.
0: Es de la niebla. Bueno.
2: Perdón, señora. A mí me contaron, me dijeron, me anticiparon, que los días jueves y viernes próximos vamos a tener temperaturas superiores a los 30
0: ¿Pero por qué
2: grados.
0: Lo espera?
2: Ah, perdón.
1: Con toda esa pelotudez, Núñez.
0: Bueno, hoy la máxima 18 grados, la mínima 8.
2: Escucha.
0: El martes 20 la máxima, 9 la mínima.
2: Escucha.
0: El miércoles 24 la máxima, 9 la mínima. El jueves 28 la máxima, 3 la mínima.
1: Debe
0: y el
1: ser
0: viernes 29 la máxima.
1: Debe ser, ¿sabes qué? Sonda.
0: Sonda.
2: Y puede ser.
1: No puede ser, seguro. ¿Por qué? Porque ya viene pechando el vientito del Pacífico.
0: Sí.
2: Puede ser el norte. También.
1: No, este es un viento del Pacífico. A ver, yo te digo, vamos a ver. Usted siga, yo voy a ver Mendoza cuando espera el
2: chequeame,
1: sol.
2: Chequeame.
0: Bueno, estos son los datos de toda la semana hasta el próximo día viernes. Seguramente me va a estar empezando a sacar la cuenta, cuándo es el próximo feriado, cuándo es el próximo. ¿Por qué somos así los argentinos? Ya estamos sacando la cuenta, ¿cuándo sería el próximo fin de largo, por lo menos? En este caso sería ya para el 17 de agosto, San Martín, ¿no? Que a todo chancho le llega su San Martín. Bueno, vías de comunicación 3875-788-899 para que deje sus mensajes de audio, sus mensajes de texto, fotos, video y demás.
1: No se preocupe, descanse, estamos en una. No mande nada, descanse, estamos
0: acá,
1: en vacaciones.
0: Escuché, Walter llamando tempranito.
2: Toma.
0: Dice, el parabrisas apenas mojado, pero por la neblina. Bueno, el papá de Matilda Felipe Betinita Bebé también, obviamente. Te mandó saludos, ya vamos a ir leyendo.
2: Lo extrañé este fin de semana. Extrañé su música, extrañé su compañía, extrañé su dirección. Por eso hoy me es grato presentar y saludar al señor Marcelo Chocobar. Marcelito, buen día.
3: 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De pronto un pase del eje medio.
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1: ¡Qué lindo! ¿De dónde sacás esos temas, desgraciado?
3: Es la IA.
1: Atorrante.
3: Yo creo que es la IA.
1: Sí, para mí es la IA.
3: Ya se murió el tipo ese.
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1: Edmundo Rivero. ¿Cómo se llama el tema?
3: Gol argentino.
1: Qué lindo, nunca lo había escuchado.
3: Yo tampoco,
1: nunca lo había escuchado.
3: Lo escuché a Edmundo Rivero, Edmundo es, ¿no?
1: Sí,
3: lo escuché el viernes estaba viendo una entrevista que le hizo Carrizo y hablaba mucho de fútbol, futbolero y muy lunfardo también, ¿no? Pero nunca había escuchado este tema ni por él ni por nadie, ¿no?
1: Muy lindo.
3: Ni por él,
1: es
3: ni
1: verdad,
3: por
1: es
3: sí,
1: verdad.
3: Es tango con guitarra, ¿no?
1: Día Mundial del Rock, hoy 13 de julio. Es el Día Internacional del Director de Orquesta. Y un día como hoy, pero de otros años, han ocurrido... Ah, también es el Día del Electricista. Así que un saludo muy especial para todos ellos, para los electricistas. ¿El ingeniero Villada?
3: Es no, ingeniero en electricidad.
1: ¿Sí?
3: Sí, debe ser también en el rubro, sí.
1: Bueno.
3: Sí. Vitín Lamberto.
1: ¿Qué es el
3: electricista? Sí, señor.
1: ¿Estudió para electricista?
3: Sí, estudiamos. No. Yo estudié 2 años también en el centro, ¿cómo se llama? De estudio municipal.
1: Permítame saludarlo, sí. Entonces. Venga, un abrazo.
3: Usted sabe que no fue a buscar el diploma.
1: Pero,
3: porque,
1: señor.
3: ¿Sabe por qué? Ese día se suspendió el acto. ¿Sabe por qué? Se cortó la luz. ¡Qué pelotudo!
1: 1973, el presidente de la Nación, Héctor José Cámpora, y su vicepresidente, Vicente Solano Lima, renuncian a su cargo al cabo de 49 días de gestión. La jefatura del Estado pasó a Raúl Astiri, presidente de la Cámara de Diputados, quien llamó nuevas elecciones presidenciales en las que resultó electo el general Juan Domingo Perón con el 62% de los votos. 1973, la banda británica de rock Queen lanza en Reino Unido su primer álbum de estudio que lleva su nombre y contiene 10 canciones. Queen lanzó tal nivel de ventas que fue certificado como disco de oro y disco de platino. Es el Día del Rock, se celebra el Día Mundial del Rock en conmemoración de la fecha de 1985 en la que se realizaron los recitales Live Aid. ¿Cómo se pronuncia?
4: Sí, era en apoyo para recaudar fondos para el estudio del SIDA.
1: En forma simultánea en Londres y Filadelfia para recaudar fondos de ayuda a Etiopía y Somalia.
3: Somalia.
1: Día del electricista.
3: Rumania y Somalia, no confundamos.
1: Cada 13 de julio se celebra el Día del Electricista en conmemoración de la fundación de la Federación Argentina de Trabajadores de Luz y Fuerza, la cual se creó el 13 de julio de 1948 con la participación de 29 organizaciones gremiales. Por lo tanto, Día del Electricista, hoy EDESA está cerrada. Las oficinas de EDESA están cerradas.
3: Ah, mirá.
1: Sí, señor.
3: Qué cosa loca, ¿no? El día del bombero, también el bombero no debiera apagar incendios.
4: Claro.
3: Parece una tontería.
4: Muy bien lo suyo.
1: La cual se creó el 13 de julio de 1948 con la participación de 29 organizaciones.

0: oficina de Edesa pensando que habían ocupado.
1: En el pasaje.
0: ¿Qué pasaje?
1: Las oficinas de Edesa.
2: Zorrilla.
0: Ah, no, no, pasaje, no, Zorrilla. No, no, ahí está ahora la Dirección General de Renta.
1: Claro, sí.
0: Ahí está la directora, la señora Mercedes Ultri. Muy lindo.
2: Un saludo a la Merchu.
1: No tiene nada que ver.
2: Saludo a la Merchu. La Merchu.
1: Bueno, ¿y qué pasó? ¿Dónde
2: una
1: está?
2: Amiga.
0: No sé, pero ya no está ahí Edesa. Ya no está.
1: ¿Sabe dónde están las oficinas de Edesa? Yo le voy a responder.
0: Dale. Pero no. Ah.
1: San Lorenzo Chico. Ah. Y tiene dos sucursales, sería.
0: Ajá.
1: Uno en calle Subiría, antes de la llegada a Meguino, y esa. Otro en barrio San Francisco.
0: Claro, sigamos con las efemérides porque a nadie le importa.
1: Pregúnteme cualquier cosa, sí. Cualquier cosa que usted tenga duda, pregúnteme.
0: ¿Dónde queda Galver?
1: A esta hora de la mañana, para, lo que usted debe saber.
0: Títulos.

En el ámbito local, varios demorados en el centro de Salta durante los festejos por la selección argentina. Tras el histórico pase a semifinales del combinado nacional, más de 10.000 salteños coparon el centro capitalino. La policía montó un operativo, fuerte operativo de seguridad, que terminó con demoras por contravenciones y disturbios. Para contener la euforia popular, la policía de la provincia diagramó y ejecutó un mega operativo de seguridad de manera simultánea en los 14 distritos de prevención del territorio salteño. En Orán, en tanto, un joven murió en un siniestro vial durante los festejos por Argentina. El joven de 20 años falleció durante la madrugada de este domingo tras protagonizar un siniestro vial sobre Avenida Los Constituyentes en la ciudad de San Ramón de la Nueva Orán. El hecho ocurrió mientras se desarrollaban los festejos por la clasificación de la selección argentina a las semifinales del Mundial. El joven circulaba en motocicleta cuando, por causas que aún son materia de investigación, impactó contra un árbol. En embarcación, por otra parte, una mujer recibió un piedrazo en la cabeza durante los festejos por el triunfo de la selección. El hecho se registró sobre la vereda de una arteria céntrica donde una gran cantidad de vecinos se había concentrado para celebrar el triunfo del conjunto nacional. El ajuste a los jubilados también enfría la economía salteña. Estiman que los salteños del sector pasivo perdieron 186 mil millones de pesos. Un informe del CEPA expuso el impacto de la pérdida del poder adquisitivo. Falsos policías estafaron a una jubilada salteña, le robaron 2.700.000 pesos. La víctima entregó el dinero en dos oportunidades tras recibir un llamado en el que le aseguraban que su hija había protagonizado un accidente fatal. Descubrió el engaño cuando logró comunicarse con ella. Entregó un total de 2.700.000 pesos luego de que una mujer que se hizo pasar por policía le asegurara que su hija había protagonizado un accidente fatal, según medios informativos. Reabrieron el paso de Sico y Salta recupera un corredor estratégico hacia Chile y Pacífico. Desde el sábado volvió a operar el paso internacional que conecta la Puna Salteña con Antofagasta. La habilitación alcanza vehículos particulares y transporte de cargas, fortaleciendo el comercio exterior, la minería y la integración en el norte chileno. Encontraron un auto volcado y abandonado en una calle del macrocentro salteño. Un automóvil apareció volcado durante la mañana de ayer sobre calle Mendoza, metros antes de su intersección con Ayacucho. Al momento del hallazgo, no había ocupantes en el lugar y por el momento se desconocen las circunstancias en las que ocurrió el siniestro. Hasta el momento, no trascendió la identidad del conductor ni si hubo personas lesionadas como consecuencias del vuelco. En el ámbito nacional, confirman una investigación en Estados Unidos por presuntos movimientos irregulares de fondos vinculados a la AFA. El empresario Guillermo Toffoni confirmó que existe una investigación preliminar del FBI y de tres fiscales de los Estados Unidos por presunto lavado de dinero, evasión fiscal y fraude bancario en relación con los millonarios movimientos financieros entre una empresa radicada en Miami y dirigida por Javier Faroni y la Asociación del Fútbol Argentino. Milei viaja a Brasil para apoyar la candidatura de Flavio Bolsonaro. Desde el Plan Alto lo trataron.

De imbécil. ¿Qué cree que tiene para enseñarle al pueblo brasileño? Preguntó el secretario general de Lula da Silva, Guilherme Boulos, quien ironizó: gran noticia, es el presidente más rechazado de América Latina. Mundial 2026, un hombre murió de un infarto y otras 6 personas tuvieron emergencias cardíacas durante el partido solo en la ciudad de Buenos Aires. La víctima, de 51 años, falleció un caballito en pleno encuentro de cuartos de final entre Argentina y Suiza. Los datos surgen del informe oficial del Sistema de Atención Médica de Emergencias. Por otra parte, en Córdoba, un joven de 20 años fue asesinado a tiros durante los festejos por el triunfo de la selección. La víctima recibió 3 disparos por la espalda en pleno centro de la ciudad, luego de la victoria ante Suiza. La justicia investiga un posible ajuste de cuentas. Internacionales, ascendió a 4.490 el número de muertos por los devastadores terremotos en Venezuela. El parte oficial mantiene en 16.740 el número de heridos. La cifra de rescatados con vida se sitúa en 6.462 y 17.900 personas permanecen sin vivienda, desplazadas en su mayoría hacia los 89 campamentos transitorios habilitados por las autoridades. El Papa León XIV expresó su preocupación por las guerras y lanzó un fuerte llamado desde el Vaticano. No permitamos que estos vientos apaguen la pequeña llama de la esperanza y de la paz, incluso cuando esta parezca frágil y vacilante, expresó el Santo Padre. Irán lanzó ataques contra países del Golfo, anunció el cierre del Estrecho de Hormuz y crece la tensión con Estados Unidos. Teherán bombardeó Kuwait, Bahrein, Emiratos Árabes Unidos, Jordania y Qatar. Estados Unidos volvió a golpear el territorio iraní. Deportes, Primera Nacional, el Cuervo fue goleado en Santa Fe. Colón le ganó a Central Norte 4-0. Tras ese encuentro, Colón se posiciona segundo en la tabla de la zona A, mientras que Central ocupa el 16º lugar. En tanto, Gimnasia y Tiro de local empató 1-1 con Patronato de Paraná. Federal A, Juventud Antoniana venció 3-1 a Tucumán Central en el Estadio Fray Honorato Pistoia y aseguró el 5º puesto de la zona 4, clasificándose a la próxima instancia del torneo Federal A. Había pensado en cambiar a varios. Scaloni reveló su postura antes del inicio del Mundial. El entrenador de la selección argentina se mostró contento por haber llegado a semifinales y recordó que hace un mes y medio el panorama era distinto. En medio de la alegría por la clasificación a las semifinales del Mundial 2026, tras vencer a Suiza por 3-1 en el alargue, el entrenador Lionel Scaloni reveló que en la previa al inicio del torneo había pensado en cambiar a varios que llegaban con algunos problemas físicos. Lo que usted debe saber a esta hora de la mañana.

0: 6 de la mañana, 26 minutos, 11 grados la temperatura en estos momentos. La máxima para esta jornada será de 18 grados y no hay probabilidades de lluvia, por lo menos no en toda la semana. Algunos de los mensajes que llegaron al 3875-788-899 nos dice el papá de Matilda, Felipe y Betinita, bebé, lunes, vamos, buen día. Dice, yo estaba durmiendo a la hora del partido. Me despertaron los de acá de Norte Grande, claro, gritando. Obviamente.
1: No puede. ¿Quién es? Perdón, ¿quién es?
0: No le gusta el fútbol.
1: ¿Cómo que no le va a gustar el fútbol?
0: No le gusta el fútbol.
1: Al Mundial le gusta todo el mundo.
0: Bueno,
1: hay personas, está bien, no sos de River, no sos de Boca, no sos de nadie, no. Pero un Mundial, señor. ¿Cómo va a dormir en un partido de la selección argentina? Hay que desterrarlo ese tipo.
0: Hola, buen día, genios. Se los extrañó. Que tengan un excelente lunes, nos dice Adelma. Muchísimas gracias, Adelma. También para vos un excelente comienzo de semana.
1: ¿Cómo me gusta el nombre Adelma?
2: A mí también, Adelma.
1: Yo cuando tenga un hijo... No,
2: yo busco una novia. No, una hija no.
1: Ahí está, una novia.
2: Pero el nombre para hija no, para novia.
1: Que lleve el nombre Adelma.
2: Adelma o Telma.
1: Muy bien.
0: ¿Cómo bueno, buen día, Ricardo. Yo soy de rezar el rosario. Y dije que sería 3-1. Esto dice Rosa.
1: Bien, Rosita. Bien, Rosa. Bien.
0: Bien, bueno, Rosa.
2: Estoy viendo acá.
1: Dígame qué número va a salir a tombo, la claro, Rosita.
2: Claro, pídale. Diario de Cuyo. Anuncia para hoy, esto en la provincia de San Juan,
1: sí. La
2: ocurrencia de vientos del Pacífico a una velocidad, va a empezar con vientos de 60 kilómetros por hora hasta llegar a los 90.
0: Posiblemente. ¿Pero vientos calientes o fríos?
2: No, se calienta generalmente después de la cordillera, o sea, son vientos helados, digamos, que por la fricción se calientan y ya llegan calentitos acá. Por eso es que va a subir tanto la temperatura.
0: Claro.
2: Acuérdense lo que le digo. Ya estoy viendo el mapa. Le mostré un mapa.
1: Sí, sí.
0: Estamos hablando de 28, 29 y 30 grados entre el jueves y viernes.
1: Y quien dice 29 dice 30. Y quien dice 30 dice 31.
0: Buenos
1: días. ¡Ah, señor!
0: Ustedes habrán tenido fin de semana largo. Nosotros, los empleados de comercio, no conocemos esos beneficios.
1: Es verdad.
0: Y pasen mi mensaje o solo pasan los del papá de Martinita y los de Yolanda.
1: Escúcheme.
0: No es Martinita, es Betinita.
1: Pero el viernes no cobraba doble. No, porque
0: no, era turístico.
1: Era turístico, no, claro. Es feriado nacional.
0: En todo caso, el jueves sí.
1: El jueves sí.
0: Sí, si trabajan, sí. El jueves sí. Porque
1: pero creo que, no sé, no creo que haya trabajado.
0: Empleados de comercio.
2: Sí,
0: pero de todas maneras, el sábado...
1: ¿Sí?
0: Claro, y porque
2: no, sábado fue normal.
0: Y el sábado fue normal.
2: Pero el viernes sí se trabajó. Yo fui a comprar todo mi ¿cómo se llama? El cotillón para comprar a la selección.
1: Ah, mire usted.
0: Bueno, esto nos dice
1: la bubucela y todo eso.
2: Eso.
0: La bubucela.
2: La bubucela.
0: Escuche, esto nos dice Marcelo, que dice sí.
2: ¿Cuál Marcelo?
0: Pasen mi mensaje, o solo pasan los del papá de Betinita y los de Yolanda.
1: No, también lo suyo, Marcelo.
0: Escuché que se leen los buenos, los malos.
2: Y los feos.
0: Los mensajes que critica, todo. Los mensajes en contra nuestro, todo. Acá se lee todo. Y al que no le gusta, bueno, no sé qué le puedo decir, pero nosotros leemos todos los mensajes, no hacemos excepciones.
1: Señoras y señores, a esta hora...
2: ¡Títulos!
1: No, ya pasó.
2: Ya pasó.
1: De la mañana llega el momento desagradable,
2: sí.
1: Desechable.
2: Bien informado,
1: descartable.
2: Por última edición. Anoche comienza a las 7. El de programa de Lamberto, ¿a qué hora comienza?
1: A las 8.
2: No, entonces no es ese tampoco.
1: Tampoco.
2: Un día a la vez tampoco.
1: Esto es...
2: ¿A quién le importa?
1: ¿Podemos, o puedo, mejor dicho, jugar con la imaginación de ustedes?
2: Por supuesto, juegue, me voy desvistiendo.
1: Vamos a hablar de un invento,
2: ¿no? A ver.
1: Yo le voy a dar el nombre del inventor y ustedes tienen que adivinar...
0: ¿Qué inventó?
1: ¿Qué inventó el tipo?
2: Don Rubik.
1: No. Se llama John Joseph Merlin, o Merlin, no sé cómo
2: ¿De dónde?
0: La magia, inventó la magia.
2: ¿Es americano o es inglés?
1: No, es inglés.
2: Ah, inglés. Europeo, entonces es Merlin.
1: Finales del siglo XVIII estamos hablando, ¿no? Hace mucho tiempo. Pero ustedes se pueden imaginar... Le voy a dar una idea, una pista.
2: Una pista.
1: Una pista.
2: Dale, dale.
1: Hoy es un deporte mundial.
2: El squash.
1: No.
2: ¿Es el cricket?
1: No. Señora...
0: tenis, deporte mundial.
1: Es un deporte olímpico. Con esto que él inventó, hoy se practica un deporte olímpico. Bien, por ejemplo, carreras también se disputan carreras con ese elemento.
2: Con ese elemento
1: se disputan carreras.
2: Patín.
1: Muy bien, señor.
2: Sí. Es que la única de disputar carreras con un elemento, ¿cuál sería?
1: El patín.
2: El patín, porque si no, lo otro se usan los pies, los autos o las motos.
1: Le vamos a contar la noche en que Josep Merlin inventó el patín y también el caos.
2: ¿El caos?
1: El caos. Escuchen.
2: Escucha, pues, Brian, despertate.
1: A finales del siglo XVIII, cuando Europa estaba fascinada por ingenios mecánicos y sueños de modernidad, un hombre brillaba entre los salones más selectos. Él era John Joseph Merlin, inventor incansable, creador de artefactos musicales. Siempre buscaba algo que desafiara los límites de su tiempo. El tipo era muy curioso, andaba por la vida, por acá y por allá, mete a inventar.
2: Mete y ponga.
1: John, ¿qué haces? Merlin. Estoy inventando. Una noche, llevado por esa mezcla peligrosa de ingenio y exceso de confianza, decidió presentar su creación. Era su creación más audaz.
2: No me digas que estás hablando del patín.
1: Sí, señor.
2: ¡Pum!
1: Unos patines que no necesitaban hielo.
2: Me estás jodiendo.
1: Ah, toma mate.
0: Ah, entonces son los de ruedita.
1: Los de ruedita, señora. Los de ruedita. A ver.
0: No, yo pensé que eran los de cuchilla.
1: Solamente una mente inteligente. Claro. De
0: yo pensé
1: alto
0: que eran
1: coeficiente.
0: Los de cuchilla de hielo.
1: No. Había sustituido las cuchillas por ruedas.
2: Claro, porque no se compite en hielo en los Olímpicos, ¿no?
1: En los Juegos
2: Olímpicos,
0: No.
2: Imagínate un Juego Olímpico pichanal, ¿dónde va a
1: Pero esquiar? En los Juegos de Invierno.
2: No, pero esos son los Winter Games, nada que ver, no son Olímpicos.
0: Pero eso, claro, son los de invierno.
1: Bueno, había sustituido las cuchillas por pequeñas ruedas, convencido de que estaba ante el futuro del movimiento humano.
2: Pero qué hijo de su madre.
1: Dijo, agarró un patín con cuchilla y dijo, a esto hay que cambiarle algo para que la humanidad comience a estar en movimiento.
2: Claro,
1: ¿y qué voy a hacer? Le voy a poner rueditas.
2: Como el movimiento se demuestra andando, pues...
1: Pues andemos. Y eligió el escenario más arriesgado para probarlos.
2: Una bajada. San Lorenzo.
1: No, señor. El tipo dijo, bueno, tengo que hacer la presentación de mi gran invento, pero lo tengo que hacer a gran altura. No, así nomás, que miren lo que inventé. No. ¿Y qué eligió? Eligió una fiesta ofrecida por Madame Cornélie, famosa por reunir a aristócratas entre lámparas deslumbrantes, alfombras delicadas y muebles que valían más que una casa entera.
2: Mirá.
1: Estaba ahí, meta en la cena de Madame Cornélie con los aristócratas, los guitudos, va.
2: Claro, los
1: de guita.
2: La aristocracia.
1: La aristocracia, señor.
2: La high society.
1: Y dijo que este es el momento oportuno para demostrar mi gran invento. Seguramente con el objetivo de lograr fines comerciales, el tipo, porque dijo, ahí están los aristócratas, le voy a vender un par de patines y todo ese tipo de cosas.
2: Mirá vos.
1: Entonces Merlin entró deslizándose con seguridad por el amplio salón donde estaban los comensales de la cena de Madame Cornélie.
2: Debe haber sido así como el Club 20, por ejemplo.
1: Ahí está, amplio.
2: Yo cuando entré al Club 20, cuando me bautizaron como socio, dije, me gustaría entrar patinando acá. Y
1: ¿en
2: la,
1: serio?
2: Sí, y esto me dijo un tal Cornejo, no sé cuánto, me dijo, no,
1: Cornejo amigo, Costa, señor.
2: No sé, no lo voy a decir yo, pero me dijo, usted, mi amigo, ¿cómo se le ocurre que va a entrar acá patinando? Me dijo, escúchame, llámalo al mozo y decirle que te prepare una mesa.
1: Bueno, Merlín entró deslizándose con seguridad, pero como era un loco lindo, dijo, no voy a entrar así patinando, no, sino voy
2: culo
1: a
2: pila.
1: No, voy a entrar con un show.
2: Ah,
1: dice,
2: mirá,
1: voy a hacer un show musical para que la gente se impacte más, no solamente el andar en patín, sino también con un show. ¿Y qué hizo el tipo?
2: Luces.
1: Entró tocando un violín.
0: Con
1: patinando
0: con las rueditas
1: y tocando el violín.
0: ¿Y eso no fue en el Sargento Suárez por casualidad?
2: Sí, el policial.
1: No, en el 20 de febrero, señor. Y avanzaba entonces entre los invitados. Pero aquel prototipo tenía un pequeño detalle.
2: Ya estaba patentado.
1: No.
2: Las ruedas eran de madera.
1: No. No tenía freno.
0: Ah.
1: El tipo había inventado la ruedita, pero no inventado cómo pararlo.
0: En realidad la ruedita ya estaba inventada. Bueno, se la puso el
1: inventó
0: zapato.
1: Inventó la ruedita en el patín.
0: ¿Y cómo frenaba?
1: Claro, ¿cómo frenaba? Claro. Parece que el tipo había probado los patines en lugares que no eran tan deslizantes. Claro. Pero acá estaba todo encerado. Estaba todo encerado.
0: Claro, ahora tiene una especie de goma en la punta.
1: Exactamente, que vos haces un movimiento hacia adelante
0: y te va frenando.
1: No tenía frenos.
2: Qué pelotudo.
1: Entonces,
2: ¿no?
1: Cuando la multitud se abrió a su paso, imaginen ustedes, la gente ahí bailando, qué sé yo, en el amplio salón allí, y entra Merlín.
2: Escucha. Ahí está Merlín.
1: Ahí está Merlín. Merlín,
2: para un poco, Merlín. Guarda,
1: Merlín.
2: Guarda para la torta.
1: ¡Para!
2: ¡Pum!
1: Merlín avanzó sin poderse detener, sin poder detenerse, directo hacia un espejo enorme valorado.
2: Por la princesa.
1: Hoy, $50,000.
0: No sé, era un espejo de cristal y biselado.
1: Claro.
0: De cristal y biselado.
1: El impacto fue inevitable, el cristal estalló.
0: ¿No le pasó nada a él?
1: El violín quedó hecho trizas y el inventor terminó herido en el suelo,
2: claro,
1: víctima de su propia audacia.
2: Sangrando.
1: Todo sangrado, cortado por todo lado.
2: Yo sabía que me iba a salir con un final infeliz. Pobrecito. Este porquería de mierda.
1: El intento de llamar la atención fue todo un éxito, pero le salió muy caro. Por un lado, se hizo numerosos cortes de los que tardó tiempo en recuperarse y fue milagro que no se degollara. Por otro lado, espejos de tan gran tamaño eran una rareza y muy difíciles de fabricar, así que cuando le pasaron la factura por los desperfectos, casi se muere de la impresión. El espejo estaba valorado en más de $50,000 hoy en día.
2: Y lo rompió.
1: La pucha.
2: Pero qué pelotudo.
1: Por fortuna, el desastre no le trajo 7 años de infortunio. Al contrario, la sociedad inglesa se rió muchísimo de lo sucedido y se puso del lado del inventor estrellado, a quien no le faltaría jamás trabajo y dejaría más creaciones. O sea, ¿viste? Era lo que el tipo pretendía.
2: Más o menos ya,
1: impactar.
2: Sí, sí,
1: sí. Y conseguir trabajo y vender y todas esas cosas, ¿no? Por supuesto, añadió el sistema de frenado que hoy existe a los patines que inventó, la gomita que usted dice, ¿no?
2: Claro. Que ahora la tiene también en el talón. El roller la tiene en el talón.
0: Claro, pero el roller es otra cosa.
1: ¿Y cómo hace para frenar?
2: Levanta la pata, claro.
1: Levantás.
0: Pero el roller es otra cosa. El roller es otra cosa.
2: ¿No es patín?
0: No. El patín es patín y el roller es otra cosa.
1: Bueno, el escándalo corrió por todo Londres. El invento, humillado antes de nacer, desapareció de escena durante casi un siglo. Y recién, en 1863, un estadounidense llamado James Plimpton retomó aquel sueño, lo perfeccionó y lo volvió posible. Patines estables, maniobrables, sobre todo seguros, una reinvención que rescató la idea que Merlín había lanzado al mundo con demasiada valentía y muy poca cautela. A veces la historia avanza así, entre caídas ruidosas y segundas oportunidades silenciosas.
2: Mirá, qué hermosa historia.
1: No, por favor.
2: Me conmueve hasta la médula.
0: No, no, tendría que bajarme la calza para mostrarle la herida que tengo en mi rodilla por no haber frenado con los patines cuando era chica.
1: Y eran los patines de Merlín.
2: Tenemos que ver.
1: Sí, sí.
2: El médico dice que tenemos que ver.
1: Eran los patines de Merlín.
0: No, no, no, estos tenían, pero yo no frené.
1: Bájese la calza, señora.
0: Mire, me estoy tocando la rodilla porque digo, si me levanto la calza...
1: Bueno.
0: Si me levanto la parte de abajo, bájese, no llego, pero si me bajo la calza...
2: No, hay que bajarse.
1: Sí,
0: les mostraría, bueno, en la pausa les muestro...
2: No, qué pausa, en el streaming.
1: En el streaming, claro. ¿Sabe lo que, cómo levantamos?
0: Sí, a mí me quedó una cicatriz, pero importante en la rodilla, justamente por los patines y no haber frenado.
1: ¿Usted alguna vez anduvo en patines?
2: Sí, sí. Tenía mis hermanas que tenían unos patines con ruedas anaranjadas.
0: ¡Sí!
1: ¡Claro! Sí.
0: Esos mismos.
2: Y mi amigo Sergio también tenía a su hermana con los patines. Y hacíamos carrera. Nos bajábamos de la 12 de octubre y hoy ruta 26. Nos hacíamos mierda todos los días, pero nosotros dábamos patines.
0: Todos los días de vuelta. ¿Se acuerda que se usaban
1: dos? Yo fui muy cobarde para los patines.
2: ¿Pero usaste?
1: No, me caí la primera vez y nunca.
0: Pero si estaba en la quiaca, ¿en dónde va a usar?
1: Nunca usé más.
0: Escuche.
2: Y contrabando, nada.
0: Escuche. Habían dos tipos de patines. Los de botita.
1: Sí,
0: ¿no?
1: Claro.
0: Y los de... No, no. Y los otros de... plegables, que usted los estiraba y los regulaba
1: de acuerdo al tamaño.
0: Entonces, si tenía hermano, tenían que turnarse para jugar. Porque si uno calzaba dos números más, por ejemplo, y se podía estirar, entonces se podía utilizar así.
2: Se perdió eso, ¿no?
0: Sí.
2: Ya no hay, ¿no?
0: Es que ahora hay roller.
1: No, es claro.
0: Ahora hay roller.
2: En mi casa hay.
1: ¿Y cuál es la diferencia entre roller y patines?
0: El patín tiene cuatro rueditas chiquititas.
2: Sí. El roller también, pero las roller tiene alineadas.
0: Y el roller tiene una sola tira de. Como si fuese una cuchilla.
2: Claro.
1: Ah, pero con rueditas.
0: Sí. Con rueditas.
2: ¿Sabes que en mi casa hay un par de esos roller virgen? Porque nadie lo usó, lo regalaron, no sé por qué. Pero no nunca se me dio por probármelo siquiera.
1: Véndalo, señor.
0: Pero son de número grande.
1: Se puede hacer.
2: O sea, porque se adaptan, son zapatos adaptables, vos le regulás. Pero raro porque no me hago a la idea de patinar. Y hace poco estaba viendo una nota del colombiano que pierde en una olimpiada. No sé si te acordás de ese colombiano que venía embaladísimo. Se da vuelta y no ve a nadie y empieza a festejar el colombiano.
0: Y lo pasa.
1: Sí,
0: de
1: oro,
0: y lo pasa.
2: Y detrás se lo come un coreano, me parece.
1: Sí,
2: entonces,
1: sí.
2: El tipo decía que eso había marcado su vida. Y dice, ¿no? Después de ese momento mi vida cambió.
0: Claro.
2: Porque crecí. No, quedó perdió. Como un pelotudo. Atendía que se me iba a hacer un pelotudo.
1: Basta.
0: El resto de su vida.
2: No me joda.
0: Claro.
1: Señoras y señores, esto fue ¿A quién le importa?

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0: Impresionante este tema, por favor. Este tema, y puedes dejarte el sombrero puesto, por favor. Joe Cocker. Y este es, Tom Jones. ¿Qué voz?
1: Tom Jones, Delilah.
0: Claro. Emma. No, no, pero digo, en estos temas así, con ritmo como para descontrolarse, Joe Cocker con Puedes Dejarte el Sombrero Puesto y Tom Jones con este tema, ¿no? Sex Bomb. Bueno, 11 grados la temperatura en estos momentos, la sensación térmica es de 11 grados y recordamos, 18 de máxima para hoy y para el jueves y viernes se espere entre 28, 29 y 30 grados.
1: Cuidados para esos días de ocurrencia de viento caliente.
2: Sí, señor.
1: Hay que cuidarse las personas. Dicen, yo no doy fe de esto, pero las personas con problemas cardíacos o asmáticos, respiratorios, deben tener mucho cuidado ese día. ¿Por qué? Porque la humedad creo que baja, puede llegar a bajar hasta el 10%.
2: Sí, sí, y si no menos.
0: Y los cambios
1: hormonales, la adolescencia.
0: Los cambios de la humedad, los cambios de la humedad en el aire hacen estragos con los problemas respiratorios, ¿no? Sobre todo los bebés. Ah, Uma, hay que cuidarla también a Uma.
1: Pendeja, olor a pata esa.
0: Ricardo nos dice, hola, buen día. ¿Qué son empleados públicos? ¿Por qué no trabajaron el viernes? ¿Qué son ustedes? ¿Primos del gobernador? Hay que dar el ejemplo. El feriado solo fue el jueves.
1: Nosotros quisimos trabajar y ¿sabe qué? Nos dijeron acá, no va a venir nadie. Y estábamos ahí con Ricardo y la Patricia y Chocobar. Y decía, nadie. Edgardo decía, no le voy a abrir la puerta. ¡Abrí, Edgardo! ¡Abrí! Porque te voy a disparar. ¡Disparar si sos macho! Decía el Edgardo. ¿Viste?
0: Y Núñez le decía, ¡ay, no! Bueno, escuche. Pelau y Armonía, jueves y viernes. ¿Por qué? ¿Qué quiere decir se rascaron a dos manos?
1: Rascarse, descansar.
2: La cabeza, descansar, ¿no es cierto?
0: Ah, o sea, están enojados porque no hemos trabajado. ¿Qué les pasa? Bueno, Rosa dice, esto me hace, usted me hace que me... No ponga esa cara, mire cómo le hace Puchero.
1: No, le estoy viendo la faronquia que tiene ahí. ¿Usted no se pone crema? Medio putucho, ¿eh?
2: ¡Basta!
1: Mire, tiene un cuero acá.
0: Dice, señora, ¿por qué no lee todos los mensajes?
1: Eso, ¿por qué no
0: ¿Se lo leo tal cual o no? Porque si no, no lo entiende. Sí. Gracias por decir. Dijo, si no le gusta, ¿quiere que los bloquee? Y todo esto, ¿por qué? Porque yo leí la primera parte del mensaje, nos pusimos a charlar, y no dije la segunda parte del mensaje, que dice, Fernando, sos de empezar mala vibra, qué vinagre sos.
1: Tiene razón. Cuando tiene razón.
0: ¿Y por qué se enoja esta mujer conmigo? ¿Yo qué tengo que ver?
1: Claro, ¿ve? ¿Vos qué me decías el otro día a mí? Sos un vinagre. Allá son dos. Pero tiene razón.
2: Está enojada porque no vinimos jueves y viernes.
1: O por ahí porque es Suiza.
0: Pero escucha, ¿y por qué nos amenaza y nos dice, ¿qué quiere, que los bloquee?
1: No queremos ni que eso ni que nada. Haga su vida tranquila, doñita. Pero tiene razón en lo que dice. Usted lo lee los mensajes, yo soy un agrio y este
2: basta, cable pelado. Basta.
0: Bueno,
2: basta.
0: Bueno, nos ha mandado.
2: Le voy a contar, porque después seguramente con... ya lo tenemos. Bueno, voy a contar después.
1: ¿A quién le importa?
2: César Lazo, ¿cómo le va? Buen día.
3: Buen día, ¿cómo le va, compañeros? Buen comienzo de semana.
1: Pero muy bien.
3: ¿Ustedes trabajaron el viernes?
1: Sí,
2: sí. Bueno, usted que tiene 7 kioscos, señor.
3: No importa eso.
2: ¿Dónde? Bueno, está bien.
3: En otra radio me hicieron trabajar.
2: Me parece muy bien.
3: Una persona que ni apareció.
2: Por eso usted tiene 7 kioscos.
1: Sí, sí.
3: Bien, disfrutaron el sábado.
1: Yo trabajé también el viernes, tuvimos que corregir en mi trabajo un envío que se había hecho a Televisión del Interior y de Capital, y hubo que trabajar el viernes, y yo no me quejo, y no ando ahí haciendo alaraca, que trabajé en la otra radio, que... No, señor, yo soy un argentino que le pone el hombro a esta patria.
3: Me parece perfecto, Fernando, le agradezco el apoyo.
1: Sí, sí, yo usted lo banco a muerte, chicho.
3: ¿Disfrutaron el sábado?
1: No.
2: ¿Cómo? ¿Qué te vas a disfrutar? ¿Sufrís?
3: No.
2: Sí, ¿cómo que no?
1: Se sufrió mucho.
2: ¿Sufrís?
3: Yo sufrí contra Cabo Verde,
2: escúcheme,
3: Egipto.
2: Es más, yo le voy a pedir al presidente Javier Milei que le pida a la delegación argentina que renuncie vuelva. Al Mundial, que se vuelva. Vuelva. Ya está. Quiero sufrir más, señor.
1: Bueno. Un terremotito vendría bien, ¿no?
2: No. Escúcheme. Necesito, por favor, que paren el Mundial. Sí. De última, que pierda Argentina ya el miércoles, porque ya no doy más. No. ¿Sabes lo que va a ser una final? No.
1: Es que estamos mal.
2: Hay corazones que no aguantan, señor.
1: ¿Sabés qué pasa? Que después de este tren viene otro peor todavía. No vaya a ser que... Voy a decir, zafamos de este. Y lo que viene... ¿Quién va a venir? España.
0: Hagan como el papá de la Betinita bebé que se fue a dormir. Así no sufre.
1: Exacto. O como hace mi amigo Carlitos. Él agarra el auto cuando juega River con Boca. Sí. Agarra el auto, pop, se va a Metán. Va a tomarse un café con leche ahí y se vuelve. No escucha el partido. Cuando vuelve ya pasó todo.
2: Claro.
1: Se entera. Si gana River festeja, si no gana, no pasa nada.
2: Una buena táctica.
1: Pero hay mucha gente que no soporta... Yo no es que no soporto ver el partido. Lo que no soporto es el griterío. Tranquilo, despacio, escuela. No. Pero bueno, yo escuchaba a vecinos y que estaban como locos, está bien, me parece muy bien, yo respeto. Pero me pone muy, me intranquiliza esto, y no debería ser así, porque es un partido.
2: Póngase un auricular si no quiere escuchar a los vecinos, entonces. Claro.
3: No, pero a ver, yo coincido con Fernando, o sea, muchas veces uno, por uno u otro motivo, termina compartiendo ver los partidos de fútbol con otras personas. Hay personas que pareciera que tienen... al técnico, sí. Al jugador al lado,
1: sí.
3: Pretenden que los escuche y los gritos son, en principio, ensordecedores. Y en segundo tiempo, o sea, desconcentran, le quitan el ánimo al partido, uno termina siendo negativo... Y creo que no es esa la forma de disfrutar
2: el partido. ¿Cómo que no? Mire, en el caso personal, yo soy medianamente tranquilo para ver un partido de la selección. Pero, por ejemplo, en el gol de la Araña, me salió el grito de ¡ay! Ese tipo de cosas, pero me sale el grito, señor.
3: Es distinto, porque
1: bueno, pero usted es futbolista.
3: Usted
1: ha sido futbolista,
3: Ricardo,
1: y usted
3: dice
1: sabe
3: ese momento
1: lo que se siente
3: culmine.
1: Dentro de un rectángulo de juego.
3: El gol es el momento culmine del fútbol. Es un momento que se aprecia gritar, se disfruta. Entonces, pero ya, cualquier jugada, cualquier error que sirva para que alguien esté gritando a tu lado, creo que desvirtúa inclusive...
2: Pero depende del temperamento de cada uno. Si a usted no le gusta el temperamento de la persona que va a ir a ver el partido, no vaya, véalo solo.
3: Sí.
2: Y bueno, y listo.
3: Estoy tratando dentro de todo lo
2: así de simple
3: que se pueda, poder organizarme como para poder disfrutar los partidos. ¿Ustedes consideran que es un buen tip para hoy día buscar... ¿Cuántas personas se internaron el sábado?
2: Claro, sí. Al SAMEC ahí habría que consultarle qué cantidad de urgencias han tenido de llamados. Sí.
1: Bueno, hubo muertos también durante los festejos, pero por otras cuestiones, festejando de una manera mala, se cayeron de una camioneta.
2: En Orán, un motociclista chocó con un árbol en el marco de los festejos también y falleció.
1: Pero es bueno lo que decís vos, César. ¿Por qué no saberlo? No digo los ingresos, pero sí las consultas al menos de por la presión, por los excesos.
2: Bueno, eso es otra cosa. Después de un partido, de un triunfo, ¿la gente qué hace? Inmediatamente agarra el vehículo, sube toda la familia, el perro, el gato. ¡Vamos todos! Yo creo que habría que evitar porque las pulsaciones están muy arriba, ¿no? La gente está loca, se pone eufórica, entonces tenés que andar con mucho cuidado, conducir con muchísimo cuidado, no vaya a ser que eso yo evitaría.
3: Lo que le voy a decir le van a poner los nervios de punta. Es algo que...
2: No me lo cuentes, por favor.
3: Usted
2: no.
3: Está... criticando mucho las motos.
2: Bueno, también
3: me
2: incluye.
3: Quedé hasta las 3 de la mañana aproximadamente el sábado a la mañana.
1: Ajá.
3: A la madrugada, mejor dicho. Domingo a la madrugada. y la imprudencia para manejar en Avenida San Martín es increíble.
2: Es que están todos eufóricos. Están todos eufóricos y manejan así con ese ritmo alto, eufórico. Sí. Están todos eufóricos.
1: Queriendo llegar a no sé dónde tan rápido. Y
2: algo así.
3: No, está bien, o sea, que vayan alentando con la bocina es una cosa, pero acelerar, ruido con las motos, sabiendo que hay un montón de gente en la avenida, acelerar al lado de un vehículo que está parado, tocando bocina, celebrando, genera una antipatía enorme. Pero elijo, para cerrar esta salida, para felicitar a la policía. Porque...
2: el operativo.
3: No solo el operativo, sino la linda idea de que en lo que es el Cabildo habían, creo que 7, 8, 10, exagerando, integrantes de la banda de Los Infernales, alegrando a la gente con una batucada.
2: ¿Cuándo? ¿El domingo a la madrugada?
3: Claro, terminó el partido el sábado de la noche.
2: Sí.
3: Y ya ellos estaban en la Plaza 9 de Julio.
1: Ah, mirá, qué bien.
3: Hicieron un corralito para que la gente alrededor de ese corralito canten con ellos, disfruten, salten.
2: Ah, mirá vos, qué lindo.
3: Griten. Así que fue muy lindo. Eso está en la transmisión en vivo que hicimos los chicos de la local y sí, que lo compartimos en el Facebook de FM Profesional.
2: Perfecto. Gracias, César, muy amable.
1: Te queremos hasta mucho. Luego. Cuídate el pechito.
2: Cuídate. 7 de la mañana en punto. Vamos a pagar a la vuelta por streaming.
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Buen día a todos. Comenzamos la semana orando por nuestras familias. Señor, haz de nuestro hogar un nido de amor, que no haya amargura porque tú nos bendices, que no haya egoísmos porque tú nos animas, que no haya rencor porque tú nos perdonas, que no haya abandono porque tú estás con nosotros. Que sepamos caminar hacia ti en nuestra rutina diaria, que cada mañana sea el inicio de un día más de entrega y sacrificio. Que cada noche nos encuentre todavía más unidos en el amor. Ah, Señor de nuestras vidas, que quisiste unir una página llena de ti. Ah, Señor de nuestros hijos, lo que tú deseas. Ayúdanos a educarlos y orientarlos por tus caminos. Que nos esforcemos en el consuelo mutuo, que hagamos del amor un motivo para amarte más, que podamos dar lo mejor de nosotros mismos para que seamos felices en el hogar, que al amanecer del gran día de ir a tu encuentro, nos concedas que estemos unidos a ti para siempre. La familia unida y unida en el amor realmente es el lugar más seguro donde la vida puede crecer, puede madurar y puede también envejecer con dignidad. Creo que vale la pena pedirle al Señor esta gracia para todas nuestras familias y para cada uno de nosotros. Dios nos bendiga a todos en este día.

0: mañana 6 minutos, 7, 6 minutos. La temperatura en estos momentos, 11 grados. Recuerden, la máxima para hoy es de 18 grados, así que no tendremos tampoco lluvias durante toda la semana. Lo que pueden estar percibiendo ahora es esa agüita de la niebla, ¿no? Que es como una bruma que se va depositando tanto en el piso como en los vidrios de los autos, que lo van a poder ver. ¿Qué hace,
1: Núñez? ¿Qué hace Ricardo Núñez a esta hora de la mañana?
2: ¿Qué hace, nene?
1: Núñez, ¿te hiciste algo en la cara?
2: ¿Qué hace, nene?
1: Sí, tenés menos arruga hoy. Dormiste bien.
3: Estoy desfilando, sí, mostrando a la gente que nos sigue por streaming acerca de mi nuevo look de hoy. Gracias a tienda Galber.
0: No había otra más en esa época.
3: No había.
1: Isa, tienda Isa.
3: Tienda Isa. De la familia Isa, sí. Gracias por la
0: pincha. Qué linda ropa
3: de hoy
0: que tenía, pero no, era la que le seguía hacia abajo a la de Grand Prix, que conocemos como Grand Prix, pero la X no se pronuncia en francés.
1: Claro, el mismo dueño, ¿no era?
0: Claro, sí, claro. Sí, pero digamos, el tope de gama era Grand Prix, y después le seguía Isa.
3: Isa, en Isa había un vendedor de apellido Battaglia,
1: ajá,
3: ¿no? Que trabajó allí como, no sé, 50 años,
0: su vida,
3: algo así, su vida.
1: ¿Un gringo?
3: No, era un gringo.
0: Flaco, alto.
3: Un flaco alto, que hasta hace poco también estuvo trabajando acá en la otra casa de la familia
0: Yarade.
3: En Tito Yarade. Bueno, ahí.
1: Fumador empedernido.
3: No, deportista, un tipo que jugaba muy
0: bien
3: al fútbol.
0: ¿Se murió? ¿Por qué lo está recordando?
3: No, porque quiero decir al respecto, que yo iba por una camisa y el tipo era tan buen vendedor, por eso estuvo 30 años, 40 años ahí, que me salía con 5 camisas, 2 pantalones, 3 sacos, 4 corbatas, 2 medias y 20 calzoncillos.
0: Aparte, en esa época usted no era pobre.
3: No, exactamente.
0: Porque si salía con todo eso, cuando uno no tiene plata y va a comprar una camisa y no tiene plata,
3: pero el tipo te vendía, dice, mira, tengo este pantalón para vos. Sí, pero no, Battaglia, no quiero pantalón. Sí, y me encajaba
0: pero
3: 3 pantalones.
0: Este está en muy buen precio, buena
1: claro,
0: vida.
1: Un buen vendedor, un buen vendedor es el que le vende a quien no quiere comprar.
0: Tal cual.
3: Exactamente.
1: Porque si vos vas a comprar una camisa y ya tenés decidido, sí, está bien, sos un despachador. Pero un vendedor, claro, vos decís, no voy a llevar eso, y te lleva una camisa, un calzoncillo,
3: tal cual.
1: Bueno, en el boliviano, cuando hace eso, ese tipo de ofertas, es muy hábil. Te dice, pero si te llevas tal cosita, y te va haciendo un descuentito, y te termina empatando como siempre.
3: En una época en donde en Isa vos tenías cuenta personal, por eso salías.
0: Sí,
3: es que tenías plata. Después veo cómo pago.
0: Yo tuve cuenta en Isa.
3: Claro,
0: también, sí.
3: Tenías la tarjetita ahí que te decían 2 pantalones tantos, 3 camisas tantos, y vos salías chocho con unos bolsones
0: pero,
3: de Isa allí.
0: A ver, además, muy buena la atención. Hay de las viejas vendedoras de Tienda San Juan, las grandes, aquellas mujeres grandes, ya que están ya para jubilarse, qué excelente la forma de vender, de darle el producto, de ofrecerle distintos colores, modelo, le muestra y usted lleva el producto porque lo atendieron bien, porque además ahora hay algunas que usted está buscando y dele sacar perchas y perchas. Y la vendedora la
3: te miran así, como diciendo,
0: ahora tengo que acomodar lo que dejó.
1: Pero pasa que es distinto para ustedes que como para nosotros. Ustedes sí son de revolver, de ir, de sacar. El hombre
3: es verdad, también
1: al hueso.
3: Eso.
1: Un jean, ¿qué número es? 42, listo, lo llevo.
3: Azul.
1: No sacás nada, en cambio, vos decís, viene ya la pelota de esto, va a empezar a sacar todo.
0: Perdón, y si pasa al contrario, que ustedes van a comprar algo para la mujer, por ejemplo, deciden comprarle algo a su hija, ¿no? Y dice, o a su señora, o a su hermana, o a su mamá. Y dice, mire, tengo en mente comprarle algo a mi mamá, no sé, es el cumpleaños, y quiero comprarle un pullover o una campera.
3: Lo que me diga ella, toma este pullover,
1: claro,
3: listo, envuelva, ¿para cuánto sale?
1: Porque ella no va a sacar todo.
3: Claro, yo no sé.
1: Su madre ve bien, es ciega, ve, le lleva cualquier
0: no,
1: cosa.
0: No, bueno, ¿verdad? Una buena vendedora, ¿qué hace? Le ofrece, le pregunta el talle, la edad de la persona, ¿Y qué colores le gustan?
3: Bueno, y usted le da esos datos y te saca un producto, claro, y te dice esto, listo, envuelva.
0: Bueno, pero esa es una buena vendedora. Ahora, tiene la otra que usted empieza solo a sacar y no se le acerca directamente a usted, no se acerca por las dudas, a ver si todavía la, encima...
3: Ah, la dejo las cosas y me voy. Si nadie me hace, sin ninguna bandera.
1: No, pero es que es distinta la, compradora mujer. Me ha pasado a veces de fastidiarme, de decir, ya está, vamos, qué sé yo, zapato también. Yo me pruebo uno solo y me llevo los dos, punto, ya está.
0: ¿Quiere que le cuente otro detalle? Ahora el sistema hace al autoservicio. Usted encuentra, por ejemplo, en los supermercados que venden ropa. Hay supermercados que venden ropa. Entonces, no tiene ahí alguien que lo atienda. Usted tiene que empezar a sacar el color, el número, ver, no le... Sí, no,
3: bueno, la mayoría de los negocios de ropas, de vestimenta,
1: pero
3: es
1: antes,
3: bajo ese sistema.
1: Tiene razón la pata. Antes, yo me acuerdo, en los super había gente que te asesoraba, que andaba claro, en el Libertad, cuando inaugura Libertad, andaban los chicos en patines.
0: Sí, ¿se acuerda que andaban en patines recorriendo el súper? Es verdad, yo los he visto.
1: Entonces vos decías, escuchame una cosa, andá, traeme un aceite. Iba, te traía un aceite.
0: O no, los precios.
3: Eso no recuerdo.
0: Yo sí.
1: O decía...
0: O los precios que no llegaban a la caja, no había, no tenía el precio, le figuraba otra cosa, y lo llamaban al pibe este en patines, los patines de Merlí, y se iba a buscar el precio y volvía con el precio.
1: Ahora no. No tenés para tantos empleados. De hecho, en las tiendas ya no hay muchos empleados. Por eso es que el empleado de comercio se queja de la gran cantidad de despidos de en los últimos 10 años.
0: Hola, gente linda.
1: Tenemos peor.
0: Hola, gente linda de la radio. Los extrañé. Qué alegría escucharlos. Qué suerte que esta semana no hay feriado, ¿no? Dice Vicky.
3: ¿Quién nos
0: Vicky,
3: van a castigar?
1: Por el amor a Dios.
3: Nos van a castigar. Llegó no nos Fernando. Merecemos jueves y viernes un descansito. Escuché. Nos levantamos todos los días a las 3 de la mañana. Nos merecemos, chicos.
0: A la gente, ¿sabes? Se levanta a las 4. Escuché, Núñez. ¿Cuál es el tema que tocó Fernando en cuanto entró y se sentó?
1: ¿Cuándo
0: es el allá, en el otro estudio. ¿Cuándo es el próximo feriado?
3: ¿Cuál es el próximo feriado?
1: pero lo hice para fastidiarlo.
3: Claro,
0: ¿no? Bueno, le decimos a Vicky que ya sacamos la cuenta y el próximo feriado es en agosto, para el 17 de agosto, el día de que se recuerda la muerte del general San Martín.
3: Les quiero contar lo que me pasó en la carnicería.
0: Ah, sí, cuente. Qué bueno que usted va a la
3: para
0: carnicería.
3: Para que ustedes vean cómo hubiesen reaccionado en ese caso.
1: Galber.
0: Los precios enanos, Fernando.
3: Llego a la carnicería y veo una señora adquiriendo. Entonces, en la carnicería hay una banqueta, me siento yo, para que el carnicero termine de atender y después sí yo hacer el pedido correspondiente, ¿no es cierto? Y la señora empieza, porque yo soy muy observador, yo soy muy, muy curioso.
1: Soy chusma,
3: eso de ver qué es lo que compra y qué es lo que no compra.
1: Y no solo ves, escuchás.
3: Escucho
1: también. Vos parás la oreja.
3: Entonces la señora llevaba, entre otras cosas, puchero, osobuco,
1: carne molida,
3: carne picada.
1: Se estaba abasteciendo.
3: Pollo, sí. Entonces, en el último pedido dice, ¿hasta cuánto voy? Y 40 y pico, creo que le dijo. Y me dice, bueno, deme tal cosa para completar. Le hace la cuenta final y el carnicero le dice 47.800. Y dice, ¿me podría sacar 800 pesos? ¿De qué, señora? No sé, de cualquier cosa. Porque yo llego hasta 47. Pero, bueno, dice, hagamos lo siguiente. Llévese y después... Otro día me trae los 800. Bueno.
1: Conocida.
0: Y sí,
3: aparentemente.
0: Pero a ver, sacar 800 pesos.
3: Aparentemente. Y ella expresa, es que lo único que tengo son 47. Bueno, y le da una tarjeta de crédito.
0: Para comprar carne.
1: ¿En un pago?
3: No. Le dice, mire, tengo la posibilidad de darle en crédito, señora. Sí, por favor. ¿En cuánto quiere? ¿Hasta cuánto me puede dar?
0: No,
3: 6 cuotas. Bueno.
0: 47 mil pesos en 6 cuotas.
3: 47 mil.
1: Pero a ver, sí, a ver, es algo que no me está cerrando. Dale.
0: Sí, bueno.
3: Sí, pregunte. ¿Qué?
1: No, que no puede saber que tiene 47 mil de margen.
3: No lo sé. Bueno.
1: Claro, pero yo tengo 47,
3: espere, no. Espere. Entonces, le dice, perfecto, en 6 cuotas le hago 47.
1: Sí.
3: Y le dice, no tiene margen, señora. Pero si yo, mi hija me se fijó y tenía 47. Bueno, probemos de nuevo. No, señora, no llega al margen. Entonces, bueno, dice, voy a ir a casa para que mi hija vea si efectivamente tengo o no tengo 47. Cualquier cosa, vengo después. Yo no tenía 47 mil pesos si no lo hubiese comprado, ¿no es cierto? El tema es, la pregunta es, a lo que llegamos hoy, y una vez que se va la señora, me mira el carnicero y me dice, no sabés los casos como esto que tengo todos los días. O sea, viene la gente a comprar...
0: Con la tarjeta de crédito.
3: Con la tarjeta de crédito a comprar en cuotas carne. Esto no me sucedió nunca, jamás, y eso que tengo años de carnicero, jamás que la gente venga y compre en cuotas carne. Y mirá, vos escuchaste el caso este, de una mujer que viene con un monto determinado, 47, quería que le saque 800 pesos porque se pasaba, etcétera, etcétera. Yo sé que nunca me iba a pagar, pero bueno, le estaba regalando los 800 pesos. Y pero y en 6 cuotas. Esto yo nunca lo he visto. Nunca en mi vida vi esto de que la gente venga a comprar 47 mil pesos en 6 cuotas con tarjeta de crédito. Ahora, no sé cómo es el tema del sistema de la tarjeta, si se puede consultar cuál es el margen que tiene en esos momentos. No lo sé, la verdad que no lo sé.
1: Sí.
3: Pero ella iba con un objetivo, llegar hasta 47 mil pesos. Seguramente habrá sido productos para una semana, no sé, seguramente para la familia.
0: Sí. Cuotas de 7.800 pesos.
3: Se fue sin comprar carne. Entonces yo después me preguntaba, digo, ¿qué habrá dicho esta pobre mujer a su familia? Hoy no hay carne, porque la tarjeta no tengo margen.
1: 47 mil pesos, estamos hablando de un poco más de 2 kilos en total de carne.
3: No sé, seguramente para la familia.
0: Sí. Cuotas de 7.800 pesos.
3: Se fue sin comprar carne. Entonces yo después me preguntaba, digo, ¿qué habrá dicho esta pobre mujer a su familia? Hoy no hay carne, porque la tarjeta no tengo margen.
1: 47 mil pesos, estamos hablando de un poco más de 2 kilos en total de carne.
3: Exactamente, porque... No más, exactamente.

0: molida dos veces, se pasa por la máquina dos veces, bueno, le digo, dame
1: o se
0: molida.
1: Cambia la cuchilla.
0: Entonces, no era mucho, eran 4 o 5 bolsas, nada más, 47,000 pesos. Como decís vos, casi son 2 kilos.
2: Digamos 3 entre el puchero.
0: Pongamos.
2: Es brava.
0: Es terrible. Sí. Me fui muy mal de esa carnicería.
2: Sí, te vas mal. Te vas mal cuando ves ese tipo de cosas. Y abrís los medios afines al gobierno, como La Nación, como TN, que te la pintan de 10 y que vos decís, no la estamos pasando bien. No la estamos pasando bien, la estamos pasando
0: a pesar
2: muy
0: de
2: mal.
0: Que ellos dicen que estamos en buen camino, que
2: pero vos, por
0: la
2: ejemplo,
0: macroeconomía...
2: Ponés TN, ponés La Nación. La Nación es... La Nación siempre ha sido afín al gobierno de turno, ¿no? Y vos decís, te la están pintando muy bien. Y no es así. Vos has visto un solo caso en los barrios.
0: Me imagino. Me imagino otros casos. Me imagino.
1: Perdón,
0: sí.
1: Y no sé, y a mí me ha pasado de ir a comprar y que aparezca alguien y le diga, me da 5,000 pesos de.
0: Es común eso. Es común.
1: Ya no es dame un cuarto.
0: No. Dame 5,000 pesos.
1: Dame el valor del billete en carne.
0: Y el carnicero pesa los 5,000 pesos.
1: Sí.
0: ¿No? Viste, vos le decís un kilo de tal cosa. Se pasó un poquito, puede ser 1,100 kilos.
1: No.
0: Y bueno, sí. Pero en este caso son 5,000 pesos. No te pases.
2: No te podés pasar.
0: No te podés pasar porque no lo tienen.
1: No tienen, claro.
0: No lo tienen. Bueno, 7:21, 7 de la mañana, 21 minutos con nosotros. El deporte, el señor
2: Matías
0: Ávila.
3: Buenas, ¿cómo estás?
0: ¿Cómo anda, Matu? ¿Cómo estás?
3: Uy, bien, tremendo, ¿no? Porque ya pasaron más de 100 partidos del Mundial.
0: ¿Qué se trae entre manos?
3: ¿Ah?
0: ¿Qué se trae entre manos?
3: Traje una loncherita de la selección, tapo prudentemente.
1: La firma comercial.
3: Exactamente.
0: No, es una loncherita.
3: Es una loncherita de, vamos a Argentina, con, bueno, las figuras del Mundial.
1: ¿Y qué trajo adentro?
3: Tenemos acá a Julián, que hizo gol, a Messi, que también, y bueno, de Paul, que está medio bajo, pero bueno, ya
0: lo vamos. ¿Dónde consiguió eso?
3: No le puedo decir.
2: Estas son de servicio.
3: Es un regalo.
0: Pero se vende, se vende comercialmente.
1: Yo quiero saber qué trajo adentro. Sanguchito, una fruta, ¿qué trajo?
3: Bueno, acá teníamos todo para el desayuno, por supuesto, para arrancar bien. Ahí tenemos también un tecito, por ejemplo.
0: Bien.
3: Pero sobre todo, acá tenemos unos pañuelitos para todos los que estuvieron llorando durante este fin de semana.
1: Qué mala gente. ¿Por qué después tiene que ser así de feo?
3: Que cuando uno
0: ya lo sé, ya sé por dónde viene.
3: Cuando uno gana, ahí ya puede justamente realmente hablar, ¿no? Cuando ya está consumado todo, así que nada, por lo que se dio en la situación, ¿no? El partido con Suiza, que las polémicas, que Argentina,
0: déjelo que hable.
3: Pero bueno, aproveché la oportunidad y acá estamos.
0: Que digan que hemos comprado el Mundial de Qatar, que compramos este Mundial.
1: A ver,
0: que
1: si
0: hablen
1: eso los
0: lo
1: hace
0: que
1: felices.
3: Aparte hay una investigación que supuestamente hizo un periodista francés. Diciendo de que hay vínculos de la corrupción, de la AFA con la FIFA, y es básicamente todo lo que venimos hablando del Chiquitapi, que no tiene nada que ver una cosa con la otra.
0: Si hubiésemos comprado no estaríamos sufriendo tanto.
3: Claro.
0: Escuchame.
3: Dicen de que paga mucho los últimos minutos de cada partido del Mundial, claro. Entonces ahí
0: bueno,
3: por eso solo...
0: eso tiene un análisis, ¿no? Digamos, social, porque el argentino o la argentina nunca fue bien vista por el mundo.
3: Claro,
0: o sea,
3: ahora
0: que somos
3: más.
0: Esto, que somos aquello, que somos arrogantes, que somos... Bueno, entonces a la Argentina no la quieren, el mundo no la quiere.
3: Exacto.
0: Parte del mundo no la quiere. Entonces aprovechan todo esto para decir, claro, ganaron un partido, porque compraron al árbitro, porque mirá vos, le sacaron la tarjeta amarilla a Paredes y se la pasaron al otro, lo expulsaron, ¿cómo que no?
3: Pero aparte, entonces, insólito, porque muchos dicen, es la primera vez que veo algo así. Se nota que no estuvieron viendo durante todo el Mundial porque eso ocurrió prácticamente en el segundo partido.
0: Claro.
3: También, la jugada de Miguel Almirón contra Estados Unidos, donde simula una falta al jugador paraguayo y habían amonestado al defensor de Estados Unidos. Entonces, ¿qué pasó? Lo revisaron en el VAR y le sacaron la tarjeta amarilla y se la dieron a Miguel Almirón por simular. Lo mismo que pasó con Embolo durante el partido, pero bueno, él ya tenía segunda amarilla. ¿Qué querés que hagamos, muchachos? Las reglas son las que son.
0: Son las reglas. A
3: exactamente.
0: Ver, no es que nos cobraron un penal que no era, no es que nos
3: anularon
0: un
3: penal dudoso.
0: Claro, o sea, no sé, qué es lo que quieren, pero déjalo, déjalo.
3: Exacto.
0: Que hablen.

0: De hecho, traje también una jugada aún más polémica que también pudo haber resultado en una situación más complicada de salud incluso para uno de los jugadores de la escaloneta, como lo es el caso de Nico González. No sé si vieron uno de los jugadores de Suiza se le fue la pierna y lo pisa no una sino dos veces. Ahí la está, segunda es más terrible. Un primero que lo raspa y después lo pisa estando en el piso.
1: En la canilla.
0: Exactamente.
1: Dejó y deja el pie, ¿eh?
0: Sí, lo deja.
1: Lo deja al pie.
0: La primera ya es revisable o era para sancionar falta, aunque sea. Y la segunda ya no admite lugar a dudas.
1: Ni amarilla. Le
0: tanto así que él estuvo tirado durante varios minutos y la gente no entendía realmente qué era lo que había pasado. Pasan las imágenes y no hubo revisión del VAR, nada por el estilo. Y ahí es cuando te das cuenta que incluso los árbitros luego hacen el famoso muñequeo. Dicen, como ya le expulsamos uno a Suiza, no le vamos a expulsar otro. No vaya a ser.
1: Esto fue después de Mboló.
0: Claro, esto fue ya cuando íbamos en los minutos finales.
1: Claro.
0: Ahí estamos, miren, 104.
1: Claro. Imagínense, si llegan a expulsar a otro,
0: lo que
2: no
0: hubiera dicho.
2: No debería ser así, ¿no? Pero decir, no importa que vayamos, el tipo cometió una falta fea, dos faltas.
0: Luego van a ver las imágenes.
3: Claro. Pero después, escúcheme, no tenemos el VAR, no tenemos todo digitalizado como para comprobar lo que pasó.
1: Sí, pero como dice Matías, quisieron compensar un poco.
2: Quisieron
1: compensar. Ya echamos a uno, no vamos a echar a dos, porque van a decir que nos vendimos, ese tipo de cosas.
0: Qué bárbaro. Así que bueno, el partido de Argentina que terminó 3-1, volvió Julián Álvarez, volvió también Lautaro Martínez a sumar un gol, el primero lo había hecho también Alexis McAllister, se recuperaron bastante bien jugadores importantes dentro de la estructura de la selección, pero sí deja mucho que desear el funcionamiento sobre todo del mediocampo y la postura del equipo, que espera mucho, que luego cuando tiene la pelota no sabe muy bien cómo poder atacar o incluso contener, ¿no? Con la misma posesión.
1: Escuché el 80-90% de los programas periodísticos o los periodistas deportivos diciendo que Argentina juega mal.
0: Aguanta.
2: Feo.
1: Díganme.
0: ¿Qué selección juega bien?
1: Seis partidos que ganó. Ganó seis partidos. Tiene un promedio de gol de 3 por partido. ¿Qué jugar feo?
0: Dicho sea de paso, hay también una estadística que también va a favor de lo que hizo Scaloni, porque pasó a ser el DT con mayor efectividad en al menos 100 partidos dirigidos en la historia de las selecciones nacionales, 79% de los puntos conseguidos. Un poco más que, por ejemplo, Didier Deschamps, que está en Francia, y sabemos todo el poder que tiene, o en su momento Del Bosque, ¿se acuerdan? El director técnico español.
1: Sí, de España.
0: O sea, tiene realmente estadísticas que lo avalan a Scaloni en cuanto a los resultados. O sea, no perdimos en este Mundial todavía. Y pasó a ser el entrenador con más partidos consecutivos sin perder en copas. Ya son 18 desde la última derrota, que si mal no recuerdo habrá sido con Brasil en la Copa América previa a coronarnos.
1: Agréguenle que todos los equipos que enfrentó seis partidos hasta ahora la selección argentina, partidos que la ganó a todos los partidos. Los seis equipos se metieron atrás. Bloque atrás con, no sé, creo que si podían jugar con 20, jugaban 20 jugadores dentro del área.
0: Exactamente.
1: O sea, ¿qué es jugar feo?
2: Jugar feo es como jugó Cabo Verde, como jugó Suiza, con todo el equipo encerrado, la verdad. Entonces no se puede hacer mucho, no se puede esperar un buen espectáculo.
0: Claro.
2: No va al frente.
0: Porque aparte, igual, los partidos del Mundial son así, no podés esperar golear todos los partidos. Los únicos resultados amplios se dieron, por ejemplo, España contra Austria, que ganó 3-0, Francia contra Suecia, pero no dejan de ser selecciones europeas contra selecciones europeas. A ninguna, cuando les tocó jugar contra selecciones que juegan un poquito feo, la pasaron mal. España no le ganó a Cabo Verde, Francia le ganó solamente 1-0 a Paraguay.
1: Alemania.
0: Contra Egipto.
1: La misma Francia.
0: La misma Bélgica incluso, que estaba en estos cuartos de final, jugó contra Egipto y no le pudo ganar.
1: Claro.
0: Estos partidos.
1: Y porque juegan en bloque atrás, muy, muy, pero muy pertrechados.
2: Paraguay fue triste cómo le jugó a Francia.
0: Pero era la forma
1: Francia.
0: Que tenía, claro, pero era la forma que tenía y fue de hecho el único que no perdió de manera abultada en este camino que viene haciendo. Bueno, repasamos, ¿no? Luego lo que fue también los cuartos de final de todos estos equipos que están ahora, ¿no?
1: Francia ganó apenas por 1-0 a Paraguay, bien atrás. Paraguay defendiendo a morir. Ahora, yo no sé si el periodismo deportivo de Francia criticó cómo jugó Francia. ¿Dijo jugó feo, juega mal?
0: Paraguay. Directamente acusaron el planteamiento de Paraguay. ¿Qué es eso? ¿No es fútbol? Claro, porque la gente espera de que vayan y digan, sí, sí, por favor, Mbappé, pasá y hacé 10 goles y pasá a ser por 30 el máximo goleador de los mundiales. Tampoco es así, entonces es muy justo todo.
1: Ojo con Inglaterra, ¿eh? Ojo, quiero decirlo acá. Ojo con Inglaterra.
0: Claro. Bueno. Es el partido más intenso que va a tener ahora la escaloneta en cuanto a eliminación directa. Bueno, Inglaterra, que de paso lo decimos, le ganó también en tiempo suplementario a Noruega.
1: Pero va a ser un partido más abierto.
0: Va a ser más abierto.
1: Porque Inglaterra va para adelante.
0: Claro, luego vamos a repasar también unos cuantos encuentros que ya tuvimos contra Inglaterra, ya sabemos del histórico del 86, pero aparte de eso hubo muchos partidos en mundiales, en el 98, en el 2002, sí, claro. Así que eso será tarea para mañana si quieren. Cuestión de que Inglaterra le ganó con 2 goles de Bellingham a la Noruega de Haaland, así que nos despedimos del remo noruego. Ya no va a haber más de esas celebraciones, pero la verdad, una de las sorpresas en cuanto a nivel, y bueno, para otros mundiales seguramente va a dar también mucho la talla el país nórdico, ¿no? Luego del otro lado del cuadro teníamos la victoria de Francia, que le ganó 2-0 a Marruecos, uh-huh. Un partido que parecía que iba a ser un poco más duro, pero lo dijo Yacine Bono, el arquero marroquí, que también habla en español, es muy vinculado con la historia de River, ¿no?
1: Sí, claro.
0: Que es muy fanático, y dijo, si lo hubiéramos jugado como Paraguay, capaz hubiéramos aguantado un poco más, pero la verdad, te come de la cabeza Francia.
2: Sí, no, tiene muy, muy buen
0: individualidad. ¿Le querés jugar a la contra? Son rapidísimos y no te dejan un espacio. Los querés esperar y, bueno, tiene 4 genios arriba, son hasta 6 que tienen incluso en el banco, así que bastante complicado. Semifinalista Francia por tercera vez consecutiva, igual que la Argentina. La Argentina que llegó a semifinales en 3 de los últimos 4 mundiales.
1: Pero no sé por qué se me hace que España va a dar el batacazo.
0: Algo puede hacer. Si hay una selección que le puede ganar realmente a esta Francia, es España. De hecho, viene de 2 victorias consecutivas contra los galos. Uno por Eurocopa y otra por la Nations League, si no me equivoco, que le ganó 5-4, una cosa así. Puede haber muchos goles o puede estar bastante cerrado el partido. Y luego lo que pasó con Bélgica y España, justamente con un gol en los últimos minutos de Mikel Merino, 2-1 para eliminar a los belgas. Otro partido medio intenso, pero bueno, España que también se mete una semifinal después de lo que habían sido su participación en 2010, así que están con toda la ilusión. Y es la primera vez desde Italia 90 que 4 de los semifinalistas son campeones del mundo. Desde ese año que no pasaba algo así, y que además las 4 selecciones que están ahora en la instancia final del Mundial son las 4 ocupantes de los 4 primeros puestos del ranking FIFA.
1: El ranking mundial, claro, el ranking FIFA.
0: Está Argentina, Francia, España, Inglaterra, en ese orden. Así que muy alto nivel. Muy buenos entonces los partidos que nos esperan después de todo lo que
1: mañana
0: fue,
1: ¿no? Mañana va a ser un partidazo. España, sí, Francia, un partidazo.
2: A las 16, ¿no?
1: 16 horas.
0: Bueno, técnicamente estamos a 13 de julio. Hoy es 13 de julio.
1: Sí.
0: Bueno, hace un mes comenzaba el Mundial.
1: Tienes razón.
0: Qué bárbaro, ¿no? Y ya estamos en las semifinales y, como decíamos, más de 100 partidos en nuestro haber. Así que, bueno, queríamos pasar
2: ojalá
0: también
2: que
0: unas
2: cuantas
0: imágenes.
2: Para el próximo Mundial ya le den de baja a Shakira. Shakira en los Mundiales ya está. No sé qué tiene que ver
1: con
2: una
1: cosa. Sí, me cansa Shakira.
2: Yo a un Macata lo banco en todo. Sí. Porque para mí el tipo vive ahí en la Bodega Encantada.
1: Prefiero, escúcheme, ¿cuándo el talero?
2: Sí.
1: ¿Cuándo el talero?
2: Pero,
1: ¿cuándo el chaqueño para la vecina?
0: Claro. Shakira, y aparte, el próximo Mundial va a tener sedes también acá en Argentina, Uruguay, en Paraguay. Entonces se puede dar la oportunidad a algún artista.
2: El próximo
0: de acá,
2: Mundial es Portugal, Marruecos y España, ¿verdad?
0: Claro, va a ser un mundial muy raro porque va a tener 6 sedes. Van a arrancar acá en Sudamérica y van a seguir allí en España.
2: ¿En serio me decís?
1: Sí, claro, Argentina, Uruguay y Paraguay.
0: Sí, es todo un quilombo, ya tocará el momento de explicarlo.
2: Pero además, van a clasificar 9 aparentemente por la Conmebol, ¿no?
1: No, porque van a aumentar la cantidad de participantes. De 48 van a ir a 64.
2: Por eso, la Conmebol, uno solo quedaría afuera. Chile.
0: Ah, sería. Ya nos vamos anticipando.
2: Ya sabemos quién va a quedar afuera.
0: Bueno, también teníamos unos cuantos videos después del partido. Primero sobre las sensaciones de Julián Álvarez respecto a el partido que se viene. Partido histórico, pesado. A ver qué decía Julián, ¿cómo lo trata?
1: ¿Qué decís, Araña?
0: Vamos, Juli.
4: Araña, su semifinal, con todo lo que el chimichurri que eso tiene, pero bueno, ahora pensar descansar, prepararnos bien para ese partido. E intentar lograr lo que todos queremos partir.
0: Chimichurri, que chimichurri. Todo que eso conlleva. Termina el partido, no pueden dejar de pensar en asado los chicos.
1: ¿Qué significa el chimichurri?
0: Bueno, vieron que el mundial es como una tira de asado. Las vas disfrutando.
1: Y puede ser.
0: Se va cocinando y lo puedes disfrutar. No sé, me pareció súper gracioso. Y menos mal que se mejoró Julián. Y dicho sea de paso, un saludo muy especial al CM del Atlético de Madrid, que el día que jugábamos, el día sábado, había hecho un posteo diciendo: hoy juegan nuestros muchachos. Y solo puso la foto de Sørloth, el jugador noruego, que tienen también ahí con parte delantera con Julián, y de Giuliano Simeone. Hacía mención de nada más. Por esta guerra fría que hay.
1: Están enojados con Julián porque Julián expresó su voluntad de irse.
0: Exactamente. Y cada vez que pueden, como que lo ignoran. Y bueno, ahí
3: no
0: tenemos
3: se lo
0: ese.
3: Puede, no se lo pueden dejar de cobrar. ¿No?
0: No se lo pueden dejar de cobrar. Vamos a ver qué pasa después de
3: hablando
0: del chimi, todo.
3: Recordemos que el chimichurri se utiliza muchísimo en Buenos Aires. Muchísimo. Cosa que no pasa en el asado de acá del norte, ¿no? Es algo muy común.
1: ¿Pero qué habrá querido decir? ¿El agregado, digamos? ¿Un partido agregado? O algo así.
3: Sí, puede ser. O la salsita que se nos viene ahora.
0: O la salsa. El saborcito. El saborcito de todo lo que se viene. Bueno, y también otro video que me pareció muy bonito, que es de los hijos de los jugadores, jugando con una pelota, bueno, una pelota particular iba a decir, pero en realidad es con, ahí lo estamos viendo, con una botella de plástico. ¿Ven ahí cómo se están corriendo? Miren, ahí está la botella. Ahí va. Mandan centro, se la disputa.
3: ¿Una sola nena o dos?
0: Son dos nenas, creo. No sabría bien reconocer de quiénes son los hijos de cada uno, pero ahí los estamos viendo. Miren. Hay uno que ataja, la tira para adelante y van todos corriendo.
1: ¿Y esto fue en el entretiempo? No.
0: Eso fue cuando terminó
1: el partido.
0: Claro, cuando ya terminó el partido.
3: Que los jugadores se quedaron un ratito más, ¿no? No fue, pero voluntariamente, no fue como en el caso del partido anterior, que no tenía prevista la organización del Mundial qué hacer con los familiares, cosa que se acostumbra mucho en Argentina, que se juntan los jugadores con la familia. Bueno, los mandaron todos a un sector de la tribuna para que se junten con los familiares, y bueno, en este caso ya no.
0: Exacto.
3: En este caso ya los dejaron pasar.
0: Sí, se quedaron ahí, así que una de las imágenes lindas. Y sí, te preguntan, ¿por qué Argentina siempre llega a este tipo de instancias o vive tanto el fútbol? Véanlo con los más pequeños, ¿no? Con una botella, ya se divierten pateando dentro de una cancha.
1: ¿Y por qué no le dan una pelota a los chicos?
3: Porque estén jugando felices.
1: ¡Qué barro!
0: El utilero ya se fue, claro, el utilero ya se fue a dormir en ese momento.
1: ¿Qué le hace una pelota?
0: ¡Qué barro!
3: Fíjese que no sé si hay uno en el arco, pero todos juegan porque juegan, digamos. La idea no es hacer gol.
2: Marito es, ¿no? Le dicen al tipo al utilero, ¿no?
3: Sí, Marito.
2: Vos fijate, cuando termina el partido, él muy subrepticiamente se acerca a Lionel con una bolsa.
0: Sí.
2: Le recibe la camiseta y le da otra.
3: Claro, porque esas las guardan las del partido.
2: O ya la tiene entregada a alguien. O ya la tiene entregada.
1: Bueno, prometida.
3: De hecho, en el de Bocinha, en el partido, Bocinha ya antes le había pedido la camiseta.
0: Exacto.
3: Y cuando sale por el tubo ese donde se van a vestuario, sale Messi, se saca la camiseta y se la da a Marito.
0: Impresionante, claro.
1: Claro, para que se la entregue
0: directamente.
3: Porque, a ver, son recordatorios. Si usted ve en el museo de las camisetas de Maradona, están todas con las fechas de cuándo, qué partido y con quién. Entonces, bueno, son valiosas.
0: Bueno, está tremendo. Y recordamos a la gente, este miércoles a las 4 de la tarde se para el país. Vamos a jugar contra Inglaterra las semifinales del mundo. Y este día martes, al mismo horario, Francia contra España. Muy lindos partidos.
1: ¿No se podría hoy pedir la suspensión del Mundial?
3: ¿Por qué?
2: Uy, porque no den más tiempo.
1: No, ya está, los corazones argentinos no dan para más.
0: Claro.
2: Estamos con el corazón partido.
1: Quieren darle a Francia, no sé, tiren, hagan papel tijera, lápiz, papel tijera, no sé cómo se llama el
2: pan y queso.
1: Ahí está, pan y queso, hagan eso, a ver quién gana, Francia, España, Inglaterra, que se la, no sé. Pero muchachos, basta, mucho. Ya basta. Claro. Los corazones no aguantan, señor.
2: Se sufre mucho, pero también se mueve mucho el comercio. No, y eso es importante. Sí, en un país tan roto económicamente, tan
0: y la alegría,
2: tan empobrecido,
0: la alegría.
2: Se tapa con eso. Imagínate el beneficio político que tiene esto para un Milei cada vez peor. La alegría de la gente. Sí, la gilada está de fiesta.
0: Vamos. Y bueno, hay que celebrar, celebremos.
2: Exacto.
0: Hago nomás unas menciones también cortitas de lo que pasó durante el día viernes, porque vino Boca a Salta y terminó ganando.
2: ¿Cuándo?
0: Vino Boca. No sabía.
2: No, me enteré al otro día. Digo, uy, ¿cómo no me dijiste? Claro, con razón, un primo mío me dice, che, tengo entrada ahí para... Ah, bueno, sí, está bien. Ya la paso a Boca. Digo,
0: claro, en el restreno...
2: No importa, Boca.
0: En el restreno del Vasco Arrabarrena.
2: Ya te dije que con Boca.
0: No.
2: Mucha gente...
0: Y estaba un poco despoblada, un poco la parte de la gente.
2: ¿Estaba un poco despoblada o un poco poblada?
0: Poco poblada, realmente, ¿no? Claro. Por lo que se veía en las imágenes, al menos. Y bueno, sí, no sé, hay la gente que también sacó entradas y todo para ir a ver a Boca. Y gol de Lautaro Blanco, también es emblemático, porque el que tiene el número 3, el que jugaba en la posición de Arruabarrena, en su momento como jugador, inicia el ciclo goleador. De ahora del Vasco, ¿no? Así que, bueno, estuvo pasando por acá. Y también otra noticia relacionada ahora sí con River, porque en el fin de semana anunciaron la salida de Franco Armani. Se termina el ciclo de uno de los arqueros más ganadores y emblemáticos de la historia del millonario. Aparentemente va a seguir su carrera en el Atlético Nacional, donde él también es ídolo, y se despidió en las redes.
2: ¿En Colombia?
0: Exactamente, en Medellín. Y bueno, va a hacer una conferencia de prensa durante esta semana para dar un poco más
1: de detalles. Hoy a las 4 de la tarde se la
0: Exactamente.
1: Conferencia.
0: Y va a ser la despedida oficial de Franco Armani, campeón del mundo también en Qatar 2022, campeón de la Copa Libertadores. Y bueno, referente histórico ya de River.
1: Y River que viene también a jugar a Salta.
0: Viene, y durante este viernes 17 de julio va a estar jugando también por Copa Argentina. Va por los puntos en el estreno oficial antes de que incluso, 2 días antes de que termine el Mundial, ¿no?
1: Modo Mundial con la señora Pato Burgio.
3: Sí, Modo Mundial. Bueno, voy de la mano acá con Jorge Vides. Jorge, vos decime con qué empezamos. A ver, si hay que festejar un partido y un gol, ponele audio desde el principio, Jorge.
1: ¿Qué está haciendo?
3: Está festejando. Vio que todo se nos da por hacer ruido, tocar bocina, gritar. La mujer agarró un pedazo de madera, le entra a dar a la chapa y como está re loca pasada, mal, agarra el balde de agua y se lo tira encima.
1: ¡No!
3: Y sigue gritando, está re loca.
0: Pero eso es agua de lluvia.
1: Está mal de la cabeza esa mujer.
3: Y sigue gritando. Lo que destaco es el criterio del perrito.
5: Para un poco loca.
3: Pensando que le pasa algo, después se va el perro.
1: Para un poco loca, le gritan a él.
5: Un poco loca.
3: Está pasada.
1: No, está loca, ¿eh?
3: Está pasada.
1: Está fuera de sí.
3: Esto es lo que se vive. No, el fútbol está loca.
0: Pero aparte esa agua tiene pinta de estar bastante helada, ¿no? No creo que esté
3: temperatura
0: ambiente, nada. Tremendo.
3: No le importó nada. Lo que
0: bueno,
3: rescato...
0: Mientras no se rompa algo...
3: Sí. Bueno, a ver esto. A festejar.
1: Nah, esto sí es de terror.
3: Va con musiquita, Jorge. Escuche, esas caderitas a la policía no se las enseñan en la academia. O sea, que el ritmo ya lo tenía.
2: Pero son negros, ¿qué espera?
3: Pero están bailando cumbia. Escuche, están bailando cumbia.
2: Claro, no, pero la habilidad del negro es
3: escuche,
2: única.
3: Pero fueron a decirle, por favor, basta, silencio, dispérsense. Lo terminaron haciendo bailar al tipo.
0: Claro, con lo particulares que son los policías en Estados Unidos.
3: Claro, vio mala onda, los tipos
1: pero
3: serios.
1: ¿Pero son hinchas de dónde? ¿De Colombia? No, no son de Argentina, ¿eh?
0: Claro,
1: de
0: parece Colombia, que son de Colombia, por las camisetas sí. azules y por el y símbolo de la federación. Sí,
2: y nada
0: de
2: raro que forma. Los policías tengan raíces latinas.
3: Pero a ver, esto les puede costar hasta una sanción si ellos están trabajando.
0: Les van a decir...
3: Esto es solamente... bueno... Y esto
0: cosas que pasan en
3: va
0: el
3: con
0: mundial.
3: Audio, va con audio.
0: A ver, a ver.
3: Le subió la presión a la señora durante el partido.
0: Ay, no.
3: Le están tomando ahí la presión.
6: Siempre haces eso.
2: ¿O le bajó?
3: No, 17 no sé cuánto tiene.
0: Eso fue al final del partido con Suiza.
3: Claro, y muestran la pantalla. Ve, le están tomando la presión. La mujer está... Para que vean que el partido
0: totalmente
3: era el partido.
0: Ida.
3: Está, claro, no puede más.
1: Está intenta, a punto de fallecer.
3: Intenta levantar la cabeza, ¿ves? Pero se le cae de vuelta. No puede. Creo que esta mujer nos ha representado a un montón de argentinos.
0: Dejen de ir al suplementario.
3: Ya está.
0: Ganen los 90 minutos, Dios.
3: Claro, no vayamos a más porque no se puede.
0: ¿Qué más
3: esto,
0: tenemos?
3: Aunque tiene audio, no lo tiene. Están en la guardia de un hospital. ¿Cómo festejan? Escuchen el audio.
2: Tosiendo.
3: No pueden gritar, están en la guardia. Entonces lo único que hacen, mueven las banderas y corren en silencio.
1: En los pasillos del hospital están corriendo con una bandera argentina.
3: Claro, no pueden gritar. ¿Cómo van a gritar si están de guardia, Núñez?
0: Es tremendo. Pero, claro, aparte eran ya las 2 de la mañana.
1: Pero ahí también hay una paciente, una enferma o no.
2: No, sí, la primera. La cabeza.
3: Claro,
1: la primera.
3: Son los 4 que están ahí de.
0: Los enfermeritos son.
3: Mire, y se vuelven.
0: Y van con la bandera, una que tiene una vincha también.
3: Dígame,
0: o sea, estaban viendo el partido también.
3: Sí, si esto claro. No es la representación de la Argentina.
0: Yo me acuerdo.
3: Con grito, con balde de agua fría. La otra con la presión que se está muriendo. Y estos que están en una guardia. Mueven y hacen el. Pero no gritan porque están.
1: Y claro, no lo pueden hacer.
0: Yo vi el video de un señor que tenía a su bebé en brazos y lo estaba haciendo dormir.
3: Claro, puede gritar.
1: Sí.
0: Que no puede gritar, se levanta. Hace claro, todo el gesto y no se patea algo, o sea, pero o sea, no hace ruido.
3: Tiene.
0: Sí, no, saben la cara.
1: Bueno, después está el caso de los chicos que leen la Biblia.
0: Sí, muy bueno.
1: Es maravilloso, también. Es maravilloso.
3: Seguí
1: bueno,
3: mirando.
1: Algo más, Matu.
0: Nos estaremos viendo entonces con más noticias a lo largo de esta semana. Y bueno, vamos, porque hoy tenemos lunes sin mundial. Descansemos.
1: Sí,
0: un poco.
1: Pero aproveche que.
3: Vaya al cardiólogo.
1: El fin de semana se termina todo, ¿eh? Y la semana que viene volvemos
2: el sábado,
1: a la normalidad.
2: ¿Se sigue jugando el cruel partido por el tercer puesto?
0: Sí, se sigue jugando.
1: Sí, se sigue jugando.
0: Qué así que pase lo que pase, vamos a jugar contra Francia o contra España.
1: Claro, pase exactamente.
0: Lo pase lo que pase. Que ojalá, o sea, que pase. Lo que todos queremos.
3: Después de este partido con Inglaterra, si perdemos, ay Dios, no, me toco madera, si
0: toca
3: perdemos.
0: La melamina, todo.
2: Si
0: todo
2: en la izquierda, la melena izquierda.
3: Escuche, si hoy, si el perdemos con Inglaterra, se juega con España.
1: Ni lo piense, señora.
3: Espere, por el tercer lugar.
0: Sí, el peor partido que se puede jugar en la historia. Pero
2: es
0: bueno,
2: horrible, es horrible.
0: Son los últimos 2 partidos de Messi.
3: Perdón.
0: Aclaramos también.
3: Y si en este caso.
1: No crea, ¿eh?
3: Y si pierde, Inglaterra, también juega con ellos por el tercer
0: claro,
3: lugar.
0: Exactamente. Sí,
1: claro. Gracias, que... Matías, gracias, muy amable.
0: Nos vemos.
1: 7:47, vamos a apagar, ya volvemos.
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0: minutos faltan para las 8 de la mañana. Nos manda Esteban, dice: hola chicos, buen día. Recién pasé por la salida de San Lorenzo.
1: Ignacio Esteban.
0: Antes de la subida y hay un auto destruido al costado. ¿Dónde? Le pregunto, ¿un accidente? Y dice: hola, buen día. Sí, solo vi al policía que cuida, o sea, que está parado al lado del vehículo. Salida de San Lorenzo antes de la subida. Bueno, antes de la subida, si está yendo, viniendo, y si no, bajando, ¿no? O sea, exacto. Si está yendo, si está viniendo.
1: Bueno, 7:51, 7 de la mañana, 51 minutos, nos vamos hasta Kansas, a punto de partir hacia Atlanta. Marcelo Armando Hoyos, videollamada. ¿Cómo estás, Marcelito? Buen día, buen día, buen lunes. ¿Dónde está tirado?
0: Una reposera. No.
1: ¿Qué haces ahí tirado en una playa?
2: No. Estoy en el lobby del hotel preparándote en la salida en televisión, así que estamos muy bien, por cierto, cansados ya a esta altura del partido, tanto viaje, tanto trajín, pero bueno, contento porque Argentina está entre los cuatro mejores del mundo. Y aunque haya perdido la simpatía del público, hoy la selección está jugando semifinal y va a enfrentar a una poderosa Inglaterra, porque viene bien el equipo inglés, y Francia va a jugar con España mañana. Así que bueno, esperaremos qué es lo que sucede con este partido para determinar si Argentina termina en New York o termina en Miami.
1: Para desde Kansas hasta Atlanta, ¿cuántos kilómetros? ¿Cómo se hace ese viaje?
2: Bueno, en auto, hemos alquilado un auto ahora para porque de ahí de Atlanta nos iremos a Kansas, subiremos si es que Argentina juega en Nueva York, y de ahí vamos a Nueva York, y si no, bajamos por Orlando y volvemos a Florida, Miami, si juega la Argentina. Así, estamos hablando de unas 10 horas en viaje, 800 kilómetros, 700 kilómetros.
1: ¿Desde Kansas hacia Atlanta?
2: Sí, justo Atlanta está entre la mitad de Miami y de Kansas. Es decir, digamos, hay como 8 o 9 horas de Atlanta a Kansas, y hay como 8 o 9 horas de Miami a Atlanta. Así que estamos justo, como hicimos el camino este ya en auto al primer partido. Ajá. Porque nosotros llegamos a Miami y tardamos 22 horas más o menos de viaje a Kansas en auto.
1: Como para darle una idea a nuestra audiencia, sería viajar hasta Buenos Aires, pero con una parada en Córdoba.
2: Claro, más o menos, exactamente. Como era la vieja ruta, porque antes a Buenos Aires se viajaba en micro, no había micro directo por la 34.
1: Claro.
2: Se viajaba en la empresa Panamericano hasta Buenos Aires, perdón, hasta Córdoba, y ahí se hacía el transbordo en la terminal de Córdoba con la empresa Hablo General Urquiza para ir a Buenos Aires. Uh-huh. Y si no, la otra opción era ir a Tucumán y tomar el tren a Tucumán, el tren de Mitre hasta Tucumán. No estaba el camino directo por la ruta 34, estoy hablando de la década de 60, 70, sí, digamos. Sí, sí. Había que hacer escala en Córdoba para viajar en micro o en auto, se iba por esa ruta, digamos, ¿no?
1: Marcelo, he escuchado a numerosos hinchas, también a periodistas, que generalmente se manejan con autos de alquiler, porque el transporte terrestre no es funcional, el aéreo es medio caro y complicado. ¿Es barato el alquiler de autos ahí en Estados Unidos?
2: Sí, estamos hablando por... digamos, con kilometraje libre, más o menos unos 70, 80 dólares por día, depende del auto. Un auto serán cuatro puertas, está más o menos en 70 dólares, 80 dólares. Nosotros tenemos, nos dieron un auto, afortunadamente, la primera vez, un cero kilómetro, digamos. Así que ese auto nos costaba 60 dólares por día, digamos, con kilometraje libre, ¿no? Ajá. Y con un seguro primario, si vos querías podía ampliar el seguro para tener mayor seguridad, ¿no? Así que estaba con seguro primario, con tanque lleno y con kilometraje libre, más o menos estaba en ese precio. El que va a utilizar un auto por una semana o por un mes, normalmente puede comprar un auto puede comprar un auto y después lo vende o lo deja, digamos, porque le sale más barato comprar que alquilar, digamos, ¿no?
1: Así que, ¿qué costo tiene un auto? ¿Cero kilómetro o usado? Porque creo que hay mucha comercialización.
2: Claro, un usado puedes encontrar aquí a $1,000, $1,200, digamos. Nosotros ya en auto estamos gastando casi $3,000, $4,000, digamos.
1: ¿Y por qué no comprar un auto?
2: Porque no tenemos el trámite, digamos, administrativo de tener una... Tenemos que sacar hay un trámite administrativo que hacer. Entonces, ¿qué pasa? Alguien elige un amigo acá, compra el amigo.
1: Sí.
2: Porque vos tenés que tener residencia aquí para ciertas cosas.
1: Ah, perfecto.
2: Y entonces compras el auto, digamos, ¿no? La gente que tiene, que amigos que viven acá le compran auto a la gente y con ese auto te da el día y después lo vende, porque acá se compra y vende muy rápido los autos. Entonces, digamos, y además se compra en directo, en contado, no tenés que... Hay un papel muy sencillo que se hace para la tramitación del vehículo, pero tenés que tener residencia acá, ¿no? Tenés que tener la garantía que vos aquí acá, digamos.
1: O sea, con el costo menor de una moto acá en la Argentina, vos podés comprar un auto en los Estados Unidos. ¿Y los cero kilómetros, qué precio?
2: Bueno, el cero kilómetro no está tan caro. Vamos a hablar de un auto, a ver, serán cuatro puertas, un FIA, digamos, para ponerle un nombre al auto. Un Fiat Siena, estamos hablando de $11,000, $10,000, digamos. El tema, ¿cuál es la facilidad? Que cuando, si vos tenés un trabajo demostrable de 3 meses con una cuenta bancaria, te dan el préstamo, pones $1,000, $2,000 y pagás 70, 80, 100 cuotas, las que vos quieras, y te dan el auto.
1: Claro, claro, por eso todos tienen auto ahí en Estados Unidos, claro.
2: Claro, sí. Es fácil comprar un auto.
1: Claro. Che, Marcelo, en lo estrictamente deportivo, explícame algo, vos que sabés un poco de esto de fútbol. ¿Por qué dicen que la Argentina juega mal o juega feo? ¿Vos
2: no,
1: considerás?
2: Lo que pasa es que el parámetro del juego de la selección argentina tiene que ver con... con lo que pasó en Qatar, que jugó muy bien. Y además jugó la final y todo el mundo tiene como referencia la gran final que jugó con Francia, ¿no? Sobre todo el primer tiempo. Entonces, a partir de ahí, digamos, hoy la Argentina no es un equipo que produzca demasiado futbolísticamente. Es un equipo que sostiene la pelota, pero está teniendo enorme dificultad en la zona media, donde pierde el balón, donde no hay consistencia. Y donde, si uno establece los goles de la Argentina, es decir, fueron casi el 80, el 70% gesta individual y no colectiva, ¿no? Es decir, no hubo un desarrollo de juego en la implicancia del gol, un centro al área, un gol de Cuti Romero, sobre todo los goles para definir la situación del partido. Es decir, digamos, muchas selecciones pueden tirar centro, no quiero decir cualquiera porque quedaría peyorativo, pero muchas selecciones tienen un recurso de tirar un centro y que alguien cabecee, mete un gol, ¿no? Es decir, no es el recurso de juego, ¿no? Entonces, bueno, yo creo que la Argentina, no, para mí no es que esté jugando mal, sino está jugando distinto y no brilla. Yo ya lo dije, en la primera ronda dije, brilla Messi, no brilla la selección. No hay un juego futbolísticamente que como España, por ejemplo, que... cuando, como Francia, por ejemplo, cuando juega con la jugada colectiva, abre la cancha, tiene 20 toques, llega al arco con facilidad. Entonces, Francia, para mí, es la selección que mejor está jugando al fútbol en este momento, y segundo España. Y tercero Argentina, que ha sido práctica y decisiva, porque yo le llamo la Argentina de los recursos. Tiene muchos recursos, tiene recursos de tiro libre, tiene recursos de pelota parada, tiene recursos de remate media distancia, tiene mucho, ha hecho goles de todo tipo. Y entonces es una Argentina que, si bien es cierto, desarrolla un fútbol menor al que están desarrollando las otras selecciones, pero tiene una gran efectividad a la hora de concretar.
1: Sí, pero hay que tener en cuenta que el rival también juega, ¿no? Y cómo juega el rival. O sea, si vos tenés un equipo que es ultra defensivo, como el caso de Egipto, como te juega Suiza, que busca el contragolpe, busca la rapidez, la velocidad. ¿Cómo haces para entrar? No sé.
2: No, bueno, el tema es que, por ejemplo, nosotros estábamos ganando el partido con Suiza y no hicimos los deberes para que Suiza no tenga la pelota. Nos robó la pelota y en el segundo tiempo nos empató el partido y lo convirtió a figura en Dibu. ¿Sí? Después penamos para hacer un gol, digamos. Equivocamos los caminos, nos repetimos en la acción de juego y todo eso tiene que ver con que la Argentina le costó por eso. Porque estamos regalando de medio campo, contra Egipto lo mismo, el retroceso de Argentina era malo, quedaba mano a mano. Es decir, no hay marca, De Paul no está jugando un buen mundial, le pierde los mano a mano cuando él siempre los ganaba. Es decir, si ustedes observan con corrección los partidos, van a ver que hay un corredor donde está De Paul que pasa todo el mundo por ahí, digamos, le llegan demasiado fácil a Argentina. La Argentina contra Egipto perdió la pelota en su momento, se la ganó el rival, y contra Austria perdimos la pelota, se la ganó el rival, y esa cosa es por la recuperación. Entonces a Argentina le cuesta recuperar la pelota y no ha tenido un ritmo sostenido de juego respecto al rival. Y entonces, si Argentina agrandó al rival por desidia de la Argentina más que por virtud del rival, porque todos los rivales jugaron a ver. Si todos los rivales jugaron en 16 de final hasta acá, a no perder con Argentina, a buscar empatar y alargue y penales, y casi se lo... Porque pasó con Cabo Verde. Sí, nos metieron dos goles, un equipo que no partía el arco. Nos pasó con Egipto, que es un equipo que tuvo 34% de tenencia del balón. Para sí, 68.
1: Claro.
2: Entonces, algo está pasando y yo sostengo que a toda defensa le pasa lo que medio campo quiere y naturalmente Argentina pierde la pelota en el medio juego, no la recupera bien y eso hace que el rival potencie su posibilidad. Además, todo lo que es decir, Cabo Verde, Egipto y Suiza jugaron con solo delantero y terminamos pidiendo la hora. Entonces algo está pasando, ¿no?
1: Muchos dicen que el ganador de mañana entre Francia y España va a ser el campeón del mundo. ¿Vos estás de acuerdo?
2: Sí, como viene jugando, sí. Es decir, hoy si juegan Francia y Argentina, Francia está por arriba de Argentina, está claramente arriba. Juega con tres delanteros, con cuatro delanteros en realidad, con Mbappé suelto arriba, y Olise, y son jugadores extraordinarios, sí. Francia demostró, Francia le ganó sin despeinarse a Marruecos. Marruecos tiene la pelota, es un equipo importante de juego, lo demostró, la mayoría de los jugadores son del año del campeonato pasado y Francia ganó sin despeinarse. Francia no necesitó 120 minutos en ningún partido para ganar, ganó todos los 90 y a los 20 del primer tiempo lo tenía atado a su rival. Es decir, desde el punto de vista futbolístico, sí. Hoy Francia está por arriba de la Argentina. El mejor equipo del Mundial hoy es Francia.
1: ¿España tiene posibilidades de ganarle a Francia mañana?
2: Va a ser un partido muy muy parejo, porque vamos a ver cómo Francia se la arregla sin la pelota, ¿no? Porque España tiene 60% de promedio de posesión, ¿vale? Sí. Es decir, España toca y es su mayor virtud, la pelota en su propio poder, así que todo va a ser una complicación para Francia. Y España también viene de estar invicto también en su grupo, viene a hacer goles, aunque yo creo que el partido se va a resolver por la jerarquía de Mbappé a favor de Francia. Yo creo que tiene un plus, pero sí, va a ser un partido muy interesante y es un partido además clásico del fútbol europeo, del fútbol de la competición europea, de la Eurocopa, de la Champions, del equipo francés, y así que yo creo que va a ser un gran partido y yo también creo que en este Mundial y en esta circunstancia Francia tiene un poquito más en ese aspecto que España, pero España sí, y va a igualar la potencia de Francia en la cancha.
1: Marcelito, la última. Vos sabés que nosotros, nuestro programa tiene una enorme audiencia en la radiofonía salteña, pero además también tenemos a nuestros oyentes a través de streaming y están preguntando algo, yo no sabría responderle, tal vez vos puedas hacerlo. Dice, Marcelo, ¿está parado, sentado o acostado?
2: Tendría que estar acostado, pero bueno, estoy sentado ahora.
1: Ah, está porque, sentado.
2: Lo que pasa es que yo vine con una lesión en la rodilla, por eso no jugué.
1: Ah, perdón, ¿y qué es lo que hay, lo verde que está detrás? ¿Qué es?
2: Es el montaje para la televisión.
1: Ah, bueno, está bien.
0: Claro, y después hacen ahí ya, arman la pantalla, claro, y estás, claro, en la cancha.
1: Como que estás en la cancha, está bien.
2: Lo que se llama el croma.
1: El croma.
2: Entonces atrás ponemos imagen, digamos.
1: Nos encontramos mañana, Marcelo, un abrazo.
2: Un abrazo a todos.
1: Chao, hasta luego. Marcelo Armando Hoyos, desde Kansas.

0: Hace un instante uno de nuestros oyentes nos decía que había un auto al costado de la ruta subiendo de San Lorenzo en un accidente. Y bueno, ya hemos recaudado la información. Es un fuerte siniestro vial. Se registró en la madrugada a la salida de San Lorenzo. Un automóvil perdió el control y terminó incrustado contra un poste de alumbrado público. No se dieron más informaciones de víctimas o cuáles fueron las causas del accidente, pero ya está informado oficialmente, se va a ampliar seguro.
1: Nos vamos a la pausa, ya regresamos con más Modo Profesional.
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0: La hora 8:08, la temperatura actual 11 grados, la humedad 88%. En el ámbito local, en Salta, las muertes por tránsito ya superan las de 2025. 7 víctimas fatales en estas primeras semanas de julio elevaron a 81 la cifra de fallecidos por siniestros viales en la provincia. En esta parte del 2026, según datos de la policía de la provincia, a nivel nacional, especialistas advierten un incremento de la mortalidad y señalan que la mayoría de los hechos responden a fallas humanas. En el país, Villarroel respaldó el reclamo docente y volvió a diferenciarse de Milei. La vicepresidenta destacó la misión fundamental de los trabajadores de la educación y sostuvo que merecen una retribución acorde con la importancia de su tarea. El pronunciamiento se conoció después de su visita a Tucumán, donde también apoyó al sector de los biocombustibles. En el mundo, políticos franceses acusan de racista al español Mariano Rajoy. El artículo de opinión publicado por el expresidente del gobierno español, Mariano Rajoy, en el medio El Debate, desató una fuerte reacción en Francia durante el fin de semana. Sus comentarios sobre la selección francesa a pocos días de la semifinal contra España provocaron rechazo entre ministros y líderes políticos franceses, quienes consideraron sus palabras una expresión de racismo burdo y odio. La hora 8:10, la temperatura actual 11 grados, la humedad 88%.
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0: 8 de la mañana, 14 minutos. Recordamos que a partir de hoy, lunes 13, se pone en marcha de manera oficial la Feria Judicial de Invierno. Esta es la que corresponde al 2026 para toda la provincia de Salta. Recordamos que se definió ya con anticipación el esquema de los tribunales, juzgados y dependencias administrativas que van a mantener guardias operativas para atender las causas de carácter urgente durante todo el periodo de receso. Este va desde el 13 al 22 de julio. Es lo que nosotros conocemos como la Feria Judicial, que también tendrá, en este caso, en atención general al público y de tramitación de expedientes urgentes, un turno matutino que va de 9 a 13 horas y otro vespertino de 15 a 19 horas. Por primera vez creo que funciona así con este horario cortado, ¿no? Creo que en épocas anteriores era simplemente el horario habitual, nada más que con guardias. Ahora ya sabe, a partir de hoy hasta el 22 de julio tendrá la Feria Judicial, turno matutino de 9 a 13 y vespertino de 15 a 19 horas.
1: Mensajes a través de streaming. Yolanda dice: buen día, chicos, los estoy mirando. Qué pinta, Ricardo, excelente como siempre. Bueno, muchas gracias.
0: Mira, ¿usted se lee solo los mensajes? Mirta, ¿eso?
1: Juan dice: amigo, no entendí lo que la gente no da más por el Mundial. Si es solo fútbol, simplemente eso. Sos un genio, Ricardo, dice Juan. Muchas gracias, muy amable a los oyentes.
2: Es una tormenta, bueno, de facha.
0: A Esteban le agradecemos lo que nos informaba sobre el accidente este en la subida de San Lorenzo. Gracias, Esteban. Tenemos un audio para escuchar, Marcelito. Sandra,
3: a ver. Hola, Armonía.
4: Hola, Paz.
3: ¿Vos sabés de que después de Merlín, mi amigo puso un negocio, una cristalería, está expuesta a la quiebra?
2: No te puedo creer. Muy bien, muy finísimo. Ay, nunca taxi ni remis. No, muy bueno.
0: Buenos días, modo profesional. Madrugué y prendí la radio, estando de receso invernal.
1: Bien,
0: ¿a
1: bien,
0: quién le importa? Bueno, desde el día de la independencia, disfrutando y muy productivo. Aguante la Argentina, llegamos a la final, Dios los bendiga, Miguel de Castañares, y nos ha mandado toda la producción, en este caso la fotito con su bandera, todo lo que ha preparado riquísimo, los panes que se ven allí tremendos, y que hacen, por supuesto, a esto de la producción. Y tengo de Yolanda, nos explica Núñez esto que no entendíamos con respecto al tema de la señora que fue a la carnicería y compró la carne y no le alcanzaba, que ella decía, sí, tengo 47 de... Bueno, dice Patricia, respecto a la tarjeta de crédito, sí se puede consultar el margen, pero si lo haces en cuotas, te aumenta el monto. O sea, que si tenía 47, seguramente en cuotas con el interés, se le fue como a 60. Entonces, no le alcanza el margen. ¿Me expliqué?
1: Sí, pero en este caso creo que eran 47 en 6 cuotas, no sé.
0: No, era 47.800, usted contó, eran 47.800, pidió que le saquen los 800.
1: Es lo que yo escuché, es lo que yo escuché.
0: Y le pidió en 6 cuotas, claro, en 6 cuotas.
1: En ningún momento escuché que el carnicero le haya dicho, mire, sale en 6 cuotas tanto.
0: O no, capaz que no, pero la tarjeta le cobra, o sea, él no le cobra el interés, pero la tarjeta sí. Por eso dice, en cuotas, con el interés, se le fue como a 60.
1: Puede ser.
0: Entonces, ya no le alcanza el margen.
1: La información policial llega con el señor Facundo Guaymás. Facu, buen día, buen día, buen día.
5: Buen día a toda la mesa.
1: No se lo escucha bien ahí, no se lo escucha bien.
6: Hola.
1: Ahora está.
6: Pero eso era yo el micrófono.
1: Los dos.
6: Ah, bueno. No, encima que le puse onda.
0: No busque ayuda acá, no busque ayuda, porque estos dos atorrantes.
1: ¿Cómo anda, Facu? ¿Qué tal el fin de semana? ¿Sufrió el sábado a la noche?
6: XXL, el fin de semana.
1: ¡Opa!
6: Sí.
1: ¿Sufrió mucho?
6: No.
1: Cacho, la mierda, colete.
0: ¿Qué está esperando? ¿Que le digan que sí?
1: Pero yo. no sé,
2: es que él no toda la gente, todo tiene el desequilibrio mental de él.
0: Es que no, todavía no supera que el papá de Matilda, Felipe y Betinita bebé, ajá, se haya ido a dormir en el horario del partido.
6: Claro. Mirá vos. Bueno, o sea, hay gente, hombre
2: que,
6: diferente.
2: Hay gente que vemos el partido mientras comemos. Gol y todo, ya está. No, este se debe poner como loco, claro. Por eso lo odian.
6: No como esas 10.000 personas que fueron a la Plaza 9 de Julio, claro. Dato dicho por la policía de Salta, con un casi 100. Claro. Mirá vos. Bueno, o sea, hay gente, hombre
2: que,
6: diferente.
2: Hay gente que vemos el partido mientras comemos. Gol y todo, ya está. No, este se debe poner como loco, claro. Por eso lo odian.
6: No como esas 10.000 personas que fueron a la Plaza 9 de Julio, claro. Dato dicho por la policía de Salta, con casi 110 policías a la redonda. Apa. Justo

0: Bueno, la policía aportó con estos disfraces de pitufo.
1: Me estás
2: Sí,
1: jodiendo.
2: pará, ¿los efectivos policiales estaban
0: Ah,
2: disfrazados de
0: no sé, eso
2: pitufo?
0: ya no sé. Eso ya no sé. Pero sí, la policía dice que aparecieron los personajes animados pitufos, quienes compartieron la alegría con grandes y chicos, aportando un clima de festejo, ¿no? Bueno, eso es lo que dice la
1: Mira,
0: policía.
1: no sé, claro, como no. La última vez que fui a festejar fue un 25 de junio de 1978.
0: Sí.
1: Imagino que han cambiado las modalidades, ¿no?
0: Ahí justo tengo. ¿Lo vieron a los pitufos o no?
2: No, no lo
1: No,
2: veo.
1: no, no.
3: Muestre, muestre.
2: A ver.
1: A ver. Ah, ¿y esos son policías?
0: No, no sé. No quiero decir sí y
1: Sí,
0: no.
1: deben
0: Son.
1: ser.
3: ¿Son de la brigada?
1: Sí.
2: Me parece.
0: Atrás está la banda
2: Pero.
0: de música y
1: Claro.
0: adelante
1: Y
0: los
1: los de la
0: pitufos.
1: banda también son policías. Y los gauchos también. Eso que hacen el cambio de guardia son policías.
3: Bueno,
1: Ustedes no, no.
2: perdón,
3: pero
2: perdón.
3: le cuento la cantidad de robos que hubo en la plaza, celulares, billeteras. Claro, a ver, ¿qué estaban esperando? Que digan, el de la billetera. No, se cayó una billetera, se la robaron y se fue.
1: Mucho robo hubo.
3: Hubo
0: Bueno,
3: muchos.
0: eso vamos a saberlo con César Lasso. Y también, bueno, adelantamos un poco las fotos del choque que mencionaban. Tenemos
3: Sí,
0: ahí
3: en
0: para
3: la
0: compartir.
3: subida,
0: A
3: ¿no?
0: ver, si el
3: Ya lo
0: policía hace
3: ves.
0: mención sobre eso, lo pasamos a la fotografía esa,
1: Dale.
0: ¿no? Mira, ahí está. ¿Es un Chevy? Ustedes que saben de autos.
1: Ay,
0: Se
1: no,
0: dijo que
1: es
0: era un
1: un Renault
0: Chevy.
1: 18, parece, che.
3: Me pinta Peugeot.
0: Oye, hay otras tres más y ya vamos con.
2: Qué golpazo, ¿eh?
1: Ah, no, es un Taunus.
2: Es
3: Es
2: un
3: un
2: Taunus. Es
3: Taunus.
2: un
3: De
2: Taunus.
3: acá a la China es un Taunus,
2: Sí,
3: pero
2: es un Taunus.
3: viejísimo y
2: Sí.
3: en mal estado.
2: Modelo 60, por ahí,
1: No,
2: aproximadamente.
1: no, no,
3: No,
1: no,
3: el
2: no.
3: Taunus es más, no es 80, puede ser. Pero escuche, está destruido ese auto.
2: ¿Me permite la interrupción?
1: Sí, por favor,
0: Sí.
1: interrumpa.
2: Le puede dar paso a César Lasso, que
0: Y.
2: precisamente está en jefatura de policía.
0: Exactamente, César, buen día.
4: Buen día, Facu, ¿cómo te va? Qué un gusto saludarte y compartir este espacio con vos. Realmente fue muy lindo lo del sábado a la noche, madrugada del domingo. Todos los que están ahí, no sé si mostraste las imágenes de lo que hice el vivo, pero todos los que están allí, la batucada de pitufos y los integrantes de la banda de música Los Infernales, todos son policías. Esto ya estaba planificado, por eso los vallados desde temprano, en lo que es desde San Martín, Buenos Aires, después estaba cortado lo que es de Belgrano, por Mitre, por Balcarce, por la Córdoba, para que evitar que los vehículos ingresen a la Plaza 9 de Julio. Me pareció excelente la idea de la policía. Así siempre digo que cuando hay que criticar, se critica, pero en este caso la planificación del operativo de seguridad del día sábado de la noche fue excelente. Y esta idea de poner a la música para que la gente, ellos estaban en un corralito, en la base de lo que es el Cabildo, y alrededor empezó a reunirse la gente poco a poco. Hasta que, bueno, no estuvieron mucho tiempo, lamentablemente, porque hubiese sido, creo que mucho más agradable que se queden por lo menos 1 hora y media en lo que es la Plaza 9 de Julio y de esta manera compartir con
2: César,
4: el resto. Sí.
2: ¿quiere enojarse conmigo?
4: Sí.
2: ¿Sí? ¿Se va a enojar conmigo?
4: No lo sé.
2: La policía no está para ir a tocar música y
4: ¿Por qué no?
2: divertir a la
3: Pero si es
2: gente.
3: la
2: Está
3: banda de la música.
2: para, está para prevenir hechos de
4: Discúlpeme,
2: inseguridad. Discúlpeme, ¿eh?
4: los que
3: No,
4: están
3: es
4: en
3: la
4: la banda no
3: banda.
4: hacen servicio.
3: Claro, es
2: Bueno,
3: banda.
2: está bien, pero a ver, veamos la otra cosa también.
4: Y usted dice que no había policía brindando
2: No
4: seguridad,
2: lo
4: que
2: sé,
4: estaban por todo.
2: no lo
4: Le
2: sé.
4: estoy
2: Usted.
4: diciendo, estaba vallado con policía. No pone la valla y se van.
3: Claro,
0: 106 efectivos.
2: Sí, pero
4: Discúlpeme,
2: usted en el
4: creo que a
2: informe.
4: usted le falta un poco de recorrido, le falta calle, caminos.
3: Totalmente.
4: No es
2: Usted.
4: solamente ir en colectivo mirando y criticando lo que hace
1: Mirando
4: Saeta, lo que
1: minitas.
4: hacen los usuarios. Camine,
3: Le falta
4: fíjese
3: calle,
4: qué hace
3: Tita.
4: la policía, cómo lo
1: Usted,
4: controla.
2: discúlpeme, entonces el equivocado es usted. En el informe
3: Y
2: que
3: dale con que.
2: brinda solamente destaca y resalta la actuación de los
4: Yo
2: pitufos.
4: destaco, eso es lo que destaco, El otro es un funcionamiento normal de la policía.
3: O sea, cuando es funcionamiento,
2: pero a mí me importa que la policía.
4: A usted le importa, ¿no? Lo otro es lo que a mí me importa.

0: Escuche,
1: bueno, informe lo estoy haciendo
0: usted, yo. Si en este usted, momento están es... levantando la noticia desde La Nación Más, los pitufos a full. No pueden estar discutiendo los dos por los pitufos. A claro. ver, póngala en seriedad.
2: No, niñez. Yo le doy mi opinión y respete mi opinión. No me ofenda,
1: yo
2: señor.
1: Yo la estoy respetando, pero usted está cuestionando lo mío.
2: No, yo no estoy cuestionando.
0: Bien, César, alguien que le ponga el freno a este hombre.
1: La policía tendría que estar cuidando. Yo le digo, la policía estuvo cuidando, eso no hay que destacarlo, porque es su trabajo. Yo no voy a decir en todos los informes, ay, usted sabe que vi dos policías en la Güemes y Mitre porque estaban custodiando. Eso no es para destacar, eso Bien. Es lo normal, es su función. En cambio, lo de la banda y los pitufos no es su función.
2: Es muy liviano lo que usted destaca, discúlpeme.
1: ¿Por qué liviano?
2: Y sí.
1: Deme argumento, no me diga, y sí.
0: Bien argumento. Ahí, César.
2: Tres policías disfrazados de pitufo, es muy liviano que usted destaque.
1: Es su función. ¿Qué hacen estos pitufos? Se disfrazan también de otras cosas para enseñar a los niños, ¿verdad? El tren de respetar el tránsito con policía vial.
3: Bueno, trabajan en segundos afuera.
2: Cálmese.
1: No tengo argumentos para todo lo que me diga. Cálmese, respecto a eso.
2: Cálmese,
1: usted
2: ¿dónde
1: no tiene
2: está?
1: Argumentos. Cálmese, está cuestionando ¿dónde algo que no corresponde. Sola. Por eso lo vamos a molestar al oficial auxiliar Juan Posada. Un fin de semana que aparentemente fue tranquilo. En los que es controles viales, ¿cómo nos fue?
4: ¿Cómo estás, César? Buenos días, gusto en saludarte. Bueno, en este caso tengamos en cuenta que fue un fin de semana extra largo, entonces desde el día jueves nosotros habíamos iniciado con un operativo preventivo en lo que es seguridad, como así también en materia de seguridad vial, a través de la Dirección General de Seguridad Vial. Tengamos en cuenta los diferentes eventos también que íbamos a atravesar durante este fin de semana y que ya prácticamente dio inicio el receso invernal, ¿no? En este aspecto ya tenemos nosotros en marcha un operativo de invierno y se controlaron 12.000 vehículos en toda la provincia, desde el día viernes hasta hoy a las 7 de la mañana, a través de los diferentes puntos que tenemos en las rutas nacionales, provinciales, como así también el trabajo que hacemos en la zona urbana. Y como consecuencia de esto, 100 conductores fueron infraccionados por la ley de tolerancia cero. Recordemos que esta ley está vigente en la provincia y establece sanciones para los conductores que arrojen un resultado positivo para alcoholemia. Lamentablemente, y esto sería asociado a los festejos por el triunfo de la selección argentina, tenemos que hablar de un siniestro vial con víctima fatal. Ocurrió el día domingo, ya sería a la 1:20 aproximadamente, en Avenida de los Constituyentes, en el norte de la provincia, en San Ramón de la Nueva Orán. Bueno, el contexto, si bien está investigándose, esta persona, un joven de 20 años que conducía una motocicleta a 110 centímetros cúbicos, habría perdido el control e impactado contra un árbol. Lamentablemente, pese al trabajo del equipo médico, esta persona ya se encontraba sin signos vitales, ¿no? Bueno,
1: ¿llevaba casco?
4: En el lugar, de acuerdo a la inspección ocular que se realizó, no se visualizó el elemento, de todas maneras hay que esperar la ampliación de la intervención policial, ¿no?
1: Después hubo otro fallecimiento sobreviniente, ¿no?, de un accidente vial.
4: Sí, estamos hablando de una mujer mayor de edad, de 60 años, que habría sido víctima de un siniestro en el norte también, en Salvador Massa. Ella era también conductora de una motocicleta y lamentablemente a raíz de las lesiones que sufrió, termina perdiendo la vida en este fin de semana.
1: Con respecto al accidente que hubo en el acceso a San Lorenzo.
4: Bueno, es un hecho del que tomamos conocimiento ayer a las 20:30 aproximadamente a través del sistema de emergencias 911. En este caso, una mujer alertó sobre un vehículo que habría impactado contra un poste del tendido eléctrico. Nosotros tomamos intervención al respecto y se verifica este incidente donde se observa el vehículo participante y a la persona damnificada, estamos hablando de un hombre mayor de edad, que fue asistido por parte de SAMEC, al que le diagnosticaron politraumatismo, por lo que debió ser trasladado hacia el Hospital San Bernardo.
1: Con respecto a otro tipo de situaciones que haya intervenido
4: la policía el fin de semana? Bueno, considerando el partido entre Argentina y Suiza y los posibles festejos que se darían de acuerdo bueno, a un resultado positivo, se había planificado ya a través de la Dirección General de Seguridad y el Centro de Coordinación Operativa un operativo más que nada preventivo y de acompañamiento a las personas que se llegaran a los centros de concentración, que por lo general son las plazas. En este caso, en Capital, la Plaza 9 de Julio, donde nosotros registramos 3.000 personas aproximadamente y considerando también un número que se elevó considerando los otros puntos como por ejemplo el monumento al general Martín Miguel de Güemes y otros sectores de acá de la ciudad. Este mismo operativo se replicó en toda la provincia, en estos puntos de concentración. Hubo, lamentablemente, tenemos que decir que hay personas que por ahí se alejan del objetivo de esto que es festejar. Nosotros entendemos la pasión, la emoción, pero lamentablemente atentan de una u otra forma al orden público y a la tranquilidad.
1: Oficial, lo molesto un minutito, hay consultas desde el piso. Ricardo, los está escuchando el oficial auxiliar Juan Posadas.
2: ¿Cómo le va, oficial? El gusto en saludarlo. Buen día, buen lunes.
4: ¿Cómo están? Buen día.
2: Aproximadamente 10.000 personas en el marco de los festejos por el triunfo de la selección en distintos puntos.
4: Sí, nosotros habíamos implantado un operativo, como le decía anteriormente, sobre todo aquí en la zona de microcentro en Capital, sí. Como si también en los diferentes puntos en la provincia. Y en este sentido nosotros al final del operativo, que estuvo culminando alrededor de las 4:30 de la mañana, se contabilizaron aproximadamente 10.000 personas.
2: Ajá. ¿Y hubo demorados en el marco de esos festejos por distintos motivos?
4: La mayoría de las personas que fueron aprehendidas fue por infracciones contravencionales. En este sentido hablamos de enfrentamientos en vía pública. Ajá. O desorden, mejor dicho, sí. Como está contemplado en el Código Contravencional, como así también por consumo de bebidas alcohólicas.
2: ¿Robos, hurtos?
4: No. Aquí en Capital y en los otros puntos de la provincia no registramos, por lo menos, de acuerdo a la intervención policial, ni mediante denuncia formal, ¿no?
2: Uh-huh. ¿Hubo enfrentamientos nuevamente, como ocurrió en los festejos anteriores, entre barras, entre patotas?
4: No tuvimos intervención en hechos de esa magnitud, pero sí, por ejemplo, dos casos puntuales aquí en Plaza 9 de Julio, sí. de dos personas en cada uno de estos hechos que se enfrentaban en vía pública, por lo que personal policial del operativo intervino y es ahí donde resultaron demorados.
2: Gracias, oficial, muy amable.
4: Por favor.
0: ¿Y los pitufos?
2: Porque, ¿qué le quiere preguntar?
0: Yo le quiero preguntar, César, preguntarle si los pitufos eran de la policía o no.
2: Sí. Ya dijo que sí. Sí,
1: le está preguntando si los integrantes de la batucada eran de la policía.
4: Sí, tenemos que tener en cuenta que nuestras áreas, todas, o sea, por ejemplo, ¿no? Banda de música, criminalística, la Dirección General de Seguridad.
3: Flagrancia.
4: Y otras tienen sus personajes institucionales a través de los cuales nosotros trabajamos en el acercamiento de policía y comunidad, ¿no? Y este es uno de los personajes, o en este caso grupo de personajes que tiene Policía Salta, en este caso en la banda de música.
0: Y llegado el caso que vean a alguien robando o algo, ¿pueden actuar?
4: Se refiere a los personajes institucionales.
3: Que te detengo, pito, parece andar.
0: Claro, ahí estoy viendo yo la imagen. Agarran a alguien justo sacándole la billetera a algún tipo que está ahí festejando y otro está trabajando y el pitufo lo ve.
4: Y bueno, en este caso ellos están con una indumentaria por ahí no acorde para una intervención, pero sí.
0: Pero obviamente el policía es policía.
4: Dan la intervención necesaria y la alerta.
0: Claro, en flagrancia.
4: Sí.
0: Claro.
4: Nosotros
0: tremendo
4: somos
0: que
4: policías y tenemos que actuar, sí.
0: Claro.
4: Sí.
3: Atento, el pitufo armonía dice que hay un... papá pitufo, papá. Y lo llaman al jefe. Papá pitufo.
0: Y aparece la pitufina. Atento, acá, pitufina.
3: Gracias, oficial.
2: Gracias.
4: No, por favor, que tengan un buen día.
2: Un abrazo.
4: Este es el informe desde Jefatura, compañeros.
2: Bueno, gracias, César. Hasta muy luego. Amable. Qué feo que venga. ¿Qué te pasó? Me detuvo un pitufo.
3: ¡Pitufo! ¡Claro!
5: Ahí podemos pasar las fotos de la pasea ya.
2: A ver.
5: Para,
2: a ver,
5: digamos, de la manera más amplia, ya no mostrarlo por el celular, sino que de estos pitufos, ¿no?
2: De los pitufos policías.
5: Ajá, ahí está. Mira, la pitufina y
0: está la pitufina.
5: Al fondo se ve otro también.
2: Son tres, ¿no?
5: Sí, sí, podemos hacer zoom, no sé.
0: Bueno, en
5: sí.
0: realidad los pitufos son un montón, pero los
2: claro,
0: conocidos,
2: pero en este caso
0: digamos.
2: Son tres.
5: Hay como un caballo al último, no sé qué.
0: Puede ser, ¿no? Sí, capaz que es
2: también hay un...
0: Es una
5: un toro.
0: Sí, no sé, una llama no da porque es gorda.
2: Ah, son más, ahí hay otro allá arriba de Argentina.
0: Sí, sí, están todos con la camiseta de Argentina.
2: El de pelo rubio también.
3: Pero es Elvira, creo, la ex directora de
2: y ese, el que está de caballo, me parece que es César. Por eso lo defiende tanto. Bueno, ¿qué más, Facu?
5: Sí. Completamos entonces con otros hechos que sucedieron este fin de semana largo. Pasamos ahí el segundo tema. Gente que va a hacer trekking al Cerro Elefante en San Lorenzo.
0: Otra vez.
5: Pero no es que se perdió la persona. Sabemos que hay que ser responsables y hay que ir con
0: el
5: un
0: tobillo,
5: guía.
0: El tobillo.
5: Sí, sí, el tobillo es traicionero en este tipo de terrenos. Y bueno, una mujer que resultó, lesionada en ese sector de su cuerpo. Aparentemente estaba con otra mujer, que es la que vemos ahí de campera violeta.
2: Sí.
5: Y la mujer damnificada, la que está obviamente en el suelo. Tuvieron que pedir que vengan a rescatarla. Fue efectivos del grupo de operaciones de rescate en altura, GORA, perteneciente a bomberos de la policía de Salta, junto a bomberos voluntarios de San Lorenzo. Y de esa manera, ayudaron a la mujer, ¿no? Que después vemos cómo es retirada en una ambulancia.
2: Lesión en el tobillo.
5: Exactamente.
0: Es muy común las lesiones en el tobillo en el Cerro Elefante.
5: Sí, la intervención fue aproximadamente a 400 metros del inicio del ascenso, para que ustedes más o menos tengan una idea de todo el recorrido que tuvo que hacer los rescatistas.
2: Bien.
5: Bueno, después contamos otro hecho también, que la policía actuó de manera efectiva porque rescataron a un hombre que estaba inconsciente. Bueno, en este caso vamos primero con esa. Entonces, fue en Cafayate. Esto pasó ayer en el camino a Hualinchay.
3: Sí, Hualinchay. Niña Chay, Hualinchay. Canta, ¿cómo se llama el riojano?
5: No,
3: Sergio Galleguillo.
2: Ah. Galleguillo. Sergio Galleguillo.
3: Hualinchay, que significa ¿dónde andáis?
5: Mire, esa
2: niña
5: moto.
2: Niña Chay es.
3: Ah, Niña Chay, perdón, es otro lugar, perdón.
2: Niña
3: perdón.
2: Chay.
5: Esa moto verde que ven ahí
3: sí.
5: Era de una persona que estaba, bueno, transitando por ese sector de Cafayate y pierde el control, él logra saltar de la moto, pero el vehículo cayó al vacío.
2: Sí.
5: Y pudieron rescatar a la moto sin ningún tipo de daño.
3: Mirá
5: suerte.
3: Vos. Él debe ser el segundo de la fila, ¿no? El hombre que tiene pantalón rojo.
5: 29 años tiene el chico, así que... Sí, el jovencito que está ahí.
3: Bueno, menos mal que no le pasó nada, la moto es lo de menos, pero...
5: No, obviamente. Primero, la integridad humana. Sí. La policía, ¿no?, destaca este trabajo que se realizó con mucha logística, ¿no?, para rescatar al vehículo, en este caso, porque el hombre... pudo saltar como les dije recién.
3: Así como en 007 que salta el tiempo.
2: Como James Bond.
3: Lo está por alcanzar, claro, como James Bond.
2: James Bond en el casino de no sé qué.
3: Sí, la colegiala se divierte.
2: Ah, ese, las azafatas se confiesan.
3: Sí. Bueno, ¿qué
5: y ahora sí vamos con la última... ese es el parte de lo que es el barranco.
2: Allí cayó la moto.
5: Creo que sí lo pasé. Creo.
3: Sí, ahí está la moto atrás.
5: Sí, sí, pasé, es el tema.
3: Yo lo llamaría Benavides.
2: ¿Qué ha pasado?
3: O sea, en dos patadas te la saca.
5: Bueno, un hombre que estaba inconsciente en este vehículo, tiene 53 años, esto pasó en barrio La Ciénaga, ya es
2: San Lorenzo.
5: Municipio de San Lorenzo, ¿no? Bueno, llegó personal policial, tuvieron que rescatar a este hombre que estaba inconsciente, como le decía, en el interior del auto, y bueno, lamentablemente sufrió daños materiales el vehículo, de hecho se estaba por incendiar, así que después en la otra fotografía vemos cómo ya todo estaba controlado.
2: Le dije, le iba a preguntar, ¿y ese humo se estaba incendiando?
5: ¿Qué tuvo?
2: ¿Un choque, un accidente y empezó a incendiarse el auto?
6: ¿O se estaba calefaccionando?
5: No. No habla la información oficial si esta persona chocó con algo o fue un desperfecto técnico. Eso no está confirmado.
2: ¿El conductor estaba inconsciente?
5: Sí, adentro del vehículo, ¿no? Con el riesgo de que todo se prenda fuego. Así que le realizaron maniobras de reanimación.
2: ¿Vecinos de la ciénaga lo rescataron o...?
5: Alertaron. Después tuvo que venir bomberos, la policía, para rescatar a este hombre, ¿no?
2: Bien.
5: Bueno, eso quería contarles. Y ya, bueno, el policía Juan Posadas nos confirmaba sobre estas dos muertes en este fin de semana largo, que en total tenemos 81...
6: 81 víctimas.
5: 81
2: en el año.
6: Ah, en el año.
5: Sí, sí. 7 en este mes de julio. Recordemos que el año pasado hubo 9 personas que murieron en el mes de julio. Y también ya estamos...
2: No baja.
5: Arriba de 11 víctimas fatales en comparación al 2025.
2: Bien.
0: Tenemos información, acá nos pregunta una oyente, dice, perdón, no consultaron a la policía referente a la familia intoxicada en barrio Olivos. ¿Tenemos información sobre eso? Nos dice que el día miércoles pasado menores y mayores fueron trasladados en código rojo. Recordemos que, bueno, llegan los fríos y esto es como que es inevitable, ¿no?, que con el monóxido de carbono se puedan intoxicar. Uh-huh. ¿Es inevitable? No, es evitable, aireando los ambientes, cuidando de no dejar calderas o estufas encendidas, demás. Pero bueno, a veces el frío es traicionero y hace que se queden estas cosas encendidas y pasen estas cosas.
5: Sí, se hablan de 8 personas intoxicadas, pero bueno, eso no fue confirmado, de una mujer de 50 años que llegó a la casa de su hija y pudo auxiliar a la familia.
0: Menos mal, o sea que alguien llegó a tiempo.
5: Sí, bien. Si no estaríamos hablando de otra cosa.
0: Bueno, esto es lo que tenemos Mía, que nos ha pedido información.
5: Bueno,
2: ¿Quiere cobrar hoy día?
5: Bueno.
2: Si quiere cobrar, pídale a la audiencia que le metan
5: al dedito
2: arriba, porque estamos flojos en deditos.
6: Es que estamos en el Mundial, hasta el jueves.
2: Pero es raro porque estamos muy bien en espectadores.
5: Sí.
2: Estamos muy bien.
6: Entonces usted se queja de lleno, Ricardo. Perdóneme que se lo diga, pero la gente está ocupada, está en vacaciones. ¿Cuántos se han ido de vacaciones?
2: Un montón.
6: ¿Dónde está Gerardo?
2: O quedan, a ver, aprovechan para dormir un poco siempre.
5: Yo tengo 9 días todavía de vacaciones.
6: ¿Te quedan de vacaciones?
5: Del 2025.
6: Claro, a mí me quedan 26, no me lo veo.
5: Hábiles.
0: A mí me queda un mes y un poco.
2: A mí me quedan 2 años.
0: ¿De vida? ¿De vida?
7: Atento, comisario. Pitufo 1 procede a detención y demorado de un anónimo masculino, femenino.
0: Natalia.
7: Sí. Pitufo número 2.
6: Está con una putifina ahí, con la putifina. ¿Cómo es?
0: No.
6: Pitufina. ¿Cómo es? Pitufina.
7: Estamos acá con la pitufina. Atento.
6: No hay. ¿Cómo se llama? ¿Cómo se llamaban los pitufos? Yo me acuerdo de Armonía 1.
5: ¿Sí?
6: Sí. A ver si sabes cómo se llaman los pitufos.
2: No, porque no lo veía. Sí. No lo veía los pitufos.
0: Y no, usted ya era grande cuando estaba.
5: Papá Pitufo, Pitufina, Pitufo Filósofo,
0: el gruñón.
5: Pitufo Gruñón, Bromista, Goloso, Fortachón, Vanidoso y Tontín.
6: Ah, Tontín.
2: Ah, ese es el Tontín
0: de la Armonía. Claro, no era Armonía.
6: No sea pelotudo porque no era.
0: ¡No, bueno!
6: No, escúchame. Pero había uno que se llamaba Armonía, ¿no?
2: No.
0: Era
5: todos
0: Tontín.
5: Tenían profesiones. ¿Qué poeta, serie? Carpintero, panadero, granjero, miedoso.
0: No había armonía.
6: Dicen que representaban a los 7 pecados capitales.
0: Pero hay más de siete.
6: No, son siete. Son
0: los
6: siete.
0: Pitufos son más.
6: Claro, no, son siete. Son siete que los actores principales, digamos, son los pecados capitales.
5: Ah, sí, sí, sí, es verdad.
6: No, es verdad. Yo estudié mucho al respecto. Yo hablé con Gargamel, que era el meteorólogo acá antes, que Gabriel Escobar.
0: Él hizo la biografía de los pitufos.
2: ¿Qué? Perdón.
6: Vamos a la pausa.
2: Perdón.
0: No. Espere.
2: ¿Y la pitufina a quién representaba?
0: Al gremio.
6: Al pecado. A la manzana.
2: No.
0: Voy a defender a la pitufina.
6: Sí, pero no. Es que los pecados capitales son. ¿Qué son? Son no el pecado en sí, sino son, digamos, es un subgénero.
0: La cara de Brian mirándote, sí, es que en el desarrollo de tu información.
6: Es un subgénero del pecado.
5: Está, digamos, papá Pitufo y Pitufina, y después están los siete hijos, al parecer, que serían los siete,
6: claro, que
5: pecados
6: están
5: capitales.
6: El miedo, están representados todos los. Bueno, el miedo no es un pecado.
0: Ah, capital, eso le iba a decir.
6: Pero están representados las cosas a las que se le debe temer. Y para rematar, ¿quién está? La pitufina.
2: ¿Por qué una sola?
6: No
2: mujer.
6: Es mamá, ¿por qué? Porque se dedica a una vida licenciosa. Si llega a ser mamá, se le caga el negocio.
2: Escúcheme, Marcelito dice: Armonía era músico.
6: Claro. Claro. Mira. Era el tipo que ponía la armonía. Porque ellos vivían en un hongo o algo así. Sí.
0: Ya tenían la armonía.
6: ¿Y el gato?
0: Que están en el
6: ¿cómo se llamaba el gato? Azrael, ¿te acuerdas de Azrael?
0: Sí, claro.
2: ¡Basta!
0: Pero
2: aparte,
0: ¿se acuerda cuando tomaban vida y mataban a los niños? No. Que toda la gente andaba ahorcando a los pitufos.
2: Basta, chicos, basta. Gracias, Paco. Gracias, muy amable. Dos temas que tenemos que hablar.
6: ¿Y el pato y cabra qué?
2: ¡Ya volvemos!
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0: las 9 de la mañana y bueno, ahí le estoy pasando a Jorge dos fotos, son dos fallecimientos que bueno, nos...
1: ¿Dos qué es? ¿Dos
0: fallecimientos.
1: ¿Qué vamos a pasar? ¿Fallecimientos acá claro, en el programa?
0: Sí, claro.
2: Obituarios. Ha dejado de existir en la víspera el señor.
0: La primera foto, Jorge, todos hemos disfrutado en el cine, nos ha acompañado. Murió Sam Neill.
1: Ah, sí.
0: Ah, bueno, ve, ahora me dice. Oh, sí. Bueno,
1: el Neill's, de Jurassic Park.
0: De Jurassic Park. También de.
2: Jurassic.
0: El piano o Peaky Blinders.
1: Jurassic. Ese.
0: Escuche.
2: Él va al jurólogo.
0: Peaky Blinders, el piano, bueno, parte de los trabajos que ha realizado.
2: El malo de Peaky que se mete con la tía.
0: Claro.
2: De Shelby y le hace porquerías. Oh, ay, pobre
1: sí.
2: mujer.
1: Sí.
0: Bueno, él tenía...
1: Era el malo de Peaky Fly.
2: Sí.
0: ¿De
2: Peaky,
0: qué?
2: Peaky Blinders.
0: Bueno,
2: Peaky
0: escuche. Blinders, sí. En 2023 se había anunciado que tenía una rara enfermedad en la sangre, un tipo de cáncer muy agresivo, del cual ya se había informado a través de la familia también y los médicos que la enfermedad estaba en remisión. No murió por la enfermedad. Esto ya fue confirmado por la
2: pero
0: familia.
2: ¿De qué murió? No, ¿de qué no
0: pero,
2: murió?
0: Pero, a ver, ¿cuál hace la diferencia? Parió. Se murió, pero, ya está.
2: Es que ya que está la noticia hueca, digo, se murió un tipo... No, pero no se murió de esto. No, se,
0: no.
2: ¿De qué se
0: no.
2: ha muerto?
1: ¿De qué se
0: este,
1: muerto?
0: Bueno... ¿De esta enfermedad de la sangre? No se informó.
2: Capaz que se lo comió un dinosaurio.
0: Capaz. Y otra muerte más que también se ha anunciado es que murió el emir que transformó Qatar, que llevó el mundial a su país. Y estamos hablando de Hamad bin Khalifa Al Thani, ex emir de Qatar, una de las figuras centrales en la transformación moderna del país, que además fue quien pudo organizar todo esto de que el mundial de fútbol se juegue en Qatar. Que cuando se anunció de que podía jugar en Qatar fue como una locura, es decir, en Qatar, uno de los países más caros, uno de los países donde, a ver, no se consume alcohol. De hecho, lo primero que se preguntaban los hinchas argentinos era, ¿y cómo vamos a hacer? Bueno, falleció Hamad bin Khalifa Al Thani, ex emir de Qatar, a los 74 años. Y ahora la pregunta, ¿y tanta plata? Se murió igual.
1: Y bueno, les pasa a todos.
2: Pero yo sí, prefiero morirme con esa plata y no sé cómo...
0: ¡Obvio! Ahora, pero, ¿qué, obvio.
1: ¿Qué anda buscando oferta de alitas de pollo?
2: Claro, el cuero de pollo, huesito salado. Es, ah, no, dice, el dinero no hace la felicidad. La pobreza tampoco.
0: Pero el dinero es la felicidad.
1: Miguel dice, don Núñez, va a mi live, vuelvo a la radio, extrañé el programa el viernes. Viste que nos extrañaron, no puede ser que la
2: es
1: gente...
2: Que tendría... Digamos ya que suspender nosotros los feriados.
1: Pero todo trabajador merece su descanso, dice Miguelito.
0: Gracias,
1: Miguelito
0: Miguel
1: de Castañales.
0: Bueno, saludos a Marcelo Hoyos de El Tiburón. No. Traenos la copa, Marce. Traeme la copa, Marce. Bueno, el papá de Matilda y Felipa, que también dice, los suizos se dedican al patinaje y al esquí. Les ganaron, dice, la mejor hinchada y con poca gente por lejos, Noruega.
1: Tengo una deuda pendiente conmigo, de visitar alguna vez el café de lengua de señas, la cafetería que está en la calle...
0: Alberdi.
1: Bueno, allí está nuestro móvil, César Lazo, a través de videollamada. César, te escuchamos.
3: Bien, como lo decían, Cafelsa, este café... de lengua de señas argentinas, no está pasando un muy buen momento. En la semana pasada hubo uno o dos días que no tuvieron ni una sola visita. Y esto es porque, bueno, la gente no está viniendo a consumir. Es muy probable quienes frecuentan este lugar, que son gente que tiene estos inconvenientes, no hablan o no escuchan, entonces suelen venir a compartir acá porque los van a atender, con saben quiénes están atendiendo, sí. El lenguaje de señas.
1: Claro.
3: Pero también puede venir otras personas, sí, y claro, van a ser atendidos.
1: Sí, claro.
3: Porque vamos a ingresar. Ya desde las 8 de la mañana está abierto. Ya está. No podemos conversar con él debido a que yo, lamentablemente, no sé el lenguaje de señas. Y esto es lo que es uno de los impedimentos como para no poder conversar con quien está a cargo. Mire, usted puede ingresar, es muy agradable,
1: sí, sí, sí,
3: el lugar.
1: Sí, sí, sí, sí.
3: Tiene todos los precios y hay precios para mí bastante accesibles. Estos son los precios que tienen en desayunos y meriendas. Hay combos de licuados y todo esto. Entonces, aquellos que pueden venir a colaborar, porque va a ser dos, ayudar a dos grupos de personas en una sola sentada acá en Cafensa. A quienes trabajan, porque quienes trabajan son personas que tienen este inconveniente,
1: sí,
3: no escuchan, o tienen, o sea, hiperacusia, y o son mudos. Entonces, y la otra situación es que haya un lugar especializado para quienes tienen este tipo de inconvenientes. Lamentablemente, esas personas económicamente también están pasando las mismas necesidades que todos los argentinos. Inclusive hay un lugar donde uno se puede sentar como esto y tener libros disponibles, sí, para esas personas que tienen este tipo de inconveniente. Mire, dice, son libros de autores sordos,
1: claro,
3: y que además están a la venta.
1: Sistema Braille, me
3: entonces,
1: imagino.
3: En este caso, ¿no?, son libros de autores sordos.
1: Ajá.
3: Que lo puede leer cualquier persona.
0: Claro, Braille para ciegos.
1: Ahora se entiende, sí, sí, sí.
0: No vidente.
3: Sí, ¿me entiende? Entonces, y hay una variedad enorme de libros que aquellos que les encanta la lectura pueden venir a colaborar de esta manera. Así que es esto lo que queríamos mostrar desde producción, que la gente, mire, tiene inclusive un distinto sistema para poder llamar a quien es el...
1: Un llamador,
3: mozo, para pagar.
1: En cada una de las mesas hay
3: en
1: un
3: cada
1: llamador.
3: Mesa. Claro.
1: Perfecto.
3: Que detecta quien está en la casa para poder saber que los están convocando.
1: Pero además...
3: Así que reciben tarjeta de crédito, hay wifi.
1: Es un lugar muy agradable, César.
2: ¿Dónde es?
1: Es un lugar muy agradable,
3: centro,
1: muy agradable. Está en Alberdi, entre San Martín y Urquiza, ¿verdad?
0: No, San Martín.
1: Mendoza.
3: 300.
1: San Martín y Mendoza.
3: Entre San Martín, más cerca de la Mendoza.
1: Más cerca, mira, de la
3: ahí
1: Mendoza.
3: Ahí está la Mendoza.
1: Sí.
3: Sí. A unos pasitos de la Mendoza está Cafelsa. Exactamente.
2: Frente de la Cruz Azul, digamos.
1: Exactamente.
3: En diagonal a Cruz Azul. La Cruz Azul está para allá. Ahí está.
2: La
3: así que
2: está
3: si por ahí anda por el centro, tiene ganas de tomarse un cafecito, merendar, desayunar.
2: Sí, y es calentito,
3: paso,
2: el lugar.
3: Es muy agradable,
2: bueno,
3: muy agradable.
2: Qué bueno.
3: Así que, mire, inclusive puede ir practicando con las letras, se lleva una copia de esto.
1: Ajá.
3: Y ahí inclusive...
1: ahí te enseñan cómo pedir a través de la lengua de señas.
3: O sea, para ir aprendiendo, ¿no? En realidad no le van a enseñar, hay que hacer un curso, que es una deuda que yo tengo, hasta antes de fin de año, por lo menos, saber saludar,
1: pero escúchame,
3: pedir algo, voy a hacer.
1: Escúchame, lo que vamos a intentar es que la gente... vaya, por más que no tenga esta hipoacusia,
2: claro,
1: y todo eso.
2: Claro.
1: A ver,
0: o sea, igual lo pueden atender, a eso
1: igual,
0: vamos.
1: Lo que yo quiero saber es, yo voy, pues yo tengo una deuda pendiente en ir ahí. Yo voy, ¿cómo hago para pedir un licuado con dos tostadas? Por ejemplo.
0: ¿Licuado de qué quiere? ¿De banana? Porque si quiere de banana, está complicado.
1: ¿Eh?
3: Yo ingresaría directamente.
0: Basta, Fernando,
3: y lo que haría es acercarme acá a los combos y diría, quiero esto, esto y con qué. Listo.
1: Ajá.
3: ¿Vio? está todo especificado. O sea, digo, yo quiero un licuado de banana con dos tostadas, con dos medialunas o tortillas, o quiero un litro con cuatro tostadas y ya está. Después hay un mix, o sea, hay forma de señalizar.
0: Exacto.
3: E inmediatamente lo
0: la
3: van a tener.
0: La gente no tiene por qué sentirse incómoda o que no es compatible. Está preparado, es un café inclusivo. Nada más que en vez de ser un café, una confitería, en donde todos escuchan y hablan para incluir a los sordomudos, es una confitería de sordomudos para incluir a los demás.
1: A los demás. Ahora decime, yo quiero un café, enséñame, quiero un café...
0: ¿Por qué difícil, Núñez? Sí. Lo tiene
1: un
0: todo
1: café con dos medialunas, a ver, lo más simple.
3: Y ahí está.
0: Claro.
3: Quiero un café con dos medialunas, está especificado el precio.
0: Claro, Núñez.
1: Bien, perfecto, perfecto lo que
3: no
1: quiero.
3: Es para nada, por ahí si usted quiere ya compartir con una gaseosa, señalará la gaseosa o el agua saborizada. Uh-huh. Es cuestión de las, y a veces hay una persona... que está que habla, que está a cargo de también acompañándolos a ellos, así que mire,
0: una
3: han recibido
0: cosa,
3: un reconocimiento de la Cámara de Diputados de la Nación.
0: César, algo para el detalle, no todos son sordomudos, hay algunos que son sordos, pero
3: no
0: sí
3: todos.
0: Pueden hablar, y algunos que hablan, que no hablan y son sordos, o sea que de una u otra manera podés pedir lo que querés consumir, podés pagarlo, no hay ningún inconveniente.
3: Y hay una manera que todos los celulares lo pueden ustedes diagramar. ¿Usted vio que tiene el teclado digital el celular?
0: Sí.
3: Usted puede configurarlo al celular de tal manera que usted presiona la barra espaciadora de lo que es el teclado digital y automáticamente va escribiendo. Y puede hacer lo mismo él, quien lo está atendiendo, indicarle el precio o si es que tiene o no ese producto.
1: Perfecto.
3: Hoy la tecnología nos permite hacer este tipo de comunicaciones con todas las personas para poderlas incluir.
1: Gracias, César. Muy amable. Un abrazo.
3: Un placer. Que tengan un lindo día.
1: Igualmente para usted, igualmente para usted. Bueno, 9 de la mañana, 2 minutos. Llegamos al final de nuestro programa de hoy. Nos estaremos encontrando mañana a partir de las 6. Mañana me dice producción que vamos a tener contactos o visitas, no sé, algo así, con... un español, con nuestro querido corresponsal de España y con nuestro querido corresponsal de Francia.
2: Ah, sí,
1: me dice producción, no sé qué va a pasar mañana.
2: Eso depende del indio.
1: Depende del indio.
2: Si es que viene.
1: Exactamente.
0: Escuché, Adri, una de nuestras oyentes, que no es la Poli, dice, hola, buen día. Les comento, mi hija es maestra especial y la semana pasada organizaron con su grupo juntarse en ese café.
1: Sí.
0: Fueron aproximadamente 30 personas que consumieron allí y vieron el partido Argentina-Egipto.
1: Ah, qué lindo. Qué bueno, qué bueno.
0: Me encantó esto.
1: Nos encontramos mañana a partir de las 6 aquí en la sintonía del 89.9. Descanse mucho,
2: hasta
1: Fernando.
2: Mañana que...
1: Lo digo cansado, puede ser.
2: Es el partido, es el Mundial. Ya
1: sí,
2: estamos llegando ya. Porque ya comenzar a hablar de Boca, de River, por Dios.
1: De Central, de Gimnasia.
2: Aunque prefiero eso que a los infartos que estamos teniendo. Gracias, Ricardo. Muy buena su
1: favor. Participación. No, gracias a vos.
2: Mañana a ver si venimos un poquito más, Y acuérdese, le apuesto lo que quiera.
1: ¿Qué es el A?
2: Entre miércoles y viernes vamos a tener sonda. Cuídese.
0: Escuche este mensaje de Lucía. Hola, equipo, feliz lunes e inicio de semana. Señor, ¿por qué usted cuestiona la información del señor César Lasso? Núñez, perdone, ¿a veces choca con lo que usted no piensa?
1: Pero no estoy cuestionando.
0: Ya está, nos fuimos.
4: Ricardo, duro el zapallo, ¿eh?
1: Nos encontramos mañana. Chao.

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1: La hora 9:04, la temperatura actual 11 grados, la humedad 85%. En el ámbito local, la ocupación hotelera alcanzó el 75% durante el fin de semana extra largo. El fin de semana largo por el 9 de julio y el comienzo del receso escolar en 6 provincias impulsaron la actividad turística. La municipalidad estimó un impacto económico superior a los 3.068 millones de pesos, mientras la ciudad mantiene una amplia agenda cultural, gastronómica y recreativa. En el país, Milei reúne a legisladores propios para impulsar la reforma del Banco Central. El presidente Javier Milei volverá a reunir este lunes a los diputados y senadores nacionales de La Libertad Avanza en un encuentro destinado a ordenar la agenda parlamentaria del segundo semestre y a acelerar el tratamiento de la reforma de la Carta Orgánica del Banco Central. La reunión comenzará a las 15 y contará también con la presencia de la secretaria general de la presidencia, Karina Milei. En el mundo, Estados Unidos volvió a atacar la capacidad militar iraní. Las fuerzas estadounidenses lanzaron ayer por la tarde una nueva ofensiva contra Irán con el objetivo de seguir mermando su capacidad para atacar a buques comerciales que transitan por el estrecho de Hormuz, informó el Comando Central del Ejército de Estados Unidos. La hora 9:06, la temperatura actual 11 grados, la humedad 85%.
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0: Señoras y señores, ¿cómo están ustedes? Muy buenos días, bienvenidos. Estamos ya compartiendo con ustedes esta mañana del lunes 13 de julio y estamos para acompañarlos en una semana muy especial, la última semana del Mundial, la semana en que la Argentina va a volver a jugar contra Inglaterra, la semana del primer partido de Messi contra Inglaterra. Bueno, hay mucho para charlar, obviamente, hoy en esta mañana en la que además han comenzado las vacaciones de invierno para todo el sector del escolar y gran parte del Poder Judicial, que también ha entrado en feria judicial. Así que le vamos a tener para contar y compartir con ustedes toda la información de una mañana nublada después de un domingo con lluvias intermitentes, de un lunes que tiene también lluvias intermitentes en distintos lugares de la ciudad. Bueno, vamos a tener para charlar y mucho en esta mañanita del lunes. Hoy tenemos, por supuesto, algunos cambios aquí en el plantel de un día a la vez, porque hay gente que está de vacaciones, como la profesora Soledad Olarte, que se ha tomado unas merecidísimas vacaciones. Así que va a estar aquí acompañándonos en el estudio el señor César Lazo, que se suma, por supuesto, al equipo del estudio, ¿no? Él está todos los días en la calle, pero aquí nos va a acompañar por estos días. César, bienvenido, buen día, ¿cómo estás?
1: Buen día, ¿cómo les va? Un buen día a todo el equipo, a todos los oyentes y que los que nos acompañan, por supuesto, por YouTube en Professional Play. 10 grados centígrados la temperatura el día de hoy. Hay un cielo mayormente nublado, muy pocas probabilidades de precipitaciones, el 7% nada más, pero la humedad está alta, el 89%. Apa, sí. Y además hay un viento leve de 2 kilómetros horarios.
0: Bueno, ya sabes, yo creo que va a estar nublado todo el día, ¿no? Sí. Me parece que no vamos a tener sol, mucha neblina esta mañana tempranito, así que, bueno, tenemos, por supuesto, para acompañarlos. Hoy va a tener mucho trabajo porque hay mucho para conversar, analizar, informar. El señor Matías Martín Ávila, que ya está con nosotros también, por supuesto, aquí preparado, precalentando para toda la información del Mundial. Así que, Matis, ¿cómo estás? Buen día.
2: ¿Qué tal, Indio? Buen día para vos, para toda la audiencia. Y como bien decías, última semana del Mundial, ya se jugaron más de 100 partidos. Quedan los últimos tres, prácticamente. Sí. Las dos semifinales, cuatro en realidad, que son las dos semifinales, el partido por el tercer puesto y la final del próximo domingo. Mucho fútbol que ocurrió durante esta semana, sí, aparte con el fin de semana largo, especial para sentarse en el sillón, verlo con amigos, con familia, y bueno, por momentos disfrutarlo, también sufrirlo, como viene siendo costumbre de la selección, pero ya estamos en semifinales, que vamos a jugar

0: contra Inglaterra, un cruce que no se veía en mundiales desde el año 2002. Vamos a repasar, por supuesto, cómo viene el historial y también cómo ya se está moviendo también la Asociación del Fútbol Argentino para lo que va a ser el partido de este miércoles a las 4 de la tarde. Porque ya tenemos que decir que se elevó un pedido especial para que Argentina juegue con la camiseta suplente, con la camiseta azul.
1: Ah, mira vos.
0: Esto se hace para...
1: ¿Para qué? ¿Por qué?
0: Para rascar un poco por el lado histórico, porque las dos victorias más recordadas de la Argentina contra Inglaterra en mundiales se dieron con la camiseta azul. El día de los goles del Diego, tanto sí, el de la mano de Dios como el gol del siglo, fueron con la camiseta azul. Y luego está la victoria por penales en el año 98. Si mal no estoy, César, vos también te acordás, que habíamos empatado 2-2. Con gol de Zanetti, me acuerdo, de una jugada preparada, y ganamos en penales, también usando la camiseta azul. Así que hay que apuntar, bueno, por todos los lados posibles para, a la suerte también, acompañarlo, ¿no? Con ese lado de la mística.
1: Bueno, muy bien, qué semanita vamos a tener, ¿eh? Bueno, y la gran pregunta de estos días y por estas horas es, ¿qué preferimos, España o Francia? Empezamos por el señor César Lazo. César.
2: Para mí es igual. Yo creo que el partido entre España y Francia es como una final adelantada, porque son los dos equipos que mejor han mostrado, sí, futbolísticamente un muy buen nivel. Por ahí el tropezón de España en la fase de grupos, pero el resto fue relativamente con buen ritmo. Y Francia sigue siendo un equipo imparable.
1: Ponete la mano en el corazón. ¿Con quién preferís que juguemos España, la final, en caso que pasemos? España. Con España. España. ¿Mati?
0: Sí, también con España, porque es un estilo mucho más pausado y más acorde a lo que viene siendo el estilo que muestra la selección argentina, uh-huh, que no es tanto un poco más de ceder la pelota, pero no es tan vertiginoso como te lo propondría, por ejemplo, Francia, que tiene sus cuatro jugadores impresionantes adelante.
2: Sumo, ¿no?, algo que para consultarlo, inclusive con los oyentes, para que nos indiquen, si estarían de acuerdo que si es que hay una final entre España y Argentina, no solamente se juegue la Copa del Mundo, sino también la Copa la finalísima. Porque si no se juega hasta acá, ya no se va a poder jugar nunca más.
1: Bueno, qué temita, ¿eh? Bueno,
0: dicho sea de paso, sí, vamos a jugar contra alguno de los dos, pase lo que pase, porque el partido del tercer puesto contempla que nos enfrentemos contra, claro, el perdedor, claro, el ganador, claro, claro, de la otro cruce.
1: Exacto, es decir, nos va a tocar con España o con Francia, pase lo que pase.
0: Sí, o sea, con alguno de los dos.
1: Vamos a tener que jugarlo. Bueno, pero jugar, una cosa es jugar por el tercer y cuarto puesto, y claro, otra es jugar a la final, ¿no? Sí.
3: Pero es el partido más cruel del mundial, de cada mundial. Sí. El jugar por el tercer puesto es lo peor que te puede pasar.
1: Sí, sí, sí, porque ya está. Claro, ahí, sí, ya como está.
0: ¿Para
1: como
0: qué?
1: Otro síntoma, ¿no?
0: ¿Para qué? Sí, exacto.
1: Sí, ya es como otro síntoma.
0: Ojalá que...
1: Bueno, qué manera de sufrir, por Dios. Vos sabés que después de esto que te empezaron a llegar los memes de los corazones alterados, todo lo que es la infartoneta y todo lo demás, me llama un amigo el domingo a la mañana. Bueno, nada, obviamente el comentario lógico y natural era esto, ¿no? El tema, che, qué manera de sufrir, qué barro, cómo puede ser, no van a infartar. Y yo le digo, pero todos los equipos son así. A ver, ¿le ha pasado a Francia con Paraguay? ¿Qué pasó?
0: 1-0.
1: Tampoco, sí, es que tampoco es que se la llevaron así, se la llevaron, ¿no? Y España ha sufrido casi todos sus partidos. A Francia también, ¿eh?
0: Victorias muy acotadas.
1: Cabo Verde, por ejemplo, bueno.
0: Bueno, lo mismo con Inglaterra, que ganó en el suplementario también.
1: Bueno, claro, ¿ves?
0: Contra,
1: bueno,
0: Noruega.
1: O sea, no, lo que pasa es que nosotros nos quedamos con los infartos nuestros, digamos, de alguna manera. Pero no es que los otros equipos rivales y posibles rivales de la Argentina, como España o Francia, llegaron así con una facilidad enorme, que juegan recontra bien, es cierto. A mí me preocupa que... No, ya saben que no conozco prácticamente nada de fútbol, pero me da la sensación que tenemos un problema en la defensa nosotros, y justamente es el fuerte de Francia. En caso que nos toque jugar, vos decís, che, pero pará, tenés estas dos topadoras de Francia que son peligrosísimos, y nosotros justamente donde tenemos problemas, bueno, es como para preocuparse eso. Pero bueno, también tendrá que preocuparse eso, porque tenemos unos delanteros impresionantes también, ¿no?
0: El mejor de la historia, el mejor de la historia, por supuesto, Lionel Messi, y también con los dos delanteros que están sacándose la mufa, con el golazo de Julián Álvarez y Lautaro Martínez, que ya lleva dos también, bueno, en esta Copa del Mundo. Así que
1: ojalá sigan rompiendo su propio récord. Ojalá. Bueno, ya nos vamos a preparar. Facu, y el señor Fernando Armoni, que estaba aquí hoy en modo Facu.
3: Sí, estaba esperando, digo, sí. me va a tocar a mí. No, me da igual, pero si tengo que elegir, porque a eso va la pregunta. España, me parece España. Que es un estilo más parejo al nuestro, digamos.
1: Bien.
3: Y Francia, complicado. ¿Vos? Aquí el...
1: Yo quisiera que pase España. Yo quisiera jugar la final con España. Claro. Quisiera jugar la final, primero. Y después la final con España.
3: Claro, con cualquiera.
1: Bueno, claro. Facu, ¿cómo estás?
4: Buen día. No, Francia.
1: ¿Qué preferencia tenés? ¿Con Francia?
4: Obviamente.
1: Ah, bueno. Es que, y ahí vas a tener el corazón partido, Facu.
4: Sí.
1: La final de Argentina-Francia. ¿Qué haces?
4: Allez les bleus, voy a decir.
1: ¿Qué?
4: Allez les bleus.
1: Bueno, ¿qué? Traducilo.
4: Vamos, los azules.
1: Claro.
4: La camiseta azul.
1: Sí, sí. Bueno, y Francia, ¿qué va a ocurrir? Porque Francia tiene también su camiseta azul. Entonces, no sé si lo van a dejar a la Argentina esto. Me hiciste alegrar hace un rato cuando dijiste, la AFA está por tomar una resolución. Digo, chao, Tapito Villino, devuelve la plata. No, era por la camiseta.
0: Claro.
1: Era otra cosa.
0: Para esas cosas sí son vivos. Para esas cosas mandan ahí a claro, tiempo. Sí. Ya dijeron, sí, hay que ganarles de mano por este lado.
1: Yo te diría, Fati, son vivos para todo. ¿No? Son vivos para todo, digamos, ¿no?
0: Qué bárbaro que son.
1: Un poco más incluso para lo otro, ¿eh? Bueno, vamos a tener, por supuesto, mucha información del Mundial. Se viene River a jugar a Salta también, ¿no?
0: Exactamente, este viernes.
1: ¿Se agotaron las entradas, es cierto?
0: Exactamente, ¿o no? Es lo que me estaban diciendo. De hecho, mi papá ya consiguió las entradas también para este viernes.
1: Sí.
0: Así que prácticamente, ¿en cuánto habrá sido? 2 horas, algo así, se habrán agotado.
2: Las online, ¿no? Porque hay venta de entradas.
0: Habrá boletería el día jueves.
1: ¿Cuándo se habilitan para la
2: boletería? Si no me equivoco, hoy o mañana.
1: Ah, está bien. O sea, ¿y cuántas son las de online? ¿Se sabe cuántas?
2: No, nunca se dan esos números.
1: Decime, ¿y esas son más caras que cuando se venden en la boletería o no?
2: Hay un impuesto ese, porque uno se paga con tarjeta, excepto que pague por al contado, por transferencia, no hay impuesto.
1: O sea, te asegura tener la entrada, pero cuesta un poquito más cara.
2: Un poquito más cara,
1: Está bien, claro, porque tenés que pagar con impuestos.
2: Ahora,
1: en la boletería no.
2: Usted va a ver el día viernes en las redes sociales y en lugares cercanos al estadio Padre Ernesto Martí Arena, gente vendiendo.
1: Reventa.
2: Sí.
1: Ah, bueno.
2: Pero no son compradas directamente de por online o por la venta física.
1: ¿Y cómo? Pero son truchas.
2: No, son verdaderas.
1: ¿Y?
2: Las trae la gente de River.
1: Bueno, es que ahí está el negocio de las Barras Bravas. Las Barras Bravas tienen un cupo que le dan los clubes para, bueno.
0: Claro, son los que consiguen entradas de primero,
1: sí, pero
0: de
1: van
0: primera
1: y,
0: mano,
1: digamos, con plata que va y vuelve, ahí un poco vuelve, se quedan un poco ellos, digamos, todo lo que es el negocio oscuro, ¿no? De fútbol con las Barras Bravas. Bueno, así que se adelantan estos muchachos y vienen a revenderlas.
2: Claro, ellos ya desde el jueves están en Salta y inclusive creo que ya tienen aceitado el sistema para que salteños vendan esas entradas.
1: Claro, deben tener algún...
2: Claro. Hay lugares, uno que en las redes sociales se encuentra, y de esta manera usted puede adquirir esas entradas.
0: Las propias peñas casos, de River, claro. Que acá en Salta o acá en zonas cercanas, ¿no? De Jujuy.
2: Hay que tener en cuenta que hay socios en la provincia de Salta que pagan una cuota social y tienen también acceso a ese tipo de entradas.
1: Ah, está bien. Cuando vos me decís que los hinchas de River, estos tienen entrada para revender. Uh-huh. ¿Por qué? Porque River tiene un cupo de entradas que se las dan para vender a River.
2: Claro, porque en teoría el pretexto es los socios. Recordemos que River, en cada partido que juega en el Estadio Monumental, son 86.000 socios que entran y se quedan muchos afuera. En River, por ejemplo, para poder acceder hay que ser muy puntual. Por ejemplo, si quiere ir a todos los partidos, ir a todos los partidos para que le respeten. Usted no fue a un partido, al partido siguiente ya no tiene
1: entrada, el privilegio.
2: Se le dan a otro.
1: Automáticamente
2: van poniendo otros socios.
1: O sea que si sos socio y querés ir a ver, digamos, de manera seguida, medio que te tenés que comer todos los partidos, si no es difícil.
2: Exactamente, no es solamente ir a algunos.
0: Es una recompensa a la constancia y también a reconocerles el valor de la cuota social que tienen River, que tienen todos los clubes.
1: Pero estas entradas que se revenden aquí, que va a revender la gente de River,
2: la gente de
1: son de un cupo que tiene River, de entrada que le dan por cada partido.
2: Claro, recordemos que de un tiempo a esta parte, no recuerdo exactamente la del tiempo, que TIC Sport se hace cargo de la organización de la Copa Argentina.
1: Bueno, muy bien. Vamos a tener, por supuesto, para contarles toda la información referida a este tema. ¿Qué irá a pasar esta semana? Que el miércoles vamos a estar contando qué pasa, cómo se va a trabajar, qué no se va a trabajar, qué se va a hacer, qué no se va a hacer.
3: Buen detalle, ¿eh? ¿No?
1: Sí, porque ese, qué va a haber, qué no va a haber, porque se va a paralizar a las 4 de la tarde, antes, a las 3 ya no.
3: Colegios. Comercio.
1: ¿Qué va a pasar? Colegio no, porque estamos en vacaciones ya, ¿no? Ya estamos en vacaciones de invierno. Así que los colegios, bueno, no van a haber inconveniente.
2: La parte educativa no va a haber inconveniente.
1: Sí, el tema del comercio. Parece que es el gran.
2: Porque ni universidades ni las instituciones primarias o secundarias están afectadas porque ya están todos de vacaciones.
1: Y la administración pública, independientemente de que su gran mayoría trabajan por la mañana, digamos, hay muchas reparticiones públicas que trabajan a la tarde, digamos, por ejemplo, la municipalidad. ¿Qué va a pasar ese día?
2: Bien.
1: Porque me acuerdo que en uno de los partidos, que era a las 7 de la tarde, creo que a las 5 o 6 de la tarde ya le dieron como un asueto, una cosa así, para que los empleados que trabajan a la tarde en la municipalidad se retiren. Bueno, vamos a tratar de contarles todo, hacerles el recorrido de qué es lo que va a pasar en esta semana, y me parece que no va a haber mucho más tema, pero bueno, sí hay, y le tenemos que contar.
2: Un detalle que Marcelo Chocobar se dio cuenta es que tanto municipio y provincia solamente hay un solo lugar donde se comparte públicamente los partidos, que es el Parque Sur. Después, ni en el Bicentenario, ni en la usina.
1: Pues sí, que no hay pantallas.
2: Pantallas.
1: Ah, pantalla. Sí. ¿Y si hay en dónde? En el Parque Sur. En el Parque Sur.
2: Sí.
1: Parque de la Familia se llama, creo.
2: No, el Parque de la Familia es en la zona sudeste.
1: Sí.
2: El parque que está en la zona sur es Parque Sur.
3: ¿Pero dónde está, perdón?
2: Yo no conozco. La avenida Excombatientes.
3: Ah, claro.
1: Ah, ahí está.
3: Donde estaba la bioquímica.
2: La bioquímica.
1: Ahí está. Bueno, está bien. Bueno, en ese parque, ahí ponen una pantalla. ¿La pone quién? La municipalidad.
2: En este caso, el gobierno. Porque eso
1: ¿el gobierno o la municipalidad?
2: Desconozco, pero sé que es en uno de los lugares.
1: Pero
2: ya
1: bueno,
2: le confirmo.
1: Sí, está bien.
4: Está dentro de la jurisdicción de parques urbanos, así que creo que
1: sí. Debe ser la municipalidad, ¿no? Sí. Bueno, muy bien.
4: Y se intercambia figuritas.
1: Sí. ¿Y qué? Puedo decir que si ponen una pantalla en el parque, por ejemplo, ¿no? Lo que pasa es que la pantalla de día es complicada, ¿no? Para ver bien. Digamos, al aire libre, a las 4 de la tarde, si llega a tocar sol, no ves nada.
4: Claro, la resolana, hay que ver cómo impacta en ese lugar. Y el audio sí se escucha bien.
2: Recuerden que en el Mundial 2022 había pantallas hasta la plazoleta Cuatro Siglos.
1: Sí.
2: Estábamos en verano.
1: Ah, bueno. Sí, bueno, capaz que se logra algún tipo de nitidez, ¿no?
4: Que esté nublado, que no haya tanta luz del sol.
1: Bueno, habrá técnicamente posibilidad de que sea una cosa más nítida. Y la gente, por ejemplo, si vos le pones una pantalla del Parque Bicentenario, ¿la gente se iría a ver o lo ve en su casa con amigos?
2: Claro, si la temperatura es agradable.
1: ¿Sí? ¿Que les gustaría más ir a verlo ahí?
2: Sí, hay gente que le gusta ver como si estuviese viviendo el estadio.
4: Es que es un anfiteatro indio. Ahí en el Parque Bicentenario es un anfiteatro donde está la pantalla ya colocada desde el inicio.
1: Esa grande, claro. Sí.
4: Lo mismo que en el Parque Sur también hay, la misma.
1: El Parque Sur tiene eso.
4: Es un anfiteatro con la pantalla ya instalada.
2: La cocina también tiene.
1: Claro, bueno, que además tiene el anfiteatro, está bastante lindo. Lo que no sé, ya te digo, vos fíjate, 4 de la tarde el sol ya está hacia el oeste y está dándole de frente a esa pantalla.
4: No, de costado. Porque la pantalla está mirando para para el sur, del Parque Sur.
1: En el Parque Sur.
2: El frente de la pantalla
1: al sur, yo digo el del Bicentenario, mira hacia el oeste.
2: Hacia el oeste, ese es verdad.
1: El sol va a dar de frente.
2: Sí, ese. No sé por qué lo hicieron así, yo coincido con vos, Indio.
1: Claro,
2: en
1: porque
2: aspecto.
1: Eso mira hacia el oeste, a las 4 de la tarde el sol ya está más hacia el oeste, así que le da de lleno ahí en la pantalla,
2: porque
1: ese edificio.
2: En época de verano hay películas.
1: ¿Pero a qué hora?
2: Después de
1: la cena. Claro, un poco más oscuro.
2: Claro.
1: Una vez que no tenés sol, pero a las 4 de la tarde le va a dar el sol de lleno. ¿Sí?
3: ¿Qué dice el servicio meteorológico para el miércoles? Sí. Máxima de 24 con cielo despejado, que estaríamos por ahí. Ya el jueves 27 y el viernes 30 grados. Pero ese día del partido, cielo despejado con 24.
1: Sí, pero de temperatura de verano.
2: Claro.
1: A ver, 24.
3: Por la ocurrencia de viento sonda posible.
2: Claro, el jueves vamos a tener 27 grados de máxima y el viernes 30 grados.
1: No, eso es sonda. Eso es sonda, con seguridad. Eso es viento sonda.
0: Hay que prepararse. Hay que guardar las cosas y estar atentos a los servicios.
1: Bueno, después vamos a ver qué dice el pronóstico extendido para el domingo. Para el sábado también, por las dudas. Yo prefiero que sea el domingo el día que tenga.
2: 25
1: el sábado y 28 el domingo. Bueno, ojalá sea el día del domingo que nos toque jugar. Ojalá. Bueno, vamos a tener para contarles, y por supuesto hay mucha información. Hoy vamos a estar en contacto, vamos a tratar de contarles qué está pasando en Bolivia. Cesó aquella tensión enorme por los cortes que había. Se ha distendido obviamente la situación, pero ¿y qué ha quedado? ¿Qué ha quedado después de eso? Digamos, ¿qué hay? ¿Cómo está Bolivia? Vamos a tratar de contarles un poquito hoy. Vamos a compartir con ustedes hoy una nota que hemos emitido en cadena 365 Televisión al periodista francés Jean-Jacques Chattard, que nos ha tirado una suerte de adelanto, me dijo él, creo que es la palabra que utilizó, con respecto al tema de las turistas francesas, porque él me dijo en el programa, y lo vamos a escuchar enseguida, y esto me parece que hay un tema muy, muy interesante, y ya les voy a contar, ya van a ver por dónde viene el ligado. Me dijo, hay un elemento material que estaría confirmando la fiesta en San Lorenzo, la famosa fiesta de San Lorenzo de la que tanto se habló, en la que aparentemente se habrían, digo aparentemente, ¿no?, se habrían producido tanto la violación como el asesinato de las turistas francesas. Esta fiesta, que siempre estuvo relacionada y se hablaba de que en la que habían participado hijos del poder de aquel momento, siempre estuvo en la nebulosa. El domingo pasado, no sé qué día de la semana pasada, los fiscales le dieron, los fiscales que tienen a su cargo la causa, que es Espilosín y la fiscal Sodero, le dieron una entrevista exclusiva al tribuno, ¿no? A mí me parecía que y lo digo no con este ánimo, me parece espectacular lo que hizo la gente del tribuno, conseguir esta nota, es un mérito periodístico, obviamente. La nota es muy buena. Tengo gran respeto, digamos, por nuestros colegas del tribuno, pero me parecía que el tema meritaba una conferencia de prensa. Es decir, es un equipo de investigadores de uno de los temas más aberrantes que todavía atraviesa Salta y enluta a Salta y, también desprestigia a Salta, ¿no? A la justicia de Salta particularmente. Un equipo que viaja a Francia a una investigación, a trabajar con el equipo de Francia que también está investigando esto, en el que han surgido un montón de elementos, en el que se empieza a hablar, y aquí me voy a detener, se empiezan a hablar de un montón de cosas que hasta aquí no se habían empezado a hablar, por lo menos públicamente y menos a la justicia, como es el tema de esa famosa carta que le envían a Jean-Michel Bouvier, una carta escrita a mano, anónima, escrita por una mujer, en la que le dice que se hizo la fiesta de San Lorenzo, le da los nombres de los que participaron en la fiesta. Y esto, obviamente, Jean-Michel Bouvier lo entregó a la investigación. Pero esta carta, de la que recién ahora se ha enterado un montón de gente, porque le preguntan por esta carta, el periodista del tribuno le pregunta a los fiscales, y ellos dicen que, bueno, no, prácticamente es como que decir, no hay cómo dar con el autor de eso. Le preguntaron a una sola persona y dijo, yo no tengo nada que ver, no soy la que escribió esa carta. Y ahí termina. Bueno, el tema es que esa carta, ya se había hecho pública y había mucho conocimiento de esto para quienes hemos leído el libro de Jean-Jacques Chattard. Porque él lo escribe a este libro en el año 2022, si no me equivoco, creo que en el 2022, y en el libro está la carta. O sea, él habla de la carta, pone, digamos, en el libro, incluye una copia de la carta, lo que sí tuvo, obviamente, la prudencia de sacar los nombres, de que no se lean los nombres, porque es una acusación muy grave, digamos, por la presunción de inocencia, Chattard saca eso. Pero bueno, pero apareció el tema de la carta, que hasta aquí la opinión pública no manejaba esa información.
3: Nunca se habló
1: de eso. Y alguien se encargó de que no se hable de esto. Bueno, Entonces hablamos de esto. Y yo lo invité a Yatar para hablar de la carta. Es decir, ¿por qué se empieza a hablar de una carta recién ahora, si ya en el 2022 eso tenía estado público a partir de la publicación del libro? El tema es que me dijo, en medio de esto, me dice, bueno, aprovecho y te doy un adelanto. Porque hay un elemento, ahora hay un elemento material que probaría la fiesta de San Lorenzo. Me dice, por el secreto sumario no te puedo adelantar de qué se trata, pero hay un elemento material. Es decir, es muy fuerte esto que acaba de pasar, porque esto daría un giro. Y lo que yo le pregunté también es, a mí me pareció que una cosa que se confirma, y fíjate vos qué interesante, como cuando lees subliminalmente, si querés, tenés ganas de ponerle la palabra, las declaraciones de los fiscales al diario El Tribuno, ellos dicen, porque claro, el tema es que acá aparece un policía ahora que lo van a meter preso por plantar pruebas, que es el famoso policía este de apellido Mamani, que es al que le atribuyen haber ido y haber plantado en el lugar donde encontraron los cadáveres, haber plantado unos plomos que después derivó en una cosa extrañísima que hicieron, digamos que fue plantar los plomos, y esos plomos los asociaron con una con un arma que después apareció en la casa de Vilte. ¿Te acuerdas que sí, tuvieron sí. Que culparlo? Bueno, toda una trama. ¿Y qué pasó con esto? Por eso es muy interesante de seguir. Los fiscales hablan de que lo van a meter preso, digamos, obviamente por haber plantado pruebas y por desviar la investigación. La pregunta que nos hacemos todo es, ¿un policía del rango de Mamani va a plantar pruebas por él solo, por decisión de él? Estamos en su casa. Mamani estaba en su casa un día. Dice, che, voy a plantar unos plomos allá, voy a hacer que lo acusen a fulano de tal. O estaba cumpliendo las órdenes de alguien. Obviamente que estaba cumpliendo órdenes de alguien, de un superior. Mamani no se le ocurrió ir a plantar plomo.
2: A propósito de eso, Indio, tenés mejor memoria que yo. Hubo policías que fueron ascendidos por la investigación.
1: Y bueno,
2: habría que analizar desde ahí,
1: bueno,
2: para abajo.
1: Es lo que reclama Bouvier. Dice, ¿cómo puede ser que una investigación que está, a ver, a todas luces, que aquí hubo una decisión de desviar la investigación, de buscar perejiles, que cayó Vera, que cayó Laxi, que después lo tuvieron que liberar, Vilte, que cayó Vilte, todo era tratando de exculpar a los verdaderos culpables, que se supone son estos hijos del poder, ¿no?, de aquel entonces. Bueno, entonces, frente a esto, y esto en esto tenés mucha razón, los policías que desviaron la atención fueron ascendidos por la investigación de la causa. Sí. Y ahora resulta que venimos a descubrir que se plantaron pruebas y todo lo demás, y que va pagado Mamani, otra vez un perejil, otro perejil en definitiva, ¿no? Bueno, entonces por eso no podemos ser tan ingenuos de pensar que Mamani, se le ocurrió a Mamani un día estando desayunando en su casa y dice, che, me voy a plantar dos balas allá y... Bueno, obviamente que estaba cumpliendo instrucciones. ¿De quién? ¿Cómo? Ahí está la pregunta. Y aquí viene la otra confirmación. Ellos dicen que, y si esto que se confirma de este Mamani es así, esa era la investigación de Piccolo. Porque fue el comisario Piccolo el que dijo, han plantado pruebas, esas balas no estaban ahí, esto se han plantado las pruebas. Piccolo estaba trabajando en otra línea de investigación sobre la fiesta de San Lorenzo y de pronto aparece, de pronto lo suicidan. Ahora no le vamos a buscar cosas raras a esto. Bueno, sí, es decir, se empieza a confirmar que Piccolo estaba trabajando en otra línea de investigación. Bueno, por eso, hoy vamos a escuchar esta entrevista con Yatar. Así que prepárense porque tenemos una mañana bien interesante. Bueno, señoras y señores, prepárense también porque esta semana, ¿cómo hacemos para no hablar de fútbol y para estar un poco ausentes de todo esto? Bueno, mañana, ¿a qué hora es el partido? 4:00 p.m, Francia-España. Claro. Nos vamos a España a preguntarle a don Juanito de la Moncloa qué está pasando en España y qué piensan de su enfrentamiento con Francia. Juanito, buen día.
3: Muy buenas tardes. Acá en España ya son las 12:30, la 1:30 por ahí, más o menos, y media de la tarde. ¿Qué tal? ¿Cómo estáis vosotros? ¿Cómo estáis, Indio? ¿Y cómo está toda la gente? ¡Hombre! Ya festejando y adelantándonos a lo que va a ser el partido de mañana, porque la verdad que viene, como decimos acá en Zaragoza, es pava. El partido está pava, está pavita.
0: Lo dice porque tiene un gallo en el escudo.
3: Ni más ni menos. No vamos a comer ese gallo y no entiendo la verdad cómo podéis vosotros tener a un hombre que hincha por Francia en su mesa. Da una tristeza.
1: Pare.
3: España le ha dado a vosotros tanto amor, tanto cariño, tantos soldados, tantas batallas perdidas, ahora vosotros vas a hinchar por Francia.
1: Nosotros no. Todo el mundo tiene
3: el unito ese que tiene ahí a su lado.
1: Pero usted lo está viendo por el streaming. Bueno, sí, señor. Espere, Juanito. Sí,
3: saludos ahí. ¿Qué tal?
1: Cada uno tiene derecho a tener sus simpatías.
3: No, señor. No me parece. No me parece en absoluto, porque después es una ingratitud. Hombre, si hoy se despertara, qué sé yo, el generalísimo, se revolcaría de la bronca de ver que un muchacho de la mesa, de un indio, de un qué sé yo, haya alguien que eche por Francia. Es una desgracia.
1: Cuando usted me habla de generalísimo, me habla de ese, el innombrable.
3: Sí.
1: Bueno, que no se despierte.
3: Pero le queremos
1: harto. No, que no se despierte más,
3: qué
1: por favor.
3: Qué desgracia. Sí. No, sí. Hinchar por Francia, como decimos acá. Hinchar por Francia es una desgracia.
1: Bueno, no, pero pare. Encima Facu está por viajar en cualquier momento. Dice que se está preparando para irse a Francia.
3: No me sorprende.
1: ¿Va a tener que pasar derecho a París o va a poder hacer escala en Madrid?
3: Ojalá que no venga por acá. Y sobre todo, a ver, el español no desconfía mañana del equipo, que ya tiene la formación prácticamente definida. El técnico ha dicho quiénes van a ser los 11 guerreros que van a pasar a la final. Y el domingo ya estamos preparando las pantallas gigantes en el Parque de la Familia acá en Madrid para ver la final entre Francia y seguramente Inglaterra, que van a llegar como los mejores equipos.
1: Vale.
3: No,
1: ¿cómo?
3: Vemos pinchado a Argentina.
1: Vale. ¿Cómo que pinchado? Francia e Inglaterra.
3: Es casi seguro, es un hecho. España-Argentina.
1: España-Argentina en la final. Usted dice que juegan. No, yo no digo nada. Y tiene un parque de la familia allá.
3: Tenemos un parque de la familia. Sí, señor.
1: ¿Le pone pantalla?
3: Una pantalla gigante, porque acá va a ser a las 9 de la noche. El partido, a las 9 de la noche.
1: Sí.
3: Vosotros tenéis la suerte de estar ahí comiendo un asadito, qué sé yo, unas empanadas gallegas, unas callos a la madrileña.
1: Pero no, aquí comeremos empanada nada más, ni nada de gallega.
3: Mal, algún asadito.
1: Pero callos a la madrileña y...
3: Está palanchi, como decimos nosotros, eso está palanchi. Pero, querido, no importa. Quien llega a la final, no importa. O sea, no nos importa ni recibir a ¿cómo se llama? Ni a Inglaterra ni a Argentina. Que vengan, que van a pasar porque estamos llamando Argentina o ¿cómo se llama el otro? Inglaterra.
1: Mañana. ¿Usted lo da por asegurado?
3: En España
1: que le
3: está todo el mundo
1: como...
3: Sí, por supuesto, hombre. ¿Dudáis?
1: No, yo no pregunto nada, yo de fútbol.
3: Hombre,
1: no es
3: que
1: no
3: dudáis
1: nada,
3: sin razón. Deberías ir al infierno, iros al infierno por dudar de la madre que os parió a todo Sudamérica, prácticamente, salvo Brasil. Pero la verdad que estamos muy tranquilos, muy confiados. Yamal está en su mejor momento y creemos que vamos a pasar y bueno, jugar seguramente, posiblemente con Inglaterra. Si ve la Argentina, más pava para nosotros. Ojalá.
0: ¿Saben lo que
1: usted
0: se pasa?
1: Dice que la
0: también.
1: Argentina es más pava.
3: Sí, es accesible, es como jugar con Bolivia hoy. Es como jugar con Perú.
1: Sí,
0: pero tiene para defenderse. Le decía de que los últimos dos enfrentamientos oficiales de Francia contra España los ganó España.
3: La tercera y la vencida, hombre.
0: 5-4 en la Liga de Naciones del año 2025 y había sido 2-1, si mal no recuerdo, en la Eurocopa que termina ganando justamente España en el 2024.
3: Entonces, si es por estadística, no deberíamos jugar.
1: Estas son las dos últimas veces que jugaron.
0: Entre ellos dos oficiales,
1: y siempre,
0: exactamente.
1: Y las dos últimas ganó España.
0: Exactamente.
3: No pasa nada.
1: Y decime, después, esto sí me interesa. Después tráeme si cuántos de los que hoy están en cada una de esas dos selecciones integraron esos equipos, o ya no hay.
0: Bueno, sí, muchos. Porque, a ver, acá los goles del último partido los hicieron Lamine Yamal, Pedri, Nico Williams, Mikel Merino, que es también
3: Merino,
0: uno de los goleadores de España,
3: Merino,
0: que hizo gol en los últimos dos partidos.
3: Merino.
0: Mbappé que hizo gol de penal, Ryan Cherki, que está también...
3: Ryan Cherki.
0: Ryan Cherki, sí. Es familiar de él.
1: Bueno, Entonces, ¿están?
0: Sí, bastante actuales los planteles, son del año pasado.
1: Bueno.
3: Pasa nada, indio.
1: Entonces, ojo.
3: Indio.
1: El querido partido, ¿eh?
0: Sí, sí. La tenían. Indio,
3: estáis poniendo en duda la capacidad futbolística, el potencial futbolístico que tiene España. Y la verdad que no me molesta, me duele, que es lo peor. Viniendo de un bueno, hermano, sí. Te he recibido en mi casa, te he dado mi cobijo, te he acogido las veces que has querido, y ahora os traicionar.
1: No, pues yo pregunto, si uno no pregunta no aprende.
3: Así es así, que... cría cuervos y te comerán los ojos.
1: Bueno, está muy sensible, está muy sensible.
3: Que tengan un hermoso día, que viva España y bueno, que viva el campeón.
1: Mañana charlamos y el miércoles también, ¿no?
3: Dalo enter, el bueno. Miércoles vamos a... dalo enter que estamos en contacto. Un beso.
1: Bueno, muy bien, hasta luego, adiós.
3: Saludo bueno, a toda tu gente.
1: Ahí, y ahí están pasándonos información, me dicen, che, pare, no... Están llamándonos del otro lado de la frontera de Francia, porque me dicen que ya está en línea don Philippe Noisset, los creadores de la papa Noisset, dicen ellos que desde París. A ver,
3: écoutez-vous,
1: qué está pasando.
3: Écoutez-vous, la France champion du monde.
1: Qué lindo música es, a ver, padre, a ver.
3: Le chal-chal. Escucha. 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Escuchá, vos.
0: Dice eso, Paco.
3: Escuchá, callate vos.
0: No, no.
3: La bohème. Ça voulait dire. On est heureux.
1: Bueno,
3: bonjour.
1: Qué lindo. Bueno,
3: qué lindo. París hoy está de fiesta. La bandera de la France. Usted sabe que la France es mina, es mujer.
1: ¿Cómo?
3: La France es mujer, es una mina. No, no es como, por ejemplo, decir.
1: Dicen mina ya.
3: Mina.
1: Ah,
3: la mina. No sabía. Nosotros. Sí. Por ejemplo, decir, la France es champion. ¡Oh, la puta madre!
1: ¡Epa! ¿Qué pasó? Bueno,
3: me están llamando de otra radio. De pelotín. De pelotán, se dice acá. Acá sería pelotán Fernández. Pero, sí. No, le decía que la France, así decimos, vive la France, viva la France, viva la France. Fran.
1: Sí.
3: Du monde.
1: Y entonces han decidido, bueno, Argentina.
3: ¿Cómo se dice
1: femenina?
3: Del mundo? Du monde.
2: Mundo.
3: Yo lo digo así porque yo soy del norte de Francia.
1: Bueno, entonces, pero Francia es femenina igual que Argentina.
3: Trago.
1: Bueno,
3: Chile es de los dos. Le pega con los dos, digamos. Sí, Chile, porque no sé. Vos podés decir el Chile y la Chile y le da lo mismo. La Bolivia también, qué sé yo. El Brasil, mucha gente, porque los países tienen género.
1: Brasil como dice el Brasil habitualmente.
3: Claro. ¿Eh? Como las provincias, claro. Uno dice el Santiago del Estero.
1: No.
3: La Salta, pequeña langota. Le Jujuy de la Marguerite.
1: Claro.
3: La Cuyaca, le decimos nosotros.
1: ¿Cómo conoce? No, ¿cómo conoce Argentina usted?
3: La Cuyaca, y yo pasé para Villazón, tomé el tren en la Cuyaca, y de ahí la Cuyaca. Nosotros
1: la
3: francés decimos.
1: La Cuyaca.
3: Acá se dice Cuyaca.
1: Acá. Bueno,
3: que si no sabe francés, no se meta, ¿no? Le lo van a hacer recagar acá el la tarjeta que... de cómo se llama. No, en serio, y nos hicieron recagar ahí una tarjeta de saeta.
1: Recargar.
3: Recargar.
1: Que tenemos otra cosa, recargar la tarjeta.
3: Sí, claro, exacto, sí. No tiene nada que ver, porque en francés se hace canchego. ¿Cómo se dice 42 en francés?
4: 42.
3: Dime. Dice, ¿qué estás haciendo vos? Estoy 42, te dice. ¿Cómo es?
4: Cagando.
3: Pero bueno, eso son... Ustedes no entenderían nunca.
1: No.
3: ¿Cómo está?
1: Bueno,
3: 42.
1: Entonces, para mañana, pronóstico.
3: El pronóstico, fácil. Francia ya está pensando en lo que va a ser el partido del próximo domingo. Está preparando en la Tour Eiffel, el Arc de Triomphe, el Museo de la Madeleine, en los Champs-Élysées, todo lo que va a ser la celebración. Y hay que tener cuidado con los marroquíes, los senegales. Está lleno de negro, Francia. Uno dice negro, se va a
1: meter en problemas.
3: Todo el mundo.
1: Se va a meter en problemas.
2: Si uno toma las imágenes de la formación de Francia que vino a la Argentina en 1978 y toma la imagen de la formación de este seleccionado.
1: Trascendió esa foto, sí. Claro, eran casi todos blancos, todos en el 78, ¿no? ¿Cierto? La selección. Eran todos blancos y ahora son todos afro-franceses.
3: Pero nunca vamos a tener un DT negro. Jamás. El que maneja todos esos negros, ¿quién es? El papá. ¿Cómo se llama el papá? El técnico de la France. Maurice Deschamps.
0: Didier Deschamps,
3: bueno. Chevalier. Bueno. Alain Delon.
1: Exacto. Alain Delon, tiene que ver cualquier cosa. Bueno.
3: Me estoy acordando.
1: Bueno, está bien. Bueno, Philippe, gracias. Y le iba a decir suerte. No le quiero decir suerte. Bueno, gracias, ¿no? Philippe, gracias.
3: Bonjour, merci. Merci beaucoup. Bueno, merci beaucoup, que significa gracias.
1: Bueno, lo llamamos el miércoles a la mañana.
3: Meta.
1: ¿O no? Llamamos, ve.
3: Dalo ente.
1: Con ustedes, sí. Vamos.
3: Dalo ente. Y gracias, bueno, a la France, gracias. Campeón del mundo.
1: Bueno,
3: del mundo.
1: Bueno,
2: Paseyesa,
1: lo despido porque me está llamando mi amigo Pichín. Dice que va a ir un coro.
0: Ah, estamos todos.
1: Ahora está inventando un coro.
0: Mira.
1: Un coro.
0: Pero, ¿para qué será? ¿Para entonar las canciones ahora del Mundial?
3: Está como... Hola, ¿qué hace, Pichín? ¿Cómo está? Nuevo, 0KM. Ayer estábamos todos tirados así como perro envenenado. ¿Qué manera de tomar?
1: ¿Cómo, perro?
3: Así, temblando.
1: ¿Qué pasó?
3: Tomamos mucho para festejar. Antes de las 3 de la tarde ya estaban chupando. Y ayer nos enteramos que Argentina le había ganado a Suiza.
1: O sea que no vieron el partido.
3: Sí vimos, pero no nos acordábamos. Sí, no es lo mismo.
1: Sí.
3: ¿Y qué manera de chupar? Hemos tomado clericó sin fruta.
1: Para ver el partido.
3: Sí.
1: Y
3: Y después comenzó el partido, nos pusimos ahí. Hubo una desorganización. Después vino
1: una descoordinación.
3: Y vino ahí, la gente de Haya y dice: no se pueden hacer lotas ilegales acá, lo hicimos. Luego lo sacamos a lo cocachos.
0: Primero que nada, no es una lota.
3: Una lota. No, claro, es no homologado. ¿Escuchame, indio?
1: Sí,
3: estamos convocando al coro, por favor, este es un llamado a la comunidad.
1: Sí.
3: Al coro y batuqueros de la organización Hace el Bien sin mirar a quién. ¿Es el coro para qué? Para alentar a la Argentina.
1: ¿Y el batuquero ya está?
3: Son los pitufos que mandan. Son pitufos. ¿Viste los pitufos? La policía, estaban los pitufos, eran unos milicos disfrazados de pitufo, se hacían de toca y estaban relojeando todo así.
1: ¿No te dice que esos que tocaban ahí son policías encubiertos?
3: Sí, sí. No están encubiertos. Estaban los milicos ahí atrás. El que tenía la
0: el pitufigorra.
3: Ese, es como este Lazo esta mañana dice, ahí estamos acá mostrando, tuvieron los pitufos de la policía tocando
0: hacías quilombo y te ibas pitufo y detenido.
3: Entonces la gente bailaba y no sabía que los tipos eran milicos. Y lo de la banda de música disfrazada de gaucho también eran policías. Están jurando todo, tienen cámara, filmador en la trompeta, todo eso.
1: Y ustedes tienen su propio batuque.
3: El coro. Porque
1: ¿Qué canciones van a entonar con el coro?
3: Bueno, hemos querido hablar con el director de la Orquesta Sinfónica, pero no nos atiende para que nos dé los tonos, la armonía, la melodía, y qué sé yo, y bueno, pero no vino ninguno.
0: Ya lo ven,
1: dígame,
0: tenores.
1: A ver,
3: tenores, contralto, bajo.
1: Sí.
3: También tenemos bajo, está acá cerca.
0: Es un inglés.
3: Si hay que buscarlo al del bajo, usted sabe que el Uber no va por ese lado.
0: El que nos salta.
1: Bueno,
3: A propósito, usted que tiene.
1: El coro es de varones y mujeres.
3: Varones y mujeres.
1: Bien.
3: Y quisimos hablar con Escuquina Ozola. Para que nos dé alguna, porque tiene un coro ahí en la iglesia de San Lorenzo, canta bien lo vago. Y cristiano, apostólico románico, y que nos preste así guitarrita para entonar algunas canciones, la previa, digamos.
1: El padre Ozola.
3: No atiende.
1: Bueno, es que no sé si le va a prestar, porque el padre Ozola tiene su propia cábala, está lo del coro, tocan la campana, el día del partido de la Argentina hay otra historia con el padre Ozola.
3: Usted le puede preguntar una cosa a Ozola.
1: Sí.
3: Durante el partido, ¿se toma vino de misa o...?
1: No sé, buena pregunta.
3: O el tetra.
1: Bueno, buena pregunta. Buena pregunta.
3: ¿No? Sí. Dije que de tanto saltar, repicaba la campana. Nadie la estaba tocando. Claro, estaba tipo, era un terremoto de San Lorenzo. Dice que registró 0.5 en el Mercalli, no sé cómo.
1: La escala de Mercalli.
3: Sí, no sé. Bueno. Escúchame, indio querido, si llega, ganamos o perdemos nosotros, necesitamos ir a la Plaza 9 de Julio. Hace quilombo si perdemos y a festejar si ganamos. Ajá, así que te quería decir, si le puede hablar con Claudio Amor, para que nos preste un borde. Sí.
1: Pero, ¿cuándo me va a entender que yo no hablo con el señor Mor?
3: Yo sí te
1: no
3: vi.
1: No tengo el teléfono del señor Mor, no tengo un email, y me pareciera un email, no te voy a decir. ¿De dónde voy a salir llamándolo? Nunca hablo nada con él.
3: Vos así llamas a tu secretaria a decir que tal, Amor, ¿cómo le va? ¿Usted le prestaría? Primero lo invitamos al programa, al 666, que no tiene en televisión. Lo invitamos al programa CCC. ¿Cómo?
1: 365.
3: 365.
1: Sí.
3: 365, segundo piso ascensor. ¿Te acordás de ese?
2: Ah, la mierda.
3: ¿Qué tango,
1: ese? Tango ese.
3: Sí. 365, segundo piso ascensor. ¿Qué lo pasa? Bueno, de ahí viene entonces.
1: Claro.
2: No era yo, bueno, chicos.
1: Bueno, ¿y qué está? Me deja que sea torpe, está queriendo manguear un colectivo para ir al centro.
3: Sí, no, manguear no, señor, colabora con la causa de la Argentina, no me falte al respecto, sí, bueno, que dijo mi abuela. Sí, así que bueno
1: yo le recomiendo una cosa, cuando usted llama para salir al aire aquí, lo atiende la jefa la mayor Gabriela, de la radio, que se llama la señorita Gabriela Parentis.
3: Sí, que atiende de muy buen, pero igual ella pone su límite.
1: Claro, bueno, entonces usted le dice... Mirá, Gaby, ¿por qué no vas a hacer favor? Fíjate si me podés pasar el teléfono, el señor Mor va a llamar. Pero el que tiene el contacto con el señor Mor es ella. Sí, y sí. Yo le digo que es muy inflexible. Yo una vez le dije, ¿me pasa el teléfono, señor? No, la agenda de un productor es intocable.
3: Ah, mirá vos, esa, ¿tenemos?
1: Tesoro preciadísimo, no. Sí, y custodiado. Así que no sé si va a tener suerte... Pero le digo que por donde puede ir a buscar, y si no, se va a Saete y lo espera en la puerta, que salga.
3: A mí no me va a decir usted lo que tengo que hacer. Yo tengo los canales dispuestos, tengo la gente de prensa de la institución. Yo tengo
1: tiene gente de prensa en la
3: institución. Vitín y Krippel.
1: Muy bien. Suerte con el coro.
3: Bueno, a propósito, es verdad eso, que ustedes son medio envidiosos los productores de radio, no te dicen ni acá.
1: Bueno, está bien, es su trabajo. Sí,
3: El mobilero también. Así.
1: ¿Quién?
3: Se entera el mobilero. Se entera de un choque y ahí nomás no le dice nada al otro. Llama a Checo y dice: ¿Cómo andaba? ¿Mira, como empanada?
1: Sí. Si hablo, pedí como empanada.
3: Se esconden los datos. ¿Y quién aparece? Estamos con César Laxo de qué sé yo.
1: Laxo.
3: Solito el vago, solito. Sí. Lo mismo hace Mariano Burgo, toda esa runfla. Los productores de radio son iguales. La suyita, la otrita, todo. Sí. La de pelotín.
1: Bueno, él es parte del trabajo, digamos. Es su capital, digamos. De trabajo.
3: Indio querido, ojalá que ganemos, que el jueves estemos acá.
1: Bueno, el miércoles lo llamamos a ver cómo le va con el coro.
3: Te mando un beso grandote. Ya voy a pasar por ahí. Por el Zipang. Zipang.
1: Suerte.
3: Besito.
1: Chao, Pichín. Adiós. Bueno, volvemos enseguida. ¿Qué provincias están de vacaciones todavía? Porque hay algunas que entran en la segunda semana de vacaciones. Córdoba, Entre Ríos, Mendoza, San Luis y Santa Fe. Todas esas provincias ya están de vacaciones desde la semana pasada. Reitero, Córdoba, Entre Ríos, Mendoza, San Juan, San Luis, Santa Fe. Eso entran en la segunda semana, que van a coincidir ahora con las que empiezan hoy, que son, además de Salta, Catamarca, Chaco, Formosa, Jujuy y Misiones. Todas esas provincias van a coincidir en esta semana de vacaciones. Después le contamos todo el cronograma de cómo sigue, porque en las últimas sale la Ciudad de Buenos Aires, la Provincia de Buenos Aires y Santiago del Estero, que van del 20 al 31. Bueno, muy bien, los títulos policiales. Facu, contame, por favor.
5: Bueno, hablamos sobre estos cuatro imputados por la muerte de los operarios de Aguas del Norte allá en Rivadavia, Banda Sur. Recordemos que este hecho conmocionó en mayo de este año, cuando dos operarios ingresaron y perdieron la vida casi al instante. Un tercero resultó con lesiones graves. La imputación es por homicidio culposo, por omisión e inobservancia de los reglamentos, y son personas con altos rangos de trabajo, como por ejemplo el gerente operativo del interior provincial, también la responsable del área de higiene y seguridad, el coordinador de higiene y seguridad, y también estamos hablando del jefe operativo supervisor. Son los cuatro imputados por esta muerte de estas dos personas, y recordemos que el Código Penal para este tipo de delito contempla una pena de los 2 años hasta los 5 años con inhabilitación para ejercer cargos a futuro, ¿no? Así que atención también con la pena, es de 2 a 5 años, es lo que tiene la justicia, si es que acompaña con la imputación de la fiscalía, que por ahora dice que es un homicidio culposo.
1: Bien, perfecto. Una más y nos vamos a las noticias.
5: Después, en Orán, se solicitó el mantenimiento, que quede detenido el hombre que provocó un incendio en un inquilinato, ¿no? Él tenía una pieza allí, fue desalojado por reiteradas conductas que tenía, en donde perjudicaba a la vecindad y también no pagaba el alquiler. Ah. Bueno, este hombre, a modo de venganza, es lo que dice la mujer dueña del inmueble, dice que fue hasta el lugar, provocó incendio, daños materiales nada más, la mujer no estaba en la vivienda justo en ese momento, así que afortunadamente, bueno, no tenemos que hablar de una víctima fatal, pero este hombre ya está detenido por haber provocado un incendio a principios del mes de julio en Orán.
1: Bueno, muy bien, perfecto. Nos vamos a las noticias, señoras y señores, venimos porque después vamos desarrollando todo esto y toda la información deportiva. Así que prepárense porque tenemos una mañana bien movida. Ya volvemos.

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1: La hora 10 con 11 minutos, la temperatura actual 12 grados, la humedad 87%. En el ámbito local buscan saber si el imputado por quemar una casa tuvo ayuda. Un hombre de 48 años fue imputado por la Fiscalía Penal número 1 de Orán, acusado de amenazar a la propietaria de un inquilinato tras ser desalojado y de provocar de manera intencional un incendio en el inmueble, poniendo en riesgo a las personas que residían en el lugar. La Fiscal Penal 1 de Orán, Daniela Murúa, lo imputó de forma provisional por los delitos de amenazas en dos hechos e incendio intencional en concurso real. En el país indagan hoy a Leal, el ex titular de Arsat. El ex titular del Arsat, Yorna, o Facundo Leal, deberá concurrir hoy a las 10 ante el juzgado federal de San Martín para ser indagado en la causa en que se lo investiga por presuntas coimas, luego de que en un allanamiento en su domicilio se encontraran 2.000 millones de pesos y droga. En el mundo, España, 13 muertos y 10 desaparecidos por los incendios. El número de denuncias por desaparición en el incendio forestal originado en Los Gallardos ha aumentado a 10, mientras que la cifra oficial de víctimas mortales se mantiene en 13, tras confirmarse que el último deceso corresponde a una ciudadana inglesa de 93 años. La hora 10 con 13 minutos, la temperatura actual en la ciudad de Salta 12 grados, la humedad 87%.
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La temperatura actual en la ciudad de Salta, 12 grados, la humedad, 87%.

Mensajes que llegan al 3875-788-899. Hola chicos, muy buen día.

0: Curiosamente, la mayoría de los comercios volverán a abrir en forma normal después del encuentro, será por el horario. ¿En un mundial de 64 equipos le revolucionaría la propuesta que analiza la FIFA para la Copa del Mundo 2030? Es lo que nos
1: Que es,
0: pregunta un
1: claro,
0: oyente.
1: bueno, claro, a esto que ya se ha hecho largo y medio complicado, agregarle más equipo que lo que quieren hacer sería complicado, ¿no?
0: Y se complica mucho más porque lo quieren hacer en América y en Europa y en África, si no me
1: Claro,
0: equivoco. Son
1: bueno,
0: dos
1: no,
0: campeones.
1: imagínate, no, un lío eso. Bueno, muy bien, muchas gracias a la gente que se está comunicando con nosotros, gracias a Marcelo Acuña que nos ha mandado un video que lo vamos a compartir enseguida nomás, porque vos estabas preguntando qué va a pasar con el tema del comercio, digamos, qué va a pasar ese día, cómo van a ser los operativos policiales, vamos a preguntar también a la policía, pero por lo pronto vamos a darles información de todo lo que va a pasar con el tema del comercio. Obviamente, este miércoles, por eso tenemos en línea a Ángel Ortiz, que es el secretario gremial del Sindicato de Empleados de Comercio Salta y que además es concejal capitalino. Así que Ángel, ¿cómo estás? Buen día, gracias por atendernos.
2: Buen día, un gusto saludarlos.
1: Lo mismo para nosotros, ¿eh? Bueno, ¿qué va a pasar el miércoles con el comercio? ¿Cómo va a trabajar?
2: Bueno, la verdad que el partido fue el partido de contra, bueno, pasamos el sábado
0: Suiza.
2: contra Suiza. La verdad que, bueno, terminó a las casi a las 12 de la noche, más de las 12 de la noche. Y bueno, ayer domingo y después hoy creo que recién empezamos a tomar como a pensar en el tema del miércoles. Por lo primero que me sucede, porque no es que hemos conversado del sindicato en estas horas o en el transcurso de esta mañana, no hemos conversado con la gente de la Cámara, pero sí te tendría que decir algo que ya ha sucedido durante el Mundial y estamos en la última semana. Y Dios quiera que lleguemos hasta el último día, que sería el próximo domingo. Así que en este miércoles un horario un poco bastante complicado. Recordá que en los primeros partidos de que hubo hace 2 semanas atrás, frente a Cabo Verde, fue un horario, digamos, a las 18 horas, o 19 horas, perdón, donde, bueno, se trabajó conjuntamente con la Cámara, entendiendo que era un partido ya bastante importante, y se logró que el comercio cerrara un poco antes de las 19, para ya concluir la jornada laboral en ese horario. En el caso del próximo miércoles, el horario era a las 16, entonces un poco nos encontramos en un cuello de botella importante. Atentos también a que ese horario es cuando recién el comercio está abriendo en el turno de la tarde. Y creo que lo que va a pasar es que también se hace difícil cerrar y cerrar y cerrar y cerrar y dar bueno, el permiso a los trabajadores. Si bien es cierto que el micro y el macro centro quedan desolados, simplemente la parte de gastronomía es la que trabaja, el resto del comercio, la verdad que no se vende durante ese tiempo, pero yo creo que el partido va a finalizar, si Dios quiere, a eso de la, como más tardar, a las 19 horas. Entonces quedan como 2 horas o 3 horas todavía con posibilidades de actividad comercial. La verdad que yo aspiro, y ustedes estaban interrogándose también o preguntándose sobre averiguar con la policía, las fuerzas de seguridad, sobre el resultado después del partido. Y el post partido a nosotros también nos preocupa desde el sindicato, porque festejemos, y es la idea, es lo que queremos, el sueño que tenemos, que nuestro seleccionado llegue a la final y que trae la cuarta, es mejor, mucho mejor para la alegría de todos. Pero también es que mantengamos la calma, mantengamos, más allá de la alegría, un orden, y que esa alegría no se transforme en la desgracia de alguno. Nosotros también nos preocupa la seguridad en el microcentro y macrocentro alrededor de la plaza o las calles aledañas, y que, bueno, le pedimos a los jóvenes principalmente, que son los principales festejadores o la gente que realmente sale a mostrar su alegría, que lo hagamos con la mayor tranquilidad.

0: y que no nos perjudiquemos, que la alegría no nos desbande, no nos desborde, y que realmente para festejar y sentirnos alegres es el abrazo con los amigos, con los conocidos, y eso es lo fundamental. Que andar en la calle haciendo desmanes, eso no es alegría, eso es ya otro tema, y el comportamiento es cuidarnos entre todos. Si queremos llegar hasta el domingo y festejar entre todos, nos sigamos cuidando entre todos.
1: Bueno, ¿se van a reunir con la Cámara? ¿Cómo van a hacer, Ángel, para... ¿Cuándo se resolvería esto del miércoles, digamos? ¿Cómo van a trabajar? ¿Qué va a pasar? Porque coincido con vos que, claro, es... el comercio no atraviesa el mejor de los momentos, es un día que puede ser casi un día perdido, ¿no? Así que es complicado resolverlo, porque el comercio necesita trabajar, el horario es complicado, sí, para que la gente llegue a ver los partidos a sus casas tiene que ir a las 3 de la tarde, esto puede terminar a las 7 si hay alargue, penales, etcétera. Así que, claro, es todo un tema complicado resolverlo.
0: Sí, la verdad que, como usted lo dice, Aldala, muy, muy complicado y con un tiempo que es difícil de predecir, porque, bueno, si diríamos juegan, son los tradicionales 90 minutos de juego más un alargue, siempre termina siendo alrededor de 2 horas, ¿sí? Un partido normal de lo que se juega en un mundial, pero cuando viene el alargue, más los distintos tiempos de refresco y de hidratación que hay, más los entretiempos, más los tiempos que para jugarse los alargue, y si viene con los penales, hay partidos que han durado casi 3 o más de 3 horas. La verdad que es larguísimo. Por ahí a veces hay dificultades en el juego, bueno, esos alargues de 10 minutos, 12 minutos, 15 minutos... realmente alargan la circunstancia, y no lo podemos predecir, no podemos decir que este encuentro va a terminar a las 19, a las 18:30 o a las 19:30. Sabemos que más allá de las 19:30 no va a suceder por el tiempo material, pero por ahí la verdad que no podemos funcionar en un horario donde no sabemos con certeza. Así que yo le pido a la gente que aprovechemos, y creo que todos lo debemos llevar hacia ahí, hacer las compras hasta el mediodía, y bueno, después el comercio se quedará, parte del comercio se quedará esperando la posibilidad de verlo un poco más tarde, de abrir un poco más tarde, en el turno de la tarde, o directamente si la situación lo amerita y tenemos la suerte de festejar por un lado, pero también, bueno, de tener la seguridad de cuidar los bienes de los comerciantes, ¿no? Uh-huh. Y que son también de los cuales viven los trabajadores.
2: Se le debe, ¿cómo le va, César Lazo? Lo saluda. Hay dos consultas que le hago. ¿Cabe la posibilidad, bueno, usted decía que hagan las compras temprano? Muchos de los negocios del micro y macro centro cierran entre las 12:30 y las 13 y abren después de las 17 horas. ¿Cabe la posibilidad de que lleguen a un acuerdo entre empleados y los propietarios como para poder decir, bueno, vamos a arrancar mucho más tarde, pero nos vamos a quedar hasta más tarde, porque los festejos también impiden que la gente vaya a comprar? Esto puede ser un arreglo que puedan llegar entre la patronal y los empleados.
0: Sí, claramente, César. La verdad que estas recomendaciones que nosotros hemos tenido con la Cámara, por la buena relación que existe y por la madurez de que es una realidad que durante el horario de los partidos, esas 2 horas, 2 horas y media, 3 horas que se podía hacer, la actividad comercial es nula, es baja, bajísima, pero casi nada. Esto es una realidad, más allá de firmar o no firmar un acuerdo, y más allá o de una recomendación. Exactamente como usted lo decía, César, nosotros dimos en los pasados partidos recomendaciones, y la verdad que la gente futbolera, como somos la mayoría de los argentinos y de los salteños, y para eso tenemos buena voluntad de negociar, de ponernos de acuerdo, Así que sin duda que yo creo que tanto empleadores como los trabajadores quieren ver el partido, y eso allana para acuerdos particulares. Inclusive mucha gente, como pasado, ha visto los partidos conjuntamente, por ahí forman parte de la cábala. Bueno, todo esto, sí, obviamente que es, en esta circunstancia lo que prevalece es el acuerdo entre empleador y empleado, ¿no?
2: Y la última consulta sería respecto al horario. No sé si esto ya es como su función de concejal. El concejal García volvió a insistir en que desde el Consejo Deliberante se estipule que el horario continuo. ¿Esto no es una decisión que deberían tomar las empresas, porque es una parte privada y ellos son los que tienen que tratar de acomodar a sus empleados para ese tipo de funcionalidades?
0: No, la verdad que hay, a ver, para ponernos en contexto, la municipalidad y el Consejo Deliberante tienen que ver con la funcionalidad de una ciudad, el gobierno provincial con una provincia, y bueno, el gobierno nacional con las cuestiones. Y están delimitadas las facultades para cada uno de esos estamentos. Si bien es cierto que la actividad comercial es una actividad reglada principalmente por normas federales, o sea, el Congreso de la Nación, no es menos cierto que existen funcionalidades y que están y que son resorte de los municipios, en el caso nuestro también del Consejo Deliberante. Y le explico cómo. En Jujuy, en Tucumán, hay en distintos municipios a lo largo y ancho del país, son municipios, no provincias, están establecidos. Por ejemplo, hay municipios donde no hay actividad comercial, domingo no está permitido que abran un negocio, y eso es facultad municipal de reglar justamente la actividad comercial. ¿Cuál es la cuestión que chocaría? Decir, bueno, yo soy libre de comerciar, como dice la Constitución, a nivel nacional. Es cierto, pero bajo las normas, tanto nacionales como provinciales, como por ejemplo, pagar los impuestos, traer toda la mercadería, emitir factura, emitir tickets, tener un local habilitado. Bueno, todo eso es, sí tiene clara decisión e injerencia el Consejo Deliberante para reglar la ciudad, como lo han hecho en otras ciudades. Bien, dicho esto, nosotros también somos muy responsables en esto y sabemos que para lograr el horario comercial corrido, como son las grandes ciudades, que es un tema que ya salta, ya le cabe por la cantidad de habitantes, casi 800.000 habitantes más la zona metropolitana, creo que debemos andar rozando el millón de personas, y tenemos un microcentro donde está concentrada la actividad financiera, administrativa y principalmente de administración nacional y provincial. Atento a todo eso, para buscar y llegar en conjunto a un horario comercial corrido, porque tampoco sería irresponsable del Consejo poner un horario corrido y poner una franja horaria, y la verdad que no es idea nuestra ser arbitrarios ni atropellar a nadie, sino hacer una transformación de la ciudad en la que, por ejemplo, el horario financiero se pueda adaptar a horarios como Córdoba, como Buenos Aires, como Santa Fe, como Mendoza, donde los bancos tienen un horario que va hasta las 15:30, acá nosotros tenemos hasta las 13:30 en Salta. Después, por ejemplo, el horario de las oficinas públicas, también acá, tipo ANSE, PAMI, hasta las 13:30 atiende. Vos vas a otro lugar y atiende hasta las 15:00 o 15:30. ¿Por qué? Porque no inician la atención a las 9:00 de la mañana o 8:30. Acá se inicia a las 8:00, 8:30 más tardar, y en otros lugares se ha corrido ese horario de atención desde las 9:00 y 9:30 o 10:00 para permitir que la funcionalidad administrativa de una ciudad sea, y justamente y comercial, de toda actividad comercial y administrativa, sea en un horario que englobe al mediodía. Entonces, eso es lo que tenemos que lograr, eso también lo ha dicho el intendente. Esto no es que por una ordenanza queremos nosotros. Lo que sí queremos plantear es que las gestiones ante los estados nacionales y provinciales para corregir esta no diría ni distorsión, sino esta modalidad que tiene Salta como si fuera una ciudad chica, debe trasladarse a la gran urbe que somos hoy, una zona metropolitana como es, digamos. Y eso nos lleva a tener grandes problemas de funcionamiento, como es la conectividad, el tránsito, los servicios de transporte público, y usted sabe que va a seguir, todos sabemos que la ciudad, la cantidad de habitantes en todo el mundo, y la Argentina no es la excepción, va a seguir creciendo. Por lo tanto, si hoy somos cerca o estamos en el millón de habitantes en la zona metropolitana, seguramente en 5 años estaremos alrededor de 1.100.000 y así seguiremos creciendo. Esto no se va a detener. Lo único que nos va a causar es que si no hacemos en un tiempo prudencial el horario comercial corrido y administrativo, lo corregimos para permitir que todos ya saquemos un poco esa famosa palabra que está muy tiempo de siesta, nos tendremos que adaptar como se adaptaron muchos otros lugares, ¿no?
1: Ángel, una pregunta antes de cortar con esto. ¿Cómo está la situación en este momento, la situación del comercio en Salta con la del país? Y se habla permanentemente de la caída del consumo y particularmente de, obviamente, cierres de mucho comercio, suspensiones y pérdida de empleo. ¿Qué está pasando en Salta? ¿Sigue la caída? ¿Se ha detenido? ¿Entró en una meseta? ¿Cuál es la situación en este momento?
0: Mire, yo creo que la meseta que posiblemente ha ocurrido o está ocurriendo se ha dado por la cuestión del aguinaldo, porque son recursos frescos.
1: Ay, se nos ha interrumpido ahí. A ver si lo podemos, vamos a ver si podemos retomar después. Sí.
0: Hola.
1: Ahí está.
0: Hola.
1: Ahí sí. Ahí te escuchamos de nuevo.
0: Ahí me escuchas.
1: Sí, ahí te estamos escuchando de nuevo.
0: No, le decía que hubo un pequeño repunte o estabilización, mínimo crecimiento, que ha sido obviamente por el aguinaldo. Esto lo han reflejado muchos informes, pero a mí me preocupa lo que sigue de esto, porque vamos a volver a un circulante menor, donde la capacidad de consumo de la gente cada vez se está deteriorando. Y no hay vista de que esto se refuerce. A ver, o bajan los precios, se estira la financiación, o se incrementa el ingreso de los trabajadores. Este último es la llave menos pensada y menos elegida. Nadie quiere que supere el 1%. Es más, ahora que ha bajado un poco, casi 3%, más o menos la inflación, se va a pedir menos del 1%, o sea, que no tengamos incremento. Y tirar la inflación a costo del consumo, es lo que nos está pasando. Pero esto por ahí mirado, usted que tiene una mirada económica, sabe que el gobierno está asfixiando al consumo para lograr una estabilización de precios.
1: Bueno, de lo que va del año, Ángel, ¿cuántos, no sé si lo tenés al número, obviamente, hermano, ¿no? Pero ¿cuántos negocios han cerrado, cuántos empleos se han perdido? En Salta hablo concretamente.
0: Mire, por relevamientos los propios organismos oficiales, que son las bajas de los CUIT, que son la clave de tributaria, da que Salta perdió más de 2.000 CUIT en estos últimos meses de este año. Es una barbaridad, pero por ahí son las pequeñas, son muy de negocios chicos, mucha gente que queda asfixiada de un almacén y que tiene que cambiar de nombre, o pequeño negocio que también es una modalidad para sobrevivir. o sea, escaparle a la responsabilidad tributaria, otros que se han achicado y han dejado gente. Bueno, nosotros tenemos una pérdida en este, yo diría, semestre, y que estamos, creo que los números, por lo menos en 30 días ya van a estar para que sean exactos, pero estamos calculando que se han perdido cerca de 1.600 puestos de trabajo durante este año. En el sector comercio, sí. Lo que es el Valle del Lerma, ¿no?
1: Ah, bien. No es toda la provincia, pero bueno, increíble realmente. Hay lugares allí, no sé, la calle Balcarce, me decían los estudiantes, la calle Balcarce Caseros, toda esa zona bien céntrica, me decían, es impresionante la cantidad de negocios que se ven que o cerraron o que dicen cerramos, no sé, liquidación por cierre, etcétera. Así que, bueno, el panorama no es de los mejores, ¿no? Así que bueno, Ángel...
0: Bueno, lo que pasa es que Salta también tenemos un traslado de mucha actividad comercial del microcentro al macrocentro o a lugares nuevos como está San Lorenzo Chico o los otros centros comerciales a cielo abierto, también porque acá en el centro, bueno, todo el mundo sabe, tenemos los mismos valores de Cava, de Córdoba, somos bastante, mucho más, un 30% más alto que en Tucumán, que Jujuy, el metro cuadrado de alquiler aquí en Salta, así que, bueno, es un tema también, ¿no?
1: Sí, sin duda. Bueno, Ángel, gracias por atendernos, como siempre, muy amable, ¿eh? Un abrazo.
0: Gracias a ustedes,
1: hasta luego, adiós, hasta luego. Bueno, muy bien, era Ángel Ortiz, el secretario gremial del Sindicato de Empleados de Comercio. No está definido qué va a pasar el miércoles, no sabe qué van a hacer, porque realmente es una situación complicada, ¿no?
2: Son muchas horas en las que se podría haber interrumpido la circulación.
1: Lo que pasa es que en el orden práctico, César, vos fíjate, para ver el partido a las 4, el comercio va a tener que cerrar a las 3, es decir, para que se vayan a su casa.
2: Claro, ese si hay en alargue, caso de que bueno, haya horario continuo.
1: Pero bueno, por eso, mayoría. Pero te quiero decir, suponete, si no, tendrían que volver, digamos, se cierran a la 1, o 12, 1, cierra el comercio. Bueno, se van y vuelven a las 4 y media, 5, sí. ¿No? Para abrir a las 5. El partido, si hay alargue, penales, etcétera, puede terminar a las 7 de la tarde, sin duda. O sea que la gente, para volver a llegar al comercio, en algunos casos, 7 y media u 8 van a estar llegando, para quedarse hasta las 9. Sí, va a ser un de pelote para abrir
2: por
1: una
2: eso
1: hora.
2: Le preguntaba de la extensión, capaz de extenderse hasta las 10, 11 de la noche.
1: Sí, bueno, por eso. Habrá que ver que seguramente se va a ir arreglando, lo irán charlando.
2: Pero
1: ¿no?
2: Si pasa la Argentina, la gente se va a quedar a festejar precisamente.
1: No, pero además el centro es imposible. ¿Cómo hacer para claro. abrir? Porque se llena todo, es una cosa impresionante. Bueno, no está definido. Me quedo, después vamos a analizar los números que nos ha dado de la pérdida de empleo de comercio que han cerrado. Así que un número preocupante. Nos vamos a la pausa y volvemos enseguida.

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0: 10 horas 49 minutos en la República Argentina. Mensajes al 3875-788899. Nos escribe la señora María. Dice: buen día, señora Abdala y equipo. Bendecida semana. Prefiero que gane España sobre Francia, porque si jugamos con Francia a la final van a inventar atrocidades de Argentina. Que sea lo que Dios quiera, pero algo justo. Eso nos dice la señora María de Santa Lucía.
1: Bueno,
0: de
1: muy bien,
0: Guillermo,
1: María.
0: Gustavo Guillermo nos cuenta: buenos días, gente. Pasen los goles de Colón. Indio, todos sabemos en San Lorenzo lo que ocurrió con las francesas. Averigua quiénes son los hijos que se fueron de viaje al exterior después del asesinato.
1: Bueno, muy bien, muchas gracias. Tenemos, por supuesto, más información, iremos escuchándolos. Estamos viendo, ayer, que nos escriban, que nos vayan diciendo, como nos decía María, ¿qué prefiere, que gane España o Francia? Bueno, vamos a estar hablando también, porque ya hubo incidentes, hay como una suerte de alerta en Estados Unidos, incidentes entre las hinchadas argentina e inglesa, ya hubo 2 o 3 episodios lamentables, así que bueno, vamos a estar ocupándonos del tema. Dice que hubo buenos niveles de ocupación durante el fin de semana largo, por el 9 de julio, el puente, etcétera. Bueno, vamos a hablar con Fernando García Soria, que es el coordinador del ente de turismo de la Municipalidad de Salta, para ver qué evaluación han hecho de esto y obviamente el comienzo de las vacaciones de invierno. Así que, Fernando, ¿cómo estás? Buen día, gracias por atendernos.
2: Hola, Indio, muy buen día, ¿cómo estás? Un gusto hablar con vos, un saludo para vos y para todo el equipo de la radio.
1: Bueno, muchas gracias. Bueno, buenos números aparentemente en el fin de semana largo.
2: Sí, un fin de semana largo bastante particular porque se dio en el contexto ya de vacaciones de invierno, había varias provincias que estaban de vacaciones, provincias grandes como Córdoba, Santa Fe, Mendoza, San Juan, dejó buenos resultados en lo que se refiere a movimiento turístico. Se lo pudo ver en la ciudad el fin de semana, había mucha gente. Nosotros hicimos la apertura de la temporada el día viernes a la mañana, y ahí en la explanada del Cabildo, y había mucha gente de estas provincias ya visitando Salta, recorriendo un poco y disfrutando de las actividades. Un fin de semana largo que a nosotros nos dejó una ocupación en lo que se refiere a hotelería del 75%, a su vez eso significa alrededor de unos 10.000 arribos turísticos. Bueno, esperemos que estos números se extiendan, porque este lunes salieron ya de vacaciones otras provincias, entre las que está Salta, y el periodo de vacaciones de invierno en Argentina se va a extender hasta el 31 de julio, porque Buenos Aires, ciudad de provincia, salen el fin de semana que viene, y otras dos provincias, Santiago del Estero y Tierra del Fuego, si mal no recuerdo. Así que bueno, esperemos que estos números se extiendan y deje un buen resultado la temporada de invierno al turismo de Salta.
1: Fernando, terminó la primera semana de vacaciones de Córdoba, Entre Ríos, Mendoza, San Juan, San Luis y Santa Fe. ¿Se ha notado eso en Salta? ¿Hubo algún tipo de llegada de turistas de esos lugares?
2: Sí, se notó. Nosotros estábamos con la directora del observatorio analizando números ayer y veíamos cómo de lo que era la semana anterior había un incremento importante en lo que era la ocupación hotelera. Estamos hablando de incrementos de más del 15-20%, hasta llegar a lo más fuerte de lo que fue ya llegando al fin de la semana, donde obviamente coincidía con el fin de semana largo. Creo que esto es resultado de no solamente el posicionamiento que tiene Salta en materia turística, la ciudad de Salta en particular, que es la capital turística del norte argentino, por lo que es volumen de oferta de servicios en hotelería, en agencias de viajes, en gastronomía, ser el hub aerocomercial más importante que tiene el norte argentino, sino también las acciones de promoción que se realizaron. Hay que destacar que estuvimos haciendo todo un trabajo de promoción previo en distintos puntos del país, hasta la semana antes de empezar. Estuvimos haciendo presentación en Jujuy, así hicimos presentación en Tucumán, en Buenos Aires, y creo que un año muy particular, pero con muy buenas expectativas para lo que es estas vacaciones de invierno, en el cual también hemos diagramado un calendario de propuestas realmente muy nutrido para que tanto, no solamente los turistas, sino también los salteños disfrutemos de la ciudad en estas vacaciones.
1: Bueno, en este caso, ¿se puede empezar a prever la gran llegada de turismo, que es la capital federal, la provincia de Buenos Aires, digamos que son donde se ponen muchísimas las expectativas, que están previstas las vacaciones para las dos últimas semanas de julio? Ya se pueden notar reservas, porque además va a estar terminado el Mundial, ¿no? Que se me ocurre que paraliza un poco, ¿o no, Fernando, el Mundial?
2: Sí, era una de las grandes incógnitas que teníamos respecto a cómo iba a ser estas vacaciones de invierno. Sabemos que el Mundial, todos los años que hubo Mundial, hay que destacar que el Mundial anterior fue justo a fin de año, pero los Mundiales habitualmente son a mitad de año, en junio, julio, y cada vez que hay un Mundial hay una retracción un poco de los viajes, porque la gente quiere quedarse a ver el Mundial. Pero bueno, nosotros notamos que hay muy buen movimiento, mucha gente está saliendo a pesar del Mundial, o sea, lo cual está eligiendo también venir a hacer sus vacaciones de invierno y ver los partidos donde está viajando. Eso pone muy contentos, y a lo cual marca, ¿no?, la importancia que tiene hoy por hoy tienen los viajes en lo que es la vida cotidiana de las personas, programar su momento de escapada, de salida. Bueno, en buena hora que así sea, y nos permita también disfrutar de las dos cosas, disfrutar del Mundial y ver cómo va avanzando Argentina, y también poder disfrutar de la actividad turística.
1: ¿Ya se puede notar, digamos, o hay algún tipo de reserva que se pueda considerar significativa para las dos últimas semanas, para cuando salga Buenos Aires, Capital Federal?
2: Sí, había buenas estimaciones desde mediados de la semana pasada ya y hasta fin de mes. Hay realmente muy buen nivel de reserva. Eso realmente nos pone muy contentos y, bueno, nos obliga a redoblar esfuerzos, a seguir generando propuestas, a estar en los detalles para que cada uno de los visitantes que elige Salta se vaya con la mejor experiencia. Así que, bueno, en ese aspecto estamos revisando toda la agenda. Esta semana estamos ya modificando la agenda porque el día miércoles, que tenemos la semifinal, teníamos actividades programadas. Estamos reprogramándolas, estaba el cambio de guardia a las 5 de la tarde, que no va a poder ser. Pero bueno, todo sea también porque la Argentina siga compitiendo en el Mundial y, bueno, llegue lo más lejos posible.
1: Bueno, vamos a estar seguramente en contacto para ver cómo va la temporada, qué evaluación se va haciendo, obviamente, para esta gran expectativa que hay, sobre todo de tratar de aliviar un poco la situación difícil que se está viviendo en el turismo en toda la Argentina, ¿no? Así que, bueno, Fernando, gracias. Hasta cualquier momento.
2: No, gracias a ustedes y que tengan una muy buena semana.
1: Hasta luego, adiós. Bueno, Fernando García Soria. Nosotros vamos, estamos cerquita, no tenemos pausa, no estamos cerquita del mediodía, de las 11 de la mañana.
0: ¿Se acuerda que recién hablábamos de lo de la usina cultural?
1: Sí.
0: De la pantalla. Bueno, va a haber actividades libres y gratuitas. Esto está organizado por la provincia. Es un ciclo de cine gratuito pensado en toda la familia. Las funciones se van a realizar precisamente en la sala de formación de la usina cultural. El lunes 13 de julio, o sea, hoy, van a las 3 de la tarde Robotia y a las 5 de la tarde Mi vecino Totoro. Son películas argentinas, recordemos. Uh-huh. Este viernes 17 a las 3 de la tarde Mi vecino Totoro y a las 5 de la tarde Robotia. El martes 21 de julio van a poder ver Metegol a las 2 de la tarde y a las 6 de la tarde Ponio y el acantilado. Y el viernes 24 de julio a las 3 de la tarde Ponio y el acantilado y a las 5 de la tarde Metegol. Así
1: bueno,
0: que
1: hay todo... Toda película para chicos,
0: exactamente.
1: Aprovechando las vacaciones. ¿En qué horario va a ser, César, entonces?
0: Algunos a las 2 de la tarde, 3 de la tarde, y aquellos que quieran, inclusive para que tengan la posibilidad de ver las dos películas, en algún momento lo dan a las 2 de la tarde y hay otros que lo vuelven a dar a las 6 de la tarde.
1: Ah, bien.
0: Se van a
1: bueno.
0: ir invirtiendo de acuerdo a los días.
1: Bueno, muy bien, ya tienen ahí una actividad para los chicos que van a estar de vacaciones estas dos semanas acá en Salta.
0: Totalmente gratuito.
1: Bien, en la usina cultural, eso. eso es juramento
0: y España.
1: Y España. Bueno, y España. Para que lo tengan en cuenta, ya tienen actividad para los chicos, sobre todo para quienes están, decir, ¿qué hacemos con los chicos ahora? Todo el día en la casa. Bueno, ahí, ya alguito les va a ayudar. Bueno, muy bien. Señoras y señores, estamos casi por tocar las 11 de la mañana. Vamos a estar hablando varias cosas que tenemos por delante, les vamos anticipando. Insaurralde apareció, ¿te acuerdas que no aparece por ningún lado? Bueno, estaba en la casa de un empresario de la construcción en Puerto Madero, en Buenos Aires, viene el partido, fumando un habano, y alguien lo filmó. Apareció una filmación de él en medio del partido, ya reitero, en la casa de un empresario de la construcción. Está investigado por enriquecimiento ilícito y lavado de dinero. Y es la primera vez que se lo ve desde que aparecieron los videos de los dólares en la bolsa, digamos, en los cajones del vestidor, que aparentemente lo filmó su ex mujer Jessica Sirio. Está en el medio del escándalo este y apareció Martín Insaurralde, que fue visto, te digo, viendo el partido, fumando un habano, que está circulando por las redes sociales, y se supo que el video que fue difundido inicialmente por el periodista Gustavo Méndez, que en diálogo con Radio Mitre dijo que en el medio del partido me llegó un mensaje de que miraran las redes de tal persona. Me fui al baño e hice la captura antes de que lo borren, explicó. Lo deben querer matar a la persona que estaba transmitiendo en directo. Hoy Insaurralde debe estar, digamos, mandándole algún que otro mensaje. Según se indicó, el registro de las imágenes se hizo en la casa de Rodrigo Fernández Pietro, un empresario de la construcción conocido como el Príncipe de Puerto Madero, donde estaría ubicado el gran departamento que se ve en el video y en el que está Insaurralde. Ahí viene el partido fumando un habano. Bueno, así que, bueno, había gente de inmobiliarias, gente vinculada al área de la arquitectura, abogados, etcétera, etcétera. Bueno, y estaba ahí también Juan Napoli, que es presidente del Banco de Valores y que tiene muchos vínculos con el gobierno nacional. Qué sé yo, todo mezclado. Así que bueno.
0: Yo creo que a Insaurralde le va a pasar lo mismo que le pasó a Adorni. Le van a empezar a buscar y donde lo encuentren.
1: Y se le va a complicar. Bueno, y es además conocido, este hombre tiene un perfil alto, Fernández Pietro, el constructor este, porque tiene obras en Panamá, en Miami y todo lo más. Siempre se dijo que ahí había plata negra en todos esos emprendimientos. Se dijo, se suponía, se sospechaba. Pero además le gusta un poco la exposición pública. Era el parejo de una modelo que se llama la modelo Floppy Tesouro, y había sido este empresario. Dicen que también había sido pareja de Jessica Sirio, o sea compartieron, digamos, pareja. Obvio, pareja, no al momento,
0: al mismo
1: obviamente
0: tiempo, pero
1: parece que también salió con Jessica Sirio, este empresario, que también estuvo casado con Insaurralde, que se supone que es la que grabó los videos de la bolsa con dólares, ¿no? Bueno, qué sé yo, ¿qué quiere que les diga? Apareció Insaurralde, Esto se va a complicar, está en el centro de la tormenta.
0: Mezclados pero no revueltos, hay un dicho.
1: Claro, sí, bueno, ahí. Sí. Más o menos es esto. Nos vamos a las noticias de las 11 de la mañana, ya volvemos.

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1: 11:02. La temperatura actual 12 grados. La humedad 84%. En el ámbito local, dos salteños murieron en el norte de Salta producto de fuertes choques con sus motos. El oficial Juan Posadas de la División de Prensa y Difusión de la Policía de Salta confirmó que el joven de 20 años había tomado su moto de 110 cilindradas luego del triunfo de la selección argentina y tras salir apresuradamente perdió el control e impactó con un árbol. De las tareas oculares de criminalística no se observó la presencia de un casco, por lo que se presumió desde un primer momento que no lo tenía. Además, Posadas confirmó que una mujer de Salvador Massa y que estaba internada por un choque con su moto, también murió este fin de semana, convirtiéndose en la víctima 81 en lo que va de este 2026. En el país, desafío a Moyano, empresas firmarán convenios por región. Diversas cámaras empresariales realizarán convenios colectivos adaptados a la realidad socioeconómica de las 10 provincias que participan de esta iniciativa. De esta manera, se diferenciarán del acuerdo laboral, controlado históricamente por el Sindicato de Camioneros, liderado por Hugo y Pablo Moyano. En el mundo, muere a los 74 años el ex emir de Qatar. El ex emir de Qatar, el jeque Ahmad bin Khalifa Al Thani, murió este domingo a los 74 años, según informó en un comunicado el Emiri Diwan, el órgano soberano del país. Lamentamos el fallecimiento del gran líder de la nación. Su Alteza el Padre, emir jeque Ahmad bin Khalifa Al Thani, que Dios tenga misericordia de él, quien falleció esta mañana a la edad de 74 años, señaló el comunicado. La hora 11:04, la temperatura actual 12 grados, la humedad 84%.
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0: 11 minutos han pasado de las 11 de la mañana en todo el territorio argentino. En este momento en Salta Capital hay 13 grados centígrados. El cielo está mayormente nublado. Hay probabilidades de precipitaciones al 10%, una humedad del 76% y vientos a 3 kilómetros horarios. Mensajes que llegan al 3875-788-899. Nos dice Raúl que, hola, buen día, interesante el programa. Una aclaración, el fin de semana no es 28 y 29, sino 18 y 19, final del Mundial. Es muy probable que nos hayamos equivocado. Después nos dice la señora María, perdón, soy María, en el mensaje anterior, en la previa de la Argentina e Inglaterra, juega España y Francia. Mi preferido es España, la final Argentina-España. Dios permita que gane Argentina por muchas razones. Gracias, María de Santa Lucía, nos dice. Así que bueno, se están prendiendo con respecto a la consigna que el indio había indicado, bueno, en el anterior bloque.
1: Bien, gracias. César, sí, que nos sigan mandando mensajes. A ver qué prefiere, que gane Francia o que gane España. ¿Con quién quiere que juegue la Argentina la final? Obviamente que estamos casi descartando y descontando nosotros que le vamos a ganar a Inglaterra. Es fútbol esto y nada está dicho, pero bueno, es lo que esperamos todos. El tema es, ¿con quién quiere usted, con quién preferiría que juegue una final del Mundial la Argentina? ¿Con Francia o con España? Los escuchamos a través de los mensajes que nos van dejando. Bueno, hubo mucha noticia de gente que terminó internada a raíz, digamos, de la emoción que produce un partido, con la incertidumbre que genera, con todo lo, digamos, la emoción que con la que se juega, sin saber hasta el último minuto qué es lo que pasa,
0: etcétera, etcétera. Y le ha pasado, ¿no?, a la Argentina en los tres últimos partidos, entre, bueno, Cabo Verde, claro, ante Egipto, sí, y ni que hablar contra Suiza.
1: Esto llevó a bautizar a la selección como la infartoneta, ¿no? Porque queda todo el mundo al borde del infarto, es lo que se suele decir. Bueno, vamos a ver si en Salta hubo que atender casos de estas cosas o no. Vamos a hablar, entre otras actividades, obviamente. Así que el tema de las calles, que es lo que pasa después de los triunfos de la Argentina, que todo el mundo sale, las caravanas, los problemas, la gente que se cae. Hubo una chica, creo que otra vez en embarcación, que tiraron una pedrada, le pegaron a una,
0: sí,
1: chica.
0: Una señora.
1: Una persona mayor. Sí, bueno. Todo un tema todo esto. Y quienes tienen que estar atentos si se están trabajando, digamos, los que están del otro lado de esto, es el personal del SAME, que tienen que estar atentos a todo lo que pueda llegar a pasar. Así que bueno, vamos a ver si hubo emergencias cardíacas, si en Salta, si hubo que atender o no. Le vamos a preguntar al doctor Daniel Romero, que es el director general del SAME. ¿Cómo está? Buen día, doctor.
2: Buen día, ¿cómo les va?
1: Bien, gracias por atendernos, muy amable. Bueno, la infartoneta, ¿ha tenido alguna consecuencia en Salta? ¿Hubo gente que llamó? ¿Tuvieron que atender alguna emergencia de esta característica?
2: La verdad es que nosotros no tuvimos llamados así donde tuviéramos que atender a alguien con algún problema cardíaco o por, digamos, derivado de esta situación de estrés, que fue un estrés importante para todos. Uh-huh. Lo que pasa es que, bueno, es probable que alguno sí haya consultado después en alguna guardia o algo, pero no haber tenido que llamar al SAME por no tratarse o por no ver al menos alguna situación grave, uh-huh, en domicilio.
1: Tuvieron que...
2: Las atenciones que hicimos, sí, que tuvimos mucho movimiento toda la noche, particularmente después que terminó el partido, entre las 3 y las 8 de la mañana del domingo. Tuvimos unas 24 salidas, lo cual para un fin de semana es mucho. Uh-huh. Habitualmente tenemos menos de la mitad de eso.
1: ¿Todo por accidentes, siniestros viales o algún otro tipo de emergencia?
2: Sí, siniestros por caídas, muchos alcoholizados, choques de vehículos, particularmente autos con motos. Agresiones, heridos por agresiones en distintos lugares de la ciudad. Uh-huh. cosas propias del tumulto, de la cantidad de gente, de la bebida alcohólica, evidentemente, por tratarse justamente un sábado a la noche. Fue aparentemente un descontrol, vimos muchas motos andando, muchos sin casco, con familia en la moto. Se ve un descontrol por ahí con eso, y la verdad que hay que por ahí ser un poco más responsables todos. A ver, que si tenemos pensado salir a festejar en un vehículo, sea moto, sea auto, no deberíamos tomar ninguna bebida alcohólica, y si tomamos, nos quedemos en la vereda de la casa a festejar con los vecinos, digamos. La verdad que no hace falta exponerse ni exponer a otro, ¿no? Uh-huh. La verdad que es simplemente el cuidado de la vida de todos.
1: Bueno, me parecía obviamente importante saber esto, porque hemos visto que hubo, digamos, en todo el país situaciones muy difíciles, gente que realmente tuvo que ser internada, digamos, fruto del estrés que se sufre en los partidos particularmente, que no todo el mundo lo vive igual, ni con el mismo nivel de emoción, obviamente. Así que queríamos saber qué había pasado en Salta. Habló usted del tema de las motos particularmente, familias enteras sin cascos. ¿Ustedes llevan alguna estadística de en lo que le toca actuar en siniestros viales, digamos, en cuántos, en qué porcentaje está siempre involucrada las motos? Porque se habla de que en su gran mayoría los últimos siniestros tienen que ver con motocicletas particularmente.
2: Sí, de los que nosotros asistimos, hay que tener en cuenta que nosotros asistimos cuando hay personas lesionadas, uh-huh, y cuando nos llaman al 911, ¿no? Porque no tenemos todos los accidentes en sí. Y sí, entre el 75-80% de los que asistimos son accidentados en motocicleta, y lo que hemos visto últimamente, cada vez más frecuencia de accidentes de moto contra moto. Ya no es solo moto contra otro vehículo, sino, uh-huh, entre motos se chocan, y eso habla un poco de la gran cantidad de vehículos, ¿no?, de motocicletas que hay. Cada vez son más, entonces ya no solo se chocan con los otros vehículos, sino ya entre ellas mismas, incluso. Es la verdad que es un tema. Y la mayoría de los lesionados graves son por falta de uso de casco, ¿no? Que llevan un traumatismo de cráneo y las lesiones son ya más graves.
1: Indudablemente que hay todo un tema con la utilización del casco, ¿no? A partir, digamos, del tema de las motos, de la gente que no utiliza el casco, que es realmente imprescindible para cualquier persona que vaya a manejarlas. De esto, digamos, ¿les llama la atención entre los accidentes de motos que hay, o siniestros que hay de motos, gente sin el casco?
2: Por eso te decía, ¿no?, como vemos los lesionados, uh-huh, por ahí en nuestra estadística está un poco sesgada, porque la mayoría de los vemos sin casco.
1: Claro.
2: Muchos de los que chocan con casco no pasa nada, más que un raspón, y a veces ni llaman al SAMEC. Entonces, por eso te decía, nosotros sí vemos muchos de los lesionados, los vemos y no tienen el casco, no usan. Y además vemos muchos niños en las motos, más de un niño, digamos, en una moto con sus padres. Eso es una exposición, la verdad, que importante a tener lesiones, y exponemos a toda la familia. La verdad que es todo un tema, y uno entiende que por ahí la situación económica lleva un poco a esto. El costo que tiene hoy en día el transporte automotor de pasajeros también lleva a esto, porque si uno hace números, capaz que conviene sacar una moto en cuotas más que andar en colectivo. Uh-huh. Entonces, bueno, son muchos factores, pero la verdad que hay que ser consciente y reflexionar un poco, y no exponerse a perder la vida o a alguna lesión importante a nadie de la familia.
1: Bueno, ¿se dispone algo especial en el SAME cuando hay partido de la Argentina y todo lo que se sabe que va a venir después, o no?
2: No, bueno, sí, nosotros lo que hicimos en la noche del sábado, cuando después que terminó el partido, mandamos un móvil ahí a la zona del centro de la plaza, que es donde se junta la gente. Uh-huh. Estuvimos ahí preventivamente como para no, si hubiera algún problema. La verdad que no hubo, ¿no? Ahí No, bueno, sí, nosotros lo que hicimos en la noche del sábado, cuando después que terminó el partido, mandamos un móvil ahí a la zona de la, del centro de la plaza, que es donde se junta la gente. Uh-huh. Estuvimos ahí preventivamente como para no, si hubiera algún problema. La verdad que no hubo, no, ahí no hubo nada. Después las atenciones que tuvimos fueron

0: andan en motos y que no tienen casco, ¿está relacionado a una puntualmente a alguna edad o es en general?
1: La mayoría de los casos son entre los 20 y los 40 años de los accidentados con lesiones en moto, sí.
0: Sí, eso lo he notado. El Indio, el día sábado estuve yo en los festejos, sobre todo en la Avenida San Martín. Es increíble la cantidad de vehículos. Vamos a mostrar en segundo las imágenes sin casco y la imprudencia para meterse en grandes velocidades en un recorrido que no hay espacio como para poder maniobrar a esa velocidad.
2: Sí. No, bueno, por eso, pero qué interesante dato este del rango etario, entre 20 y 40. Bueno, realmente queríamos saber qué había pasado y cuál era el rol del SAMEC en estos días. Es así que le agradecemos mucho habernos atendido. Doctor, ha sido muy amable.
1: Por favor, gracias a usted.
2: Hasta cualquier momento.
0: Ahí estuvimos con el doctor Daniel Romero, director general de SAMEC Salta, precisamente que están dentro del servicio de asistencia médica en emergencias y catástrofes.
2: Bueno, muy bien, señoras y señores, las 11 de la mañana con 22 minutos, ya vamos a ver los videos. Nos están mandando un video muy lindo, le vamos a agradecer, como siempre, por supuesto, a nuestro amigo Marcelo Acuña, que nos ha hecho llegar un video de su creación, obviamente, y que, fíjate vos qué cosa interesante, porque no va a estar ausente el tema Malvinas en el próximo partido de la Argentina e Inglaterra. Porque, además, ¿después de cuánto es que va a volver a jugar Argentina en Inglaterra?
0: 40 años, 86 al 26.
2: Bueno, o sea, desde el 86 que no se enfrentan Argentina con Inglaterra. No. ¿Sí, volvieron a jugar o no?
0: Creo que no.
2: Bueno,
0: ¿sí?
2: después lo... ¿Sí?
0: En el 22.
2: En el 22. Sí, o sea que estamos a 4 años, digamos, de que se jugó Argentina e Inglaterra. Bueno, y siempre está el tema Malvinas presente, ¿no? Es medio casi imposible...
0: Es difícil separarlo.
2: Quizás no deberíamos, porque se trata de un deporte, pero bueno, es imposible, digamos.
0: Hay un video de un inglés que vive en la Argentina y que, bueno, en un principio él...
2: El 2002 nos dicen que fue la última vez que jugó la Argentina. 2002, la última vez que jugó...
0: Inglaterra-Argentina. ¿Eh?
2: Inglaterra-Argentina. Claro, que jugaron Inglaterra en Argentina, en el 2002.
0: Sí. Le decía de este inglés que vive en territorio argentino y que muchas veces ha ido a festejar en la Argentina porque ya está internalizado. Y empezó hace muy poco, dice, a repetir esto de que el que no salte es un inglés. Dice que lo saltaba, pero no sabía el significado. Y se fue interiorizando y él dice, bueno, hoy me siento lastimado por estas cosas, porque yo siento mucho amor por la Argentina y sé que estos son cosas que la manejan a nivel gobierno, pero él trata de decir, tengan cuidado, porque a algunos de los ingleses nos duele mucho esto, porque vivimos en territorio argentino.
2: Bueno, lo que pasa es que hay un montón de situaciones. Acordate que después de la Guerra de Malvinas y en estos últimos tiempos, hemos tenido que darles nosotros las noticias, se las hemos comentado, de situaciones muy emotivas de ex soldados ingleses que estuvieron en las Malvinas, que se reencontraron con soldados argentinos, que se devolvieron cosas, que creo que hay un soldado inglés que había encontrado pertenencias de un soldado argentino y se puso a buscarlo hasta que lo ubicó para devolverle las cosas que había encontrado después de la rendición de la Argentina. Bueno, digamos, obviamente que es muy difícil, digamos, tenemos una rivalidad nosotros con Chile, por ejemplo, ¿no? Que va muchísimo más allá de un montón de cosas. Voy a decir, sí, pero esto se lo puede trasladar y se puede generalizar, y me parece que no, porque hay mucha gente, no nos olvidemos, mucha gente, muchos ingleses que no estuvieron de acuerdo con la invasión de Inglaterra a las Malvinas. Esas generalizaciones, digamos, que las pueden hacer ellos también, del otro lado, que nos meten a todos en la misma bolsa. Obviamente que en una guerra las parcialidades y la

0: posibilidades de objeción son muy difíciles, perdón, de ser objetivos es muy difícil. Se hace difícil ser objetivos en medio de una guerra. Pero hay situaciones que tienen que ser atendidas. Yo me acuerdo que después, a medida que se fue, digamos, abriendo un poco más el abanico, que se disipó un poco todo lo que era el dolor de que genera una guerra, el dolor argentino, obviamente, de perder una guerra, no es menor, pero sí no nos tenemos que olvidar que había en Inglaterra muchísimos ingleses que no estaban de acuerdo con eso, con las acciones bélicas.
1: Exactamente.
0: Entonces, bueno, por ahí hacemos mal en generalizarlo.
1: Claro.
0: Pero bueno, son cosas que quedan
1: No, porque
0: y
1: estas son
0: que
1: determinaciones.
0: llega un partido como este, y es muy difícil separarlo.
1: Claro,
0: Muy difícil.
1: son determinaciones de, en caso de las guerras, de los gobiernos que tienen
0: Claro.
1: otro tipo de intereses que por ahí a la ciudadanía en general, porque si nos preguntan a nosotros, nos hubiesen preguntado en el 82 si queríamos que nuestros jóvenes vayan a una guerra, capaz que decimos que no, más allá de que sean las Malvinas.
0: Bueno,
1: Entonces,
0: lo que pasa es que eso era una locura y no nos olvidemos que en realidad, y el verdadero objetivo de eso fue que ya se caía a pedazos la dictadura militar, los gobiernos de facto, se caían a pedazos y no tenían más nada que hacer para no seguir cayendo en desprestigio que inventar una guerra. Y eso es lo que hizo Galtieri con todo
1: exactamente.
0: digamos, lo que eran los jefes militares de aquel entonces, es lo que hicieron. Inventaron una guerra, lo armaron como para sostenerse. Pero, digamos, todos los pronósticos eran que era imposible, digamos, en el estado en que estaba la Argentina, de cómo estaban nuestras fuerzas armadas, de el poderío bélico de una de las grandes potencias del mundo. Es decir, todos los cálculos militares daban que era imposible que la Argentina pueda ganar eso. Esto fue una decisión bastante trasnochada del gobierno militar de aquel entonces, a cargo del general Galtieri, y que, bueno, o sea, el resultado estaba, digamos, anticipado. Pero bueno, uno no deja de vivir ese momento. Acordate lo que eran las donaciones, que fueron brutales, la donación de la Argentina, que en un montón de casos hasta terminaron robándosela las
1: Claro.
0: donaciones y no llegaron a destino. Bueno, todo lo que hemos vivido con el tema de Malvinas, que tiene esta contracara oscura y fea, ¿no? Pero bueno, es imposible. Imposible que no se traslade.
1: Separarlas.
0: Es muy difícil porque hay mucho sentimiento metido en medio de todo esto.
1: Y de
0: Así
1: una
0: que,
1: u otra manera tenemos siempre a alguien cercano que haya estado en las Islas Malvinas,
0: Sí,
1: en
0: sí,
1: aquel
0: sí. Así que
1: conflicto
0: bueno,
1: bélico.
0: esto es así y se vive de todas estas, digamos, todas esas vivencias de aquel momento. Bueno, afloran un poco en estos tiempos y en un partido de esta
1: Retornando
0: característica. No debería ser, ¿no? Pero bueno,
1: a lo
0: pero es así.
1: deportivo, el
0: Sí.
1: historial entre Argentina e Inglaterra en Copas del Mundo, hasta ahora son cinco. En Chile, en 1962, en fase de grupos, Inglaterra ganó 3-1 a la Argentina. En el 66, en cuartos de final, Inglaterra le gana 1-0 a nuestro país. En México del 86, el recordado 2-1 con dos goles de Diego Armando Maradona. En Francia, en el Mundial 1998, en cuartos de final, allí también la Argentina gana por penales, empataron 2-2 en el tiempo regular, 4-3 en los penales. Y en Corea-Japón, en el año 2002, en fase de grupos, Inglaterra gana 1-0. Y este martes, o miércoles, perdón, 15 de julio, a las 16 horas, se vuelven a enfrentar en semifinales. Por primera vez en semifinales se enfrentan la Argentina contra Inglaterra.
0: Bueno, muy bien. Vamos a tener para hablar un poco más, obviamente, de todo esto. Leí un artículo muy interesante que ayer creo que lo leí. ¿Qué hubiera pasado si había VAR en aquel gol con la mano de
1: Sí,
0: Maradona, ¿no?
1: cada vez que lo veo
0: ¿Eh?
1: me
0: Bueno,
1: acuerdo de eso.
0: no hubiera pasado el VAR,
1: Sí.
0: ¿no? El VAR hubiera suspendido
1: Sí, seguro.
0: ese gol,
1: Ese
0: ¿no?
1: gol.
0: Y la historia sería otra, ¿eh? Fíjate cómo se escribe la historia y cómo se podría haber escrito si todavía hubiera habido en aquel momento el VAR, si ya hubiera existido, ¿no? Así que bueno, todas las cosas que se van transformando y que cambian obviamente y que estamos viendo tantos cambios como estas pausas de hidratación, digamos, que son tan particulares. ¿Esto irá a quedar instalado definitivamente?
1: Y aparentemente, por lo menos en torneos internacionales, y no creo que en los torneos locales,
0: sí.
1: Porque depende mucho de lo climático. En el invierno acá hacer
0: sí.
1: pausas
0: de hidratación,
1: de hidratación
0: sí.
1: por ahí no tiene mucho sentido. Así que seguro vamos a ir a ver. Hay algunas reglas que sí quedan de los mundiales y hay otras que directamente no se las
0: Aplican
1: incorpora.
0: solo ahí. Y digamos, ¿esto quedará para todos los mundiales entonces? ¿O será que
1: Es
0: esto
1: que
0: porque tocaba de verano, porque todo lo más, ¿no?
1: va a
0: Bueno.
1: haber alguna evaluación
0: Sí.
1: de cuánto ha beneficiado y cuánto ha afectado. Por ejemplo, lo de los laterales me parece algo correcto, si bien no nos han favorecido porque muchos han utilizado. Suiza utilizó mucho perder tiempo en los laterales y a la Argentina siempre le han controlado el hecho de que no se pierda tiempo en los laterales, pero me parece algo correcto, me parece lo mismo de los árbitros y esta tecnología con respecto a los offside también me parece algo que para mí va a quedar porque es una tecnología muy buena y que permite que no haya errores.
0: Bueno, vamos a ver, señoras y señores, tenemos que hacer una pausa a las 11:32 de esta mañana nubladísima, así que volvemos en instante con más información.
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0: 38 minutos han pasado de las 11 de la mañana. La temperatura sigue ascendiendo en Salta Capital. Ya estamos en 14 grados, Indio.
1: Bueno, muy bien. Muchas gracias, César. Seguimos viendo y hablando de turismo, obviamente, porque tenemos, después de este fin de semana largo, el inicio de las vacaciones de invierno acá en Salta y en algunas otras provincias, ya le vamos a recordar, pero... venimos de que haya terminado la primera semana de vacaciones de Córdoba, Entre Ríos, Mendoza, San Juan, San Luis, Santa Fe. El tema es, esto se, digamos, se vio, llegó a Salta, digamos, algo de turismo de todas estas provincias. Se lo vamos a preguntar a esta hora a Facundo Asaf, que es el presidente de la Cámara de Turismo de Salta, porque hubo un fin de semana bueno. Dicen que fueron más de 32.500 o por ahí turistas los que llegaron el fin de semana largo que hubo por el 9 de julio, obviamente. Así que bueno, vamos a ver si podemos repasar con él todo lo que está pasando con esta temporada turística. Facundo, ¿cómo estás? Buen día, gracias por atendernos.
2: Hola, Indio, César, buen día para ustedes y para toda la audiencia. ¿Todo muy bien ustedes?
1: Nosotros muy bien. Nosotros queriendo saber, bueno, qué expectativas les está generando, cómo trabajaron este fin de semana largo primero, obviamente, y qué expectativas les está generando la llegada de la temporada de Salta junto con otras provincias que también salen. Y si ya hubo repercusión, digamos, en ocupación en Salta, llegada de turistas de las provincias que han terminado su primera semana de vacaciones.
2: Sí, Indio, mirá, la verdad que el inicio de la temporada, que se juntó con este fin de semana largo, muestra indicadores que son alentadores, ¿no? Especialmente en Ciudad de Salta, que nuestros registros nos dan un 83% de ocupación, un poco menos para el general de la provincia. Y bueno, esperamos que el resto de las vacaciones se mantenga esta tendencia y genere un impacto positivo en toda la cadena turística, que la verdad que desde el sector estamos necesitando que sea una muy buena temporada, porque bueno, ya lo venimos hablando nosotros siempre, ¿no? Venimos de un año que fue muy difícil, por el año pasado. Este principio de año también había sido un poco complejo, entonces es muy necesario tener que tengamos una gran temporada, y la primera semana así lo fue, ¿no? Un poco los turistas que nos estuvieron visitando, como vos lo mencionabas, Córdoba, San Luis, Santa Fe, que son las primeras provincias que habían salido de vacaciones, son los que estuvieron presentes también en nuestro destino. Esto que las vacaciones se hayan presentado de manera escalonada por provincia nos permite ir accediendo a los diferentes mercados, esperando ahora con ansia el 19, que va a ser cuando sale Buenos Aires, y ahí también se espera una buena ocupación, por lo menos. Uh-huh.
1: ¿Qué es la gran oleada, para decirle de alguna manera, ¿no? Que es Capital Federal y la provincia de Buenos Aires.
2: Sí, es nuestro mercado, sigue siendo el mercado más importante al que tenemos acceso actualmente.
1: Uh-huh. Bueno, ¿cómo se llegó, digamos, en este primer semestre, cómo llegó la actividad turística, todo el sector turístico, hasta estas vacaciones de invierno, Facundo?
2: Y bueno, llegamos muy muy ajustados. El contexto económico de coyuntura que estamos viviendo, que con un poder adquisitivo escaso para las personas, nosotros sabemos que ante ese escenario lo primero que se deja de consumir es el turismo, y somos uno de los últimos en activarse. Así que veníamos bastante ajustados, pidiendo créditos para poder pagar aguinaldos, por ejemplo. Pero bueno, la verdad que se hizo un trabajo importante desde la Cámara, impulsando la promoción del destino. También obviamente los diferentes niveles de gobierno entendiendo esta situación y apostando a la inversión promocional, que es lo que sin duda la variable que te hace tener una buena temporada o una mala temporada. Entonces, bueno, en ese sentido venimos trabajando bien, y bueno, desde la Cámara también dándole herramientas a las empresas para que tengan un punto más a favor a la hora de ser elegidos. Hablamos de financiación con cuotas sin interés en los servicios que ofrecen, descuentos con algunas tarjetas. Eso es importante para aumentar la competitividad en este momento, que es uno de los desafíos que tenemos.
0: A propósito de lo que acaba de decir Facundo, el día viernes se lanzó esta línea de créditos del gobierno de la provincia. ¿Cómo ve este lanzamiento? Y que creo que mucho de esto, lo que se lanzó, los beneficia a ustedes.
2: Sí, la verdad que lo vemos como algo muy positivo, no solamente por el hecho del crédito, que sí, de verdad está siendo muy necesario para las empresas, sean hoteles, agencias de viaje o gastronomía, que se necesita desde lo que es el mantenimiento, que viene muy atrasado en algunos hoteles, y también hasta para el pago de deuda, ¿no? Estos han sido meses donde las empresas han quedado muy estresadas financieramente por el tema de créditos, de planes de pago. Entonces creo que esto da un poco de oxígeno, pero también lo celebramos porque de alguna manera es un reconocimiento a la crisis que está atravesando el sector, a la crisis económica que está atravesando la provincia y el país. Y bueno, eso nos parece también fundamental, porque una vez que uno reconoce problemas, puede trabajar para solucionarlo. Si tenemos un análisis erróneo del problema, nuestras soluciones también van a ser equivocadas.
1: Bueno, indudablemente que estamos frente a un panorama muy complicado. Quería preguntarte dos cosas. ¿Cómo son las perspectivas que hay terminada la temporada de invierno, digamos terminado el mes de julio? Hay que tratar de llegar, y cómo se llega, digamos, hasta diciembre. Tenemos, digamos, algunos momentos, digamos, no sé si puede decir picos, pero sí va a haber interesante. No sé qué pasa con la fiesta del milagro, si es una fiesta solo de los salteños o llega mucha gente, digamos, pero es largo el tirón desde agosto hasta diciembre para la temporada de verano, ¿no? Así que, ¿qué se tiene previsto y qué perspectivas tienen para este segundo semestre, Facundo?
2: Bueno, siempre, históricamente, el segundo semestre se mostró mucho más positivo que el primero, ¿no? En agosto y septiembre también empieza a llegar más lo que es el turismo extranjero. Entonces, eso, hay buenas perspectivas. También impulsado por la gran cantidad de eventos que hay para el segundo semestre, tanto eventos profesionales como deportivos o espectáculos, que sin duda están comportándose en la situación actual del turismo como los grandes dinamizadores de la demanda. Y bueno, acompañado de eso, esperamos también tener un segundo semestre que por lo menos sea positivo, ¿no? O sea, que a las empresas les alcance para pagar sus costos, los sueldos, y bueno, eso hoy en día es lo que denominamos positivo.
1: Uh-huh. ¿Cómo sigue estando, digamos, el mercado internacional? Porque uno de los grandes temas es esa suerte de competencia que tenemos con el mercado de cambio, ¿no? Con el cambio del dólar, con el peso, que sigue conveniéndole a los argentinos por ahí irse afuera. Es, digamos, todo un tema que no tiene fácil resolución.
2: Sí, esos son temas que están fuera de nuestro control y que sin duda afectan la competitividad de los destinos. Y bueno, en eso también del sector privado tenemos que hacer un trabajo para cambiar esa matriz en la cual antes competíamos por precio, quizá para atraer a esos mercados internacionales. Y hoy por eso digo que del sector privado tenemos que hacer un trabajo para mejorar la calidad de nuestros servicios y dejar de competir por precio y empezar a competir por el valor agregado que le podamos dar al turista, ¿no? Creemos que tenemos todas las herramientas para hacerlo, porque tenemos nuestro paisaje, nuestra cultura, nuestra gastronomía, nuestra gente, y quizá hay que pensar en dar ese paso hacia adelante y empezar a competir más por valor, y eso se hace a través de capacitaciones, de más profesionalización del sector. Así que es un poco lo que desde la Cámara también estamos buscando.
1: Bueno, vamos a ver cómo sigue esto. Queríamos ver qué panorama tenían ustedes, qué análisis tienen, obviamente, de todo lo que pueda pasar ahora y todo lo que es las perspectivas para el segundo semestre. Así que, como siempre, Facundo, gracias por atendernos. Muy amable, ¿eh?
2: Un placer, Indio, César, un gran abrazo y bueno, a disposición para que después analicemos los resultados finales de la temporada y las perspectivas para más adelante.
1: Así será. Gracias, hasta cualquier momento.
0: Esa fue la conversación con el señor Facundo Azap, presidente de la Cámara de Turismo de Salta.
1: Bueno, ojalá se alivie el sector. Lo sabes que había mucha preocupación por todo lo que, digamos, venía pasando. Hay muchos hoteles que han suspendido su personal, hoteles que han cerrado temporariamente, digamos. Gente que empezó, digamos, a trabajar medio turnos. Los empleados de los hoteles trabajaban a medios turnos, así que estaban ganando la mitad del sueldo. En muchos casos, los hoteles tenían dificultades hasta para pagar esos medios sueldos, porque, digamos, hay hoteles que han pasado 10, 15 días sin tener un solo pasajero. Entonces, la situación era muy, muy difícil. Por eso, muy oportuno lo que le preguntaba de este crédito que dio el gobierno a la provincia para aliviar esta situación, porque se empezaron a endeudar con bancos. Digamos, eso es un tema complicado. Ojalá las vacaciones de invierno permitan, digamos, que se tape todo ese agujero que viene del arrastre el primer semestre y que haya mejores perspectivas para el segundo, que por lo menos le permita llegar hasta diciembre, ¿no?
0: El recorrer las calles me ha permitido ver muchos turistas, a Dios gracias. Y esto, uno de los sectores que por ahí no percibimos tanto el cierre, que inclusive un integrante de la comisión de la Cámara Gastronómica tuvo que cerrar su restaurante que estaba sobre calle Santiago del Estero, precisamente porque no podía sostener el alquiler que significa hoy un monto importante.
1: Sí, claro. Sí, sí.
0: Y después todas las cargas que tienen al tener los empleados en blanco.
1: Claro.
0: Entonces todo eso se hacía imbancable con respecto a los ingresos que ellos estaban teniendo y muchos negocios en el centro han cerrado. Y además mucha gente que no se dedicaba a lo gastronómico ha empezado a poner lugarcitos como para sobrevivir de esto, porque siempre se dice, la comida siempre se vende. Pero al proliferar tantos, ya empieza a ser una competencia tan macabra que terminan muchos...
1: Además hay restaurantes, vos sabés que hay restaurantes que trabajan casi exclusivamente con el turismo, que es lo que están más complicados, ¿no? Has visto que, no sé, su gran mayoría de los restaurantes trabajan, digamos, con los salteños, ¿no? Trabajan con nosotros, que salimos por ahí de vez en cuando a comer y qué sé yo. Pero hay restaurantes que casi con exclusividad viven del turismo, que son particularmente los que están en la zona céntrica, ¿no? Que tiene, o por lo menos su gran porcentaje de ventas, lo hacen con el turismo. Bueno, y eso se les complica mucho al tener, digamos, estas dificultades. Así que, bueno, vamos a ver si podemos ir... dándoles más información de esto, ojalá alivie, así que veremos. Bueno, vamos a estar hablando obviamente de todo esto. Háganme acordar que veíamos, vamos a ver si podemos ver el video de Insaurralde ahí fumando un habano, mientras que hasta ese habano debe provenir de plata, de plata fule, ¿no? De plata mala vida.
0: Oscura.
1: De plata oscura, claro. Y el fiscal federal Sergio Mola, que es el que está investigando este supuesto enriquecimiento ilícito de Martín Insaurralde y de Jessica Sirio también, estima que los dólares en las bolsas de plástico que se vieron en estos videos que grabó Jessica Sirio en el vestidor de la pareja, y aparentemente se los imputará a la hora de tener que justificar sus bienes, porque obviamente que no van a tener cómo explicarlo a eso. Hubo una declaración muy interesante que obviamente se supo que estaba dirigida, ¿no? Porque la llamaron a declarar a la mucama de Insaurralde y Jessica Sirio. Y la mucama dijo, nunca entré yo ahí. Así como, ¿contrataste una mucama y no dejas que entre al dormitorio principal de la habitación a que limpie?
0: Claro.
1: Es medio raro, ¿no? Medio raro. Bueno,
0: es lo que primero generalmente suelen limpiar.
1: Bueno, el tema es que, por supuesto que nadie le creyó. El tema es que esto va a derivar también en la investigación, que también se está poniendo el foco, investigando a la sobrina de Jessica Sirio, que es Priscila Dayana Ferrante, que tiene 33 años, y a la expareja, que es Eber Russo. Ella tiene... 77 vehículos de alta gama, una cantidad impresionante de propiedad, no se puede creer la cantidad de propiedad que tiene, ya le vamos a contar después, obviamente. 77 propiedades distribuidas en Puerto Miami, en Puerto Madero, en Miami, en todos lados. Bueno, y esta chica de 33 años, 77 propiedades, más de 200 vehículos. Más de 200 vehículos entre autos, camionetas, motos, embarcaciones, y después no se cuenta la joya, el dinero en efectivo y todo lo demás que tiene esta sobrina de Jessica Sirio. Tiene 33 años y parece que se decidió irse al Mundial en medio de todo esto, y la reconocieron y han empezado a proliferar las fotos, los videos y todo ello allá en el Mundial, en medio de esta causa. Así que vamos a tener para contarles un poco más, ¿eh? Bueno, señoras y señores, la información deportiva ahora con el señor Matías Martín Ávila, que tiene para contarnos qué cosa, señor. Primero, Matías Ávila.
3: Es que ya se está hablando sobre un operativo policial importante por parte de la policía de Estados Unidos respecto a lo que va a ser el enfrentamiento entre Argentina e Inglaterra. Uh-huh. Porque justamente los eventos deportivos, ya sean de NFL o fútbol americano, de béisbol, no tienen ni por asomo las rivalidades que tienen, por ejemplo, los simpatizantes argentinos contra los ingleses. Uh-huh. Es la primera vez que se va a ver un evento con estas características de las dos hinchadas. Entonces ya la policía de Atlanta, donde se va a disputar este partido, anunció que van a tener que hacer un operativo muy especial, porque hay una particularidad, y es que en los estadios no es como, por ejemplo, cuando se enfrentan River o Boca o cualquier equipo argentino en Copa Argentina, por ejemplo, que están las dos parcialidades, pero ¿qué pasa? Tienen sectores particulares cada uno. La venta de entradas de este Mundial permite que sean principalmente hinchas mixtos, que sí, las zonas no estén principalmente pobladas por uno o por otro. Depende de cuál elegiste y cuál es la que pudiste comprar. Entonces, eso también va a ser algo de la logística que van a tener que tener en cuenta, porque tranquilamente puede haber un grupo de hinchas argentinos en medio de un grupo de hinchas ingleses, y ahí uno ya no sabe contra qué se puede encontrar. O hinchas que no están ebrios, lo digamos así, ¿no? Porque sí, se sabe que los británicos son de tomar antes de ver los partidos.
1: Y los argentinos también.
3: Los argentinos, por supuesto, que también. Claro. Y no sabes, o hay unos que son más pacíficos y no se van a enojar durante el encuentro, o que son más efusivos y puede haber cruces que ya sabemos, ¿no? De Argentina y de Inglaterra. Así que a tener muy en cuenta eso, y mucha conciencia para los hinchas argentinos que consigan sus entradas, que sepan que es un partido con unas características muy distintas a todos los que se han vivido durante esta Copa del Mundo, ¿no?
1: Bueno.
3: Hablando de la asistencia, también la FIFA.
1: ¿Vos jugás en Atlanta?
3: Exacto.
1: Ah, bien, perfecto.
3: Iba a decir de que la FIFA también compartió un informe relacionado a este tema de la asistencia, y es que ahora sí lo confirmó: el Mundial de este año 2026 ya superó en asistencia al Mundial de Qatar y al Mundial de Rusia 2018 con una asistencia combinada que supera a la de los dos mundiales anteriores. O sea,
1: la cantidad de asistente que va hasta este momento ya superó a Qatar y Rusia juntos.
3: Exactamente. Ah. Más de 6 millones de personas que ingresaron a los estadios durante este mes y un mes y una semana sería ya, ¿no? Cuando termine.
1: ¿Esto tiene que ver o no, no? Pregunto. ¿Tiene que ver con que es más largo el Mundial, que hay más equipos?
3: Es
1: no,
3: una parte también, porque es casi el doble de los partidos, pero de igual manera se especulaba también por el tema del precio de las entradas, el tema de la logística, de moverse por tres sedes, que eran Canadá, Estados Unidos y México, pero hasta el momento está cumpliendo con las expectativas de la FIFA y también marca, como decíamos, un precedente respecto a cómo va a ser la venta de entradas y también los números que van a manejar para considerar al Mundial un éxito y lo que se va a esperar también de los aficionados. Hasta el momento sí se han llenado bastante.
0: Otro de los datos que yo sumo, Indio, son los siguientes. Es la capacidad de los estadios, son mucho más grandes que los de Rusia y de Qatar. Y la otra situación es que Estados Unidos tiene la posibilidad de tener muchas nacionalidades, dentro de su propio país, algo que no ocurre en Rusia y en Qatar. O sea, hay muchas de las selecciones que en otros mundiales no tuvieron hinchas, pero porque no están acostumbrados, el europeo no está tan acostumbrado a trasladarse a otros continentes para seguir a su selección. Uh-huh. Pero en este caso, en Estados Unidos, hay muchas de estas naciones que han participado en el Mundial que tienen ciudadanos
1: viviendo, ahí.
0: Viviendo en Estados Unidos.
1: Sí, claro. Argentino, y, no sé cuánto habrá, pero en Miami
3: sí,
1: es...
3: Sí, del estado, del estado de Florida ya se está hablando de un movimiento muy importante de la gente que está ahí directamente para Atlanta. A lo mejor no se movilizaron durante toda la Copa del Mundo, pero sí, bueno, viendo ya esta posibilidad etapa, histórica, sí, claro. Exactamente. Así que va a haber mucha presencia y sobre todo gente en los alrededores, ¿no? Así que
1: ya
3: mucho cuidado con
1: el
3: eso.
1: El cálculo de la cantidad de argentinos que ingresaron a Estados Unidos ahora para esto, porque vos has visto que hay gente que se fue a ver todo el Mundial. Es decir, sí, hay gente que se fue, está del primer partido allá,
3: claro.
1: Otros que fueron, no sé, los dos primeros partidos y se volvieron, no te da el tiempo porque tienen que trabajar o no te da el cuero.
3: O porque a lo mejor fueron porque iban a ver a otra selección y a lo mejor esa quedó eliminada y tenían que revender sí o sí sus tickets para no perder tanta plata.
1: Sí, claro, bueno, el tema es que de los argentinos que fueron, digamos, algunos fueron por una semana tratar de ver dos partidos, sí. Otros fueron, no sé, a quedarse 15 días, dos semanas, y otros que se fueron a ver todo el Mundial.
0: Cristian Herrera, por ejemplo, fue solamente para la fase de grupos.
1: Ajá, bueno, ya claro, bueno, hay mucha gente que ha viajado solamente para la primera etapa, y otros que han dejado para viajar ahora.
0: Claro.
1: ¿No? Y otros que deben estar armando viaje. Es decir, che, claro. Si es que llegamos a... digamos, a instancias finales, lo que no sé si ya, por ejemplo, ¿habrá entradas para la final? Aunque no se sepa, digamos, quiénes van a jugar, se pueden ir vendiendo las entradas, digamos, ¿no?
0: Sí, de un partido. Ya, de hecho ya hay vendidas.
1: Claro, para el día ese, digamos, yo quiero sacar entradas para el partido que se va a jugar el domingo a... Sí,
3: bueno, cuando arrancó el Mundial, sí, ya el piso para ver el partido decisivo estaba en los $4,000. Eso es lo que ya
1: cuando
3: se estipulaba.
1: El Mundial,
3: sí. Ya cuando empezó.
1: Costaba $4,000 sí, la entrada.
0: Sí.
1: Y se vendía.
3: Y algunos sí ya habían comprado.
0: Hay ajá, gente que sí lo puede comprar.
1: Sí, claro, bueno, sí. No es la mayoría, pero hay gente que puede.
3: Exactamente.
1: Claro.
3: Era bueno, básicamente sí, el precio. Me acuerdo que había visto un video que hacía el recuento, ¿no?, de la escala de precios a lo largo de los mundiales, y por ese precio podías ir a ver dos veces el partido de la final del Qatar del año anterior, del mundial anterior.
1: Perfecto.
3: O sea, imagínense, es bastante superior el tema de los precios. También en los FIFA Fan Festivals, que son los lugares donde se congregan los hinchas para poder también celebrar, hay música, hay premios, hay también actividades,
1: sí,
3: más de 7 millones de visitantes.
1: Epa.
3: Del otro lado también acumuló en las redes sociales muchas reproducciones, siendo el momento estrella, si se quiere, del Mundial, el remo vikingo, que se vio por parte de Noruega, siendo uno de los reels y de las publicaciones de la parte de la FIFA, con más reproducciones y comentarios.
1: Impresionante cómo se ha impuesto lo del remo. He visto un video de los hinchas argentinos, en los festejos del otro día.
3: También imitándolo.
1: Hicieron un momento y empezaron a hacer el remo, ¿no?
3: Qué bárbaro.
1: Cómo se imponen cosas, ¿eh?
3: Sí.
1: Increíble. Bueno.
3: Bueno, así que también vamos con una noticia referida a lo que es la selección en Noruega, que quedó eliminada justamente contra Inglaterra. Mm-hmm. Había mucho descontento porque hay una polémica en el aire, justamente por la pelota que en un saque de arco de Noruega parece que termina impactando en los cables de la cámara que está sobrevolando siempre sobre la cancha, uh-huh, que es donde se hacen las tomas aéreas justamente.
1: Sí.
3: Bueno, aparentemente la pelota habría tocado en uno de estos cables y eso es lo que permitió que Inglaterra recuperara la pelota y pudiera hacer el 1-1. Entonces eso quedó un poquito sin una explicación por parte de la FIFA.
0: Una polémica porque, cuando... En otros deportes, el vóley, por ejemplo, se eleva la pelota y toca algo en el aire.
3: En el techo, por ejemplo.
0: En el techo, por ejemplo.
1: Sí.
0: Inmediatamente se anula ese punto.
3: Claro.
1: Y no se lo da por válido.
0: Claro, y en el fútbol tendría que ocurrir lo mismo.
1: Porque no están actuando jugadores, digamos.
0: Claro,
3: exactamente. Hay una interferencia por parte externa.
0: Claro. ¿Qué pasa con cuando toca la pelota en los árbitros?
3: Claro. Exactamente. Sí. Bote a tierra.
0: Claro, se retrotrae la jugada y es bote a tierra.
1: Bueno, muy bien.
3: Teniendo en cuenta que la pelota tiene chips, que son los que permitieron, por ejemplo, anular un gol, el de Croacia, para empatarle el partido en 16 avos de final,
1: bueno,
3: a Portugal.
1: En este caso, con mayor razón, ¿no?
3: Exacto, entonces ahí no hubo como una explicación de si efectivamente se activó el chip o realmente no tocó, pero en las imágenes se veía una clara redirección por parte del balón mientras estaba en el aire. Así que
1: bueno,
3: eso,
1: muy bien.
3: Por parte
1: qué lástima que no jugamos en Kansas, ¿no? Porque ahí lo teníamos al alcalde que se hizo hincha argentino. Qué personaje, ¿no?
0: Sí,
1: ahí hay un video, a ver, lo pongamos al video del alcalde de Kansas.
0: Sí.
1: Se metió en medio del festejo de la hinchada argentina. A ver, lo hicieron bailar, tocó el bombo, todo. Ya.
3: Aparte, es gracias a la autorización de él que se podían hacer este tipo de banderazos.
1: Dicen
3: que hinchas argentinos, representantes, fueron a hablar directamente con él para explicarle cómo iba a ser la modalidad de los festejos y también él plantaba las condiciones.
1: Y decidió ahí, agarró el bombo de uno de los hinchas, empezó a tocar el bombo, bailó, cantó.
3: Hermoso bombo, ¿no? Con la,
1: y habla más o menos castellano, ¿no? Más o menos.
0: Sí.
3: Algo van aprendiendo.
1: Algunas palabras.
3: Así como nosotros tenemos nuestras clases de inglés, creo que allá también tienen sus clases de español.
1: Seguramente.
3: Algo se debe también.
1: Bueno, qué lástima que no jugamos ahí. Bueno, por otro lado, tenemos el video también de Insaurralde. Para la gente que lo quiera ver, le vamos contando. En la casa de una empresa de la construcción estaba Insaurralde, justo en el momento ahí en que están todos haciendo fuerza, se lo ve con un gran habano en la mano. Y hace justo una pitada y bueno, tiene toda una historia esto, porque hay una persona que grabó, que estaba transmitiendo en directo, ¿no? Por una de las redes sociales, y un periodista muy advertido logró verlo y se retiró inmediatamente a grabar, porque si esto lo bajan enseguida. Bueno, así que fue, se lo volvió a ver a Insaurralde. Se ve que toda esa gente que está ahí no tiene ningún problema con toda la plata que se ha robado a Insaurralde, ¿no? No tiene ningún problema en compartirlo con él, disfrutar.
3: Es que tienen la pantalla de frente y ahí es como que seguramente se les pasa de largo.
0: Es que acá puede pasar lo siguiente, Indio, que los que estén alrededor de ellos no sean argentinos que vivan.
1: No, pará, esto es en Puerto Madero, en Puerto Madero, en el piso de un empresario de la construcción, que seguramente debe tener algún vínculo con Insaurralde, y que, digamos, este hombre tiene como muchas construcciones en Miami, dice que mucha de la plata de la corrupción de la política pasa por este hombre. Así que bueno, se ve que toda esa gente no tiene ningún problema con estar con Insaurralde, a pesar de todo lo que sabemos hasta este momento. Bueno, ahí estaba.
3: Vaya,
1: tranquilo,
3: pase.
1: No se ahí lo anda. Ve afligido por su situación judicial, lo tiene mucha tranquilidad de que la justicia puede no hacerle nada o algo pasa. Bueno, apareció un Insaurralde. Y antes de irnos a las noticias del mediodía, compartimos un video que nos ha hecho llegar nuestro querido Marcelo Acuña, que nos ha mandado una creación que ha hecho él, de todo esto que hablábamos hace un rato, de cómo en estos días del Mundial el sentimiento por el tema de Malvinas se mezcla con lo deportivo. Y bueno, lo vemos al video. Y nos vamos, por supuesto.
4: Esta es una hinchada silenciosa. Pero es una hinchada poderosa que tendrá a su favor la selección argentina en el próximo partido contra Inglaterra.

0: Bueno, le contamos a la gente que no puede ver el video, obviamente que hay ahí, digamos, el himno de las Malvinas con el OO que ya se ha instituido.
1: Es una edición en ritmo de rock, lo que
0: claro, sea. Exactamente. Y las imágenes son las de ese cementerio en Malvinas de los caídos argentinos, que con todas las cruces, en la que están cayendo papelitos celestes y blancos con todo esto. Para la gente que nos escucha por radio, no puede ver el video. De todas maneras, vamos a ver si lo ponemos en nuestras redes sociales al video, para que lo puedan disfrutar los que nos están escuchando, que no lo han podido ver. Nosotros nos vamos a las noticias, señoras y señores, y volvemos enseguida.

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1: La hora 12:07, la temperatura actual 13 grados, la humedad 77%. En el ámbito local, el SAMEX Salta advierte un aumento de hasta el 80% de accidentes de motos por la imprudencia. Diariamente se observan varias conductas imprudentes en la ciudad de conductores que ponen en riesgo su integridad física y la de terceros. Daniel Romero, director general de SAMEX Salta, explicó por Profesional que entre el 75 y 80% de los accidentes viales son motocicletas. En el país, el tribunal dará hoy el veredicto del caso Skanska. El Tribunal Oral Federal número 4 dará a conocer hoy el veredicto del caso Skanska, la constructora acusada de direccionar licitaciones y pagar coimas a funcionarios públicos durante el gobierno de Néstor Kirchner. La Fiscalía había solicitado penas que oscilan entre 4 y 5 años de prisión para los principales acusados, el exministro de Planificación Julio De Vido y el exsecretario de Obras Públicas José López, además de inhabilitarlos de manera perpetua para ejercer cargos públicos y decomisarlos por importantes cifras. En el mundo, la falta de combustible paraliza a Rusia. La campaña de ataques contra drones de Ucrania contra las principales refinerías de petróleo provocó una severa crisis de combustible en Rusia, forzando a los conductores a esperar horas, incluso días enteros, para poder llenar el tanque de sus vehículos. A medida que el desabastecimiento se profundiza en distintas regiones del país, las estaciones de servicio se ven obligadas a cerrar sus puertas, por lo que los residentes recorren ciudades completas y pernoctan dentro de los automóviles para no perder su turno en filas que alcanzan longitudes kilométricas. La hora 12:10, la temperatura actual 13 grados, la humedad 77%.
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0: 16 minutos han pasado de las del mediodía. Recordemos que la temperatura sigue en ascenso en nuestra ciudad. Ya estamos en 15 grados, Indio. Habíamos arrancado allá por las 9 de la mañana en 10 grados. Hay precipitación, hay probabilidades de precipitaciones. Tan solo un 9%, la humedad está bajando, 70% en este momento, el viento ha incrementado en nuestra ciudad a 5 kilómetros horarios. El cielo sigue mayormente nublado.
1: Bueno, muy bien, perfecto. Vos sabés que el Consejo Económico Social ha puesto en marcha, obviamente en el marco del Plan de Desarrollo Salta 2050, vienen realizando talleres regionales en el interior, en colegios, y hay ahora una encuesta social online para, obviamente, poder de alguna manera tener datos, opiniones respecto de lo que sucede en toda la provincia, y el tema es de todo lo que tenga que estar relacionado con empleo, educación, salud incluso, y hay un formulario digital, una encuesta que se puede responder, que obviamente todo esto es información valiosa para la elaboración de este plan. Bueno, vamos a ver cómo funciona esto, cómo la gente va a poder participar, qué tipo de información, digamos, va a poder, con qué información va a poder participar de esta encuesta. Así que vamos a hablar con Hugo González, que es el presidente del Consejo Económico y Social de Salta, en el marco del trabajo este que de planificación para el 2050. Hugo, ¿cómo estás? Buen día, gracias por atendernos.
2: Buen día, César, buen día, Indio, ¿qué tal? ¿Cómo andan ustedes?
1: Nosotros muy bien, muchas gracias, como siempre. Bueno, ¿qué tema interesante esto? Porque abre la posibilidad de tener, consultas, de tener opiniones de todo lo que es la geografía provincial.
2: Bueno, sí, lo que estamos buscando es que haya participación de toda la provincia, en general, con lo cual hemos organizado 8 talleres regionales en el interior. El primero fue el que hicimos en el Carril la semana pasada, donde tuvimos con organizaciones sociales, culturales, de seguridad, educativa, comercio, salud, el sector público y privado, donde además intervinieron los intendentes de La Viña, de Campo Quijano, de Huachipas, de Chicoana, de Rosario de Lerma, en fin, de todos los municipios, de donde además hubo participación muchísima de la sociedad. Entonces, lo que estamos buscando es, por una parte, con estas mesas regionales que estamos haciendo para ver qué opina la gente, qué es lo que quiere la gente para el Plan 2050, cómo podemos hacer para cambiar la provincia y que además tengamos participación activa de todo aquel que quiera participar. Por lo tanto, además de esto, estamos trabajando en el desarrollo de talleres en las escuelas para poder trabajar junto con los chicos, que creo que son los que van a realmente hacer uso de este Plan 2050 dentro de 20 y pico de años. Muchos de nosotros no vamos a estar en este plano o vamos a estar haciendo otra actividad, entonces sí creemos que tenemos que participar con todos ellos. Y bueno, a partir de eso también hemos hecho unas encuestas públicas que quiero que después comentarles, pero después lo escucho a ustedes.
1: Bueno, ¿cómo hacen para participar quienes tengan, o quisieran participar de esta encuesta? ¿Cómo lo hacen y en qué consiste la encuesta? ¿Cuál es el contenido?
2: Bueno, fundamentalmente pueden participar cualquiera de las dos. Pueden entrar a www.fundacionesces.org.ar o directamente a www.cessalta.org.ar, y la encuesta consiste brevemente en 4 preguntas muy, muy concisas, que es: ¿qué es lo que pienso que hay que hacer y potenciar en la provincia? ¿Qué reconozco como oportunidades y desarrollo de la provincia? ¿Qué considero que hay que transformar? ¿Y qué es lo que creo que cambiar en forma urgente? Estas son las cosas que realmente nosotros estamos recolectando un poco de toda la sociedad para ver cómo orientamos de alguna manera los ejes del Plan 2050, fundamentalmente, ¿no?
1: Esto, es abierto, puede participar cualquier persona y de cualquier rango etario.
2: Absolutamente puede participar cualquier persona de cualquier persona que viva en la provincia o que puede participar sin ningún problema y puede explicarnos qué es lo que ve para el futuro, porque creo que la participación de todos enriquece muchísimo, porque nos puede dar un marco mucho más general de lo que nosotros muchas veces uno se enfrasca en su metro cúbico y pierde algunas cosas. Entonces lo que no queremos es precisamente eso, sino escuchar el comentario de todo aquel que quiera participar, ¿no?
1: Uh-huh. Hugo, creo que hablamos en otra oportunidad, porque estamos en el tramo final de lo que fue el Plan Estratégico 2030, digamos, lo estamos ya transitando, digamos, esta parte final de eso, y que, ya tiene muchas evaluaciones, obviamente, de qué ha
2: pasado.
1: Uh-huh. Hugo, creo que hablamos en otra oportunidad, porque estamos en el tramo final de lo que fue el Plan Estratégico 2030, digamos, lo estamos ya transitando, digamos, esta parte final de eso, y que, ya tiene muchas evaluaciones, obviamente, de qué ha pasado desde la puesta en marcha de esto.

0: del desarrollo de Salta en 2050? Digamos, ¿van a estar, digamos, ya siendo o profesionales o van a estar trabajando en emprendimientos o lo que sea? Ya van a ser los protagonistas. Y qué importancia, qué importante que es hoy ya empiecen a vislumbrar esto, que puedan empezar a participar y que puedan empezar a hablar de una Salta estratégica.
1: Sí, sin ninguna duda, creo que es importante, aparte que ellos entiendan justamente que la participación de todos puede hacer que se cambie mejor y más rápidamente la provincia en general, ¿no? Si bien creo que hay un viento de cola importante que es la minería y la energía y el turismo y también todo lo que es agroindustria. Pero con todo esto, junto con economía del conocimiento, creo que podemos dar vuelta a todo esto, pero es importante que participen y que sientan que la opinión de ellos vale y que empujemos todos juntos para ver de qué manera lo cambiamos, ¿no?
0: Bueno, dentro de todo esto, y acabas de mencionar la economía del conocimiento, que fue, digamos, incluido dentro de lo que es este plan estratégico que va a terminar justamente en 2030, ¿cuánto crees que ha ayudado, digamos, a todo lo que después se generó? Porque me parece que el gobierno de la provincia le ha dado un lugar preponderante, digamos, en la elaboración de planes justamente a la economía del conocimiento con la apertura de muchos espacios, ¿no? Que permitieron esto, que ya estaba programado en este plan estratégico que va a terminar en el 2030.
1: Sí, correcto. Trabajamos mucho con la provincia respecto de lo que es inteligencia artificial y lo que es economía del conocimiento y hoy creo que es una realidad que en cualquier plan empresario que se pueda hacer o plan de gobierno, indudablemente entra lo que es inteligencia artificial, que nos facilita mucho la vida, porque puede, digamos, redondear muchas ideas que uno en principio tiene que estar recolectándolas. La inteligencia artificial lo hace mucho más rápidamente y eso nos ayuda muchísimo. Y esto nos permite trabajar con la provincia en todos estos planes y, por otra parte, trabajar dentro de lo que es el Consejo Federal de Energía, el tema este que es economía del conocimiento, y donde creo que vamos a hacer en el mes de octubre un congreso acá en la provincia con la participación de todos los CES de las distintas provincias y de los distintos municipios para justamente tratar este tema, ¿no? Que es economía del conocimiento.
0: Bueno, muy bien, perfecto. Hugo, gracias por atendernos como siempre y seguramente te estaremos convocando para ver, ¿hay algún plazo para responder esta encuesta o va a estar habilitada hasta algún día en particular?
1: En principio son 60 días que damos para poder nosotros recolectar todo esto y poder volcarlo de alguna manera a todos los consultores para que puedan trabajar más fuertemente en cada uno de estos conceptos que se refuercen de acá de la encuesta, ¿no?
0: Bien, perfecto. Gracias por atendernos. Como siempre, Hugo, un abrazo.
1: No, gracias a ustedes por el espacio. Muchas gracias. Sí,
0: Hasta
1: hasta
0: luego,
1: luego.
0: adiós.
2: Ahí estuvimos en conversación con el señor Hugo González, presidente del Consejo Económico y Social.
0: Bueno, muy bien. Me están mandando un mensaje aquí, me preguntan si ya está definido qué va a pasar con el comercio el miércoles. No, no, no,
2: No, no
0: no,
2: está
0: nada,
2: definido,
0: nada
2: no hay
0: todavía,
2: nada,
0: nada,
2: nada
0: nada, nada.
2: definido.
0: No, hablamos hace un rato con Ángel Ortiz, que es el secretario gremial del Sindicato de Empleado de Comercio. Creo que van a empezar a hablar con la Cámara, a ver qué van a hacer, porque es una situación complicada.
2: Sí,
0: Es muy complicado,
2: es
0: digamos,
2: una
0: ¿no?
2: decisión por ahí muy unilateral en el aspecto de cada comercio,
0: Sí,
2: de
0: claro.
2: ver
0: Sí.
2: cómo hay negocios que ya tienen estipulado el horario corrido, ver cómo se puede acomodar eso.
0: Sí.
2: Después, lo que le decía, el hecho de que si la Argentina gana este partido, el triunfo por ahí mucha gente no va a poder acceder a los negocios debido a la cantidad de gente que va a estar.
0: Claro, porque queda bloqueado todas las calles, digamos, en
2: Claro.
0: el centro, ¿no? Es difícil que alguien pueda ir a comprar, ¿no? Digamos,
2: Se va a
0: difícil que los
2: complicar.
0: empleados puedan llegar, pero bueno, más o menos pues se pueden dar maña, pero que alguien decide ir a comprar en medio de todo eso, complicado. Bueno,
2: Exactamente.
0: no, todo esto si gana la Argentina,
2: Claro.
0: bueno, ¿va a ganar o no? Bueno, ¿y qué pasó? ¿Y qué pasa en los Estados Unidos después de este fin de semana que ha sido tremendo para la Argentina? No, se lo vamos a preguntar al periodista y relator Marcelo Armando Hoya, que está allá en los Estados Unidos y está conectado para charlar con nosotros en la mañana. Marcelo, ¿cómo estás? Buen día.
3: ¿Qué tal? ¿Qué tal?

0: ¿Qué tal? ¿Qué tal? Buen día. Saludarlos. ¿Cómo están?
1: Nosotros muy bien.
0: Viajando a Atlanta ahora en este ya momento.
1: Estás viajando en vehículo. ¿Cuántas horas tenés?
0: Son 10 horas aproximadamente en Atlanta.
1: Sí, bueno, pero las rutas son buenas, no tenés problema, no es la 934 nuestra, ¿eh?
0: No, porque estoy acostumbrado a viajar y además Benjamín Batista, mi compañero, maneja excelente, así que toda la confianza
1: Muy bien. Bueno, contanos cómo has vivido allá, cómo se ha vivido allá este triunfo agónico de la Argentina.
0: Bueno, Argentina de los recursos, ¿no? Porque Argentina ha hecho goles en minutos decisivos de los partidos. Lo hizo con Ciudad del Cabo, desde ahí venimos. Con alguna dificultad en el medio de marca, de recuperación correcta de la pelota. Después pasó lo que pasó con Egipto y ahora, digamos, con Suiza, que no encontramos la pelota, que nos la robó Suiza. Pero estaba previsto cómo, porque si uno analiza el partido, va a ver que Suiza mantuvo la pelota mucho tiempo, después igualó eso. Pero en el primer tiempo no tuvo profundidad. Lo que quería era el partido previsto, mantenerla, no que la pelota no la maneje Argentina. Y gran parte de ese primer tiempo, después del gol de Argentina, Suiza no manejó la pelota. En el segundo tiempo salió un poco más decidido y obligado al empate porque tenía que arriesgar. En el primer tiempo casi no arriesgó Suiza. Y en el segundo tiempo sí, porque el gol vino por merecimiento, vino porque controló el juego, vino porque Nebo había tenido dos atajadas bárbaras ya con anterioridad. El empate era una posibilidad, se veía venir, uno se da cuenta en la cancha que eso iba a ocurrir, y bueno, a partir de ahí, digamos, Argentina tiene que encontrar respuesta, y el partido cambia cuando juegan 11 contra 10. Nunca sabremos qué pasa 11 contra 11, pero el partido cambia radicalmente porque además el jugador expulsado era el jugador que lo estaba complicando más Argentina con su ataque directo hacia el arco. Entonces, bueno, esto cambió la ecuación y la Argentina terminó arrinconando a Suiza porque Suiza tuvo que ponerse atrás. Armó un bloque bajo, 5 y 4, con un solo delantero y aguantado el partido hasta donde podía, casi lo mismo que contra Colombia, nada más que con Colombia fue 11 contra 11 y acá fue 11 contra 10 y con el último termina ganando con un gol increíble de Julián Álvarez, de los que hace él en su equipo, pero que sacó ese zapatazo bárbaro porque ya faltando 2 minutos para que se cumpla el tiempo, ¿no?, de reglamento.
1: Bueno, ¿qué te preocupa de la selección argentina para enfrentar a Inglaterra? Si hay algo que te preocupa, obviamente, ¿cómo lo ves?
0: Bueno, yo vengo diciendo esto desde hace rato, después de los otros dos partidos. A toda defensa le pasa lo que medio campo quiere y Argentina está sufriendo ahí. De Paul no es el mismo De Paul de Qatar, está con alguna dificultad, no sé si en lo físico, en lo mental, pero ayer perdió todos los duelos en el medio campo y además tuvo imprecisiones del 50% en la entrega de la pelota. Cuando uno mira la estadística de FIFA se da cuenta que al contrario, por ejemplo, Paredes tiene 80% de efectividad en los pases y bueno, cuando el jugador recupera y le entrega mal la pelota, bueno, complicado, así que yo creo que... Pero ayer estuvo mejor la defensa porque tuvo un buen partido Lisandro Martínez junto con Romero, que estuvo muy bien para ir atrás. La defensa, digamos, fue una defensa sólida, que jugó mucho más en el paradito de cuatro, los cuatro defensores casi... que no fueron al ataque, no se soltaron mucho, entonces Argentina no sufrió tanto por eso, porque cuando Suiza tuvo la pelota, la selección estaba bien parada, pero tiene dificultad en el medio, por eso le llegan. Es decir, para una selección que ha jugado estos tres partidos, la selección argentina hasta aquí no jugó con ninguna potencia, jugó con selecciones de segundo y tercer orden, no jugó con ninguna selección importante. Y en esta etapa se comió 5 goles, entonces mucho, y teniendo el arquero que tiene, ¿no? Porque Dibu es uno de los los tres mejores arqueros del mundo. Y la selección que no jugó con equipos de envergadura, porque ni en la zona de clasificación en el grupo, y todos sabíamos que Argentina iba a terminar primero cuando se sorteó, y fue así. Y después con Cabo Verde y con Egipto y ahora con Suiza, no eran selecciones de envergadura en la consideración histórica de la FIFA. Y sin embargo lo complicaron, yo creo que porque Argentina se complicó solo, no hubo tanto, perdió la pelota siempre en el medio, ahí creo que tuvo un talón de Aquiles. Después en los otros dos partidos anteriores tuvo un mal retroceso. Si me preocupa eso, me preocupa que le hayan hecho tantos goles selecciones que normalmente no tienen la pelota y selecciones que normalmente no tiran al arco. Es decir, se comió 5 goles.
1: Bueno, estamos aquí con el tema de, obviamente la gente le estamos preguntando a todos nuestros oyentes, la gran pregunta es, ¿qué preferimos? Si preferimos jugar con Francia o con España una final, obviamente si pasamos a Inglaterra. La gente se vuelca mayoritariamente por España. ¿Es así? ¿Es tan sencillo esto, digamos, de que España sería mejor para la Argentina? ¿Vos cómo lo ves?
0: Bueno, yo lo que creo que la mejor selección hasta aquí que ha demostrado juego, fútbol, consistencia y que no ha sufrido para ganar y ganó los partidos en los 90 fue Francia, digamos. Francia ha demostrado realmente tener una muy en el papel un líder y selección, un goleador nato, está con 8 goles igual que Messi. De un gran equipo atrás de él, porque juega casi con 4 delanteros, detrás de él hay tres jugadores de la dura, después gastan. Bueno, es una selección importante, así que creo que desde el punto de vista del juego, Francia era la selección mayor, más consolidada del Mundial. Y en el partido con España es un partido parejo que, viendo las estadísticas, España ganó muchas más veces que Francia, las veces que se ganaron. Eso puede pesar de alguna manera psicológicamente. Aparece como más débil España por lo que Francia ha hecho en este Mundial. Sin embargo, quiero ver...
1: A ver, ahí se nos ha interrumpido un poco, Marcelo, justo que nos decías que querías ver, que ibas a ver, que veías que psicológicamente, digamos, puede influir algo, digamos, lo que la estadística muestra a favor de España, pero bueno, hay muchos factores y hay que ver cómo ha estado jugando cada uno de los equipos hasta ahora, ¿no?
0: A ver, la estadística es una referencia nada más, pero algunas veces puede pensar en lo psicológico, pero bueno, esta Francia es poderosa, está mejor que España en el Mundial, ha jugado mejor, está más sólida, así que creo que la favorita para ganarle a España es para ganarle el partido de Francia, no España, creo que parte con favoritismo Francia por esta razón. Y después en estos cuatro, estos dos partidos llegan los mejores equipos de los 4 mejores equipos del mundo, es decir, no hay diferencias sustanciales, cada uno tiene su potencial, cada cual tiene su fortaleza, y entonces creo que, digamos, son partidos muy muy equilibrados para arriba. Inglaterra ha acertado con la renovación generacional, Francia viene manteniendo, además Francia es, digamos, una selección poderosa, viene, digamos, ha salido campeón del mundo en el 2018, perdió la final con Argentina en Qatar, y ahora está semifinalista de nuevo, así que hace 3 mundiales que viene sosteniendo una envergadura futbolística muy importante. Francia es una potencia, y España llegó a este campeonato del mundo como candidata por la eliminatoria que hizo, por los partidos FIFA que jugó y ganó, por el grupo que le tocó, así que España llega, era una de las candidatas cuando llegó acá. Y también había que ver qué es lo que pasaba con Inglaterra, porque Inglaterra venía bien, y no era candidata, pero venía con una selección importante y con una selección que podía competir y dar competitivo. Yo lo que creo que en esta etapa, al ver la sensación, que Inglaterra está bien de la cabeza, porque en otras etapas no lograba superar las dificultades que se le presentaban en un partido, ¿no? Y esta Inglaterra es una Inglaterra que supo cuando el partido no le favorecía, cuando el partido no era, digamos, con del lado de Inglaterra, supo gobernar esa situación y salir adelante. Así que frente a la dificultad apareció calidad de juego, apareció la figura también de Kane, y fíjate vos que cómo se iguala todo para arriba y que las selecciones tienen mayor cuidado también y precauciones que en los partidos de cuarto de final, ni Harry Kane ni Messi, ¿no?, pudieron marcar, ¿no? Si, digamos, porque son dos jugadores que han definido las series anteriores y evidentemente no, incluso en el partido de Inglaterra con Noruega, los dos centrodelanteros, las dos figuras de esos partidos, como Haaland y Kane, casi no tocaron la pelota, digamos, ¿no? Sí, porque se iguala eso. Por eso digo, llegan cuatro selecciones con todos sus méritos, con todos sus pergaminos, con lo que han hecho ahora en este Mundial, por eso van a competir por el primer puesto. Así que creo que cada cual tiene su fortaleza, la Argentina la tiene. A mí me da la sensación de que Argentina está muy bien mentalmente y la fe está intacta. Es decir, porque en el partido de ayer, el partido de con Suiza, Argentina lo que hizo es querer ganar el partido, nunca ir a largue. Y eso habla bien, porque habla de un espíritu, habla de una concentración, habla de una mentalidad. Ganar el partido y no alargarlo e ir a los penales. Y creo que, por eso digo, el espíritu con lo que juega Argentina, la cabeza con la que juega Argentina, es la cabeza de un equipo muy competitivo. Donde después, en el tránsito, tiene dificultades, problemas, pero es una selección poderosa mentalmente y también espiritualmente, porque es una selección que, frente a la dificultad, ha puesto todo lo que había que poner cuando no le aparecieron las individualidades o los colectivos, y nunca se dejó arrollar por el rival, nunca dejó que el partido se le escapara, y siempre volvió al partido cuando incluso estaba fuera del partido, y volvió a la clasificación cuando incluso estaba fuera de la clasificación, como con Egipto. Así que el espíritu y la mente de la Argentina está entera para jugar este partido con Inglaterra, y quizá la final. Yo, vuelvo a decir lo que dije siempre, cuando en la zona de grupo, cuando terminó la zona de grupo, creo que vamos camino a repetir la final de Qatar.
1: Bueno, muy bien. Marcelo, dos cosas del entorno, digamos, que tiene todo esto, que es el tema de la venta de entradas. ¿Cuánto cuestan las entradas? Por ejemplo, ahora en la reventa, ¿cuánto cuestan normalmente y cuánto cuesta en la reventa el partido para ver a la Argentina y cuánto para la final? ¿Ya hay alguna estimación de lo que puede ser la reventa?
0: En la reventa de FIFA estaban más de $2,000 las entradas, digamos, ¿no? Ajá. Y hasta 3,000 en la reventa de FIFA. Porque acá se revende y hay varias aplicaciones para la reventa. Así que, bueno, en el partido anterior bajó hasta $1,200 la entrada. Yo voy a explicar una cosa. Cuando van a 15 minutos antes de terminar el partido, el estadio se anuncia cuántas personas ingresaron, ¿no? Uh-huh. Y para el partido de Argentina particularmente, y para el partido de Francia particularmente, que son dos selecciones que convocan y están ahí en el primer plano, nunca superaron las 70,000 personas. Y los estadios tienen capacidad para 90, 80, 86,000, entonces quiere decir que los estadios no se llenaron. El partido de Suiza-Argentina, el estadio tenía capacidad para 86,000 personas y la cifra que se anunció fue 71,260. Así que, bueno, porque es un estadio inmenso, grandísimo, y obviamente por eso quizá en algún momento, cuando no se venden todas las entradas, esto siempre. Y arranca algo, uno de los... las personas que estaban como decían, de Messi. Argentina, la venta de entrada se pone si, por ejemplo, ¿ya?, si iba a jugar Messi o no, por ejemplo. Y si jugaba Messi, y bueno, si jugaba Messi, el precio es alto, digamos, porque es el valor de la entrada del ticket argentino, porque lo van a ver todo el mundo. Yo ya dije esto y lo repito. Con ninguna otra selección, incluso averiguando, el partido de Inglaterra con Colombia, que era un partido muy importante, y la reventa de los colombianos estaba en $1,500. Es decir, nunca 2.500, 3.000, porque el público fuera de Colombia no le interesaba ir a ver a Colombia, digamos, ¿no? Es decir, los mexicanos que viven acá, los peruanos que viven acá, los hindú que viven acá. Pero cuando juega Argentina y juega Messi, compran los hindú, compran los peruanos, compran... Nosotros que hacemos postpartido para el canal con Benjamín Batista, encontramos a la salida, digamos, mucha gente extranjera con la camiseta argentina y por Messi, y encontramos mexicanos en pleno mundial que bajaban, subían de México para ver a Argentina y después volvían a ver a Guadalajara con Inglaterra, a México con Inglaterra, Guadalajara, porque la atracción del mundial ha sido Messi.
1: Bueno, Marcelo, estamos muy atentos a lo que vaya a pasar. Seguramente tendremos la posibilidad mañana de charlar con vos y nos vas contando qué está pasando con los argentinos. ¿Siguen llegando argentinos allá? Algunos se irán, pero ¿siguen llegando argentinos, me imagino, o no?
0: Sí, porque yo he visto a las redes sociales los paquetes turísticos que están ofreciendo para este partido y para la final también, así que no tengo el último dato porque no lo averiguo, pero mañana lo voy a hacer. En total, digamos, de argentinos en etapa para el mundial, se registran 40.000 de la salida del país, ¿no? Si salieron 40.000 argentinos digamos, chequeados por migraciones hacia Estados Unidos, es el número real de argentinos que salieron desde el 10 de junio hacia adelante, hacia el fin de junio. No tengo los datos de julio, ni tengo confirmado totalmente el dato de junio, pero este dato, cuando comenzó el Mundial habían salido 30.000 y después para el partido último con Cabo Verde había 10.000 más que habían salido del país, así que en total habían pasado por migraciones 40.000 argentinos de distintos lugares del país a Estados Unidos.
1: Bueno, muy bien. Marcelo, buen viaje, te mandamos un fuerte abrazo. Seguramente mañana estaremos charlando ya desde Atlanta, ¿eh? Así que un abrazo y buen viaje.
0: Muchas gracias, Indio, muchas gracias a todo el equipo ahí en la radio. Nos estamos reencontrando, si Dios quiere, mañana ya directamente desde Atlanta.
1: Muy bien, hasta luego, adiós.
2: Ahí estuvimos con Marcelo Armando Hoyos, nuestro corresponsal en el Mundial que se desarrolla en el norte del mundo.
1: Bueno, muy bien, señoras y señores, estamos compartiendo nosotros más información. Vamos a tener, por supuesto, en este tramo final algunos temas relacionados, obviamente, con todos los temas policiales, de todo lo que ha ido ocurriendo en la mañana, con algunos temas así que nos va a resumir Facu Guaymás aquí, para que no dejemos de tener esta información. Y después vamos a escuchar a Jean-Jacques Attard. Por el tema del crimen de las turistas francesas, donde me dice que me hace un anticipo de que habría ya elementos materiales que podrían probar la famosa fiesta de San Lorenzo en el que se habría producido tanto la violación como los crímenes de Urián Muni y Casan Bouvier. Bueno, esto va a ser ahora nomás, le vamos a contar, porque realmente las declaraciones fueron muy muy fuertes y obviamente la aparición de estos elementos que podrían dar un giro a la causa, obviamente. Vamos a ver qué pasa, qué son. Cuando ustedes imaginarán que lo Attard, conociendo un poco del oficio, digamos, porque es del oficio, se adelantó a mi pregunta, que era, ¿cuáles son los elementos? Me dijo, no puedo decirte nada porque hay secreto sumario, pero hay un elemento material, es lo que anticipó. Así que el tema, digamos, realmente tiene mucho peso esto que se va anticipando, y además veremos si tenemos tiempo de charlar de esta carta, de esta famosa carta. Cuando lo entrevisté a Attard, que es, digamos que, lo invité por la carta a la que hicieron mención los fiscales, que hablaron de una carta anónima que fue enviada a Jean-Michel Bouvier, que es el papá de Casan Bouvier, una de las turistas asesinadas, una carta anónima escrita a mano en la que se habla de la fiesta de San Lorenzo, digamos, le dicen a Bouvier, le dan detalles de lo que le fue a San Lorenzo, de quienes participaron incluso, Y esa carta fue publicada en el libro de Chatar en su momento, que nunca se hizo mención, ni en ninguna investigación se habló de esto, que es un elemento importantísimo, obviamente. Bueno, vamos a ver enseguida, porque lo que Chatar hizo cuando publicó esa carta en el libro, obviamente que respetando lo que es la presunción de inocencia, tapó los nombres de las personas que figuraban ahí, porque además se trata de una carta anónima. Pero sí es un elemento importante como para tener en cuenta, ¿no? Porque es un poco, en definitiva, de lo que se ha sospechado, se ha pensado y se supone que puede haber pasado, ¿no? Una fiesta en San Lorenzo con hijos del poder de aquel momento, en el que habría sucedido todo lo que sucedió, que derivó en la muerte de estas dos chicas francesas, y que toda la investigación que vino desde ahí tuvo, digamos, una suerte de conspiración política judicial para desviar la atención y sacar a los verdaderos responsables en medio de esto. Bueno, ya lo vamos a escuchar enseguida. Está el señor Facu Guaymas con nosotros, por supuesto, con la información policial. Facu, te escuchamos atentamente.
3: Bueno, contamos lo que sucedió este fin de semana en el interior provincial, en el hospital de Tartagal. Vamos a pasar las imágenes de las cámaras de seguridad de ese hospital, porque, miren, un hombre con una piedra atacando a un médico. Ahí vemos un poco los disturbios, sí. No vamos a ver claramente los movimientos que hizo esta persona, pero sí. Estaba en el sector de guardia siendo atendido por una lesión en una parte de su cuerpo cuando no sabemos por qué se puso violento. Desde el hospital dicen que es el segundo episodio en dos semanas que sucede allí, ¿no? Estamos hablando, repetimos, del hospital de Tartagal, Juan
1: Domingo
3: Perón.
1: Este hombre estaba siendo atendido, digamos, por un médico y de pronto lo atacó al médico.
3: Sí. Fue reducido por la policía, fue en calidad de detenido a la comisaría de Tartagal más cercana, y en cuanto al médico, bueno, se pudo confirmar lesiones en el brazo, también un fuerte golpe en la frente, ¿no?, de este profesional médico, y queríamos compartir las imágenes que se viralizaron en las redes sociales a raíz de este violento episodio.
1: Bueno, muy bien, ¿qué más tenemos, Facu?
3: Después compartimos también imágenes aportadas por la policía de Salta por un robo en la calle San Juan, acá en la ciudad de Salta. Fue este fin de semana, tras una alerta de una turista que una persona le sustrajo la valija de viaje. Bueno, al parecer estaba ella en inmediaciones de un hostel, en donde, bueno, ahí vemos todas sus pertenencias que tenía en la valija, uh-huh. Y este hombre fue rápidamente detenido por la policía. También tenía varios billetes, que es la fotografía que compartimos ahora.
1: Mirá, no vos, sé, sí. Una cifra importante ahí, ¿eh? Sí. Hay una cifra importante de plata. Bueno, muy bien. Bueno, y esto fue detenido.
3: Detenido el hombre. Sí. Hay que ver si no tiene antecedentes, ¿no? Uh-huh. Bueno, después lamentamos el hecho que ocurrió en Colonia Santa Rosa, a las horas de haber terminado el partido de Argentina contra Suiza, porque una mujer ingresó al hospital de esa localidad con una herida de arma de fuego en la zona abdominal. Upa. Y después fue trasladada de urgencia al hospital de Orán, porque, bueno, recordemos que allí tienen materiales médicos de mayor complejidad, pero lamentablemente esta mujer no pudo salvarse y perdió la vida, ¿no? 36 años, y se detuvo a su pareja de 32 años y que será imputado este lunes posiblemente por el delito de femicidio.
1: ¿Esto fue un rato después del partido?
3: Sí. Ajá. En la madrugada del domingo fue, ¿no? Uh-huh. En medio de los festejos de algunas personas, bueno, en Colonia Santa Rosa, esta mujer de un barrio de esa localidad, bueno, resultó herida en la zona del abdomen, repetimos, con una pistola, ¿no? Con una bala. Salía de una arma de fuego, así uh-huh. que hay que ver cuál es el trasfondo de este hecho, ¿no? El hombre detenido y próximo a ser imputado.
1: Bueno, muy bien, perfecto. ¿Qué más tenemos, Facu?
3: Y finalmente hablamos otro caso en el interior, en Orán, otro ataque de violencia de género. Es una mujer que estaba compartiendo una reunión social con sus amigas y cuando sale del domicilio donde ella estaba, con su hijo de 2 años en brazo, su expareja la sorprende, o sea, esta persona sabía que esta mujer estaba allí, aprovechó de que ella salió a la vía pública y empezó a amenazarla con un cuchillo. Ella intentó bueno, esquivar todas esas, bueno, las acciones que hacía esta persona que quería lesionar directamente a la mujer, pero terminó lesionando al menor, al nene de 2 años, ¿no? Así que estamos hablando del delito de amenazas con arma, lesiones agravadas a su propio hijo y todo esto en un contexto de violencia de género, en donde se resolvió en un juicio abreviado la condena de 1 año y 6 meses de prisión efectiva.
1: Ah, bueno, efectiva.
3: Entendemos bien. Entonces que hay un antecedente, o el juez Gustavo Ramiro Maurizio entendió de que había una peligrosidad de que esta persona te reciba solamente una condicional, ¿no?
1: Sí.
3: Si esa persona ya fue a buscar a su expareja, la atacó, ¿no? Y bueno, resultó lesionado al hijo. Hay un contexto de extrema vulnerabilidad para esta mujer de 27 años.
1: Bien, perfecto, muy bien. Dame uno más, Facu, por favor.
3: Y recordamos, ¿no?, sobre estas muertes que sucedieron este fin de semana en el contexto de siniestros viales. Un chico de 20 años que salía de su casa luego del triunfo de la selección argentina, agarró su moto 110 cilindradas, perdió el control y impactó contra un árbol. Iba sin casco, por lo menos eso salió del informe preliminar. Y después una mujer de 60 años murió en el hospital de Salvador Massa porque ella había protagonizado un siniestro vial con su moto en un hecho anterior que sucedió otro día, pero lamentablemente murió este fin de semana, ¿no?
1: Esta mujer. Bueno, muy bien, perfecto. Muchas gracias, Facu. Bueno, tenemos, por supuesto, más información y tenemos poco tiempo. Hay mucho tema todavía para compartir, pero vamos a ver si podemos mínimamente sintetizar algunos temas de la mañana de hoy. Vamos a ver si lo podemos ampliar para mañana. Hubo una pelea tremenda en la guardia del Hospital San Bernardo, donde aparentemente, justamente a raíz de una pelea, termina una persona herida, lo llevan a la guardia de San Bernardo, y todos los que estaban peleando, aparentemente en la previa de todo esto, terminan ahí, en la guardia, todos peleando de nuevo en la guardia del hospital. Obviamente que tuvo que actuar la policía, etcétera, etcétera. Así que bueno, todo un tema ahí, un tema bien complicado. Bueno, mucha preocupación en Salta y en Tucumán por las restricciones del gas para las industrias. Hay un montón de industrias paralizadas en el norte por la falta de gas, la falta de previsión de un plan por parte del gobierno nacional, terminó generando la paralización de muchísimas industrias, que por supuesto tienen un perjuicio enorme. Así que de esto vamos a ver si le ampliamos, si le contamos un poco más mañana. Tenemos que contarles que está ya habilitado y en total operación el paso internacional de Sico, que se ha rehabilitado, digamos. Ya se puede ir, independientemente de lo que es el estado del camino y todo lo demás, ya se puede ir si tenés ganas de ir a Chile por el paso de Sico, sin tener que ir por Jama, ¿eh? Así que, para que lo tengan en cuenta, pero es una buena noticia. Ojalá se siga avanzando en lo que es la pavimentación de esos tramos, así que lo veremos. Bueno, por otro lado, vamos a escuchar un fragmento de la entrevista que le hicimos en televisión, en cadena 365 Televisión, a Jean-Charles Chatar, que es el periodista de Francia, en el que estuvo hablando, obviamente, de esta carta que le hemos comentado un poco, porque no tenemos tiempo, obviamente, de poner toda la entrevista, que son como 20 minutos, pero sobre todo la parte donde él me adelanta, me dice, te tengo que dar una suerte de exclusiva, en la que dice, apareció un elemento material que podría probar la fiesta de San Lorenzo. Bueno, la verdad que es una noticia muy fuerte, digamos, un anticipo muy fuerte, y lo vamos a escuchar, esto que me decía Chatar en televisión.
4: Yo creo que eso cambia completamente el escenario, porque hay dos investigaciones
1: al mismo tiempo. La denuncia en Francia.
4: Ahí sí. La historia es otra, y hay un juez, como yo te comenté, de instrucción designada en Francia, la justicia francesa, la que lleva las riendas de la investigación subjetiva. Yo lo digo claramente, que la gente entiende bien, Salta, subjetiva ya no es asistir a la justicia salteña, porque desde meses la justicia francesa asiste. Los salteños lo vimos en el viaje de la señora fiscal. Entonces, si no, identificar el autor, escucha bien, identificar el autor intelectual que desde las sombras habría dirigido toda la maniobra de encubrimiento. Eso me parece muy importante porque acá la justicia francesa es actor y no espectador.
1: Bien.
4: Es muy peligroso para justicia salteña.
1: Gracias por venir como siempre, muy amable.
4: Un placer. Y no olvidemos, en 3 semanas puede ser que la cosa de la francesa se termine con una prescripción. Hay que conocer más o menos la declaración del fiscal Castiel para saber si hay o no una
1: probabilidad de prescripción.
4: Porque la ley en Salta son 15 años por este tipo de hecho.
1: Bien. Bueno, esta es una parte donde obviamente hablamos de esto. Vamos a ver si tenemos tiempo de poner la segunda parte donde él me hace el adelanto, que es lo me parece la gran noticia y el tema, donde dice que hay una, digamos, apareció un elemento material, que probaría la existencia de la fiesta en San Lorenzo. Y que esto obviamente es una de las cuestiones más importantes que se ha discutido siempre, de por qué nunca se habló de eso.
2: Una de las interpretaciones sería de que hay imágenes.
1: No sé, dijo un elemento material. Entonces, obviamente, sabiendo que ya le estaba por preguntar eso, me dijo, no te puedo decir qué es, porque hay secreto de sumario. Pero adelanta que hay un elemento material que probaría la fiesta de San Lorenzo. Y ¿por qué aparece esto, que a mí me parece que es realmente muy importante? Que es porque estuvimos hablando de la carta, que esa carta que le envía una, en principio aparentemente salteña, se la envía a Jean-Michel Bouvier, el papá de Cassin Bouvier, de manera anónima, sin firma, sin identificación la carta, pero le da detalles de la fiesta en San Lorenzo, con nombre de los participantes de esa fiesta. Esa carta ahora, digamos, recién empieza a tener estado público porque por primera vez la justicia empieza a hablar de esa carta, que ya había sido publicada, en el libro de Chatard, que es del 2022, si no me equivoco. Entonces, la carta ya había conocimiento de la existencia de esa carta. Lo que pasa es que la justicia no lo tenía dentro como un elemento de investigación o a investigar. Entonces, el tema es, ¿qué hacen los fiscales con esa carta? Hablaron ahora en esa entrevista con el tribuno, aparentemente entrevistaron o llamaron a una posible autora de la carta, que en principio habría dicho que no es letra de ella, que no tiene nada que ver. El tema es cómo se investiga y dar con la autora de esa carta. Si la autora de esa carta, que tiene conocimiento de la fiesta y de quienes participaron en la fiesta, es capaz de hacerle llegar un mensaje a la justicia de que está dispuesta a hablar en caso que le den las garantías de mantener.
2: ¿Se sabe que es mujer?
1: Aparentemente, por el tipo de letra, los peritos calígrafos habrían determinado que se trata de letra de una mujer. Esto como elemento primario, digo, no sé si está recontra confirmado, pero aparentemente las pericias caligráficas habrían determinado eso. El tema es si esta mujer es capaz algún día de decir a la justicia, bueno, garantícenme privacidad y yo declaro.
2: O protección,
1: bueno,
2: sobre todo.
1: Claro, sí, privacidad o protección, efectivamente. Así que, bueno, es todo esto, y que de alguna manera me parece que va a determinar un poco toda esta cuestión. Bueno, a ver si podemos escuchar esa parte, por favor.
4: ¿Esa o es verdadera? Es muy importante la pregunta.
1: Sí.
4: No hay un punto intermedio, yo creo. Si es auténtica, entonces habrá que asumir todas las consecuencias, aunque es incómodo a ciertas instituciones o ciertos lugares de la política salteña y a ciertos egos. Si hay nombres, hechos y circunstancias, pero mira, Salta también es una tierra, yo quiero que la gente entienda bien eso, Salta también es una tierra donde algunos saben manipular, inventar, mentir muy bien también, precisamente por eso que la justicia debe llegar hasta el final, Esta carta no puede seguir eternamente, guárdala abajo en un cajón, como yo lo hice durante 11 años. Hay que saber la verdad y hay que saberla ahora, no esperar mucho tiempo. Por el momento, ellos no investigan la carta. Por el momento...
1: ¿No se está investigando la
4: no,
1: carta?
4: No, porque si tú escuchas bien la entrevista en el tribuno, la fiscal Sodero, que es la dueña supuestamente de la investigación a nivel del MPF, comunica que no hay que desprestigiar la institución judicial para investigar eso. No sabemos si es verdadero o falso, pero no hablamos del prestigio de la justicia salteña, hablamos de dos feminicidios. Hay que verificar la carta a fondo, no solamente hablar de la carta y no hacer realmente la verificación, porque la justicia salteña tiene ahorita los nombres, apellidos de la gente que son mencionadas en esta carta.
1: Bueno, acá está el tema porque en esta carta se...
4: La fiesta.
1: Se habla de la fiesta, sí. En la casa en San Lorenzo se dan nombres, y sí. Esto es lo más importante, se dan nombres. Entonces el tema es, independientemente, digamos, de cómo se investiga esto, ¿entendés que la justicia ya debería empezar por lo menos a citar esos nombres o empezar a verificar, digamos, primero detectar quién la escribió? Porque, digamos,
4: fíjate,
1: es muy difícil.
4: Para una falsa denuncia a Clemente Vera para una supuesta falsa violación en 2011, la justicia salteña actúa en media hora, ¿me entiendes? Uh-huh. Con la fabulación de una mujer. Y con esta carta, pasó 11 años y ellos no investigan la carta a uh-huh. profundidad. Uh-huh. Pero lo que es seguro, y voy a dar una revelación ahorita, lo que es seguro, dejando de lado esta carta, es que hoy, en el marco de la nueva investigación, estoy hablando de la investigación que empezó en 2025, uh-huh. estamos a un año y medio más o menos de investigación, la justicia de Salta cuenta un elemento material serio y absolutamente nuevo.
1: ¿Qué es cuál?
4: La existencia de una fiesta. Uh-huh. No diré nada más porque hay secreto de sumario, obviamente, pero una cosa debe quedar clara. No se trata de un rumor, ni de una invención de periodista, ni de una fantasía. Es un hecho. ¿Una fiesta con quién? ¿Dónde? ¿En qué circunstancia? ¿Qué día? ¿A qué hora? Esas son ahora preguntas que corresponden a investigar al Ministerio Público y Fiscal de Salta, ¿me entiendes? Y creo que el papel de la justicia es simple. Verificar, investigar, profundizar. Y si me permitir, si los elementos, yo creo, lo justifican, llegar hasta el final, realmente, sin prejuzgar, sin mirar hacia el otro lado.
1: Si te entendí bien, me estás diciendo y me estás anticipando que ahora sí. Hay elementos
4: materiales
1: de esa fiesta.
4: Alors, no sé San Lorenzo. Si es de esta fiesta, pero hay un sí. elemento material uh-huh. Que corresponde a una fiesta y que tiene una relación supuesta con, al mínimo, con la chica Oyamumni. Con Cassandro Bouvier, no sé, pero con Oyamumni.
1: Con
4: eso
1: seguridad.
4: Existe. Por uh-huh. eso que hay que verificar una fiesta con quién, dónde, en qué circunstancia, qué día, a qué hora. Por el momento el Ministerio Público Fiscal no le investiga eso. Bueno, es increíble, ¿no?
1: Acá hay un elemento.
5: Esto es impresionante lo que anticipa Yatar. Obviamente que lo vamos a seguir al tema. Mañana vamos a ampliar un poco más con respecto a todo esto. Así que, bueno, nada, no queríamos irnos sin compartir esto con ustedes.
2: Y mañana bueno. también le voy a dar un comunicado de la Federación de Veteranos de Malinas respecto al partido de mañana.
5: Ah, bueno, muy bien, perfecto. Importantísimo. Sí. Bueno, muy bien, señoras y señores, nos reencontramos mañana. Sigan con la radio. Ya saben que aquí tienen una radio para todo el día. Así que sigue ahora el noticiero. Después está Analía Karovicic, está aquí a partir de la 1:30. Después, bueno, sigue toda la programación. Tenemos el espacio de cultura
2: Diego,
5: con Diego Tejerina, Juan Manuel Judes, después César Lazo con todo
2: César
5: el equipo. Y César, hoy que lo va a reemplazar, César va a tener una cama dentro estos días porque hoy lo reemplaza al chino Villarreal en el programa, en Barrio Chino. Bueno, gracias a todos, que tengan un muy buen día.
2: Hasta mañana.
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0: Bienvenidos a Profesional Noticias, la hora 13 con 10 minutos, la temperatura actual 14 grados, la humedad 69%.
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0: En Salta, la policía intervino en peleas y detectó a 100 conductores ebrios tras el partido. Desde la institución policial aseguran que fueron 106 los efectivos que estuvieron abocados desde la medianoche del domingo hasta las 4 de la madrugada por la algarabía de la gente. El comercio en Salta ya analiza cómo funcionará este miércoles por el partido de Argentina. El seleccionado argentino enfrentará a Inglaterra a las 16 horas, por lo que desde el sindicato del sector advierten que los locales comerciales podrían modificar sus horarios de atención. La ciudad de Salta recibe a miles de visitantes, hablamos de casi 10.000 arribos turísticos. El inicio de las vacaciones de invierno en 6 provincias del país, sumado al fin de semana largo por el Día de la Independencia, generó un importante movimiento turístico en la ciudad de Salta, que recibió a miles de visitantes atraídos por la amplia agenda de actividades organizadas durante estos días. El SAMEX Salta advierte un aumento de hasta el 80% de accidentes de motos por la imprudencia. El director del SAMEX Salta llamó a la conciencia de los motociclistas al observar diariamente cómo circulan algunos sin casco, con más de una persona a bordo y hasta transportando objetos grandes.
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0: Milei refuerza su vínculo con los gobernadores, habilitó un adelanto de hasta 400.000 millones de pesos para Córdoba y ya son 16 las provincias beneficiadas. El gobierno autorizó un anticipo de coparticipación de hasta 400.000 millones de pesos para la provincia de Córdoba. La medida fue adoptada luego de un pedido de la gestión de Martín Yariora para atender necesidades transitorias de financiamiento. La decisión se oficializó con el decreto 584, publicado este lunes en el Boletín Oficial. De esta manera, Córdoba se sumó a las otras 15 provincias que pidieron adelanto de fondos en lo que va de 2026. El CEPAL advirtió que la suba del petróleo podría sumar hasta 2.5 puntos a la inflación en Argentina. La Comisión Económica para América Latina y el Caribe advirtió que el aumento de los precios internacionales de la energía, impulsado por la escalada del conflicto en Medio Oriente, podría sumar entre 0,9 y 2,5 puntos porcentuales a la inflación anual de Argentina durante 2026, según la magnitud del shock petrolero y el grado de traslado a los precios internos. El gobierno prorrogó la emergencia energética para el sector eléctrico. El decreto 586/2025 extendió hasta el 31 de diciembre de 2027 la emergencia en los segmentos de generación, transporte y distribución eléctrica bajo jurisdicción federal. El gobierno justificó la medida por la persistencia de fallas estructurales, márgenes operativos reducidos y dificultades financieras en el sistema.
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0: Alarma en Atlanta por Argentina e Inglaterra. Estados Unidos prepara un operativo especial por temor a incidentes. La confirmación del duelo de semifinales entre la selección argentina e Inglaterra encendió las alarmas de las fuerzas de seguridad en Estados Unidos. El Departamento de Policía de Atlanta prepara un operativo especial para el partido de este miércoles ante un escenario de alta complejidad por la rivalidad histórica entre ambos países. Las autoridades norteamericanas, acostumbradas a la organización de grandes eventos deportivos, reconocen que el encuentro plantea un desafío diferente por la combinación de factores políticos, históricos y culturales que exceden lo estrictamente futbolístico. China aplica nuevas leyes laborales para proteger los salarios y el empleo frente a la inteligencia artificial. A diferencia de las economías occidentales, donde muchas corporaciones utilizan la automatización y la inteligencia artificial para justificar recortes de plantilla, China decidió tomar un rumbo alternativo mediante una ambiciosa reforma de sus políticas laborales. A través de un plan estratégico a 5 años presentado por el Ministerio de Recursos Humanos y Seguridad Social, el país asiático busca que los beneficios económicos del desarrollo tecnológico no queden exclusivamente en manos de los propietarios de capital, sino que repercuten de manera directa en los trabajadores. Gustavo Petro le prohibió a Abelardo de la Espriella asumir la presidencia de Colombia en una base militar. Un fuerte choque político e institucional sacude a Colombia durante el proceso de transición presidencial. El mandatario izquierdista Gustavo Petro prohibió de manera tajante que su sucesor electo, el ultraderechista Abelardo de la Espriella, realice su toma de posesión dentro de una instalación militar, recordando que el marco legal del país estipula que dicha ceremonia debe llevarse a cabo ante el Congreso de la República.

1942 nace Harrison Ford. Harrison Ford nace en Chicago, se lo vio en American Graffiti, pero otra película de George Lucas lo lanzó al estrellato, Star Wars. Se lo vio papeles pequeños en La Conversación y Apocalypse Now, ambas de Francis Ford Coppola. Antes de completar la trilogía original de Star Wars, se puso en la piel de Indiana Jones. Protagonizó 4 películas de la saga dirigida por Steven Spielberg y filmó una quinta.

0: Comenzamos con el desarrollo local. Dos salteños murieron en el norte de Salta producto de fuertes choques con sus motos. Enzo Contreras tenía 20 años y murió este domingo en Orán, pasada la 1 de la madrugada, luego de chocar a un árbol con su moto. Su muerte se sumó a otra que también sucedió este fin de semana producto de otro siniestro vial en el norte provincial. El oficial Juan Posadas de la División de Prensa y Difusión de la Policía de Salta confirmó que el joven de 20 años había tomado su moto de 110 cilindradas luego del triunfo de la selección argentina y tras salir apresuradamente perdió el control e impactó con un árbol.
1: Lamentablemente, y esto sería asociado a los festejos por el triunfo de la selección argentina, tenemos que hablar de un siniestro vial con víctima fatal. Ocurrió el día domingo, ya sería a la 1:20 aproximadamente en Avenida de los Constituyentes, en el norte de la provincia, en San Ramón de la Nueva Orán. Con el contexto, si bien está investigándose, esta persona, un joven de 20 años que conducía una motocicleta a 110 centímetros cúbicos, habría perdido el control e impactado contra un árbol. Lamentablemente, pese al trabajo del equipo médico, esta persona ya se encontraba sin signos vitales, ¿no? Bueno,
2: llevaba casco.
1: En el lugar, de acuerdo a la inspección ocular que se realizó, no se visualizó el elemento. De todas maneras, hay que esperar la ampliación de la intervención policial, ¿no?
2: Después hubo otro fallecimiento sobreviniente, ¿no? De un accidente vial.
1: Sí, estamos hablando de una mujer mayor de edad, de 60 años, que habría sido víctima de un siniestro en el norte, también, en Salvador Massa. Ella era también conductora de una motocicleta y lamentablemente a raíz de las lesiones que sufrió, termina perdiendo la vida en este fin de semana.
0: En Salta, la policía intervino en peleas y detectó a 100 conductores ebrios tras el partido. Este sábado jugó la selección argentina contra Suiza por el pase a semifinales de la Copa del Mundo. Tras el triunfo del equipo comandado por Lionel Scaloni, en Salta y como en las otras provincias del país, salieron a festejar en las principales plazas y calles de cada ciudad y pueblo. En Plaza 9 de Julio, fueron alrededor de 10.000 los asistentes desde la medianoche del domingo hasta las 4 de la madrugada, registrándose algunos incidentes en el medio.
1: Bueno, considerando el partido entre Argentina y Suiza y los posibles festejos que se darían de acuerdo a un resultado positivo, se había planificado ya a través de la Dirección General de Seguridad y el Centro de Coordinación Operativa un operativo, más que nada, preventivo y de acompañamiento a las personas que se llegaran a los centros de concentración, que por lo general son las plazas. En este caso, en Capital, la Plaza 9 de Julio, donde nosotros registramos 3.000 personas aproximadamente y considerando también otras que se llegaran a los centros de concentración, que por lo general son las plazas. En este caso, en Capital, la Plaza 9 de Julio, donde nosotros registramos 3.000 personas aproximadamente y considerando

0: del objetivo de esto, que es festejar. Nosotros entendemos la pasión, la emoción, pero lamentablemente atentan de una u otra forma al orden público y a la tranquilidad. Sí, nosotros habíamos implantado un operativo, como le decía anteriormente, sobre todo aquí en la zona de microcentro en Capital, sí. Como si también en los diferentes puntos en la provincia. Y en este sentido nosotros, al final del operativo, que estuvo culminando alrededor de las 4:30 de la mañana, se contabilizaron aproximadamente 10.000 personas. La mayoría de las personas que fueron aprehendidas fue por infracciones contravencionales. En este sentido hablamos de enfrentamientos en vía pública. Ajá. O desorden, mejor dicho, sí. Como está contemplado en el Código Contravencional, como así también por consumo de bebidas alcohólicas.
1: ¿Robos, hurtos?
0: No. Aquí en Capital y en los otros puntos de la provincia no registramos, por lo menos de acuerdo a la intervención policial, ni mediante denuncia formal, ¿no? Uh-huh. Y se controlaron 12.000 vehículos en toda la provincia, desde el día viernes hasta hoy a las 7 de la mañana, a través de los diferentes puntos que tenemos en las rutas nacionales, provinciales, como así también el trabajo que hacemos en la zona urbana. Y como consecuencia de esto, 100 conductores fueron infraccionados por la ley de tolerancia cero. Recordemos que esta ley está vigente en la provincia y establece sanciones para los conductores que arrojen un resultado positivo para alcoholemia.
2: El SAME Exalta advierte un aumento de hasta el 80% de accidentes de motos por la imprudencia. Diariamente se observan varias conductas imprudentes en la ciudad de conductores que ponen en riesgo su integridad física y la de terceros. Camionetas, autos, motos, ciclistas y demás medios de transporte protagonizan a diario siniestros viales que, cuando hay heridos, el SAMEC debe acudir inmediatamente para no tener que lamentar pérdidas humanas. Según los últimos datos del servicio, aumentó hasta un 80% los accidentes con motociclistas del total de los choques que se registran en la capital.
3: Las atenciones que hicimos, sí, que tuvimos mucho movimiento toda la noche, particularmente después que terminó el partido, entre las 3 y las 8 de la mañana del domingo, tuvimos unas 24 salidas, lo cual para un fin de semana es mucho. Uh-huh. Entonces, habitualmente tenemos menos de la mitad de eso. Sí, siniestros por caída, muchos alcoholizados, choque de vehículos, particularmente autos con motos, agresiones, heridos por agresiones en distintos lugares de la ciudad. Uh-huh. Cosas propias del tumulto, de la cantidad de gente, de la bebida alcohólica, evidentemente, por tratarse justamente el sábado de la noche. Fue aparentemente un descontrol. Vimos muchas motos andando, muchos sin casco, con familia en la moto. Se ve un descontrol por ahí con eso, y la verdad que hay que por ahí ser un poco más responsables todos, a ver que si tenemos pensado salir a festejar en un vehículo, sea moto, sea auto, no deberíamos tomar ninguna bebida alcohólica, y si tomamos, nos quedemos en la vereda de la casa a festejar con los vecinos. Digamos, la verdad que no hace falta exponerse ni exponer a otros, ¿no? Uh-huh. La verdad que es simplemente el cuidado de la vida de todos. Sí, de los que nosotros asistimos, hay que tener en cuenta que nosotros asistimos cuando hay personas lesionadas. Uh-huh. Y cuando nos llaman al 911, ¿no? Porque no tenemos todos los accidentes en sí. Y sí, entre el 75-80% de los que asistimos son accidentados en motocicleta. Y lo que hemos visto últimamente, cada vez más frecuencia de accidentes de moto contra moto. Ya no es solo moto contra otro vehículo, sino uh-huh. entre motos se chocan. Y eso habla un poco de la gran cantidad de vehículos, ¿no? De motocicletas que hay. Cada vez son más, entonces ya no solo se chocan con los otros vehículos, sino ya entre ellas mismas, incluso. La verdad que es un tema. Y la mayoría de los lesionados graves son por falta de uso de casco, ¿no? Llevan un traumatismo de cráneo y las lesiones son ya más graves. Por ahí nuestra estadística está un poco sesgada, porque la mayoría de los vemos sin casco.
1: Claro.
3: Muchos de los que chocan con casco no pasa nada, es más que un raspón, y a veces ni llaman al SAME. Entonces, por eso te decía, nosotros sí vemos muchos de los lesionados, los vemos por, y no tienen el casco, no usan. Y además

0: Nos vemos muchos niños en la moto, más de niños, digamos, en una moto con sus padres.
1: La ciudad de Salta recibe a miles de visitantes, hablamos de casi 10.000 arribos turísticos. El coordinador del ente de turismo de la ciudad, Fernando García Soria, habló por profesional sobre la cantidad de visitantes y el movimiento turístico prometedor para el receso invernal.
2: Un fin de semana largo bastante particular porque se dio en el contexto ya de vacaciones de invierno, había varias provincias que estaban de vacaciones. Provincias grandes como Córdoba, Santa Fe, Mendoza, San Juan, dejó buenos resultados en lo que se refiere a movimiento turístico. Se lo pudo ver en la ciudad el fin de semana, había mucha gente, nosotros hicimos la apertura de la temporada el día viernes a la mañana, y ahí en la explanada del Cabildo, y había mucha gente de estas provincias, ya visitando Salta, recorriendo un poco y disfrutando de las actividades. Un fin de semana largo que a nosotros nos dejó una ocupación en lo que se refiere a hotelería del 75%. A su vez, eso significa alrededor de unos 10.000 arribos turísticos. Bueno, esperamos que estos números se extiendan, porque este lunes salieron ya de vacaciones otras provincias, entre las que está Salta. Y el periodo de vacaciones de invierno en Argentina se va a extender hasta el 31 de julio, porque Buenos Aires, ciudad de provincia, sale en el fin de semana que viene, y otras dos provincias, Santiago del Estero y Tierra del Fuego, si mal no recuerdo. Así que bueno, esperemos que estos números se extiendan y deje un buen resultado la temporada de invierno al turismo de Salta. Sí, había buenas estimaciones desde mediados de la semana.
3: Antes de terminar, te contamos cómo está el tiempo.
1: La temperatura en la ciudad de Salta, 14 grados, la humedad 70%. El cielo para esta tarde estará mayormente nublado, para la noche parcialmente nublado.

0: 1954, muere Frida Kahlo. La pintora mexicana Frida Kahlo fallece en Coyoacán una semana después de haber cumplido 47 años, víctima de bronconeumonía. Tenía 18 años cuando sufrió un brutal accidente de tránsito que le produjo múltiples lesiones. Comenzó a pintar y conoció a Diego Rivera. Se casó con el muralista en 1929. El matrimonio duró 10 años, periodo en el que comenzó a tener reconocimiento por sus obras.
1: Vuelve maceta y una calabaza.
0: Ahora 13 con 31 minutos. Hasta aquí hemos llegado con Profesional Noticias. Nos reencontramos mañana martes. Chao.

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buenas tardes, bienvenidos, buen lunes, arrancamos así una nueva semana hasta las 3 de la tarde y los acompañamos aquí por FM Profesional 89.9, esto es Buenas Migas.

Bueno, y como les decía, arrancando una nueva semana, ¿cómo han estado todos estos días? ¿Cómo se relajaron un poquito? ¿Tuvieron que trabajar? ¿Pudieron descansar? ¿Estuvieron a mil? ¿Cómo los trató ese 9 de julio, ese día no laborable, ¿no? Un feriado turístico que tuvimos, un fin de semana largo para algunos, días normales para otros. El comercio en algunos casos estuvo atendiendo normalmente, bueno, cada uno de los comerciantes, unos cerraban el día jueves, otros cerraron el día viernes, algunos cerraron los dos días, otros lo hicieron, abrieron, digo, los dos días. Bueno, pasó de distintas maneras. Lo cierto es que tuvimos un fin de semana, para algunos, fin de semana largo. Bueno, arrancando esta nueva semana con todo, y usted se preguntará, ¿y en esta semana cuándo descansamos? No hay descanso. Bueno, salvo los chicos que están de vacaciones, que están disfrutando, que seguramente han dormido un poco más, claro, ya no se levantaron a las 6, 7 de la mañana, de acuerdo a la hora que se tienen que levantar para ir a la escuela, para ir al colegio. Algunos papás han aprovechado también que tienen la posibilidad de tomarse unos días, también se relajaron un poquito, por ahí levantándose a las 8, a las 9, 10 de la mañana, total, no pasa nada. Hay quienes se han tomado se van a tomar esta semana, hay quienes se tomarán la semana que viene, hay quienes se pueden tomar las dos semanas, y hay quienes siguen trabajando como corresponde. Así que bueno, para todos ellos, para todos ustedes, los vamos a estar acompañando en esta semana que es prácticamente normal fuera de lo que son las vacaciones de julio, pero igualmente uno se relaja. Está todo más tranquilo, hay actividades para hacer, actividades culturales, actividades turísticas. Bueno, todo eso vamos a estar hablando en el programa del día de hoy. Así que si en este momento se puede relajar un poquito, hágalo, aproveche, porque hasta las 3 de la tarde vamos a estar junto a ustedes. Actualizamos los datos del tiempo. A esta hora en la ciudad de Salta y alrededores, 16 grados la temperatura, cielo parcialmente nublado, 63 el porcentaje de la humedad, los vientos soplan a 6 kilómetros por hora. Bueno, ayer estuvo fresquito, ¿no? Tuvimos unos días maravillosos, lo que ha sido jueves, lo que ha sido viernes, lo que fue el sábado, pero ayer, bueno, amanecía el día bastante fresco, luego se ponía un poco más fresco. En algunas zonas estuvo con lloviznas, claro, pleno invierno, por supuesto, pero hoy la verdad que está dentro de todo agradable. Si usted puede, vaya al solcito, si está escuchando la radio con los auriculares, con el celular, con esas radios que hay en las casas todavía, esas radios que solíamos tener y que se escucha mucho mejor, bueno, sáquela con pilas si es que tiene, vaya al solcito, escuche Buenas Migas, escuche FM Profesional y aproveche para relajarse un poquito. Si ya almorzó, si no almorzó todavía, también aproveche para escucharnos porque les vamos a estar haciendo compañía, como les decía hace un ratito, hasta las 3 de la tarde. Bueno, le voy anticipando cómo se viene la temperatura para los próximos días. Se va a sorprender porque vamos a tener una temperatura media extraña, media rara, que se va a parecer tal vez a primavera-verano. ¿Qué pasará? Bueno, ya lo vamos a saber en los próximos días. Para hoy, la máxima pronosticada estaba en los 17 grados, estamos llegando casi a esa máxima, como le decía hace un ratito, 16 grados en estos momentos. Mañana martes, ¿cómo se espera la temperatura? En la ciudad de Salta y alrededores, 20 grados va a ser la máxima, 8 va a ser la mínima, va a estar lindo, parecido a hoy, agradable. El miércoles va a mejorar aún más, 25 va a ser la máxima, 7 va a ser la mínima. ¿Cómo se viene el día jueves? 28 de máxima, 9 de mínima. El día viernes, atento, escuche, si el jueves ya le sorprendió con 28 grados de máxima, el viernes le va a sorprender más todavía porque la máxima que se espera es de 30 grados y 12 de mínima. Sábado 24-9, la semana que viene seguimos parecido, 27-23 de máxima. Así que bueno, aproveche con esta mini primavera, este mini veranito que vamos a tener estos días.

0: Bueno, y hoy le vamos a dar la bienvenida a Buenas Migas a otro operador, porque el señor Roberto Lera se fue, nos abandonó, nos dejó. ¿Dónde anda Roberto Lera? No, se tomó unos días porque tenía que hacer un montón de cosas. Así que bueno, le damos las buenas tardes, las buenas migas en esta semanita que nos va a acompañar al señor operador Brian Castillo. ¿Cómo le va, Brian? Buenas tardes.
1: Piripiripiripiradita, ella está bien loca de la cabecita. 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
0: Eso me lo quiso decir para mí, usted. Estoy bastante piradita. No. Bueno, todos estamos un poco pirados, ¿no? Y todos estamos un poco locos. Y está bien que así sea. Hay que disfrutar de la vida cada quien a su manera. Bueno, si usted quiere pedir algún tema musical, aproveche, porque en medio de toda la información, en medio de todas las entrevistas, vamos a tener también, por supuesto, música. Aproveche para pedirle la música que quiera al señor Brian Castillo. Le recuerdo las vías de comunicación a través del 3875-788899. Le repito, 3875-788899. Y si tiene ganas, de paso, cuénteme cómo vivió el partido de Argentina, que ha ganado junto, bueno, le ganó a Suiza el sábado a la noche. Fue una locura. Estuvimos ahí un poco expectantes, estuvimos con los nervios de punta. Algunos dicen que Argentina jugó regular, otros dicen que no jugó nada bien, otros dicen, no, che, no le podemos pedir tanto, jugaron bastante bien, está todo bien, lo que queríamos era seguir avanzando. Bueno, avanzamos hacia semifinales y ojalá que lleguemos a la final. Así que bueno, seguramente usted ha estado viendo el partido un poco ahí nervioso, un poco nerviosa, con la familia. Algunos lo vieron solos, algunos repitieron cábalas, otros cambiaron, se fueron a otro lugar, otros hicieron exactamente lo mismo. Bueno, lo cierto es que hemos ganado, hemos disfrutado. Ha sido una fiesta, la ciudad llena de gente, con las familias por todos lados disfrutando, en este fin de semana largo, por supuesto, además. Así que bueno, cuénteme si tiene ganas, qué es lo que ha hecho el sábado para disfrutar el partido de Argentina y cómo se prepara para el próximo miércoles a las 4 de la tarde, porque nosotros vamos a terminar Buenas Migas y allí al ratito ya va a comenzar el partido de Argentina versus Inglaterra. Va a estar bastante complicado, tal vez, ojalá que no, ojalá que sea un pase rapidísimo allí para las finales de este Mundial.
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0: Bueno, y una nota que ya la teníamos prevista para la tarde de hoy, queríamos hablar con él porque, como les decía hace un ratito, la ciudad ha sido una fiesta, sigue siendo una fiesta, lo va a seguir siendo, y estamos hablando del coordinador del Ente de Turismo de la Ciudad de Salta, Fernando García Soria. ¿Cómo estás, Fernando? Buenas tardes. Analía te saluda.
3: Hola, Analía, muy buenas tardes. Un gusto poder estar conversando con vos en esta linda fiesta salteña que tenemos hoy.
0: Bueno, Fernando, muchísimas gracias. Estuviste ya más temprano hablando con la gente de Profesional, pero como dice Mirta, el público se renueva y se renueva también a toda hora y a esta hora de la siesta, porque ha sido un fin de semana bastante importante, ¿no? Que tiene que ver con la provincia, que tiene que ver con la ciudad. Un porcentaje importante para este fin de semana largo y para arrancar las vacaciones de invierno.
3: Sí, así es, lo decías muy bien. El fin de semana largo del 9 de julio tuvo la característica de coincidir con el inicio de las vacaciones de invierno de muchas provincias. La semana pasada ya salieron de vacaciones provincias como Santa Fe, como Córdoba, como Mendoza, San Juan y San Luis, que son mercados muy importantes para Salta, y en el cual se pudo ver una gran cantidad de gente de estos lugares. Pero a su vez, el fin de semana largo, que estos 4 días que tuvimos, registramos nosotros muy buenos niveles de ocupación en la ciudad, superamos el 75% de ocupación, lo cual trajo no solamente mucho movimiento, que se lo pudo ver, y se lo ve, estoy justo acá en la oficina del Ente de Turismo, en Casa de Moldes, K0711, sí. Y veo pasar los grupos de familia que son turistas, porque, bueno, uno cuando anda de turista anda con una onda especial, digamos, y vemos cómo las vacaciones de invierno están desarrollándose de buena manera, en la cual tenemos muchas expectativas.
0: Y vos lo decías, es tan fácil, ¿no?, poder reconocer a los turistas, porque uno, bueno, anda haciendo, digo, quienes viven en la ciudad andan haciendo diferentes trámites, uno va, viene, se da cuenta cuando es turista, tiene algo especial, y uno mismo, ¿no?, cuando es turista en otras ciudades y está mucho más relajado, está distinto.
3: Sí, sí, totalmente, van más relajados, van a otro ritmo, es como, bueno, cuando uno va está de turista, no está apurado por llegar, entonces uno lo ve que van disfrutando, parando a ver las cosas, buscando información. Muchos, a mí lo que me sorprende de los turistas acá en Salta es cómo se detienen y en muchos casos, podemos decir así, miran hacia arriba y descubren la ciudad, descubren nuestra arquitectura, lo que el fin de semana era increíble, los testimonios de la gente, estábamos haciendo la apertura de la temporada el día viernes, hablaba con turistas y estaban maravillados, decían, no puede ser tan lindo Salta, nos decían, la arquitectura, el cerro, los paisajes, el clima, encima el fin de semana tuvimos muy buen clima.
0: Estuvo hermoso.
3: Así que estaban maravillados, más el componente cultural que tenemos los salteños. En la apertura de la temporada nosotros hicimos una presentación rindiéndole un homenaje de alguna forma a todos los que son los ganadores de concursos de malambos que tenemos en Salta. Quedaban maravillados, había gente emocionada viendo cómo, nos decía cómo se vive el patriotismo desde acá, desde Salta. Después tuvimos una comparsa tradicional salteña y una muy buena acción que llevamos a cabo con la Cámara de Turismo, que está cumpliendo 50 años, para darle la bienvenida y de alguna forma hacer una apertura simbólica de la temporada de vacaciones de invierno.
0: Y es fantástico, ¿no?, lo que se vive, Fernando, justamente vos lo decías, en conjunto con las diferentes cámaras, seguramente en conjunto con las provincias y con otros municipios, ¿por qué no? Porque lo marcabas bien, ¿no?, lo que atrae a los turistas hacia la ciudad de Salta es justamente todo los paisajes, lo arquitectónico, la cultura, cómo es el salteño, ¿no?, que recibe tan bien a los turistas, y es un combo perfecto justamente para que turistas tanto nacionales como internacionales puedan venir a la ciudad.
3: Sí, sí, sin lugar a dudas, es algo que siempre destacan. Salta tiene una cosa muy particular. La ciudad no solamente es una de las grandes ciudades turísticas de Argentina, que tiene, sin lugar a dudas, es la capital turística del norte, pero a su vez es una ciudad que tiene una arquitectura muy particular, muy característica de Salta, donde muchos turistas se maravillan cuando ven la ciudad y destacan la conservación de los edificios, la armonía que hay en la arquitectura, se sorprenden porque es un casco histórico que se sigue usando, no es un casco histórico que es una maqueta, digamos, donde ya no hay actividades, sino que tiene una función comercial, es un punto de encuentro. Bueno, el sábado se juntó muchísima gente a celebrar la clasificación de Argentina, así que es un centro que se usa. Después la provincia, destacan siempre la diversidad de paisajes, como hacer una curva cambia totalmente el paisaje, quedan maravillados cuando vienen de lo que es ese cambio de paisajes que hay, cuando uno va a Cafayate, cuando va a Cacho, cuando va a La Puna, que pasa de un valle de Lerma que es más verde, sí, a pasar a lugares más secos, más desérticos, las montañas, y sin lugar a dudas, el gran diferencial que tenemos es la hospitalidad de los salteños. No solamente la gente que trabaja en el turismo, que estamos preparados de alguna manera y vivimos de esto, de recibir a los turistas, sino de todos los salteños. Yo lo veo todos los días en el centro, cuando hay un turista que está buscando información y saca su plano y empieza a ver, sí, cualquier vecino que se acerca y le pide, le pregunta si necesitan ayuda, a dónde quieren ir, cómo tienen que hacer para llegar, y más, muchas veces hasta los acompañan hasta los lugares, cosa que en otras ciudades eso no se ve.
0: No pasa, claro.
3: Y más de gente que viene de ciudades más grandes por ahí, sí, donde esa cuestión humana un poco va quedando más fría, podríamos decir así, esa cosa, y lo agradecen muchísimo los turistas, y lo destacan siempre. Muchos de ellos vuelven por eso, dicen, me trataron tan bien que vuelvo. Eso realmente es uno de los factores que tiene Salta, que tenemos que sentirnos orgullosos de eso y tenemos que seguir siendo de esa manera, porque realmente es uno de los grandes diferenciales ese componente humano que tiene Salta como destino.
0: Y no es un tema menor, ¿no?, lo que estás marcando, porque muchas veces nos pasa a nosotros mismos como turistas de ir a lugares donde realmente eran fantásticos, pero uno dice, me han tratado tan mal, me sentí tan incómodo que por los lugares, por lo arquitectónico volvería, pero la gente, la verdad, en cambio el salteño tiene, ¿no?, lo que vos marcabas, esa cosa de ser mucho más hospitalario, de ser mucho más más lento, tal vez, ¿no? Somos un poco más lentos que en otras ciudades y nos damos ese tiempo, nos detenemos a acompañar al turista, a escucharlo, a poderle decir por ahí a dónde puede ir, a dónde no, pero bueno, la mayoría de los lugares son fantásticos y eso está genial, es maravilloso realmente para el turista. ¿Cuáles son, Fernando, los lugares que más están eligiendo dentro de la ciudad? ¿Cuáles son los puntos que más llaman la atención?
3: Sí, a ver, sin lugar a dudas, lo que es el casco histórico es como el lugar, el punto de sí, referencia, que mayor visita, la gente cuando llega tiene que llegar a Salta, a estar en la Plaza 9 de Julio, es como que empieza el haber llegado a Salta, pero después también no tenemos que olvidarnos, Salta tiene muchísimos atractivos turísticos, como el Museo de Arqueología de Alta Montaña, uno de los museos más premiados en el mundo y en el cual la gente hace fila para conocer ese tesoro y ese patrimonio que tenemos y que cuidamos los salteños para el mundo. Después el teleférico San Bernardo también, sí, la experiencia que te ofrece el teleférico, tanto el San Bernardo como la Delta, y esa vista que por ahí nosotros la naturalizamos, pero hay gente que realmente queda maravillada con lo que es ese balcón natural que tenemos los salteños, que es el Cerro San Bernardo. Después, la zona, obviamente, las peñas folclóricas, es un imperdible para todo el que viene a Salta, conocer una peña y poder disfrutar de una noche de peña. Por eso nosotros también tenemos el programa de peñas en la plazoleta, para que puedan mostrar las peñas un poquito lo que sucede en cada una de las noches. Esto pasa los días martes y jueves, a partir de las 6 de la tarde en la plazoleta Cuatro Siglos. Otra de las actividades muy realizadas en estas vacaciones es el cambio de guardia. Ahí también el sábado había gente emocionada por no solamente la figura del gaucho, sino también ese homenaje permanente que hacemos los salteños al general Martín Miguel de Güemes y en su persona a todo lo que fue esa gesta patriótica de la independencia, así que realmente había gente emocionada. Y creo que esas son las cosas que marcan la impronta de Salta desde lo turístico, pero a su vez también hay que destacar que Salta tiene realmente muchos atractivos. Las ferias artesanales, el mercado artesanal, la feria artesanal de la Balcarce, que está cumpliendo 25 años, que está haciendo su relanzamiento. Sí. Después también, de todos los museos que tiene la ciudad, los casi 20 museos, hay realmente una muy buena propuesta de atractivos que se suman al calendario que hemos diagramado desde la ciudad para que tanto salteños como turistas puedan disfrutar de muchas actividades de estas vacaciones de invierno.
0: Es un destino maravilloso que no nos podemos perder, ¿no? Y como vos lo decías, el turismo interno también, porque pasa, ¿no?, que recibimos turistas nacionales, turistas internacionales que llegan a la ciudad, se van a otros destinos de la provincia, como vos lo decías hace un ratito, que es increíble lo que tenemos en la provincia de Salta, luego vuelven a la ciudad y siguen disfrutando, ¿no? Y también estas dos semanas de invierno, Fernando, para aprovechar quienes están en otros puntos de la provincia y están descansando para venir a recorrer la ciudad de Salta también, ¿no? Para venir a aprovechar todos estos lugares y todos estos puntos que nos marcabas, porque muchas veces no nos damos tiempo para decir, che, conocemos un poco más de lo nuestro. Y por ahí viene alguien y dice, che, qué lindo, pero está acá cerca, que no lo conozco, ¿no? Andá, aprovechá, es el momento, estas dos semanas de vacaciones de invierno, para que los mismos turistas también de la provincia comencemos a recorrer y a disfrutar y aprovechar y a valorar todo lo que tenemos.
3: Sí, sí, por supuesto. A ver, es un muy buen momento para la gente de otros puntos de la provincia también, por ahí venir a la ciudad. Muchas veces vienen por trámites, muchas veces vienen por otros motivos. Tener ese momento de venir a recorrerla y disfrutarla. Hay muchísimas actividades, muchas de estas actividades son de entrada libre y gratuita que hemos generado. Después, al propio vecino de la ciudad, es esa invitación a salir a redescubrir la ciudad, a hacer esa pausa por ahí en estos momentos donde los chicos están de vacaciones, y generar algún plan con ellos, aprovechar que los museos de la ciudad son de entrada libre y gratuita para los salteños. Sumarse a alguna de las actividades, como decía recién, las pelis en la plazoleta, los cambios de guardia, algunos de los eventos o de las actividades. Aprovechar estos días lindos que tenemos ahora en el invierno y salir a caminar a la tarde, salir a recorrer las ferias artesanales, el Parque San Martín y las plazas, hacer el ascenso al Cerro San Bernardo. Creo que es un lindo motivo estas vacaciones de invierno a salir a disfrutar de la ciudad. Hay muchísimas actividades, hay una ciudad que como dice nuestro eslogan, es Salta la Linda, pero está más linda.
0: Me encanta, fantástico. Y el ascenso al Cerro San Bernardo está buenísimo, podemos aprovechar a hacer deporte también, lo hacemos por las escaleras, por la ruta, por el teleférico, está muy bueno para poder aprovechar, porque además, Fernando, hay más de 250 propuestas para vivir justamente estas dos semanas, ¿no?
3: Sí, sí, muchísimas propuestas. Propuestas que son muchas al aire libre.
0: Todas las que nos están nombrando, propuestas son, sí.
3: Sí, son de entrada libre y gratuita, o sea que también hemos pensado en estas actividades para que lo pueda disfrutar toda la familia, en este contexto a veces que se pone un poco complicado de disponer de recursos para hacer actividades. Hay muchas actividades, hay espacios que hemos recuperado, como por ejemplo el Paseo Expalúdica. El día, hoy estoy viendo con una linda tarde de sol, es lindo para ir con un libro y ponerse a leer ahí bajo los árboles preciosos que tiene, o disfrutar de alguna de las actividades culturales que va a tener este espacio. A su vez también poder visitar lo que son algunos de los otros museos que tiene la ciudad, como el Cabildo, el Museo Uriburu, el Museo de la Ciudad, irse un poquito más lejos hasta la Casona de Castañares, que tiene muchísimas actividades. Realmente muchas, muchas propuestas para disfrutar en familia, con amigos, en pareja, realmente actividades para todos los gustos que tenemos en estas vacaciones de invierno.
0: Es fantástico, realmente. Y hoy que tenemos el internet tan cerca, ¿no?, de nosotros, con un celular que tiene prácticamente la mayoría, o algún conocido o alguien de la familia, una computadora, algo, poder buscar, ¿no?, qué es lo que tenemos ganas de hacer, porque hay un montón de cosas y, como vos lo decías, por el contexto económico en el cual vivimos, hay quienes pueden pagar entradas, hay quienes pueden pagar un poco, hay quienes no pueden hacerlo, pero tienen ganas de disfrutar, tienen ganas de salir, y hay todas estas actividades gratuitas, que está bueno. Entonces es cuestión de imaginación, de ganas, de entusiasmo para poder salir y poder disfrutar. Fernando, nos decías hace un ratito, hubo un 75% de ocupación hotelera en lo que fue el fin de semana largo. ¿Hay un estimativo de cuánto es lo que se puede llegar a esperar en estas semanas de vacaciones de invierno?
3: Sí, hay, nosotros tenemos buenos niveles de reserva ya hasta lo que es fin de mes, porque bueno, hoy salieron un segundo bloque de provincias de vacaciones, entre las cuales está Salta, también está...
0: Hola, hola, hola. A ver, se nos ha cortado la comunicación.
3: Y la semana que viene sale tanto Ciudad de Buenos Aires como Provincia de Buenos Aires, que son los principales mercados, así que hay muy buena estimación hasta fin de año. Hay un fenómeno que nosotros venimos contemplando ya desde hace un tiempo en el Observatorio de Turismo, que está mucho sucediendo mucho lo que es el viaje a la reserva espontánea, o sea, de gente que llega al lugar y busca alojamiento, a lo cual los niveles de ocupación nos van siempre un poquito por arriba de lo que es el nivel de reserva, lo cual esperamos que siga siendo así, esperemos que nos deje buenos resultados estas vacaciones de invierno, y que sea también un momento donde sigamos mostrando Salta como un destino turístico, sigamos potenciando esta actividad que realmente no solamente genera grandes ingresos, sino que muchas familias viven del turismo, y por eso desde la municipalidad el intendente Emiliano Durán ha planteado redoblar esfuerzos y apostar mucho más al turismo, porque realmente es una de las principales actividades y el motor económico que tiene la ciudad de Salta.
0: Importantísimo, ¿no? La verdad que la ciudad, la provincia, es una de las más elegidas a nivel país, así que bueno, hay que cuidar, hay que valorar, hay que aprovechar y que siga siendo, ¿no?, este motor, el turismo, tanto para la ciudad como para la provincia de Salta. Fernando, te agradecemos muchísimo por esta comunicación y a seguir trabajando como lo vienen haciendo todos los días.
3: Muchísimas gracias por la comunicación. Invitar a la gente que puede ingresar a nuestra página web, que es saltaciudad.travel, o en nuestras redes sociales, Turismo SLA, donde van a poder conocer todas las propuestas que hay para estas vacaciones de invierno a través de lo que es el calendario o de las distintas actividades y atractivos que tiene la ciudad para poder disfrutar las vacaciones de invierno.
0: Muchísimas gracias.
3: No, gracias a vos y que tengan una linda tarde.
0: Bueno, ahí estaba la palabra del coordinador del Ente de Turismo de la Ciudad de Salta, Fernando García Soria.
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15 minutos pasaron de las 14. Estamos aquí por FM Profesional 89.9 haciendo buenas migas hasta las 3 de la tarde. Recuerde, de lunes a viernes desde las 3:30 y hasta las 15 hacemos entre todos buenas migas para pasar una linda tarde, un buen momento para relajarnos un poco y por supuesto con toda la información, con todo lo que va pasando, ¿no? Lo que nos pasa con diferentes temas que vamos tratando a lo largo de el programa a lo largo de Buenas Migas. Actualizamos las vías de comunicación, les recuerdo las vías de comunicación 3875-788889. En un ratito vamos a estar hablando con nuestra nutricionista Silvia Coca Osinaga. Esté atento, si usted quiere hacer alguna consulta a nuestra nutricionista, esté atento, hágalo, es el momento. 3875-7888-99, digo bien, porque ya en un ratito con ella vamos a hablar. ¿Vinimos comiendo bien? Bueno, ella va a tener un montón de temas a lo largo de cada uno de los programas cuando tengamos las comunicaciones, pero hoy vamos a hablar de esto que tiene que ver con el frío, con el invierno. Estamos en pleno mundial y por ahí vale todo. ¿Cómo hacemos, no? Para seguirnos cuidando, para comer sano, digo, para tener una buena vida, para vivir más y mejor. Así que bueno, en un ratito vamos a estar hablando con ella. Actualizamos los datos del tiempo. A esta hora va subiendo un poquito la temperatura. Hemos llegado a la máxima pronosticada para este día lunes. 17 grados en estos momentos en la ciudad de Salta y alrededores. 61 el porcentaje de la humedad. Cielo parcialmente nublado. Los vientos soplan a 6 kilómetros por hora.

Bueno, y en un ratito también vamos a estar hablando con Nano Escudero. Él es el presidente de la Fundación UNIR. Hace ratito estábamos hablando con un Fernando, ahora vamos a ir con el otro Fernando. Y aprovecho para mandarle un beso grande a Fernando Albarracín, que nos está escuchando allí del otro lado. Un beso grande. Bueno, les decía, con Nano Escudero vamos a estar hablando en un ratito porque están necesitando padrinos emprendedores. Si ustedes que nos están escuchando quiere ser uno de los padrinos, bueno, en un rato vamos a hablar con él porque comienzan este tercer sueño, están buscando ayuda, ayudar a Donato Orpeza, un artesano de Angastaco que tiene muchísimas ganas de crecer y necesita comprar algunas maquinarias para seguir desarrollando su trabajo. Están buscando padrinos, como lo suele hacer la Fundación UNIR, que trabaja en diferentes lugares de la provincia ya desde hace muchos años. Así que bueno, en un ratito vamos a estar hablando con él también.

0: Bueno, y hace un ratito hablábamos con el presidente del ente, ¿no?, de turismo de Capital, que ha tenido una buena ocupación hotelera del 75%. Bueno, otra de las ciudades, otro de los lugares elegidos de la provincia ha sido La Caldera, ¿no?, también que estuvo con una excelente ocupación hotelera en la provincia durante este fin de semana largo. Fue el destino que más ocupación hotelera tuvo, llegando un poquito más a un 84,3%, de acuerdo a los datos oficiales. Desde el municipio destacaron que el crecimiento responde a esta estrategia de promoción, ¿no?, de desarrollo que están llevando adelante todas las ciudades y, por supuesto, todas las provincias, y desde la provincia de Salta también, ¿no?, fuertemente. El director de Turismo y Comunicación de La Caldera, Federico Dada, bueno, aseguró justamente que el municipio ha logrado consolidarse como un destino turístico, un lugar tan bonito, tan lindo, ¿no?, que es La Caldera, y que a todos nos gusta. Ha generado unas propuestas interesantes para justamente atraer a diferentes turistas, tanto de la provincia, a nivel nacional, a nivel internacional. Así que bueno, vaya allí también el reconocimiento para otro de los municipios. Todos vienen trabajando muy bien, ¿no? También Cachi, Cafayate, San Antonio también, distintos destinos que son elegidos y que está genial que así sea.
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0: Bueno, y ya lo anticipábamos hace un ratito, pasaron 21 minutos de las 2 de la tarde. ¿Y usted cómo está comiendo? ¿Está comiendo bien? ¿Está comiendo mal? ¿Cómo se anda portando con todo esto del mundial? Importa, no pasa nada. Un quesito, un salamín, unas papitas, un esto, un aquello. Bueno, ella nos va a decir si está mal, si está bien, y qué es lo que tenemos que hacer para ir por buen camino, ¿no? Le damos las buenas tardes, las buenas migas a nuestra nutricionista, la licenciada Silvia Cocosinaga. ¿Cómo estás, Silvia? Buenas tardes.
2: Hola, Analía, buenas tardes. ¿Cómo están? Una alegría estar con ustedes. Y acá estamos, ¿no?, viendo estrategias para las comidas de invierno y sobre todo con un evento especial.
0: Bueno, Silvia, primero agradecerte por formar parte nuevamente de este ciclo que ya estuvimos antes haciendo Buenas Migas y vos de tu parte, por supuesto, enseñando a la gente a comer bien y rico, ¿no? Porque a veces se piensa de que, che, si como esto, si como aquello, no está bueno, a mí me gusta comer con grasa, con calorías. No, se puede comer bien. O sea, antes haciendo Buenas Migas y vos de tu parte, por supuesto, enseñando a la gente a comer bien y rico, ¿no? Porque a veces se piensa de que, che, si como esto, si como aquello, no está bueno, a mí me gusta comer con grasa, con calorías. No, se puede comer bien preparando bien, ¿no?, lo que uno tenga ganas. Y el

0: En el invierno generalmente se eligen comidas más abundantes, más calentitas. Entonces, y es importante también poder cambiar, ¿no?, la elección de los alimentos, elegir justamente aquellos alimentos que me aumenten la temperatura. Entonces, es normal también sentir más hambre, porque sentimos frío, necesitamos entrar en calor. Entonces, ¿dónde está el punto? En saber elegir en qué alimentos y qué preparaciones consumir.
1: Sí,
0: Cuando
1: porque sí.
0: hace frío, es importante elegir preparaciones que sean calientes, nutritivas, en donde se pueden incorporar todo lo que son sopas, guisos, estofados, y no tenerle miedo tampoco.
1: Y a ver, tiene que ver con esto que a veces, Silvia, es más el frío que sentimos que el hambre, porque muchas veces confundimos, ¿no? Por ahí tomamos algo caliente y ya está, pero no sé, nos comemos un plato de guiso y en vez de comernos la mitad o comernos uno tranqui, con buena preparación nos mandamos dos platos, dos y medio, sobre todo los hombres que le da más hambre.
0: Claro, pero creo que ahí está el punto, ¿no? En saber elegir cómo hacer esa preparación, porque podemos elegir un guiso, un estofado, pero utilizar mucho líquido, muchas verduras, en la porción de carne que sea un poquito más grande, así nos da más saciedad, y por ahí controlar la cantidad de hidrato de carbono, que sería el arroz, el fideo o alguna legumbre que le pongamos. Sí, entonces el punto también es incorporar más alimentos proteicos para justamente aumentar la saciedad. Y las verduras, o utilizando verduras de invierno en donde se adapten a las temperaturas calientes. Sí, verduras al horno,
1: Sí.
0: wok de vegetales, verduras rellenas, tipo pizza de vegetales. Sí, ir variando esas opciones y no dejarnos ganar por el frío, en que nos lleva a que más alimento ultraprocesado o panificación. Entonces, buscar ahí la vuelta y la estrategia, ¿no? Es decir, evitar el frío en el cuerpo, temperaturas calentitas, infusiones, infusiones sin azúcar. Nosotros utilizamos mucho el mate.
1: Sí.
0: Entonces, es una buena opción para mantener el cuerpo caliente.
1: Bien, y tener estrategias, ¿no? Lo que vos decías, y planificar, porque cuando nos agarra el hambre de golpe, ahí es donde nos mandamos un par de macanas.
0: Claro, exactamente. Respetar las comidas principales, tener presente las colaciones, por ahí no esperar tener hambre para comer, ¿sí? Porque si yo espero tener hambre, ya voy a elegir algún hidrato de carbono, alguna factura, algunas masas, o algo, un sándwich. Entonces, por ahí evitar esto, ¿no? De pasar muchas horas sin comer, sin tomar agua. Por ahí el invierno nos
1: Sí,
0: lleva
1: no
0: a que
1: nos
0: no
1: damos
0: tomemos
1: cuenta.
0: agua.
1: Y esto pasa, ¿no, Silvia? No solamente para, digamos, los adultos en general, sino los adultos mayores que no sienten sed y que muchas veces no nos damos cuenta que no están tomando agua y los niños tampoco.
0: Sí, por eso es importante, ¿no? En tomar agua de cada hora, tener un recordatorio, prestarle atención ahí a ver si estoy tomando alguna infusión, tenerlo un poquito más presente. Por ahí nos olvidamos, no nos damos cuenta y pasaron 3, 4 horas y no tomé ni un vasito de agua y estoy haciendo cosas. Sí, entonces poder tenerlo presente el consumo del agua. Y
1: Bien.
0: en el tema del frío, las bebidas calentitas.
1: Bien, perfecto. ¿Cada cuánto es lo ideal comer para que no nos pase esto, ¿no? De mandarnos algo de golpe sin haberlo planificado.
0: Bueno, yo siempre las recomendaciones son de 4 comidas principales: desayuno, almuerzo, merienda y cena, y en el medio alguna colación, algún fruto seco, alguna fruta, utilizar los cítricos ahora que hay mucha disponibilidad y nos aportan esa cuota de vitamina C. Entonces, evitar pasar más de 4 o 5 horas sin comer nada.
1: Bien, ¿y qué pasa, por ejemplo, vos marcabas recién los frutos secos? ¿Qué pasa? Alguien está, no sé, trabajando en la oficina y está toda la mañana picoteando los frutos secos o agarra, no sé, una bolsita, 100 gramos, 200, 150 y come en un segundo. ¿Está bien eso?
0: No, no está bien. Lo que pasa es que ahí está, ¿no? El tema
1: Sí.
0: de los frutos secos, que son de buena calidad, pero
1: Sí.
0: depende de qué cantidad
1: Claro.
0: consumimos. ¿sí? Entonces por ahí un puñadito, dos cucharadas de fruto seco es como una porción adecuada, porque si bien son de buena calidad, también tienen un aporte extra y calórico que no está bueno.

0: consumir 100 gramos de una, por ejemplo. ¿Sí? Entonces, tener su control en la porción. Por ahí, si al principio no sé controlar esas porciones, trato de evitarlo, sobre todo en aquellos que tienen sal, en donde te llevan por ahí al consumo de otra bebida, sí. En tener esas precauciones.
1: Bien, y en cuanto a todo esto que estamos viviendo ahora, que es especial, ¿no? El Mundial anterior, 2022, nos tocó en verano, en el mes de diciembre, fue distinto, fue en otro momento. Ahora volvemos a lo normal, que es entre junio y julio, hace frío, estamos
0: Esta
1: ahí.
0: Esta combinación.
1: Claro, estamos ahí tensionados, no nos importa nada, nos relajamos y siempre cada partido tiene que estar, parece, acompañado con comida, ¿no? ¿Cómo hacemos para controlar eso y planificarlo correctamente cuando decimos, bueno, no voy a comer nada o voy a comer lo que yo llevo, lo justo y necesario, me reúno con otra gente y otros traen otras cosas que no están tan buenas? ¿Cómo hacemos?
0: Bueno, a ver, primero creo que una comida eventual no va a definir nuestra alimentación. Sí, lo importante son los hábitos diarios, lo que hacemos todos los días. Esto es eventual, esto en una semana termina y en el momento de elegir esas colaciones o esa picadita, por ahí utilizar esa estrategia de primero de no llegar a las 4 de la tarde sin haber almorzado, utilizar el almuerzo primero, utilizar, bien, si vamos a poner fiambre, a ver que tenga el extra de queso, de aceitunas y después, si como un poquito algunos frutos secos también, no olvidarnos de la bebida, del agua, tratar de evitar el alto consumo de bebidas azucaradas, buscar esas estrategias de acuerdo a lo que estoy buscando, a ver, pero si es algo eventual, no va a pasar nada,
1: bien,
0: tampoco,
1: una vez,
0: ¿sí?
1: acompañando,
0: Una vez,
1: sí.
0: Sí, por ahí el tema de las bebidas alcohólicas, también tener cuidado porque, a ver, estamos ante un momento de ansiedad, de
1: Sí.
0: nervios, que vamos a empezar ahí a tomar gaseosa, entonces por ahí, ahora es a las 4 de la tarde, entonces buscar
1: Claro.
0: ahí la estrategia, primero almorzar y ahí elegir recién, porque si estoy eligiendo con toda el hambre en la cabeza, voy a elegir fiambre, gaseosa,
1: Sí.
0: la cervecita, el maní, entonces tener cuidado en la elección. Sí, de acuerdo a cómo me siento, a cómo estoy, y el compartir y disfrutarlo, eso forma parte de la vida saludable.
1: Bien, no dejar entonces el almuerzo hasta esa hora, decir, no, total, a ver, va a comenzar la transmisión, ponele a las 3 de la tarde y ya arrancamos, almorzamos, porque además comemos tensionados, ¿no? Y eso tampoco está bueno.
0: Claro, exactamente, sí, por ahí tratar de hacer la rutina, lo que es habitual para nosotros en cuanto a los horarios, y bueno, y empezar, y después prepararse algo, si es que quieran, algunos preparan el mate, elegir alguguna bebida y alternarlo también con otras opciones
1: Bien, tecito verde
0: saludables.
1: cuenta después.
0: ¿Cómo?
1: Tecito verde, podemos tomar también, ¿no?
0: Sí, té
1: Viene bien.
0: verde, infusiones,
1: Sí.
0: el mate. Sí, tener, a ver, seguramente va a haber alguna gaseosa, pero también que tengamos agua, porque si no es como que estamos sentados y tomando y tomando y tomando y no paramos, ¿no? Estamos en el picoteo y más sumado la emoción de ansiedad, más picoteo.
1: Bien,
0: Entonces,
1: Silvia,
0: saber tener
1: sí.
0: ese control de.
1: Perfecto. ¿Es algo que te lo han planteado en el consultorio, por ahí quienes van a hacerse controles una vez a la semana, que son fanáticos del fútbol, tanto hombres como mujeres? Sí, che, ¿se ha planificado esto, por ejemplo, estos permitidos? ¿Cómo se lo trabaja
0: Sí,
1: en sí?
0: sí, sí. Se plantea el tema del invierno, de las comidas más calóricas, más calentitas, y también ahora el tema del mundial, que justo esta mañana me decía un paciente de que él no come nada porque se pone tan nervioso que no puede ni mover las manos. Bueno,
1: Ya
0: ¿no?
1: sé, el
0: Entonces
1: otro
0: son
1: extremo.
0: diferentes
1: Sí.
0: formas de, ¿no? De actuar. Otros la ansiedad les lleva a comer. Entonces plantear, a ver, si vamos a poner una picadita de fiambre, pongamos también un poquito más de queso,
1: Bien.
0: pongamos un pancito de salvado, pongamos algunas aceitunas, sí, pero y controlar la cantidad. Sí, disfrutar el momento, la compañía, con quién se ve el partido, pero también cuidar a ver qué estoy incorporando. Podemos poner también la opción de snacks saludables, pero creo que no forma parte de la mayoría. Podemos poner algunos garbanzos, frutos secos como nueces,
1: Sí.
0: algunas verduras o frutas, pero bueno, no es lo que más se elige.
1: Bueno, porque a veces pasa con los nervios, ¿no? La gente comienza a picotear lo que encuentra, lo que ve en la mesa, y ya que vamos a picotear sin darnos cuenta que sea saludable, ¿no? Planificarlo antes.
0: Sí, sí, es una buena opción elegir algunos vegetales para dejarlo. Pero bueno, eso va a depender de la elección y del horario también, ¿no? Ahora a las 4 de la tarde, generalmente después de almuerzo, si es un almuerzo, una carne siempre con ensaladas.
1: Perfecto.
0: Sí, entonces, y el tema de la bebida, que el mayor ingreso calórico va a ser la bebida.
1: Sí,
0: las bebidas azucaradas como las bebidas alcohólicas también.
1: Sí, hay que tener cuidado.
0: Exactamente.
1: Hay que tener bastante cuidado con eso.
0: Y compartir, y también forma parte, ¿no?, saludable de la compañía, del disfrute, que está buena.
1: Por supuesto, claro que sí. Bueno, Silvia, seguramente nos van a quedar un montón de cosas, un montón de tips, un montón de recomendaciones que tenés para dar y varios temas, ¿no?, que ya tenés preparado para las próximas columnas que vamos a tratar.
0: Sí, sí, vamos a tratar algunos temas preparados como mitos y verdades sobre las dietas, en cómo leer las etiquetas, que me pareció súper interesante, cómo armar una alacena saludable con un presupuesto limitado.
1: Fantástico.
0: Sí, entonces después las grasas buenas y malas, esos son los temas que vamos a continuar los lunes.
1: Está genial, ¿no? Porque mucha gente dice, no, yo no voy a la nutricionista, no voy al nutricionista porque comer sano es caro. No, es cuestión de buscarle la vuelta, es cuestión de, vuelvo a repetir la palabra, de planificar y de escuchar a Silvia, ¿no? Silvia, ¿a dónde te encuentran para poderte ver quienes nos están escuchando?
0: Bueno, tengo mi teléfono, que el teléfono es 387-4-148-619. El consultorio queda en la calle Mitre 412, Mitre y Santiago. En Instagram, Silvia Coca Ocinaga. Y también el otro consultorio en Santa Fe 35.
1: Ahí está, perfecto. Si no llegaron a anotar, ya lo vamos a repetir. Y lo más fácil hoy en día es a través de las redes. Te encuentran allí la licenciada Silvia Coca Ocinaga. Entonces, a través de las redes.
0: Así es.
1: Bueno, Silvia, te agradecemos muchísimo por esta comunicación. Ojalá que nos portemos bien el miércoles, ojalá que nos vaya bien, ojalá que no comamos tensionado y que hagamos todo lo que vos dijiste, que almorcemos antes, mucho líquido, mucho tecito, mucho matecito y hagamos bien las cosas, pero también disfrutemos, ¿no?
0: Claro que sí, eso es lo importante. Sí, sí, bueno. Disfrutarlo.
1: Bueno,
0: muy bien.
1: Silvia, muchas muchísimas gracias.
0: Que tengan una hermosa tarde.
1: Nos encontramos el lunes que viene.
0: Muchas gracias, así será.
1: Chao. Bueno, ahí estaba la palabra de nuestra nutricionista Silvia Coca Ocinaga. Ahora sí, cuando pasaron 36 minutos de las 2 de la tarde, nos vamos a cumplir con la tanda publicitaria y la radio. Ya seguimos.
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39 minutos pasaron desde las 2 de la tarde, estamos haciendo Buenas Migas. Bueno, ¿cómo la están pasando? ¿Cómo se sienten? ¿Cómo han arrancado este lunes? ¿Han podido descansar? Porque uno venía con los horarios bastante complicados, bastante dados vuelta. Y claro, tal vez se durmió el jueves a la noche a cualquier hora. El viernes, ni le cuento, el sábado después del partido, festejó, se relajó, durmió a cualquier hora. Y el domingo, ¿a qué hora se fue a dormir? Porque uno hizo un lío, ¿no? Con los horarios. Bueno, ¿cómo le está pasando este lunes? Es San Lunes, pero estamos en vacaciones. Y usted dirá, no, pero yo sigo trabajando, déjate embromar. Bueno, pero se relaja un poquito, el tránsito está un poco más liviano, los colectivos están con menos gente, la gente está un poquito más relajada. Si usted igual sigue trabajando, si usted igual sigue con todas las responsabilidades, bueno, está un poquito más tranquilo, así que disfrute, relájese, tenga tiempo para mirar el cielo, para mirar el solcito, las nubes, mirar la naturaleza que no solemos apreciar, ¿no? A lo largo de los días, a lo largo de la vida, ¿no? Andamos a las corridas para un lado, para el otro. Bueno, a esta hora aproveche, relájese, hacemos Buenas Migas juntos y disfrutamos de este inicio de semana. A esta hora, 17 grados la temperatura en la ciudad de Salta y alrededores. Cielo parcialmente soleado, 60 el porcentaje de la humedad, los vientos soplan a 8 kilómetros por hora. Bueno, recién estábamos hablando con nuestra nutricionista y hablábamos lo que tenía que ver con todo el partido, que es a las 4 de la tarde y todo. Y usted se preguntará qué es lo que va a pasar, por ejemplo, con el comercio el día miércoles, porque recordemos que en el partido anterior Argentina había jugado, si no me equivoco, a las 7 de la tarde hubo uno de los partidos, con lo cual el comercio trabajó en horario corrido, cerró a las 6 de la tarde para que justamente quienes se desempeñan en el comercio puedan tener tiempo, salir, puedan ir a disfrutar con su familia, con amigos el partido, y claramente nadie va a salir a comprar a esa hora. Bueno, ¿qué es lo que va a pasar ahora? Porque va a ser a las 4 de la tarde, entonces usted dirá, bueno, pero a esa hora en Salta tenemos un horario cortado en general, pero claro, ya se disponen para abrir algunos a las 4:30, otro a las 5, con lo cual, bueno, el partido va a iniciar a las 4 de la tarde y calculemos que va a terminar entre las 6 y las 7. Ojalá que no lleguemos a largue, ojalá que no lleguemos a los penales, ojalá que esté todo tranquilo, que esté bien, que ganemos, que estemos felices, pero bueno, hay que ver, ¿no?, lo que es lo que va a pasar, porque bueno, Argentina va a enfrentar, recordemos, a Inglaterra a las 6 de la tarde, a las 4 de la tarde, digo bien, el próximo miércoles 15 de julio. Se trata de uno de los duelos más esperados porque estamos hablando de las semifinales, ¿no? Teniendo en cuenta, bueno, el partido que va a paralizar prácticamente a todo el país. El secretario gremial del Sindicato de Empleados de Comercio de Salta, Ángel Ortiz, estuvo dialogando con la emisora y sostuvo que ya comenzaron a analizar cómo va a ser el horario de atención en Salta. Aclaró que todavía no se definió con la Cámara de Comercio una modificación, pero reconoció que el partido de este miércoles es un horario bastante complicado. Claro, no se sabe qué va a pasar porque póngale que termine todas a las 6, 7 de la tarde, pero la gente, bueno, ¿cómo va a estar? Va a estar festejando. ¿Qué es lo que va a pasar prácticamente con esas 2, 3 horas, no? Dice, nos encontramos con un horario cuello de botella porque es cuando el comercio está abriendo en el turno de la tarde y se hace difícil cerrar y darles el permiso a los trabajadores. Al mismo tiempo, reconoció que mientras está jugando Argentina, el centro queda desolado, pero creemos que el partido va a finalizar alrededor de las 19 a más tardar, por lo que todavía quedan horas de actividad comercial. Indicó que se analiza la posibilidad de que el comercio atienda en un horario más tarde o quedarse hasta más tarde, pero también mencionó que lo que prevalece es el acuerdo entre el empleador y los empleados. Finalmente sostuvo que el postpartido también nos preocupa desde el sindicato por los festejos, claro, qué es lo que va a pasar, así que bueno, invito a los salteños a que independientemente del resultado, todo se desarrolle con calma, a la vez que solicitó que se refuerce la seguridad, que seguramente así va a ser en el micro y macro centro. Así que bueno, seguramente entre ya mañana habrá novedades de qué es lo que va a pasar con el comercio en la ciudad de Salta.

0: 45 minutos pasaron de las 2 de la tarde y seguimos haciendo Buenas Migas. Y hace un ratito les decíamos que la Fundación UNIR está buscando padrinos, emprendedores para ayudar a Donato Orpeza, un artesano de Angastaco, y con lo cual le damos las buenas migas a Fernando Escudero, Nano Escudero. Él es el presidente de la Fundación UNIR. ¿Cómo está, Fernando? Buenas tardes.
1: Buenas tardes, Analia. ¿Cómo estás vos? Tanto tiempo, ¿cómo
0: va
1: todo?
0: Tanto tiempo, un amigo de la casa, un gusto. Bueno, Nano, contanos, porque vienen trabajando hace bastante tiempo, ¿no? Siempre con diferentes actores, siempre con un acompañamiento desde todos los sectores, pero están con este nuevo emprendimiento, ¿no? Como siempre, buscan ayudar a alguien. Contanos esta vez que están buscando padrinos.
1: Bueno, muchas gracias. Sí, así como tenemos a fin de año el programa de Reyes Magos, que siempre nos ayudas vos y muchos de tus oyentes ya son Reyes Magos para las 7 escuelitas rurales que estamos ayudando, ahora por cuestiones de trabajo estamos con nuestra empresa, estamos haciendo tutoría a 43 emprendedores de Valle Calchaquíes, capacitándolos, entrenándolos desde 6 meses, pero esta gente, si no puede tener después una herramienta, una maquinaria, la capacitación no le sirve tanto. Así que es. Largamos este programa y estamos, son más o menos los 43, unos 30 necesitan ayuda, y estamos chochos, ya conseguimos para 5. Así que y ahora estamos con nuestro amigo Donato, que es artesano de cuero espectacular de Angastaco, y bueno, estamos haciendo la colecta esta.
0: Bueno, Nano, qué importante, ¿no? El trabajo que hacen y que, como vos lo decías, siempre necesitan la ayuda, necesitan el acompañamiento, justamente para que los emprendedores no se sientan solos, ¿no? Los artesanos, en este caso de Angastaco, no se sienta solo y tenga una red de contención, ¿no? Alguien que lo ayude, que lo acompañe, que lo apoye para seguir adelante.
1: Sí, totalmente. Vos sabés que es tan importante por ahí la parte de la máquina en sí, porque ahora estamos buscando fondos para comprar una máquina de coser industrial, pero es también muy importante esto, ¿no? Sentirse apoyado, ¿no? Por ahí uno cuando está empezando a emprender o por ahí estás en el interior, decís, ay, no arranco, estoy solo, ¿cómo hago, no? Y lo lindo de esto es que, bueno, mucha gente está acercando, ya estamos a punto de conseguir los fondos. Igualmente sigan aportando, bueno, necesitamos para 27 más, para
0: excelente.
1: 25 más, o sea,
0: sí, bastante.
1: Pero vos sabés que ya inmediatamente ya 4 personas nos contactaron para comprarle cosas, ¿no? Y esa es la red. La idea de la fundación, ¿cuál es? No nos gusta hacer algo y que después la persona siga dependiendo de nosotros. La idea nuestra es poder formar, armarlo, dejarle el trabajo listo y que no nos hable más para tener nada, sino solamente para ir a comer un asado, ¿no? Dejarlo sustentable. Y ese es el objetivo de hace varios años, que por ahí abarcamos poca gente, pero sabemos que la gente que pasó por la fundación ya no depende de nadie. Ese es nuestro principal objetivo.
0: Y es fantástico, ¿no? Esto, ¿no? Marcarles tal vez el camino, guiarlos y después que ya puedan seguir solos, después que ya puedan seguir emprendiendo. Y seguramente esas personas que han recibido una ayuda, sea de la Fundación UNIR o sea de otros sectores, después también se convierten en manos que ayudan, ¿no? Y que dan ese empuje,
1: sí,
0: que han recibido también ellos.
1: Totalmente. Vos sabés que el otro día fue muy emocionante, porque ya la vez pasada entregamos ya a una señora que hace dulces en San Antonio, en Animaná, y nos colaboró una señora de La Poma, que es súper, súper humilde, y nos mandó 20.000 pesos, ¿eh?
0: Sí.
1: Y otro chico que es guía de Salinas, de Jujuy, que también trabajó con nosotros y está trabajando muy bien, nos mandó 50.000 pesos. O sea, gente por allá recibe una ayuda, y como decís vos, esta es una cadena que se va armando, ¿no? Y sobre todo decirle a tus oyentes, demos esa mini oportunidad que la mayoría de nosotros tuvimos, ¿no? Porque todos, bueno, hemos tenido un tío, un padre, un amigo, nos pudo dar una mano la mayoría. Hay gente que no tuvo nunca esa ayuda, ¿no? De que está peleando, y le va a ser muy difícil, porque comprar una máquina le es muy difícil. Pero ya una vez produciendo ya puede ayudar y poder perfeccionarse más. Así que se animen al primer empujoncito, y sobre todo que sepan que el Tata Dios siempre devuelve, y devuelve el doble, ¿no? Cada vez que uno hace algo, el de arriba nos devuelve mucho más.
0: Por supuesto, dar hasta cuando nosotros mismos no tenemos, ¿no? Dar todo lo que podemos para ayudar al otro, porque todo nos va a volver. Nano, recordanos cuántos años tiene la fundación, lo que vinieron haciendo durante este tiempo, y por qué, para aquellos descreídos, por qué confiar en la Fundación UNIR.
1: Bueno, nosotros estamos informalmente ya hace 30 años ayudando. Empezamos con la escuelita de Isonzo y Amblayo. Y ya formalmente, como fundación, llevamos ya 11 años. Me impresiona cuando veo los números, estoy viejito. ¿Por qué confiarnos? Sí. Primero tengo un montón de gente que ya trabajó con nosotros. Todo lo que hacemos lo publicamos en las redes sociales, cosas que puedan ver. Y mostramos mucho eso, porque eso nos hace mucho hincapié en lo que es la rendición de cuentas, ¿no? Cuando ir mostrando lo vamos haciendo. Y bueno, ya tenemos 10 años de experiencia, más de, no sé, deben ser más de 600, 700 personas están colaborando siempre con cualquier cosita, ¿no? De a poquitito. Y como ejemplo, nos pasó este año que tenemos a fin de año un programa que se llama Reyes Magos, en el cual llevamos un regalo nuevo y personalizado a cada chico. Sí. En diciembre, año pasado, toda la crisis que había nos dio miedo si íbamos a poder llevar regalo a nuestras cuatro escuelitas, y fue tanta la cantidad de gente que donó que tuvimos de pasar de 4 a 7 escuelitas, ¿no? Un regalo nuevo de 50,000 pesos personalizado a cada chico, ¿no? Fue increíble, ¿no? Realmente, y bueno, lo que es lindo de la fundación es eso, que sepan que no hacemos una ayuda por ahí a algo que mañana nos vuelvan a pedir ayuda, ¿no? La idea es dejarlos libres, ¿no? Y sepan que esta es la cosa más linda que hay. Si no quiere hacer la fundación, júntese en el grupo de amigos, en los grupos de WhatsApp, que siempre estamos mandando memes y todas estas cosas. Nos organicemos para ayudar a una persona. O sea, hoy más que nunca nos hace falta que ayudemos. No podemos vivir una sociedad con gente que quedó afuera, ¿no? Y aparte es lo más lindo que hay, ¿no? Es una satisfacción increíble poder saber que le cambiaste la vida a alguien.
0: Y seguramente lo más bonito, ¿no? Para el corazón de uno, para el alma de uno, es acostarse a la noche y saber que ha podido ayudar a alguien, ¿no? Porque vivimos por ahí tan a mil y tan pensando en nuestra propia vida, en nuestra propia historia, en nuestras propias necesidades, ¿no? Y nos olvidamos que tal vez hay gente que está un poquito peor y que nuestro granito de arena les puede ayudar.
1: Y te juro, esto lo digo a todos tus oyentes, ¿no? Uno se olvida de sus problemas. Cuando uno empieza a ver las necesidades que hay, dice, qué horror de lo que me quejo, ¿no? Si yo tengo todo, o sea, hay gente que no tiene nada. Hay que saber que hay gente que realmente no tiene casi nada, ¿no? Y poder darle la mano y cambiar la vida es fantástico. Pues es que me impresiona el otro día, bueno, una empresa divina, nos regalaron 200 remeras de Argentina y fuimos a varias escuelitas.
0: ¡Qué lindo!
1: Y hoy por hoy hay gente que no tiene, salió a pedir desesperada una remerita y por ahí hoy por 10,000 pesos se compran las remeras, pero no los tienen.
0: Claro.
1: No tienen 10,000 pesos, las pulgas compran 10,000 pesos una remera, sí. Y no lo tienen. O sea, para que dimensionemos que hay gente que realmente no tiene nada. Y con muy, muy poquito ayudamos, ¿no? Entonces, dejar de ver, el otro día tuve una discusión con un amigo, no, estos están ahí, que es tirado de la plaza, bueno, es que no tuvieron una oportunidad, démosela. O sea, ¿qué nos cuesta? Demos una oportunidad a alguien. Y hay mucha gente que nunca tuvo una oportunidad en su vida. Entonces, esa es la idea, ¿no? Ir ayudando, aunque sea uno. Todo va cambiando con uno solo.
0: Así es. Nano, ¿en qué momento de tu vida te hizo el clic y dijiste, tengo que hacer algo por ayudar al otro?
1: Mi impresión, nosotros cuando empezamos a trabajar hace 500 años, empezamos en turismo organizando cabalgatas, lo primero que fui es que no quería que llegar a lugares así, son vírgenes, y cambiarles, ¿no? Entonces me junté con sociólogos, con un par de gente que sabía el tema, y me dijeron, toda ayuda conviene bien canalizarla ante una institución o algo. Entonces empezamos con las escuelitas. Y no me voy a olvidar, el segundo año, yo viví en Buenos Aires en esa época, decidimos entre todos los clientes de nuestra empresa, de la cabalgata, hacer, ya que estamos, vamos a hacer un concurso, y digamos que la entrada era una donación. ¿Vos no tenés idea la cantidad de donaciones que tuvimos? Y ahí nos dimos cuenta y decís, uy, qué poder que tenemos los trabajadores en turismo, ¿no?
0: Algo
1: porque
0: hay
1: gente
0: hacer.
1: Que, sí. Eso me lo decía un amigo mío, un cliente mío, me decía, obviamente voy a confiar en vos, si vos me llevaste a 3.000 metros a caballo por un sendero de medio metro, o sea, ¿cómo no voy a confiar en vos, no?
0: Claro.
1: Y me impresionó y dije, che, tenemos que hacer algo con esto, ¿no? Y empezamos con esto, con toda la red de clientes.
0: Excelente.
1: Y después, bueno, lo que va pasando en lo que son los abrazos de la gente, las coincidencias que no son tales, que te manda el tata Dios de cosas increíbles, sí. Como creo que te conté, ¿no? La chica, el señor que nos donó $40,000 para hacer una casita, una chica de 11, que llegó de una manera increíble, o sea, van pasando cosas que te van dando señales de que esto hay que hacer, ¿no? Y realmente háganlo con nosotros, como quieran, pero hagan solidaridad, es la cosa más linda que les puede pasar, y a la noche duermen tranquilos y se olvidan de los problemas que uno tiene, ¿no?
0: Por supuesto, hay que seguir, hay que confiar. Así rapidísimo, lugares que recordás que has conocido de la mano de esto que vienen haciendo, ¿no? Decías hace 30 años y ya con la fundación hace 11, y nombres que te hayan quedado allí, que hayas conocido, que hayan ayudado.
1: Bueno, lo más loco fue lo llamado Milagro de Sonza, fue este señor de Estados Unidos, que se le había muerto el hijo y un día se levantó porque soñó que el hijo le decía ayuda a la primera persona, veas en Facebook. Y la encontró a Delfinito, una chica de Sonza, sí. Y me, sin conocerme me donó esa plata, ¿no? Una cosa, bueno, y de eso nos pasaron muchas cosas, ¿no? O también un amigo, Lustrabote, fue el primero, me presentó a todos muchos, lo estamos trabajando ahí en Barrio Sanidad, que le dije, ¿qué necesitas? Y me miró con los ojos vidriosos y me dijo, mirá, ¿sabes lo que quiero, nano? Te veo a vos siempre en la radio y la tele, decirle que no nos discriminen. Porque yo arranco a las 6 de la mañana, termino a las 11 de la noche, a veces voy con 20.000 pesos a mi casa, ¿no? Me mato. Oh. Y dije, bueno, ¿qué querés para vos? Y me dice, quiero salir adelante. Me dice, quiero estudiar para ser electricista. Bueno, conseguimos el curso, le pagamos las herramientas y hoy esta persona está trabajando. Primero que armamos un taller de acá, en Salta, y hoy, aparte, está trabajando en la minería, manejando unas máquinas enormes. O sea, él necesitaba un soplido. Lo único era un soplido, es decir, vos podés, ¿no? Un empujoncito. Y bueno, de ahí te puedo contar 2 millones de historias, ¿no? Millones. Una es más linda que la otra.
0: Ya vamos a tener tiempo seguramente para hablar. Bueno, Nano, ¿dónde la gente los puede ubicar? ¿Cómo se puede contactar con ustedes? Recordanos cómo pueden hacer para colaborar y hasta cuándo hay tiempo.
1: Mira, esto va a ser una campaña hasta fin de año, con lo cual en todo momento no va a cortar. Esta es la campaña y vamos a hacer concretamente. Cada 15 días vamos a ir mostrando historias nuevas. Y se pueden contactar a través de la página web, que es fundacionunir.com.ar, o si no, me buscan por las redes sociales, nano.escudero.salta, en Instagram, en TikTok o en Facebook, y ahí nos mandan un mensajito y ya empezamos a colaborar. Y ahí sí, una vez que empiezan, no lo soltamos, así que se animen y que lleguen a un camino muy, pero muy lindo, ¿no? Y obviamente que quiera acompañarnos cuando vamos a la escuelita o algo, está totalmente invitada.
0: Justamente eso te iba a preguntar, ¿se puede acompañar, se puede colaborar también desde lo presencial?
1: Sí, tal cual. Y también nos hace falta mucha gente. Por ejemplo, ahora estamos viendo si podemos, estamos charlando con la Universidad Católica a ver si se animan a que los egresados a hacer voluntariado. Por ejemplo, alguien que hace marketing, que le dé una ayuda a este artesano a armar su marketing, o alguien que hace decoración, que nos ayude con esto, con los alojamientos o con los comedores. O sea, manos faltan muchísimas, ¿no? Así que hay que animarse, no solamente con plata, sino también con tiempo de trabajo. Hay una fundación en Buenos Aires, me encanta, que se llama Me Das Una Hora, y es un médico que da una hora, por ejemplo, una hora por mes para atender a alguien gratis, ¿no? Que tenemos varios médicos que lo hacen, con lo cual nos hace falta manos, hay muchísimo para ayudar, así que mientras más se sumen, mejor.
0: Maravilloso. Bueno, Nano, te agradecemos muchísimo por esta comunicación, ojalá que la gente ayude, ojalá que la gente acompañe y ojalá que brindemos nuestro corazón, ¿no? Para poder ayudar al otro, para poder pensar en el otro y para poder hacer algo por el otro. Te agradecemos mucho.
1: No, muchas gracias a vos. Y mira, vos ya con 15 minutos ya difundimos. Mira lo fácil que es, lo divertido. Si cada uno diera 15, 20 minutos, mira cómo podemos ir cambiando.
0: Sería fantástico. Te mandamos un beso grande.
1: Gracias, amiga. Beso enorme y gracias por estar siempre. Saludos a tu audiencia.
0: Saludos. Bueno, ahí estaba la palabra de Fernando Escudero. Él es el presidente de la Fundación UNIR. Bueno, nosotros estamos llegando prácticamente al final. Agradecemos a nuestro operador, el señor Brian Castillo, por todo el trabajo que hizo en el día de hoy. Vamos, ¿nos va a acompañar toda la semana? ¿Sí? ¿Le dio descanso al señor Roberto? Bueno, se ha tomado una semanita para hacer un montón de cosas, nos decía. Actualizamos los datos del tiempo a esta hora. La temperatura en la ciudad es alta, 17 grados se mantiene, ha bajado un poquito la humedad, 59 el porcentaje de la humedad, los vientos soplan a 8 kilómetros por hora, cielo parcialmente soleado. Les recuerdo cómo se viene la semana, esta de primera semana de vacaciones, 20 va a ser la máxima para mañana martes, 8 va a ser la mínima, el día miércoles 25.7, el jueves 28.9, el día viernes 30 la máxima, 12 va a ser la mínima, el día sábado 24.9 y el domingo 27.8. Vamos a ver si se mantiene o va cambiando a lo largo de la semana. Hemos llegado al final aquí por el aire de Profesional 89.9. Mi nombre es Analia Karovicic. Esto fue Buenas Migas, como siempre un gusto, un placer acompañarlos. Ojalá que tengan bonita tarde, que tengan linda tarde, que sigan trabajando con todas las energías, con todas las pilas, que les vaya muy bien. Y si no tienen que volver a trabajar, aprovechen, salgan a caminar, relájense, hagan algo bonito, algo que les dé alegría y algo donde sonríe el alma. Nos encontramos mañana. Chau.
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Conmemorar a Frida Kahlo en su aniversario luctuoso va más allá de marcar una fecha en el calendario. Es recordar a una mujer que hizo arte con su dolor, que convirtió cada fractura física y cada tormenta interna en cuadros de una belleza cruda y honesta. Frida nos enseñó, tal vez sin saberlo, que las cicatrices del cuerpo no nos afean, nos orientan, que las cicatrices de la vida son las grietas donde encontramos nuestra verdad y que las cicatrices del alma son nuestra fuerza para seguir adelante. Hasta las peores tempestades se pueden transformar en una obra maestra.

Y es tan mágico, dice. Queridos amigos, sean bienvenidos después de 49 años de no estar al aire. Porque, a ver, dejamos de salir al aire la semana pasada, creo que fue un miércoles. Porque jueves y viernes, feriado, 9 de julio, 10 de julio, feriado puente, sábado, domingo, alegría de por medio. Y hoy lunes estamos de nuevo con... ¿Será verdad lo que dice Cerati? ¿Sin secretos no hay amor? En la canción dice, sin secretos no hay amor. Qué sé yo, pero ustedes, amigos queridos, nosotros no tenemos secretos entre nosotros. Está todo bien, sean bienvenidos a una nueva emisión o episodio. Estoy un poco acelerado. De capítulo 2 de Yabú, mi nombre es Diego Tejerina. ¿Y saben a quién voy a saludar? No a mi amigo Roberto Lera, porque lo hemos echado. No, mentira, está de vacaciones, y bien merecidas que la tiene allí en Miami, se ha ido a ver el partido, o no, no sé. Pero lo vamos a saludar con un gran afecto a mi otro amigazo, Brian Castillo. ¿Cómo le va, mi amigo?

0: Ay, son de esas canciones maravillosas que nacieron por un accidente y quedaron para la historia. Estoy hablando de este tema, Under Pressure, es decir, bajo presión, de Queen con David Bowie. Pero me quiero rescatar lo de Queen. ¿Por qué? Porque un día como hoy, 13 de julio, se está recordando, y esto me estoy metiendo en el terreno del sensei de la música, el Live Aid del año 1985. ¿Cuántos años pasé? 41. ¿No? Estoy sacando bien la cuenta, sí, 41 años de este tremendo recital, que claro, uno de los temas debe haber sido este, la verdad que no lo recuerdo, y acá apelo a la memoria de mi amigo el sensei, pero Queen, por supuesto, una de las estrellas, grupos estrellas, que estuvo en uno de estos dos conciertos, porque fueron dos conciertos en Londres y en Filadelfia. Así que bueno, con ese temazo, le damos la bienvenida a ellas, una que está escribiendo por celular, la otra que acaba de terminar de hojear el diario. Usted empieza por la página final leyendo los obituarios. ¿Cómo le va, Agustina?
1: Muy buenas tardes, Arabia. ¿Qué tal? Yo empiezo por la página, por la tapa.
0: Ah, usted empieza por adelante, sí, sí. Y termina por atrás, sí. Como corresponde. Sí, claro, sí. Ah, muy bien, muy metódica ella, y más metódica creo yo que es la doctora Silvina Borelli. ¿Cómo le va, Silvina?
2: Hola, Diego, ¿cómo estás?
0: Bien, con esa vocecita, ¿no? Usted se le imagina, ¿no?, haciendo cosas en voz de la cultura, de las leyes y esas cosas. ¿Usted pone una voz más gruesa cuando tiene que litigar?
2: Sí,
0: ¿o usted litiga?
2: Claramente.
0: ¿Usted litiga?
2: Tengo, sí, más latigo que litigo.
0: Bueno, queridos amigos, bienvenidos. Le voy a dar el número de teléfono de la radio, 387-578-899, porque sí, esta semana tenemos otro libro para regalar, y este libro es especial porque son páginas hechas con palabras contadas. ¡Qué bien! Es que así se llama el libro. Palabras contadas, y encima dice entre paréntesis abajo, y agregadas. Es decir, que de acá yo supongo que es una reedición con una versión un poquito más ampliada, como esos grupos que sacan un disco de nuevo y le agregan dos temas de estreno. Uh-huh. Bueno, acá hay palabras estrenos, palabras contadas. ¿Sabes de quién? ¿Quién lo escribió? Agustina Ern Sarabia. Uy, mire, se llama igual que usted,
1: igual que
0: Agustina.
1: Yo, se llama, qué bárbaro.
0: Sí, tendría que contactarle.
1: Acabo de, sí, le hago el contacto.
0: ¿Qué tal estuvo? Porque usted fue a la presentación.
1: Estuve en la presentación,
0: ¿sí, no?,
1: del,
0: sí,
1: libro.
0: Pudo ir,
1: sí,
0: ¿no?
1: Yo pude ir, hay gente que no pudo ir, pero no importa, no estoy sacando en cara nada. No, no, no, no, no, no, no, no. No, pero ustedes estuve realmente.
2: No me peguen, soy Jordano.
1: Pero no, ustedes pusieron el lugar, que fue espectacular. Qué muchísimas lindo. Gracias por a la Sombra de la Rosa por,
0: sí, un saludo,
1: por habernos.
0: Un saludo a toda la gente que hace el mejor café del,
1: sí,
0: mundo, los mejores eventos,
1: no,
0: del,
1: sí,
0: mundo.
1: Eventos, sí.
0: Son,
1: sí,
0: imperdibles, también, queridos amigos. Ya vamos a pasar a hacer el canje con el café literario. Bueno, así que este libro vamos a estar sorteando el viernes venidero. Así que podés mandar ya mismo tu nombre con las tres últimas cifras de tu documento, la palabra libro, al 3875-788-899. A esta hora de la tarde. Si estás escuchando esto a la noche, a esta hora de la noche, vamos a escucharla a la doctora litigando. ¿Cómo le va? ¿Qué tal? ¿Qué tal el libro que trajo Silvina Borelli? La doctora, ¿usted es feliz leyendo?
2: Sí.
0: Ay, qué bueno. Entonces transmítanos, sí, sí, sí, toda la felicidad que ha sacado de este libro. ¿Cómo se llama el libro?
2: Este libro se llama Las Lealtades, de Delfín de Vigan.
0: Ah, suena. Y, ¿no es autoayuda esto?
2: No. Ah. No. Podríamos hablar de una dupla, Las Virtudes, para englobar este libro de las lealtades.
0: Tiene
2: con razón. Las Gratitudes.
0: Las Gratitudes, sí.
2: Un bellísimo libro. Uh-huh. Pero bueno, ahora les voy a contar un poquito de los dos.
0: Bueno,
2: pensando,
0: escuchamos,
2: primero, en la primera parte, por ahí, ¿qué es lo que nos lleva a escribir o cuánto repercute la vida de una persona, uh-huh, en su escritura, ¿no?
0: Ah, bien.
2: Bueno, el libro que quiero compartir con ustedes hoy, decíamos que se llama Las Lealtades, de Delfín de Vigan, una novela publicada por Anagrama en 2019, uh-huh, un año después de Las Gratitudes, otro título maravilloso e imperdible que comentamos ya en esta columna, y a la que vamos a volver más adelante porque guarda algunos puntos de contacto con las lealtades. Recordemos que Delphine de Vigan es una destacada escritora francesa nacida en París el 1 de marzo de 1966, con una historia personal muy difícil que marcó su vida y de un modo particular a su obra. Por lo general, cuando leo un libro, mi primera pregunta es, ¿con qué obra dialoga o qué autor me recuerda, qué tipo de narrativa adopta? Y en este caso, lo primero que vino a mi mente es otra gran escritora francesa, Premio Nobel de Literatura 2022, Annie Ernaux, tanto por su narrativa despojada y descarnada, como por la elección de los temas y la forma de abordarlos. En ambas hay mucho de sus vidas volcado en su obra, hechos o circunstancias personales que son como la punta del ovillo a partir de la cual tejen su ficción. Tanto es así que Delfín, en diversas entrevistas, ha explicado que la enfermedad de su madre la llevó a escribir como una forma de sostener su propia realidad y no derrumbarse. De ahí que me parezca interesante repasar un poquito de su vida para ver de qué manera repercute en su escritura. Delfín de Vigan creció con su hermana menor en un entorno familiar marcado por la fragilidad mental de su madre, que padecía trastorno bipolar y fue hospitalizada en varias ocasiones. Durante su juventud, las dos hermanas vivieron un tiempo en Normandía con su padre, y recordemos que también Annie Ernaux es de esa zona. Tras un periodo especialmente difícil para su madre, que terminó quitándose la vida en 2008, y algo de esto se cuela en la novela Nada se opone a la noche de 2011. Se graduó del bachillerato en 1983 y mientras estudiaba en las clases preparatorias del liceo, sufrió anorexia y tuvo que ser hospitalizada durante 6 meses, lo que dio origen a su primera novela, Días sin hambre, de 2001. Más tarde, retomó su formación en el CELSA, donde concluyó una licenciatura y una maestría en comunicación y recursos humanos. En 2007, alcanzó un reconocimiento amplio con No y yo, novela que recibió el premio de los libreros y fue llevada al cine. Luego publicó Las horas subterráneas, donde aborda el acoso laboral y la soledad urbana. También escribió guiones y colaboró en proyectos cinematográficos, entre ellos la película Serás mi hijo. En 2015 se publicó Basada en hechos reales, obra que Roman Polanski adaptó al cine. En 2018 llegó Las lealtades, seguida de Las gratitudes, donde reflexiona sobre la vejez, la memoria afectiva y la importancia de ser agradecido con todos, pero en particular con aquellas personas que, sin estar obligado a hacerlos, nos ayudaron en momentos difíciles. Aquí también algo de su vida personal se cuela en la ficción, porque la autora cuenta que cuando era una niña, su tía Monique suplió varias carencias familiares producto de la enfermedad de su madre y les leía a ella y a su hermana un cuento sobre un oso llamado Mishka. Monique falleció a los 99 años en una residencia donde la autora acudía con frecuencia a visitarla. De ahí que la novela es un íntimo homenaje a esta mujer y un modo de agradecerle su importante presencia. Mishka es el nombre de la protagonista, una anciana que ha sido correctora literaria, una mujer muy culta, que vive en un geriátrico y que padece en sus últimos años parafasia, la pérdida progresiva de la palabra. Sin embargo, esta mujer judía que ha visto el horror con sus propios ojos no olvida a aquellos que la salvaron y que arriesgaron sus vidas por ella. En 2021 publicó Los Reyes de la Casa, una mirada crítica a la sobreexposición infantil en redes sociales. En 2024 se adentró en el teatro con Los Figurantes, una obra en 4 actos que examina la representación y la identidad a partir del contenido del teléfono que una joven deja en manos de un desconocido y en las revelaciones que ese objeto puede desencadenar. Y ahora sí, vamos a la novela que nos convoca y que lleva por título Las lealtades, capaz de provocar un tembladeral en el lector, ya que irremediablemente nos lleva a preguntarnos: ¿somos conscientes de lo que podemos provocar en nuestros hijos? ¿Qué significa la afirmación según la cual el síntoma del niño es la respuesta al síntoma de los padres o el reflejo del síntoma de estos? Las lealtades es una novela descarnada, lacerante, desgarradora en la que Delfín de Vigan aborda temas que incomodan, impactan e interpelan al lector. Con maestría y coraje, entrelaza la vida de Elena, Teo, Mati y Celine, cuatro soledades o cuatro náufragos unidos por el filamento frágil y vulnerable llamado Teo, un niño de 12 años, hijo de padres separados, que detenta en su custodia compartida, lo que lo ha convertido en un nómada, que cada viernes emprende la retirada de una trinchera a otra. Desde muy pequeño ha debido lidiar con odios, resentimientos, temores, mentiras y silencios de sus padres. La respuesta que encontró frente a tanto dolor e indiferencia de estos fue el alcohol, y en su caída arrastró a Mati, hijo de Celine y William, un matrimonio que se hunde en el mar de la indolencia, los reproches y las mentiras. Ya en la primera página, el primer cimbronazo. Las lealtades, dice la autora, son lazos invisibles que nos vinculan a los demás, lo mismo a los muertos que a los vivos. Son promesas que hemos murmurado y cuya repercusión ignoramos. Son fidelidades silenciosas. Son contratos pactados las más de las veces con nosotros mismos. Consignas aceptadas sin haberlas oído. Deudas que albergamos en los entresijos de nuestras memorias. Son las leyes de la infancia que dormitan en el interior de nuestros cuerpos. Los valores en cuyo nombre actuamos con rectitud. Los fundamentos que nos permiten resistir. Los principios ilegibles que nos corroen y nos aprisionan. Nuestras alas y nuestros yugos. Son los trampolines sobre los que se despliegan nuestras fuerzas y las zanjas en las que enterramos nuestros sueños. Este epígrafe envuelve una promesa que el final no defrauda. Un cuestionamiento sobre lo que implica la lealtad, lo que entendemos por tal, a qué ley estamos atados. ¿Cuándo es una virtud? ¿Cuándo se convierte en complicidad, en el ancla que nos paraliza o en la piedra que nos hunde? Pone en tensión lo bueno y lo malo que se esconde detrás de una exigencia de lealtad que a un niño puede expresársele así. No le digas a tu madre que Silvi se marchó. No le digas a tu madre que papá ya no tiene trabajo. No le digas a tu madre que la abuela está enfadada. No le digas a tu madre que el fregadero pierde agua. No le digas a tu madre que he vendido el coche. No le digas a tu madre que no encontramos la sudadera. Dile a tu madre que aún no sé lo que vamos a hacer. Dile a tu madre que espero que me paguen un dinero y que pronto podré pagar el comedor. No le digas a tu madre que no hemos salido. Dile a tu madre que no hemos podido concertar cita. No le digas que... Cuando cierra los ojos, ve a veces sus caras de antes, las de la foto donde aparecen los dos sonrientes. Su madre lleva el pelo largo, está vuelta hacia su padre, que mira el objetivo. Él lleva una camisa de manga corta, la abraza por el talle. Tiempo atrás, esa foto le reconfortaba. Ahora, sabe que las fotos son engaños, como lo demás. Delfín de Vigan es dueña de una prosa magnética y despojada. Renuncia deliberadamente a recursos estilísticos y literarios sofisticados o descollantes para dejar al desnudo su planteo, desguarnecido de todo eufemismo, de ese barniz con el que solemos recubrir aquellas imperfecciones humanas que dañan, aquellas heridas que pueden devorarnos ante un mínimo descuido. La mirada atenta de Elena, la profesora de Teo y Mati, se posa en el primero. Con el radar de su propia experiencia, ha detectado en él un comportamiento que para otros pasa desapercibido, o peor, que han normalizado. Su preocupación será interpretada por la madre de Teo, los demás profesores y las autoridades del colegio como una impertinencia, como un acto rayano al acoso, y sufrirá por ello las consecuencias. La madre de Mati, Celine, culpa a Teo, pero interiormente teme ser la causa del alcoholismo de su hijo. Teo, los demás profesores y las autoridades del colegio, como una impertinencia, como un acto rayano al acoso, y sufrirá por ello las consecuencias. La madre de Mati, Celine, culpa a Teo, pero interiormente teme ser la causa del alcoholismo de su hijo, porque a su tiempo

0: En una ola es una ola de calor que no sabe describir, que quema y abraza, a la vez un dolor y un alivio. Es un momento que se cuenta con los dedos de una mano y debe de tener un nombre que él no conoce, un nombre químico, fisiológico, que define su fuerza y su intensidad, un nombre que rima con combustión o explosión o deflagración. Tiene 12 años y medio, y si respondiera con franqueza a esas preguntas que le formulan los adultos: ¿qué profesión te gustaría ejercer? ¿Cuáles son tus pasiones? ¿A qué te gustaría dedicarte? Si no temiera que los últimos puntos de apoyo que parecen perdurar a su alrededor se desmoronasen en el acto, contestaría sin vacilar: me gusta notar el alcohol dentro de mi cuerpo. Primero en la boca, ese instante en que la garganta recibe el líquido, y luego esas décimas de segundo en que el calor desciende por su vientre. Podría seguir el recorrido con el dedo. Le gusta esa ola húmeda que le acaricia la nuca y se difunde por sus miembros como una anestesia. Un día le gustaría perder la conciencia del todo, hundirse en el tejido espeso de la embriaguez, dejarse cubrir, sepultar durante unas horas o para siempre. Sabe qué pasa. Delfín de Vigan, con una narrativa impecable, con ese bisturí afilado que es su pluma, nos coloca frente al espejo, frente al abismo, frente a la estremecedora pregunta: ¿somos conscientes de lo que podemos provocar en nuestros hijos? ¿De lo que les pedimos cuando les rogamos callar o decir, mentir o tapar? ¿Qué pasa cuando frente a un niño de 4 años escupimos un "me das asco"? Último recuerdo que tiene Teo de sus padres juntos, o cuando regresa después de una semana y su madre lo mira, lo repasa, escáner silencioso, ojo de radar, es superior a sus fuerzas. Lo husmea, una semana sin verlo, ningún abrazo. Busca la impronta del otro como la teme, el rastro del enemigo. No soporta que venga del otro lado. Teo lo ha comprendido enseguida, por esa expresión recelosa que exhibe cuando vuelve de casa de su padre y el gesto de rechazo que se afana en disimular. Además, casi siempre, incluso antes de saludarle, le dice: ve a ducharte. La respuesta que encontró Teo a sus problemas envuelve el síntoma del niño, que no es otro que el síntoma de sus padres. En psicoanálisis suele decirse que los hijos son el síntoma de sus padres. Según Lacan, el síntoma del niño responde a lo que hay de sintomático en la estructura familiar. Representa la verdad en la pareja parental. Luciano Lutero lo explica así: el síntoma del niño es una respuesta. No es un efecto ni una reacción, sino una toma de posición. Es una respuesta a otro síntoma, al de los padres. Esto es importante, síntoma que responde a algo que los padres resolvieron sintomáticamente. De ahí que el niño esté en posición de devolverles su verdad. Es un reflejo de sus problemas. Es una verdad que retorna a través del niño. Y concluye: más que una definición del síntoma, es una definición de niño. Sin que importe la edad, uno es niño toda vez que sufre por algo que ocurre en respuesta a los padres. Delfín de Vigan nos coloca en la boca del lobo que pregunta: ¿qué somos? Una pregunta a la que se ha dado infinidad de respuestas, ninguna satisfactoria por sí misma, tal vez verdades parciales. Somos el síntoma de nuestros padres, dice Lacan. El eterno campo de batalla, dice Nietzsche. Lo que pudimos hacer con lo que hicieron de nosotros, dice Sartre. Lo que nos dijeron que somos. La suma de lo que hemos leído, dice la autora. Las heridas que nos dejaron. Las lealtades que juramos. Miles de frases y ningún consuelo.
1: Ay, a ver. Y tengo...

0: Anotada 14 preguntas que acabo de formular y no me va a alcanzar el tiempo porque ya nos tenemos que ir al corte, pero de estas 14 voy a elegir dos o tres, o tal vez dos me quede. Primero, ¿las lealtades son una carga?
1: Las lealtades, viste que ella las define en la primera página
0: Sí.
1: y nos puso un montón de significados posibles de las lealtades, que nosotros las entendemos a veces como obligaciones,
0: Sí,
1: ¿no?
0: o una carga justamente.
1: Que no las hemos oído, dice ella. Nadie nos dijo,
0: Sí.
1: a veces, nadie nos dijo no digas, pero intuimos que no.
0: Intuimos.
1: Incluso hay una parte en donde dice, son las zanjas en las que enterramos nuestros sueños, las leyes de la infancia, principios ilegibles, nuestras alas y nuestros yugos. Hay una parte de carga. Ahora, el problema es
0: Total.
1: cuando esa lealtad está malentendida porque deja de ser una lealtad para convertirse en la complicidad, que es lo que le pasa a al
0: Sí,
1: nene,
0: es
1: ¿no?
0: una manera de manipulación, tal vez. Que esto me engancha con otra pregunta y así cortita, cortita. ¿Qué diferencia existe entre agradecer y saldar una deuda emocional?
1: El agradecer, yo supongo que es algo como instintivo, algo, yo puedo,
0: Sí.
1: gracias porque me trajiste el pan,
0: Cortesía.
1: ¿no? Las gratitudes se refiere a un ser agradecido de una forma como más de fondo, porque
0: Sí.
1: tenía que ver con una persona que fue rescatada,
0: Sí.
1: alguien que no tiene obligación con la
0: No, no,
1: protagonista,
0: no tendría, claro.
1: le salva la vida. Y ella decía, nunca logré ser todo lo agradecida. Es un acto mucho más grande que el decir gracias, ¿no?
0: Una deuda emocional saldada. Bueno, me encantó. Los mensajes los voy a leer, les prometo, en el segundo bloque, porque no nos vamos, nos estamos pasando. Nos vamos a unos consejos comerciales y ya regresamos con más capítulo 2.
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0: Don't stop till you get enough. Es decir, no pares hasta conseguir lo que quieres o para conseguir lo suficiente. Con esta canción de Michael Jackson, que sigue vivo, ustedes sabían que sigue vivo Michael Jackson, le damos la bienvenida al segundo bloque de capítulo 2 de Yabú. Mi nombre es Diego Tejerina, estamos aquí con las columnistas de literatura de todos los lunes, Silvina Borelli y Agustina Ernst Sarabia, que ya le vamos a dar la palabra porque tiene las palabras contadas. Y agregadas.
1: Mientras sean las palabras contadas y no los días contados, está todo bien.
0: Todos tenemos los días contados, si crees en el destino. Ahora, si no crees en el destino, no sé, cuando termine la vida diría, sí, había, estaba contado, pero, uy, me estoy metiendo en camisa de once varas. 3875-788-899. Juan Carlos, gracias por tu mensaje, dice que está hermoso el programa como siempre. Miguel Ángel dice, buenas tardes, Tejerina, semana pasada atípica. El sensei de la música. El miércoles, anoche me acordé del Doctor Cine, que no hubo programa la semana pasada, y anoche entretenido. Anoche domingo, bueno, está bien. ¿No te entretuviste también el sábado a la noche que ganamos? ¿Sí? Y peli imparable, dice, de Denzel Washington, trenes. Mi viejo, un tío y abuelo fueron ferroviarios, maquinistas, dice la última, del director Tony Scott. Luego se quitó la vida desde un puente. Y, claro, nos está mandando, que claro, vio las películas, las capturas de pantalla. ¡Qué capo! Miguel de Castañares, gracias. Postdata, era pichón cuando fue el Live Aid, en 1985. Pude disfrutar de la peli Rapsodia Bohemia en el fragmento de Queen. ¡Qué maravilla! Gracias por tu mensaje, querido Miguel Ángel. 3875-788-899 para que manden sus mensajes y participen por el libro Palabras Contadas y Agregadas de Agustina Ernst Sarabia, la autora y también la columnista de este programa, capítulo 2, que en estos momentos nos va a relatar alguna vivencia, algo que tuvo. ¿Qué pasó el fin de para usted?
1: Vamos a hablar sobre una vuelta por parte de los valles calchaquíes. Ajá. La radio tiene la magia de las palabras, los silencios y la entonación. Sirve de compañía para el solitario o el insomne. En casa o en el auto, las voces sin rostros tienden puentes entre los que escuchan y los que están frente a un micrófono. Hoy, desde este estudio de radio, con mis compañeros de los lunes en capítulo 2, Diego, Silvina y Simon, que no está, pero está Brian, vamos a dejar estas cuatro paredes para ir a lugares cautivantes de parte de nuestros valles calchaquíes. Sería genial que este programa llegue a alguien que nos esté escuchando en este momento o en la repetición de esta noche y le diga a su familia, a algún amigo o a sí mismo, qué buen plan recorrer o volver a tantos lugares increíbles que tenemos. Entonces aprovechemos estas vacaciones para hacerlo. A veces creemos que darnos unos pocos días para disfrutar es una inconsciencia cuando tenemos tantos conflictos para solucionar. Muchas veces necesitamos justamente una pausa que despeje nuestra mente para llegar a resolver lo que nos perturba o simplemente olvidarnos un momento de lo que nos sucede. Viajar es abstraernos de nuestras circunstancias, es dejar los problemas en suspenso, es irnos a algún lugar para llegar en realidad a nuestro interior, destino al que nos cuesta tanto y siempre lo dejamos olvidado en forma deliberada. Cuando volvemos de un viaje nos damos cuenta que algo en nosotros ha cambiado. Entonces, hoy les propongo armar el bolso, subirse al auto, bien, la bicicleta, la moto o el colectivo y partir. Para darles una idea de lo que se puede hacer en parte de nuestros valles calchaquíes, voy a contarles lo que hicimos el jueves y viernes de la semana pasada con mis amigos del grupo de trek al que pertenezco. La idea era una caminata que no demandara ni esfuerzo ni tiempo para poder disfrutar sin apuros esa colección de cuadros que en forma de paisajes tan cambiantes como sorprendentes se nos presentaba mientras avanzábamos por el camino. Después de recorrer campos sembrados y algunos ya cosechados, la ruta se hizo más angosta. El escenario agrícola mutó por un túnel verde tupido desde el cual los rayos de sol se daban maña para atravesarlo y brillar en las copas de los árboles más bajos. Después de algunas curvas y contracurvas, la vegetación fue cediendo y poco a poco se perdió para revelar lo que se vería. Unos cerros colorados de ambos lados nos impactaron por su inmensidad y contrastaban con un cielo que ya era de un azul intenso. Esta vez la Cuesta del Obispo nos esperó totalmente despejada. Cada curva nos regaló un nuevo paisaje, siempre diferente al anterior. Es que el sol se empeñaba en jugar con las sombras para formar los diferentes matices que hay, de rojos, verdes, marrones. Y ahora hago un alto en el camino para contarles el porqué del nombre de la cuesta y el del punto más alto de esta parte del recorrido. Cuenta la historia que en 1622, Monseñor Cortázar, la máxima autoridad eclesiástica de la época, viajaba hacia Cachi y tuvo que hacer noche en la mitad de la subida, ya que las dificultades del trayecto sinuoso requería de varios días para llegar a destino. Desde ese momento, el camino fue llamado popularmente Cuesta de la Dormida del Obispo, y luego se simplificó a Cuesta del Obispo. El punto más alto se encuentra a 3.348 metros sobre el nivel del mar. El frío y el viento permanentes no son excusa para evitar disfrutar en 360 grados los paisajes que dejamos atrás y lo que nos esperan. La capillita de piedra que está a lo alto siempre es protagonista de las fotos de los turistas que se llevan de recuerdo. Es en ese sitio que en 1927 una piedra para moler grano se partió mientras era trasladada. De ahí toma su nombre ese mirador increíble, Piedra del Molino. La travesía siguió por el camino de los colorados. A medida que avanzábamos, el rojo se mezclaba con tantos otros colores que impactaban. Los cataclismos de hace millones de años nos dejaron vistas que conmueven por su belleza. Pareciera que la geometría se metió para lograr cortes en zigzag en las montañas que no estaban tan lejanas. Y en esas figuras triangulares repetidas infinitamente se intercalaban capas moradas, grises, ocres, blancas y terracota. El asombro vuelve a imponerse, pero faltaba un poco todavía para que otros colores nos sorprendieran nuevamente. Esta vez no eran de parte de la naturaleza, sino del trabajo de mujeres y hombres que orgullosos lo exhibían desde antiguas casas de adobe con techos de paja y recobas que estaban a los costados del camino. Es que llegamos al Paseo de los Artesanos. Ponchos, alforjas, mantas y pashminas de una gran variedad de colores y texturas nos invitaban a conocer más sobre el trabajo de estos artistas que sostienen sus raíces y lo evidencian en cada producto realizado. Ellos continuaron con su arte, el del hilado, el teñido y el tejido en telares. Nosotros continuamos nuestro camino. Faltaba poco para llegar a destino. Seclantás, cuna del poncho salteño, entre paréntesis, nos esperaba con su plaza verde, las calles empedradas y un movimiento poco común. Es que estaban preparando las actividades en honor a su patrona, la Virgen del Carmen. El nombre del lugar proviene de Seclanta, cacique de la época de la colonización, aunque actualmente el nombre del municipio es Seclantás. Ahora les cuento algo que me pasó cuando estudiaba. Yo estudiaba comunicaciones sociales y la tuve de profesora a Teresa Cadena de Gesling. Oh. Justamente ella, que era oriunda de la zona y gran investigadora de su historia, nos decía que la acentuación en la A final tuvo que ver con la imposición de la lengua española. Lo mismo sucedió con Juan Calchaquí, al que lo conoce como Juan Calchaquí. Sí. La gente grande del lugar sigue llamando al pueblo con el nombre del cacique. Lo siguen llamando Seclanta. Uh-huh. En el año 1814, estas tierras fueron el punto de reunión de los patriotas en los valles, quienes constituyeron la Junta Vallista, que auxilió a Belgrano en su retirada a Tucumán, tras las derrotas de Vilcapugio y Ayohuma, en la lucha por la independencia de la corona española. Dejo la historia por un momentito y el pueblo de lado para contarles sobre nuestro objetivo, esa caminata que sabíamos que nos iba a sorprender. Después de algunos kilómetros en vehículo y de atravesar un bosque de cardones de las más variadas formas y tamaños, empezó el recorrido a pie. Pusimos las mochilas sobre nuestras espaldas, cubrimos nuestras cabezas con gorras y comenzamos a caminar por un río que en esa época del año está seco. La quebrada del Rincón comenzó a mostrar su magnificencia. El terracota, en sus más variadas formas posibles o increíbles, se cruzaron a nuestro paso. Farallones, cañones que cada vez se angostaban más, grietas, túneles y cuevas nos mostraron formas que nos recordaron otras, pero que nada tienen que ver con la naturaleza. Así pues, pasamos entre velas gigantes derretidas, catedrales, encajes, formaciones rocosas que dejan volar la imaginación para evocar formas y situaciones conocidas. Una de ellas es la Grieta del Lagarto. Su cabeza desde lo alto nos esperaba para invitarnos a entrar a la grieta que lleva su nombre. Grieta que desde afuera parecía oscura, pero una vez adentro, un pedacito de cielo apareció generoso para poder apreciar las paredes y sus formas caprichosas. Es que en las sombras es donde mejor se aprecian los relieves. Después tuvimos que agacharnos para pasar en medio de otras formaciones rocosas y llegar a una cueva. En cierta época del año, uno se para debajo de un rayo y la magia se produce. La luz se descompone y el cuerpo humano tiene dos colores, una mitad azul y la otra naranja. Estas son las famosas cuevas de Seclantás o cuevas de Axibi, palabra en lengua cacán que significa lugar donde está la luz o lugar donde está el fuego. La historiadora Ercilia Nadamuel decía que en épocas remotas ahí se hacían rituales, al rayo y a la luz. El sol siguió jugando con nosotros, los trequineros que una vez más nos dejamos sorprender con la naturaleza, nos fuimos felices por estas 4 horas de caminata y descubrimiento. La travesía no terminó con ese derroche de luces y sombras. A la mañana siguiente nos esperaba una cabalgata corta por la vera del río Calchaquí. Atrás dejamos este pueblo de calles tranquilas, las casonas de adobe, la histórica iglesia Nuestra Señora del Carmen, edificada en 1835, y la Plaza La Junta, declarada lugar histórico nacional por su rol en la gesta de la independencia. Seclantás es uno de los 6 lugares mágicos de Salta, distinción que premia la autenticidad, la belleza y el cuidado de su patrimonio cultural. El almuerzo nos esperaba en otro lado, al que fuimos con el mismo entusiasmo con el que comenzamos esta travesía. Después de 1 hora de viaje llegamos a La Palla, uno de los sitios arqueológicos más fascinantes y menos explorados del noroeste argentino. Gracias a un emprendimiento turístico y enológico, el nombre de este lugar ha cobrado reconocimiento. En los años 1970, Julio Ruiz Moreno, más conocido como Cordero, y su esposa Mónica de Lorenzi se instalaron en Finca La Palla, en una casona que data del año 1878. Lugar perfecto, sin dudas, para un vitivinicultor y una profesora de historia que fue directora del Museo Arqueológico de Cachi. Así pues, llegamos a este emprendimiento familiar que hoy está a cargo de Virginia y Magdalena, las hijas de este matrimonio que se instaló en un lugar que en ese momento era inhóspito. Pero gracias al empuje, el amor por el lugar y el ejemplo de sus padres, estas 2 hermanas lograron imponerse a través del hotel y del restaurante en el mercado turístico de la zona. Hoy Finca La Palla es sinónimo de dedicación y calidez. Virginia nos recibió con la sonrisa de quien orgullosa abre su puerta para recibir a sus invitados. Magdalena está ultimando los detalles de una comida riquísima que fue servida con el vino producido a la manera colonial por la misma Virginia en la bodeguita de la finca. El clima que nunca traiciona en el lugar permitió que el almuerzo fuera servido afuera, rodeado de árboles, plantas y una decoración exquisita con los recursos que la naturaleza brinda. ¿Puedo seguir?
2: ¿Nos vamos? ¿Ya nos vamos?
0: Sí,
2: apúrate, Agustina, que nos vamos.
1: Después del almuerzo comenzamos el regreso. El fin de nuestra travesía no pudo haber sido mejor. El sol siguió jugando con nosotros. El cielo, que se tornó celeste pálido, fue su cómplice. Unas nubes naranjas nos acompañaron durante el fin del trayecto. Todo lo que conté hoy lo vivimos en 2 días, tiempo suficiente para relajar la mente, el alma y sentir el movimiento del cuerpo. Como dije al principio, hay que permitirse estos recreos para salir de la rutina, valorar lo que la naturaleza y la historia nos ofrecen a unos cuantos kilómetros de acá nada más.
0: Ay, ay, ay, qué lindo, cómo me llevó por todos esos lugares. Yo ya estaba viendo esos cerros de colores, la Cuesta del Obispo, Cachi, La Palla, Seclantás. ¡Uy! Oh, todo eso en 2 días.
1: Todo eso en 2 días. Ojo, en Seclantás es impresionante la cantidad de cosas que se pueden hacer. Hasta se puede ir a la Laguna de Brialito.
0: Sí.
1: Ir al Uracatao. Hay tantas, pero tantas cosas que realmente vale la pena. ¿Para qué salir de acá si se puede...?
0: Sí, muchas veces uno conoce lugares lejanos, remotos, Europa, París, España.
1: Que también está bueno, ojo,
0: que también,
1: ¿no?
0: Está lindo, pero
1: también
0: a ver, uno cuando descubre
1: recorrer acá, ¿no?
0: Y recorre su propia tierra. Yo cada vez que voy a los valles me siento un turista más, un tipo que no ha nacido en Salta y que realmente admira la belleza y también admira y le da mucho valor al lugar donde uno ha nacido, ¿no? Donde uno tiene su lugar y que muchas veces ni siquiera conoce. Yo el otro día hacía mea culpa porque, por ejemplo, San Antonio de los Cobres no conozco. Muchos lugares de los valles que el Chiquí está,
1: bueno,
0: poco los conozco.
1: Yo hay muchos lugares que no conocía y gracias a que hace 6 años que estoy en este grupo de trekking, es impresionante todo lo que conozco, ¿no?
0: Sí, que
1: y cómo se valora.
0: Y qué lindo, y fueron con el grupo de trekking. ¿Sí? ¿Y dónde durmieron? ¿En la casa de quién era?
1: en la calle, hay varios lugares, hay varios lugares en Soclantas se pueden alquilar y no están caros, ¿no?
0: Y la familia que los recibió con
1: comida. La comida, ellos también tienen alojamiento, pero bueno, esta vez estaba completo.
0: Estaba completo. Sí, sí, pero ¿qué tal la comida?
1: Cuénteme. Ah, impresionante la comida.
0: Después, páseme el número de.
1: Obvio, obvio.
0: Sí. ¿Qué comieron? ¿Qué
1: nos
0: comieron?
1: Recibieron con unas empanadas caseras impresionantes de carne y de queso también.
0: Estoy siendo masoquista.
1: Después un medallón
0: para comer con las
1: sí,
0: piernas abiertas.
1: Y termina con el pantalón chorreado, así todo, termina con el pantalón chorreado. Después era una mesa enorme con ensaladas, salsas, ensaladas muy variadas, y después un medallón de carne bien suculento, bien grande, y de postre era un carrot cake.
0: Carrot cake
1: con crema. Crema.
0: ¿Un pastel de zanahoria sería?
1: Sí, vendría a ser eso. Con crema chantilly arriba y más arriba todavía unos cascos de cayote. Y todo eso, de membrillo. Y todo eso, sí, porque. Y todo eso acompañado con vinos que hace Virginia.
0: No me diga que es casero el vino.
1: Sí, todo es casero ahí. Todo es casero, totalmente artesanal. Toda la comida es realizada por Magdalena. Y ellos tienen inclusive una huerta.
0: Y un saludo, seguramente si no está escuchando esto lo va a escuchar en la repetición o
1: después
0: el audio lo vamos a pasar y le mandamos un saludo gigante
1: a Magdalena y a Virginia.
0: Qué lindo, la verdad, me encanta. Bueno, me encantó luego de también ser un poquito masoquista y preguntar qué tal el clima.
1: Y lo complicado es contar paisajes por radio.
0: No, es totalmente subjetivo, pero usted es escritora y sabe relatar sensaciones y nos ha llevado muy lindo a conocer todos esos lugares, pero sobre todo, también más allá de los lugares, yo quiero rescatar, ¿no?, que la gente de Salta, más allá de los lugares bellos, tiene gente bella, gente hermosa, que te abre los brazos y no hay ningún tipo de maldad, no hay egos, o por lo menos yo no lo he visto las pocas veces que he visitado aquellos lugares, y la verdad, no solamente Salta, vamos, ¿no? Jujuy, nos vamos por la quebrada de Jujuy, el camino hasta Iruya, el propio Iruya, que de acá de paso le mandamos un saludo a Didier Montbellot en Brunza, que es uno de nuestros amigos que tiene allí, maneja un hotel, y la verdad que todas las veces que vamos por Iruya nos abre los brazos y también aporta al programa, así que también de acá le mandamos un saludo gigantesco. ¿Sabe quién le manda mensaje?
1: A ver.
0: Dice, hola gente linda, Silvina, Agustina y Diego, dice, los senderos de Agustina me llenaron de luz. Claudia.
1: ¿No? Gracias, Clau.
0: Soclantas tiene historia en mi familia, muchos recuerdos de la adolescencia. Gracias, Agus, dice Claudia. Bueno, gracias. Gracias a ella, dígale gracias, por favor. Pili. Hola, Agustina, Diego y Silvina, ¿cómo están? Llegué tarde, no escuché casi la reseña, casi con mayúscula me pone. La reseña de Silvina, pero me gustó el viaje con Agustina recién. No participo por el libro porque ya lo adquirí en la presentación.
1: Sí, ya lo compré el miércoles pasado. Pero puedes participar, Pili, igual para regalárselo a alguien.
0: Claro, ¿quién dice? ¿Por qué no? Claro, está bueno.
1: ¿Sí?
0: Está bueno. Mira si te lo ganás y me lo regalas a mí.
1: Sí, porque usted no lo tiene todo esto.
0: No, se lo tengo que comprar, de hecho.
1: Sí, hay que decirle a Pancho ahora que lleve.
0: Ah, un saludo a Pancho, que claro, es el editor. No nos olvidemos del editor Pancho, ¿no? Que también hace un laburo gigantesco y fascinante. La verdad que gracias por el laburo que hace editorial, ¿no? Que muchos escritores de acá lo necesitamos. Nos estamos yendo, ya termino el mensaje, dice, estuvo muy buena la presentación del libro
1: Pili,
0: Palabras Contadas. Recordemos que la presentación se hizo el miércoles,
1: el próximo pasado. El 8 de julio.
0: El 8 de
1: que
0: julio.
1: Fue el único día que no había partido del Mundial, por eso tuvimos que hacer una especie de sumar días, restar, todo eso fue un trabajo de ingeniería el que hicimos, fixture mediante, para poder encontrar el día adecuado y era el 8 de julio.
0: Exactamente, esto se realizó en el Café Literario La Sombra de la Rosa, se realizó en realidad en la sucursal de Caseros 460, allí en Casa de la Cultura. También agradecemos de paso a Casa de la Cultura, que siempre nos brinda el lugar y dice, sí, pueden hacer bulla, pueden hacer lo que quieran, mientras sea cultura, está todo fantástico, así que bueno, gracias también a la gente de Casa de la Cultura. Bien, ya nos estamos despidiendo. Ha sido un placer verlas después de 49 años.
1: Espero, estamos iguales. Espero que, estamos todos iguales. Después de 49 años estamos igualitos.
0: Sí,
1: no,
0: sí.
1: No nos ha pasado el tiempo.
0: Sí, bueno, yo no tengo esa edad. Ah, no, cierto, sí los tengo. Tengo 49 años, queridos amigos. Y un poco más si quieren también. Sí, pues tengo. Bueno, ha sido un placer, queridos amigos, que nos hayan acompañado una vez más. Recuerden el libro, que manden su mensaje. Si lo mandan en el horario de la repetición, igual lo vamos a leer porque siempre le pedimos que manden la palabra libro. Así que el momento de hacer la lista es... Todos esos mensajes están metidos en la bolsita para que puedan participar del sorteo. Gracias, Silvina Borelli.
3: Gracias, Diego.
0: Muy hermoso ese libro, la verdad. No se descuide que si mira para otro lado yo se lo pierdo. Gracias, Agustina Ernst Arabia. Me encanta. No le puedo robar ningún paisaje en esta oportunidad.
1: Hay que ir. Pero hay que ir. La idea era dejar las ganas y que cada uno... Hermoso. Agarre el medio que necesite, bueno, que tenga a disposición. Miren, para ir.
0: La música que le ponen para despedirse, eso. ¿No? It's a beautiful life, dice, es una hermosa vida, y así lo creemos nosotros. Gracias, mi amigo Brian, por acompañarnos con buena música, y a todos ustedes, por supuesto, queridos oyentes, muchísimas gracias por habernos acompañado. Recuerden, como siempre les decimos, sean felices, porque sacar belleza de este caos es...
3: virtud.
0: Chau, chau.

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Buenas tardes, ¿cómo le va? Aquí estamos en Carta Urbana por la 89.9, compartiendo como cada día de lunes a viernes de 16 a 17 toda la información vinculada a los temas de la ciudad y zona metropolitana. Tenemos hoy una jornada que se convirtió en jornada agradable. Estamos con 17 grados dos décimas de temperatura, la humedad es del 54%, no hay probabilidades de lluvia ni precipitaciones en lo que queda del día, en lo que falta de esta jornada, y seguramente a eso de las 9:30, 10 de la noche, la temperatura va a estar bajando a los 10 grados. Por ahora, y viniendo para acá, para la radio, hemos podido ver cómo en la plazoleta de la segunda rotonda de Tres Cerritos, que ha sido convenientemente equipada en su momento, había mucha gente disfrutando de actividad física, chicos jugando, gente haciendo gimnasia con las máquinas de la salud. Así que la jornada se presta para eso. Y nosotros, mientras tanto, vamos a ir compartiendo, como hacemos todos los días, nuestro programa con información de carácter municipal. Saludamos a nuestro técnico operador, Brian Castillo, porque, bueno, Robertito Lera parece que está de vacaciones, está con unos días de descanso. Así que le damos la bienvenida a Brian y vamos a compartir con él esta hora. Y por supuesto, a nuestros oyentes, a los oyentes habituales de este programa y también a los que no lo son, les damos un enorme abrazo y afectuoso abrazo radiofónico.

16:05. Entonces, mire, hoy tengo para contarles varias cosas. La última sesión del Consejo Deliberante, esto fue el miércoles pasado. Parece que fue hace como 6 meses y el Consejo Deliberante pasó a receso desde entonces. La última sesión del Consejo Deliberante no estuvo exenta de lo que nosotros conocemos siempre con las sesiones del Deliberativo Comunal acá, porque son estos intercambios permanentes de reproches y de cuestiones que tienen que ver con el futuro panorama electoral. La tenemos desarrollada en cartaurbana.com.ar. Ahí, si ustedes quieren, pueden buscar la crónica de esa sesión del Consejo Deliberante, que es una sesión, que es una crónica como, digamos que como de balance general de estos primeros 6 meses del Consejo Deliberante, que pasó a receso, como pasan el receso de invierno, como pasan todas las cámaras legislativas, pero nadie dijo formalmente entramos en receso. Yo por lo menos no lo vi, tampoco en la sesión, salvo el concejal García, que en algún momento de la sesión dijo, bueno, quiero pedir preferencia para este proyecto que lo vamos a tratar en la sesión que está después del receso. Nuestra crónica de esta última sesión del Consejo Deliberante se llama Otra sesión en el camino permanente del oficialismo municipal hacia la reivindicación electoral. Concejales oficialistas piden gestionar compensación tributaria nacional. También, dice nuestra crónica, porque esto también forma parte de una observación propia de la actividad periodística, también podrían haberle pedido al gobernador que hable con la jefa para conseguir el beneficio. Es decir, los legisladores oficialistas en la sesión del Consejo Deliberante, la última sesión, insisto, fue el miércoles pasado, queda lejos esa sesión, pareciera que fue hace un mes o poco más, encima con el tema del Mundial de Fútbol al medio estamos siempre atentos a otras cosas. Pero los concejales oficialistas pidieron que los legisladores nacionales por Salta, en especial los de La Libertad Avanza, gestionen una compensación tributaria nacional por los impuestos que se pagan acá en Salta y que son demasiado altos impuestos nacionales. Bueno, la oposición acompañó este proyecto, pero se generó una enorme discusión con este asunto. Otro debate muy extenso. Los ediles oficialistas, digamos, no aflojan una sola sesión en destacar siempre los efectos negativos de la tenaz decisión libertaria nacional de achicar el Estado, sostener el superávit fiscal con recortes, con achiques, con afectación de los jubilados, con apertura de importaciones. Esto sigue marcándose en el Consejo Deliberante como si fuera que el Consejo Deliberante va a poder solucionar todos estos temas desde acá. Es un terreno claramente de disputa política que se va a zanjar definitivamente con las elecciones del año que viene, porque el oficialismo municipal, que tiene varias vertientes, está muy ocupado, muy preocupado permanentemente en atajar el avance electoral de los libertarios, y los libertarios todavía parece que no están como del todo fortalecidos para afrontar con un poquito más de fundamento, con un poquito más de soltura, de un poco más de experiencia, les está faltando a algunos legisladores, estos ataques permanentes del oficialismo. No nos olvidemos algo, en las elecciones del 2025 el oficialismo municipal perdió las elecciones, tanto en la categoría de concejales como de convencionales, las perdió también en las elecciones de octubre, y bueno, ahora lo que quiere es recuperarse, y en ese camino se está permanentemente. Entonces, buscando en todos esos grises, algunos grises muy malos y muy feos que tiene la gestión libertaria en el orden nacional, el oficialismo municipal se enanca en eso, se monta en eso y van desarrollando las sesiones palo y palo cada miércoles. Ahora ya no, este miércoles no, porque además del partido de Argentina contra Inglaterra, estamos en receso legislativo. Pero básicamente, si usted quiere encontrar una opinión, un detalle o alguna apreciación vinculada a la última sesión del Consejo Deliberante, les pido que se den una vueltita por www.cartaurbana.com.ar y ahí van a encontrar esta apreciación y esta opinión sobre la última sesión del Consejo Deliberante.

Ni en tren ni en avión, nosotros acá vamos en el Saeta, ¿no? En la ciudad vamos en el Saeta. Bueno, otro tema relevante desde el punto de vista de la gestión municipal es una licitación para comprar lámparas LEDs para el plan de iluminación de la ciudad de Salta, una licitación que se hizo en el mes de marzo. En el mes de marzo de este año, y en esto quiero que me sigan, si usted está escuchando este programa, obviamente, en esto quiero que me sigan un poquito. En marzo, el 11 de marzo, se publica la licitación número 2 que convoca la municipalidad, que es el área de licitaciones de obras públicas, que se llama Unidad Operativa de Contrataciones de Obras Públicas, que está a cargo del contador Mario Salim. Nos situamos un poquito, 11 de marzo se publica la licitación. ¿Cuándo se tendrían que abrir los sobres con las ofertas para esa licitación? El día 20 de marzo. ¿Y en qué consiste la compra? En la compra que iba a hacer la municipalidad, en este caso la Unidad Operativa de Contrataciones de la Secretaría de Obras Públicas, por pedido de la Subsecretaría de Ambiente, iba a comprar 10.000 lámparas LEDs. 10.000 lámparas LEDs por 5.200 millones de pesos. Ese pedido de compra de lámparas LEDs era del mes de noviembre de 2025. El pedido interno se hace en noviembre del 2025 y la licitación se moviliza, se pone en práctica el 11 de marzo y los pliegos se venden a partir del 12 de marzo y la apertura de sobres el 20 de marzo. Poquitos días, ¿no? 9 días para una licitación de 5.200 millones de pesos. ¿Qué pasó? Tres días antes de esta licitación, se suspende la apertura de sobres. ¿Por qué? Porque la Subsecretaría de Ambiente y Servicios Públicos, o la Secretaría de Ambiente y Servicios Públicos, le pide al área de contrataciones de obras públicas que la suspenda porque hay unos detalles técnicos que había que solucionar. Primero, argumentaron una situación de necesidad y urgencia de la obra. Y después, por cuestiones técnicas, pidieron la suspensión de la apertura de los sobres. No solo es que pidieron la suspensión de la apertura de los sobres, sino que advirtieron en uno de estos pedidos que la continuidad del procedimiento bajo las condiciones originalmente previstas podría comprometer la validez del proceso licitatorio. Es decir, que aquellos que pidieron la compra de lámparas LED en el mes de noviembre del 25, con una licitación que se activa en marzo, se pone en marcha y se está a punto de abrir los sobres, dicen que no, que la licitación en esas condiciones no se podía hacer porque podría cuestionarse la validez del proceso licitatorio. Bajo cualquier perspectiva sencilla o simple, esto es un problema bastante complicado, porque pues una licitación que estaba con bastante tiempo de anticipación sostenida por un organismo público, pero se suspende. El área de contratación desde la municipalidad hace una resolución y suspende la apertura de sobres. Quiere decir que si se suspende la apertura de sobres, la licitación ya tenía definición en cuanto a las ofertas. Quiere decir que había gente que había comprado el pliego, que se había presentado y que estaba haciendo su oferta. Insistimos, el presupuesto municipal es por 5.230 millones de pesos en marzo de este año. Bueno, el 6 de julio, el 7 de julio, la semana pasada, se abrió de nuevo, se convocó de nuevo a la misma licitación para la compra de lámparas LED, 10.000 lámparas LED, por supuesto, con un montón de condiciones técnicas, más el servicio de instalación y recambio a tecnología LED. Esta vez, ya no por 5.230 millones, sino por 5.960 millones de pesos. Pero hay una pequeña diferencia entre una licitación y otra, no solo en el precio, sino en uno de los aspectos en que se formuló la licitación originalmente. Porque la vez anterior, en este caso, en la vez anterior, lo que se iba a hacer era abrir la oferta de las lámparas LED con importadores de determinadas marcas de lámparas LED.
Entonces era una contradicción. Se estaba llamando a participar a oferentes locales cuando el mismo pliego estaba sosteniendo que se iba a abrir la oferta para los importadores de lámparas LED. Bueno, cuestión es que estamos ante un esquema nuevo de esta licitación. No nos olvidemos algo, son 5.962 millones de pesos. No es poca plata, ni para la municipalidad, ni para quienes ganen la licitación. Esta vez, ustedes fíjense que se abre la licitación el 7 de julio y se pasa hasta el 20 de julio, mucho más que los otros 9 días anteriores. Quiere decir que esto se ha revisado bastante, quiere decir, entre paréntesis, que hubo una pequeña metida de pata con este tema, porque eliminaron la posibilidad de comprar a oferentes que importan directamente, y están tratando de corregir esto. Pero no solo esto se los voy a contar después que hagamos una pequeña pausa musical. Hay, en la licitación anterior, en la del mes de marzo, 40 barrios incluidos en el recambio de lámparas LED. En este caso hay 68 barrios. O sea, se han agregado muchísimos barrios y se han eliminado absolutamente otros barrios que antes estaban. Ya les voy a contar, en una de esas su barrio estaba para el recambio LED y ahora ya no está. No sé qué razón hay, uno puede suponer las cosas, pero vamos a tratar de ver qué pasa con esto. Insisto, tema licitación de lámparas LED por 5.962 millones de pesos. No solo la lámpara, sino también el sistema del servicio de instalación, que es todo una cuestión. Así que bueno, estos temitas les vamos a estar ampliando. Hacemos una pequeña pausa musical. 16, 18 minutos. 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Y si quiere comunicarse con nosotros, puede hacerlo. Mandar un mensaje de texto al 155-788-899. Es un mensaje de WhatsApp. Y si quiere llamar y salir al aire, también lo puede hacer. Puede hablar con nosotros, no hay ningún problema. Conversamos lo que a usted le pasa en su barrio, en su zona, no hay ningún inconveniente, lo charlamos acá al aire. Hacemos una pausa y ya venimos.

16:22 minutos, estamos compartiendo Carta Urbana. Acá hablamos de las noticias de la ciudad y zona metropolitana cuando surgen temas relevantes en la zona metropolitana. A propósito, hay uno muy relevante que es el viaje de dos intendentes, el intendente de Cerrillo y el intendente de Salta, a China, porque van a buscar inversiones, han viajado el sábado y están con ese tema. Ya vamos a hacer alguna referencia a esa cuestión. Pero quiero volver a esto que hablábamos hace un momento, antes de la pausa musical, que está vinculado a la compra de las lámparas LED, una licitación que se suspendió en marzo de este año y que se retomó ahora. Se suspendió, o sea, se eliminó, se dio por concluida aquella licitación hasta que se revisó todo. Y esto por pedido de quienes dentro de la municipalidad pidieron licitar la compra de estas lámparas LED. Yo le dije en marzo de este año y que se retomó ahora, se suspendió, o sea, se eliminó, se dio por concluida aquella licitación hasta que se revisó todo. Y esto por pedido de quienes dentro de la municipalidad pidieron licitar la compra de estas lámparas LED. Yo les quiero señalar que en el

explican los objetivos de la obra, el contexto en el cual esa obra se dispone, y en alguna parte dice así: por otro lado, buscando generar un impacto significativo en la conversión a LED de las luminarias existentes, es que se propone ampliar la competencia de precios y ofertas llamando a una importación directa de los principales fabricantes a nivel global de este tipo de luminarias, dada la gran demanda de los vecinos de actualizar perentoriamente la iluminación en general. Esto decía el pliego de la anterior licitación, y si no le queda claro, se lo repito: buscando generar un impacto significativo en la conversión a LED de las luminarias existentes, es que se propone ampliar la competencia de precios y ofertas llamando a una importación directa de los principales fabricantes a nivel global de este tipo de luminarias. Esto decía el pliego cuando ya se habían presentado las ofertas. O sea, que la gente de acá no iba a poder competir. Bueno, el pliego nuevo, este que salió ahora el 7 de julio, dice exactamente así: por otro lado, este recambio generará un impacto significativo en la conversión a LED de las luminarias, representando esta primera etapa aproximadamente un 15% del total del parque lumínico, generando además una mejora en la eficiencia energética, bla, bla, bla, pero no habla de la posibilidad de abrir la oferta a los importadores. Es decir, acá hubo una metidita de pata y tuvieron que corregirla. Y por otro lado, el dato significativo que yo le decía, que en la primera licitación del mes de marzo había 40 barrios. Y ahora de esos 40 barrios eliminaron un montón. Yo quiero suponer que son barrios que ya han sido beneficiados con alguna otra obra pública municipal y por eso ya no están. Por ejemplo, en la primera licitación para comprar las lámparas LED y al mencionar los barrios donde se van a cambiar las lámparas, que la verdad que a mí me parece bien el cambio de lámparas LED porque iluminan mejor, hay zonas que aún teniendo energía eléctrica e iluminación están mal iluminadas, la iluminación es pobre, lo digo por experiencia propia porque en el lugar donde vivo había una muy mala iluminación y ahora que cambiaron, la verdad que se ilumina mucho mejor. Bueno, no está Tres Cerritos, no está Villa Mitre, no está Floresta, no está Villa Mónica, no está Autódromo, no está San Benito, no está Fraternidad, no está Solidaridad, no está Barrio La Paz, no está Libertad, no está Círculo 1, Círculo 2, ni Círculo 3. Tampoco está Barrio Democracia, tampoco está Santa Ana, Limache, San Carlos, Barrio El Periodista, San Remo, Intersindical, El Tribuno. Tampoco están Santa Victoria, Libertador, Barrio 20 de Febrero, Villa Luján y La Loma. Esos barrios estaban para ser objeto de recambio de lámparas LED. Y, a ver, en la zona centro tampoco están San Antonio, Ceferino y Hernando de Lerma. Bueno, ¿cuáles son los barrios que sí se repiten con respecto a la primera licitación? Ciudad del Milagro, son 9. Ciudad del Milagro, Leopoldo Lugones, Castañares, Universitario, Parque General Belgrano y Barrio Gran Bur, junto con San Silvestre. Esos barrios, se repiten, estaban en la primera licitación. ¿Cuánto cambio, no? ¿Cuánto cambio en un sistema licitatorio? Esto es bastante llamativo. Y uno y alguien puede decir, ¿y por qué este señor habla de este tema? Bueno, porque hay mucha plata. Es decir, la municipalidad mueve mucho dinero en el mercado local con licitaciones, con gastos, con servicios que presta la municipalidad. La municipalidad es un organismo que mueve la economía. Y le quiero recordar algo. El Plan de Obras Públicas Municipal de este año tiene presupuestado exactamente en la partida Construcciones 100.481.410.000 pesos. En lo que va del año, o sea, desde enero hasta ahora, a través de las licitaciones que hace fundamentalmente el área de contrataciones de obras públicas y el área de contrataciones de ambiente y servicios públicos, este detalle
se los voy a proporcionar en los próximos

0: Pregunto, ¿te acordás que vos lo que dijiste antes de que comienza el mundial?
1: A ver,
0: Tantas
1: yo
0: cosas. No, no,
1: primero, yo
0: hay uno que es
1: me
0: puntual
1: acuerdo dos cosas,
0: y que,
1: Carlos. Yo
0: inclusive
1: estaba,
0: Scaloni te dio
1: yo,
0: la razón
1: no.
0: en el debut.
1: ¿Cuál
0: Lo de
1: para?
0: Paredes.
1: Bueno, no,
0: Cambiaste.
1: Paredes, a ver, no es pensando siendo titular. Siempre pasan los mundiales que a veces jugadores que van, se la ganan durante el mundial. Yo no esperaba este mundial de Paredes, tampoco esperaba este mundial de Messi, y creo que no soy el único, no lo esperaba el mundo. El mundo está sorprendido por el nivel de Messi. Tampoco lo esperaba en Paredes, ¿verdad? Aunque la diferencia es muy amplia. Pero lo que sí me gusta, que lo hablamos también en el comienzo del mundial, es que a mí me gusta, yo le tenía mucho miedo a este mundial de la FIFA, y han llegado los mejores, en cuanto a historia, ¿no? Que es lo que a
0: No,
1: mí me gusta en los mundiales.
0: los cuatro mejores del ranking
1: Sí,
0: FIFA también
1: sí,
0: son por primera vez en la
1: sí.
0: historia los semifinalistas. Yo digo de estos cuatro equipos son los que cumplieron y más disciplinadamente estuvieron en muchos
1: Sí,
0: aspectos.
1: sí.
0: La pelearon hasta último
1: El
0: momento.
1: camino más
0: Realmente.
1: difícil para mí fue el de España. Creo que sin jugar tan bien España ha superado
0: Sí.
1: a rivales más difíciles, sobre todo con Portugal, que era un partido que en Portugal no demostró mucho, pero no era fácil y ahora va a tener a Francia, entonces. España va a tener un camino un poco más difícil, me parece a mí.
0: Por favor, Brian, si podemos escuchar todos juntos al Dibu Martínez y al Flaco López. El Dibu Martínez reconoce algunas cosas que nosotros hemos dicho en estos comentarios. Lo escuchamos al Dibu y al Flaco, por favor, Brian, así de esta manera vamos cerrando los audios.
2: Sí, la verdad que sí, la verdad que sí. Hoy fue un partido más duro, tenía más acciones más difíciles de hacer, pero nada, mi palabra era estar agresivo, ayudar a la defensa en lo que venía y nada, sabía que si tiraban más centro iba a querer salir, ayudarlos. Es donde mejor me siento, donde hay presión y donde las papas queman, me siento la verdad muy, muy confiado.
3: ¿Hoy sí pudiste ayudar a tu compañero como dijiste otro día?
2: Sí, la prensa la llevo un poco a lugares que no me gustan, porque ayudar siempre ayudo a la hora de la comunicación, de los juegos con los pies, de estar tranquilo en los momentos cuando hay presión y la verdad está bien, cuando llegan dos veces dos goles, yo quiero más, pero si vos ves no tuve ningún error en los goles.
4: Ese por
1: Sí,
4: un
1: creo
4: lado.
1: que los grandes jugadores les gustan estos momentos. Argentina está lleno de grandes jugadores y la verdad que nos pusimos, creo que muy contentos cuando sabíamos la noticia. Nos vamos a preparar obviamente de la mejor forma y con el apoyo de la gente vamos a dar la vida hasta el último segundo, como siempre.
0: Esto es lo que decía el Flaco López. ¿Y cómo se le notaba al Flaco López la alegría de que esté dando una nota y que además haya jugado? Para mí cumplió mucho en el papel
1: El Turco López.
0: de tratar de adelantar el plantel porque estaba muy, muy retrasado. Se nos fue el tiempo, nos vamos a la primera pausa y enseguida volvemos con más de La Local Radio, acá en FM Profesional 89.9.
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0: Volvemos a la local radio. Como ustedes verán, estamos rockeros porque hoy es el Día Mundial del Rock, así que por eso Brian está acompañando esto. En este momento se están jugando 28 minutos del segundo tiempo en el Estadio Fray Honorato Pistoia, la segunda semifinal del torneo Apertura de la Liga Salteña de Fútbol. Doctor Luis Gómez, está ganando Mitre 3-2, estaba ganando 1-0 primero República de Castañares, lo empató, lo dio vuelta Mitre, llegó a estar ganando 3-1 y en el último minuto del primer tiempo Matorras, de un tiro libre excelente, convirtió el 3-2. Y ahora es un partido entretenido de ida y vuelta que están desarrollando estos dos equipos, el Club Atlético Mitre y República de Castañares. El ganador de este encuentro va a enfrentar a Peñarol, que el día de ayer a las 11 de la mañana en el Expreso del Oeste, con gol de Nacho García, Ignacio García, abrió el marcador y fue el único gol con que le permitió a Peñarol llevarse el triunfo y de esta manera ser uno de los finalistas de este torneo de Apertura. Un partido que tuvo contados, ocho, no digo posibilidades, ocho jugadas claras de poder abrir el marcador Cachorros, ajá, y no lo pudo hacer. Errores, pero por ahí.
1: Estoy sorprendido con el estado del campo de juego. Si bien se ven pocitos, pero el verde me sorprendió.
0: Sí,
1: bastante.
0: Sí, está lindo.
1: Está bastante lindo, ¿no?
0: Está bien cuidado. Bien el Fray Honorato Pistoia, sí, está muy bien cuidado.
1: Sí, sí.
0: El Fray Honorato Pistoia, el doctor Luis Güemes, la cancha de Cachorros, ha mejorado mucho la cancha de la Liga y sí, el Marte Arena, creo que son los cinco campos de juego.
1: El tiene... Marte Arena depende muchas veces de las actividades, ¿no?
0: Claro.
1: A veces los shows lo complican.
0: Pero... Fernando no le gustó en el campo de juego en el partido de Boca con...
1: Bueno, él fue, calculo.
0: Él fue.
1: Y bueno,
0: eso,
1: lo vio.
0: Nos dijo que el campo de juego no estaba en condiciones, que le pareció que no estaba de la forma correcta el campo de juego debido a... que lo están trabajando.
1: Clima, ¿no?
0: El viernes espero que esté en perfectas condiciones porque ya es un partido por los puntos tiene que ganar uno sí o sí, ya sea River o República de Aldo Civi. Lo que sí me di cuenta y
1: esto... Ay, perdóname, ¿qué día qué cae el 17? ¿Qué
0: es? Viernes.
1: Viernes,
0: este,
1: perfecto.
0: Este
1: perfecto.
0: Viernes.
1: No, 17, claro, este viernes.
0: Viernes,
1: sí, sí, sí.
0: Este viernes a
1: 21 horas, ¿verdad?
0: 21 horas, sí. Juegan en el estadio Padre Néstor Marte Arena. Si mal no recuerdo, Fernando me dijo que jueves y viernes son la compra de las entradas presenciales ahí en el Marte Arena. Y en internet creo que en 2 horas se agotaron,
1: claro,
0: las que estaban disponibles. No es que se agotaron las entradas para ver el
1: partido. Vos imaginate si se da, ojalá, el triunfo argentino el miércoles. Va a ser el sanguchito, ¿no? O sea, Mundial, River, final. Va a ser unos días muy a puro fútbol y va a haber... Y, sí, obviamente, y va a haber una súper interés de ver el partido. Creo que el partido de River es más importante que el que jugó Boca en Salta, ¿no? Es un partido...
0: La Boca era
1: un amistoso.
0: Era un amistoso.
1: En cambio, este partido es un poco más... es un torneo oficial, ¿no? Y vienen dos hinchadas, a diferencia que de Brasil no habría casi hinchas el otro día. En cambio, esto es un partido de dos parcialidades.
0: Sí, sí. Yo creo que River también va a querer... ganar a toda costa este encuentro debido a que, bueno, tiene que mostrar ya el Chacho Caudet con sus dirigidos que está para más cosas de las que...
1: De lo que ha mostrado hasta ahora.
0: Sí,
1: porque creo que a Caudet se le está dando un poco lo de Scaloni, ¿no? Estaba teniendo resultados con muy mal juego. Después tuvo un par de resultados que ya no acompañaron y sumado al mal juego, es por eso que la hinchada de River le ha tenido bastante poca paciencia a Caudet. O sea, se lo ha silbado e insultado prontamente, a pesar, como te digo, que había empezado con una racha muy, muy buena. Pero bueno, ojalá que pueda recuperar, sobre todo, bueno, vuelven ahora Borré, el delantero colombiano. River sigue con esta, no sé cómo llamarlo, sí, esta... yo hace mucho que noto en River esto de repatriar, está bien que tal vez no es fácil comprar jugadores hoy por hoy, pero siempre esto de traer jugadores veteranos, ¿no? No te digo que de vuelta, pero con muchos años, y que muchas veces ha salido mal, sobre todo la era Gallardo, ¿no? Uh-huh. En la era Gallardo se ha traído mucho jugador veterano que no funcionó. Y ojalá que lo de Borré no siga por el mismo camino.
0: Sí, ojalá, o sea, que el mercado este que ha utilizado River medianamente sea en condiciones. ¿Viste tenis este fin de semana?
1: Vi la final de Wimbledon, vi la semi de Wimbledon. No vi nada de femenino, ¿no? O sea, mujeres no vi nada. Sí vi mucho tenis masculino, Wimbledon, después si cuando quieras podemos hablar. Vi los Pumas, que también, mira cómo son las casualidades, juega este sábado también con Inglaterra, en Santiago del Estero. Ahora, el fin de pasado le ganamos a Gales. Argentina levantó su nivel, no jugó súper, pero bueno, pudimos volver a la victoria. Así que sí, vi bastante rugby, tenis, pero estoy muy pensando en el partido de miércoles, ¿eh? Estoy muy con la cabeza en el miércoles.
0: Ayer era, quiero ver los partidos, ayer
1: dos
0: era,
1: chicas jugaban la final.
0: Muchova y Noskova. Mujova es. Sí. Hay un detalle, en los últimos 10 años nunca se repitió.
1: No, es increíble. O sea, así como en los hombres tuvimos líderes y rachas como las de Nadal en Roland Garros, Federer en Wimbledon, Djokovic en Australia, de muchos triunfos hasta consecutivos. Y en las mujeres nada que ver.
0: Nada.
1: Siempre una diferente, siempre.
0: Y lo que me llamó la atención es que entre los las ganadoras de los últimos 10 años de Wimbledon, no está Sharapova. Zabalenka.
1: ¿Qué dato? ¿Qué dato? La número uno. Qué raro.
0: Sigue siendo número uno.
1: Es cierto,
0: uno.
1: Qué raro.
0: Noskova me gustó en las semifinales, porque anteriormente Noskova le había ganado a Kostyuk con una claridad importante, 6-4, 6-4, mostrando la juventud. Tiene 21 años, si no me equivoco, esta señorita, que es rusa, si no me equivoco, o bielorrusa, checa, porque Mujova también es checa.
1: Dos checas, sí.
0: Después Mujova le costó mucho ganarle a Coco Gauff, y Coco Gauff no gana el encuentro.
1: Coco Gauff que casi pierde con Argentina a Sierra.
0: Claro.
1: Increíble, match point la tuvo.
0: Por fortaleza mental tengo la sensación. Estoy hablando desde lejos, lo que puedo ver en la televisión, pero muy difícil. Que ganó, perdió el primer set 6-2, fue rotundo, pero después se recompuso y 6-1 le ganó el segundo set Coco Gauff. Uh-huh. Y estaba en tiebreak para ganar el encuentro y se descuidó. Se recuperó. Encima, en Mujova, se la notaba que estaba o lesionada o físicamente agotada. Uh-huh. Y inclusive los comentaristas decían, ojalá si gana Mujova, está obligada a ganar la final. Porque pensaba, esta décima Mujova y es el novena Noskova. Pero, por experiencia, son amigas.
1: Ah, sí, claro.
0: Ya te voy a contar la anécdota, me gustó mucho el discurso. Y después, el día sábado por la mañana, Noskova también en algún momento ganó 6-2 el primer set. Ganaba 6-2 el segundo. Le quebró Mujova. Volvió a ganar, creo que ganó 6 o 7 juegos
1: consecutivos.
0: Y de esa manera se lo da vuelta 7-5. Después arranca el segundo set, ahí ya tenía 5 juegos al hilo. Gana 2 más. Uh-huh. Y se recupera Noskova y de esa manera termina ganando 6-3. Pero en el segundo set, 3 match point.
1: Claro.
0: Lo que pesa Sí. Haber perdido
1: tres. Sí, después es una carga que en tu cabeza no la podés eliminar. César, por ahí, como te digo, vi muy poco de la rama femenina. Lo que sí quiero destacar en hombres, bueno, Zverev es el nuevo número 2 del mundo. Si bien pierde la final con Sinner, haber ganado a Roland Garros, final de Wimbledon, lo convierte en el número 2, Alcaraz pasa al 3. Y la verdad, estoy un poco sorprendido por la contundencia de Sinner, ¿no? Que venía con algunos interrogantes, le ganó a Djokovic con mucha autoridad.
0: ¿Qué pensaste cuando ganó el primer set, Zverev?
1: No lo di por cerrado el partido, ni mucho menos, ¿no? O sea...
0: Pero dije, pensaste que iba a ser mucho más peleado para...
1: Sí.
0: Yo pensé que no se lo iba a llevar tan fácil.
1: Aparte, lo ganó en tiebreak, tampoco es que lo había ganado fácil. No, yo lo veía muchas chances, es ver... Tampoco dije ganó el partido, ni mucho menos.
0: No, lo que me pasa con Zverev es que se va mentalmente y reniega muchísimo. Reniega muchísimo Zverev cuando no le salen las cosas, uh-huh. y eso se lo muestra al rival, lamentablemente. Acaba de empatar República de Castañares a los 39 minutos de el segundo tiempo. De esta manera, si este resultado se mantiene, estaríamos hablando que va a haber penales en el partido de semifinal del torneo Apertura. 3-3 están empatando Mitre y República de Castañares. ¿Qué partido que se está perdiendo? Amparo, a ver.
1: ¿Y a quién tenemos allí?
2: ¡De República de Castañares, señoras y señores! La pelota que cruzó todo el área. Después del centro apareció Matías Tejerina. Para dejar sin chances a Mauricio Pellini. Y cuando tenemos 40 minutos de la segunda parte, empatan aquí en Lerma y San Luis.
0: ¡Qué partido,
2: Mitre,
0: señores!
2: 3. Uf. Lucho.
1: ¿Quién está, César, allí? ¿Quién está? ¿Quién
0: está? Está Gabriel, está Mica, está Mariana, Sofi, no recuerdo más. A ver, ayúdeme, Mica, Gabriel, Sofi, Mariana, ¿Caro? Ah, Caro. Bueno, están ellos allí en el Fray Honorato Pistoia, así que enseguida vamos a tener el detalle. Si hay penales, vamos a tener que esperar a que termine la serie de penales como para poder de esta manera conectarnos con eso. Bueno, volvemos al tenis.
1: No, eso de Zverev, si bien vos decís que tienes lagunas mentales, pero es su mejor temporada por lejos, su primer Grand Slam,
0: sí,
1: de Roland Garros, no, por escándalo.
0: No se va a olvidar nunca.
1: Ya es número 2, y bueno, entra en la pelea grande, ¿no? Pero creo que igualmente el gran rival de Sinner es Alcaraz, no es Zverev, ¿no? O sea,
0: ¿vos encontraste alguna nota de lo que realmente tiene Alcaraz?
1: Está muy hermético la info, no. La muñeca, ¿no? Pero no trasciende si se operó o qué va a pasar con eso. Pero bueno.
0: A mí me da mala espina.
1: Es muy joven, muy joven. Demasiado joven.
0: A mí me da mala espina que estén tan cerrada la noticia de uh-huh. qué es lo que tiene realmente. A partir de eso es que uno dice, si a esta altura tiene ese tipo de lesiones, uh-huh. Es el próximo del Potro.
1: No, estaría terrible porque es más joven todavía. Pero bueno, ojalá que... Bueno, hoy la ciencia, la medicina ha avanzado muchísimo. Muchas veces del Potro, que ya me perdí la cuenta, y también recuerdo Guillermo Cañas, que muchas veces fueron operados sus muñecas. A ver, las muñecas se pueden operar y muchas veces te permiten jugar un gran nivel. Lo que sí ellos destacan y, les vale aclarar, es que ya nunca más vas a jugar sin dolor. O sea, siempre vas a jugar con dolor.
0: La denominación, según lo que me indican acá, es que Alcaraz sufre una tenosinovitis en la muñeca derecha, que es una inflamación del tendón, y su vaina sinovial.
1: Sí, es muy sensible.
0: Esto está derivado de una sobrecarga de trabajo en esa muñeca derecha, y esta lesión la ha mantenido a Alcaraz, ya son 3 meses, ¿no?
1: Sí, por lo menos.
0: Claro, porque claro. No estuvo en Roland Garros y abandonó en
1: ¿qué? Así en Madrid, creo que había sido, en Madrid, previo a 2 semanas antes de Roland Garros.
0: Uh-huh. Así que bueno, sí, en el torneo Conde de Godó.
1: Ah, perdón, el Conde de Godó, en sí, Conde de Godó, en Barcelona, sí, sí.
0: No, perdón, no jugó Conde de Godó, no jugó Roland Garros, no, es donde vos decís.
1: Madrid, entonces. Madrid, entonces Madrid. Barcelona no llegó a, se había anotado y no llegó a debutar.
0: Bueno, de esta manera, bueno, habrá que ver. Ya en lo que es el ranking ATP, ya, como vos lo decías, ni siquiera está segundo. Recordemos que había estado primero en algún
1: claro,
0: momento.
1: Exacto.
0: Así que
1: era el número uno, empezó el año número uno. Ahora está el número tres.
0: Lamentablemente, o sea, creo que tampoco es bueno... Que se pierda un jugador tan importante como...
1: Sobre todo, César, porque tenemos un circuito femenino, que vos dijiste hace un rato, increíble, ¿no? 10 campeonas diferentes en 10 años, que no le da una especie de solidez de figuras al Tour, y en hombres un poco se va a estar dando lo mismo, porque tenés, bueno, hemos vivido épocas de gloriosos duelos, Federer, Nadal, Murray, Djokovic. Hoy Djokovic ya prácticamente, tal vez su última temporada. El año próximo, si no tenés Alcaraz óptimo, ¿Sinner contra quién va a jugar?
0: No tiene,
1: o sea, no tiene rivales.
0: No hay rivales. O sea,
1: no hay rivales.
0: Con Sasha, una de las cosas que yo noto es que tiene muchos altibajos.
1: Sí, sí.
0: Y quizás se mantiene segundo por los logros que ha tenido ahora, pero ahora hay que mantenerse uh-huh. en esa ubicación. En este momento, mirá la diferencia que hay. Yannick Sinner tiene 13.450 puntos.
1: Uh-huh.
0: Alexander Zverev tiene 8.480. Está ahí nomás Carlos Alcaraz con 8.160. Después está Oyer Alassim, que tiene 4.740. Ahí sí hay un salto enorme. Después sí. Alex de Minaur está con 4.110. Después ya caemos mucho más abajo. Belchenton, 3.770. Novak Djokovic, que ya está en el séptimo lugar, uh-huh. con 3.760. Y Daniil Medvedev en el octavo lugar, con 3.460. Estos son detalles que por ahí, en lo que es el ranking ATP masculino, marca la diferencia. Y que lo que vos decís, o sea, Sinner, de acá hasta fin de año...
1: Sí, está solo. Vos sabés que ya que hablaste de ranking, quería dar un dato curioso. Vos sabés que, bueno, como hace mucho tiempo, el número uno de la Argentina es Francisco Cerúndolo.
0: Sí.
1: Lo ha perdido apenas una semanita del año nomás con Tommy Echeverry, que es el número dos. Y el número 3 de la Argentina es Juan Manuel Cerúndolo, en el puesto 46. Si Juan Manuel durante el año superase, al menos por alguna semana, a Tommy Echeverry, sería la primera vez en la historia que la Argentina, sus primeros dos jugadores son dos hermanos. Eso no jamás sucedió. Inédito, ¿eh? Es más, no es muy común tampoco en otros países. Recuerdo los Lapenti en Ecuador, porque era un país de generar pocos jugadores, ¿no? Pero que la Argentina tuviese dos jugadores hermanos como uno y dos del país, no me deja de llamar la atención, ¿eh? Podría darse. Lindo, podría darse. Lindo,
0: que sea de eso. Te decía hace rato que la anécdota que vi en el discurso de Mujova.
1: Ah, ¿cuál era? Que eran amigas.
0: Claro, ella le dice, agradece, felicita, mejor dicho, a Noskova, felicita al equipo de Noskova, y después dice, bueno, mi ex amiga.
1: Ah, está bueno.
0: Y ahí
1: está bueno,
0: está fue una
1: está
0: sorpresa
1: bueno,
0: porque
1: bueno, está bueno.
0: Lo dijo,
1: sí,
0: o sea,
1: sí. Irónicamente,
0: pero de buena onda,
1: está bueno, está
0: ¿me
1: bueno.
0: entendés?
1: Sí.
0: Y después Noskova también le contestó, no, somos realmente amigas, y bueno, Mujova también al cerrar el discurso uh-huh. dijo, no, jugamos juntas muchísimo tiempo.
1: Claro.
0: Hay una diferencia de edad importante.
1: Ah, ¿cuánto? ¿Qué se llevaron?
0: Creo que 6 años.
1: Ah, bastante,
0: años.
1: Bastante.
0: En el tenis es mucho.
1: Es mucho, sí, sí, claro que sí, muchísimo.
0: Si nosotros vamos etariamente,
1: no,
0: es mucho,
1: claro.
0: Pero en el tenis
1: es mucho, es mucho.
0: Es mucho la uh-huh. experiencia que puede tener una y otra juego. Qué lindo partido.
1: Sí, muchas llegadas.
0: Fernando, te estás perdiendo un partidazo en... el Fray Norato Pistoia. Este es el partido que tendrías que haber ido a ver. Un par partidazo el que están empatando Mitre y República de Castañeres. Qué alegría me da ver que esté mostrando este fútbol el torneo de la Liga Salteña de Fútbol. Realmente, y bueno, Mitre va a jugar el torneo regional para ascender y estar a la altura de... ya no va al Federal A. Buen detalle. Mirá lo que me hiciste dar cuenta, Fernando. No va a ascender al Federal A Mitre. Se va a ir al Torneo Argentino del Interior, que vendría a ser el Federal B, que anteriormente estaba. Así que es un buen detalle para tener en cuenta. Nos vamos, ya está el señor Pablo Choque en la consola de sonido. Él sigue con el Mundial. Ya le vamos a preguntar qué le ha parecido a los partidos, si él también ha sufrido el fin de semana en el partido de Argentina versus Suecia. Nos vamos a la pausa, allí se va a presentar el señor Pablo Choca. Nosotros volvemos con más de La Local Radio acá en FM Profesional 89.9.

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0: Volvemos a la segunda hora de la local radio. 5 minutos han pasado de las 6 de la tarde. Allí Girón va a arrancar los tiros de los penales y gol de Mitre. Belendir no pudo contener. Nos vamos a la presentación, por favor, Pablito, y hablamos de rugby.
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0: Mauricio, rugby.
2: Sí, jugaron los Pumas el fin de semana, vencieron a Gales 45-31. Recordamos que este es un torneo nuevo, César. Es un torneo que, bueno, que la IRB ha sumado. Sabemos que, bueno, obviamente lo más importante es la Copa del Mundo, que se juega igual que el fútbol cada 4 años. Y después, bueno, tenés el Rugby Championship, que lo jugaban los Pumas con Sudáfrica, Australia y Nueva Zelanda. Digo, lo jugaban porque este año Sudáfrica y Nueva Zelanda se cortaron solos. Quieren jugar una serie solo entre ellos. Como se saben, los mejores lo dejaron de garpa Argentina y Australia. Y después está el histórico torneo 6 Naciones que se juega en Europa. Entonces, bueno, se precisaba otro torneo. Es una especie de, vamos a decirlo, mundialito, César, donde juegan los 12 mejores equipos del mundo en 2 zonas y después se cruzan, ¿sí? Primero juegan, digamos, los del hemisferio sur contra los del norte, después viceversa, y después hay 2 tablas y ahí se invierte. Argentina, sus primeros 3 partidos fueron en condición de local. Primero sorprendió por lo claro que perdió con Escocia en Córdoba. Bueno, este fin de semana se dio vuelta la cosa, se venció a Gales cómodamente. Y este
0: 35-21.
2: Exactamente. ¿No? Y este fin de semana se juega también con Inglaterra, un fin de semana súper Argentina-Inglaterra en la provincia de Santiago del Estero.
0: La diferencia está que en el rugby no se siente la misma diferencia que lo que se siente en el fútbol respecto a esta confrontación.
2: No, te voy a explicar por qué, César. Mira, el rugby inglés, que junto con el de Francia tal vez sean las 2 ligas más importantes del mundo, hace muchísimos años que tienen mucha costumbre de contratar mucho jugador argentino. Hay muchísimos Pumas jugando en Inglaterra hace más de 20 años. Entonces los ingleses están familiarizados a tener a veces hasta ídolos argentinos. Entonces cuando se juega contra la Argentina no hay por ahí esa vehemencia que hay en el fútbol. Sí, te digo que Argentina e Inglaterra han jugado en muchas copas del mundo en rugby y también es un partido. Por ejemplo, Argentina no siente en el rugby, cuando juega con Inglaterra no siente eso de que estamos comparando con el fútbol, ¿bien? O sea, los Pumas tal vez pueden tener más pica con Irlanda porque han tenido muchos partidos picantes propiamente en lo que a rugby se refiere, pero no tenemos ningún problema, digamos, ni religioso ni político con Irlanda, simplemente es un tema deportivo, el clásico de la Argentina es Irlanda, pero, por ejemplo, Inglaterra es un equipo que le cuesta mucho a los Pumas, es un equipo que mayormente vence con bastante holgura a la Argentina, Argentina es poca la vez que le gana Inglaterra, entonces no tenemos por ahí esa historia o esa comparación, ya que es un rival que todavía nos saca ventaja, ¿no? Sí, le hacemos más partidos a Francia, Irlanda. Ahora nos acostumbramos a jugar con los equipos del hemisferio sur, producto del Rugby Championship. Eso hizo que, bueno, no por nada Argentina ya le ganó a los All Blacks, producto de tantas veces que lo enfrentas. Bueno, alguna vez le tenés que ganar.
0: Alguna vez se tiene que tropezar, porque realmente son, claro, importantes. De qué manera juegan esos, claro, esos hombres, son unos bestias,
2: unos, ¿no?, animales. Y mira, otra comparación, así como te digo que Argentina e Inglaterra van a jugar este fin de semana también en rugby, el próximo mundial de rugby, César, se hace en los Estados Unidos también. Mira qué comparación con el fútbol, primera vez que
0: convengamos que Estados Unidos
2: no es para nada un animador, o sea, si bien en el mundial creo que le fue menos de lo que esperaban, creo que Estados Unidos pensaba una ronda más, y yo pensaba que el equipo Pochettino una ronda más por lo menos hacía
0: en el fútbol,
2: fútbol no llegó. En el rugby Estados Unidos no va a pasar ni de fase, ¿sí? Estados Unidos en rugby es como Qatar en fútbol.
0: Bien.
2: Sí, es a ese nivel.
0: Está empezando.
2: Pone la sede, quiere fomentar el deporte, pero tiene 0 chance. Aunque algo que se está dando mucho en el rugby y que también se está dando en el fútbol es esto de que las grandes potencias, al tener un sobrante tan importante de jugadores, ¿Vos imaginate cuántos jugadores tiene Nueva Zelanda o Australia que no emplea? ¿Me entendés? Entonces, de repente, esos jugadores les da vía libre para que representen a otras naciones. Y es muy común que vos veas en equipos europeos, Japón o hasta Estados Unidos, jugadores, obviamente, no nativos, que hace que puedan levantar su nivel. Pues te repito, un jugador suplente de los All Blacks es un super titular en cualquier equipo del mundo.
0: Claro, claro. Bueno, esto es algo que vamos a ver. Bueno, definitivamente ha ganado por penales Mitre, 3-1.
2: Qué rápido fue, ¿no?
0: Sí, es que tres errores.
2: Sí, es verdad, tres hierros seguidos, claro.
0: De República.
2: Se patearon un
0: poquito. Y ahí
2: penal.
0: Mauricio Pellini besando a su hija.
2: Estaba solita con el hermanito, sí. Sería, ¿verdad?
0: No sé si no creo que no tiene otro hijo.
2: Ah,
0: no,
2: sí, un amiguito.
3: Ya ¿sabes? Peñarol del otro lado. Y otra vez el equipo de Pablo Moncholi que saluda. Contento a su gente.
0: Bueno, se tiene
3: allí
0: que
3: allí los jugadores festejando.
0: Se tiene que ir orgulloso, República. No sé si podemos hablar ya con los chicos, como para saber realmente. Creo que Mauricio Pellini, a ver si lo podemos pedir Ampi para poder hablar hacia la figura. Si bien no ha tapado todos los penales, creo que tapó dos y erraron, el otro fue desviado. Allí vamos a estar atentos. Allá creo que es Gabriel el que lo estoy viendo. Gabriel es uno. ¿Quién está? Carito es la que está al lado de Gabriel. No llego a ubicarlo. Ahí la veo a Mika tratando de sacar la foto. Están los chicos ahí festejando, la gente de Mitre. Juanchi es el que encabeza el festejo. Insisto, yo creo que República se tiene que ir muy orgulloso porque estaba ganando 1-0, lo dio vuelta Mitre 3-1, descontó en el primer tiempo Matorras con un tiro libre espectacular y en el segundo tiempo empató República y Castañares con ese resultado. Ahí estamos viendo, no sé si ya se comunicaron con alguno de los chicos como para poder ir hablando. Y ahí vemos que están sacando la foto. No hay hinchas, muy poca gente. Bueno, es lunes también.
2: No, es un día laboral. Sí, un horario plenamente laboral. Hablando de laboral, el miércoles, Argentina 4 de la tarde, ¿el comercio qué se dice? ¿Cierra antes?
0: Todavía no se sabe. No, es que, a ver, normalmente hay muy pocos negocios que hacen horario corrido.
2: Aunque cada vez más, ¿eh? No son, sí. Antes era muy raro y ahora son varios.
0: Sí, entonces, esos negocios no tengo idea. Habrá que consultar si van a cerrar en el horario del partido. Pero acá el inconveniente está en ¿a qué hora se vuelve? Si la Argentina gana.
2: ¿Cómo a qué hora se vuelve?
0: ¿A qué hora se vuelve?
2: ¿A qué? ¿A la actividad?
0: A la actividad.
2: Y si hay alargue, penales y demás,
0: así sea,
2: el festejo.
0: Así sea, en los 90 minutos.
2: Si gana
0: la Argentina,
2: sí.
0: Eso va a durar hasta las...
2: Sí, hasta altas horas. Va a haber
0: 7, 8 de la noche.
2: Sí.
0: No sé si tiene sentido. ¿En qué aspecto va a costar? Aquel, digamos, que no le gusta el fútbol o que necesita ir a comprar, le va a costar llegar al negocio.
2: Olvidar.
0: Por la cantidad de gente que hay. El sábado eran las 2 de la mañana, 2 y media de la mañana.
2: Sí, seguía gente en la calle.
0: Parecía que era...
2: Sí, las 6 de la tarde.
0: 6 de la tarde.
2: Sí, una locura, sí.
0: ¿Me entendés? Sí. Entonces, sí. Es este el detalle que hay que tener en cuenta como para poder analizar de qué manera. Hoy acá en la radio hablamos con Ángel Ortiz, él es secretario gremial del Sindicato de Empleados de Comercio, y decía de que están por conversar con la Cámara de Comercio para ver de qué manera se va a trabajar el miércoles.
2: Claro.
0: Es atípico.
2: O sea que tengo bastantes amigos con comercios de comestibles y me dicen que cuando hay partidos de Argentina, durante el partido obviamente no se vende nada, no va nadie a los negocios, y el postpartido, si estás en una zona altamente transitada, como decís vos, no puedes ni acercarte. O sea, creo que el comerciante no es solamente... Creo que los gastronómicos son los únicos favorecidos en estos partidos. Bueno, pero sería el rubro, si querés...
0: El que está en Mitre y Caseros, 4.000 pesos cobraba.
2: ¿La entrada? ¿Cobraba la entrada? Me parece un despropósito. Es la primera vez que lo escucho. Con entrada, no.
0: ¿Sin fila?
2: No, está bien por la ubicación, pero yo he visto, por ejemplo, lugares que han trabajado muy bien con el Mundial, muy bien con el Mundial, y otros locales que, por el contrario, muy vacíos. No hay término medio, ¿eh? Es como que el salteño elige un par de lugares y después los demás, por ahí prefieren verlos en la casa. Pero la verdad es, bueno, no sé si a vos te queda algo en el tintero, yo la verdad que tengo mucha ganas de hablar de ese partido todavía, un poco hablamos con Fede en el comienzo. Déjame quemar Inglaterra. Inglaterra es un claro perdedor de semifinales mundialistas. Ha perdido muchas semifinales y para mí va a volver a perder. Y Argentina, por el contrario, nunca perdió una semifinal.
0: Bueno, eso es un dato. Los otros datos que marcan la estadística es que con Inglaterra nos enfrentamos en el año, en el Mundial 1962.
2: No, 66. Grupos, el de Chile.
0: El de Chile. Sí. Ganó 3-1 Inglaterra. En el 66, en cuartos de final, Inglaterra ganó 1-0. Acá está el partido polémico.
2: De Ratín, que hace poquito falleció.
0: Sí, después México 86, en el que ganamos 2-1. Francia 98, empatamos 2-2 y ganamos por penales. No sé quién es. ¿Quién? Mica, bien. Nos vamos a ir entonces al Fray Honorato Pistoia. Micaela Ontiveros. Mica, ¿cómo te va? Un partidazo,
4: hola,
0: ¿no?
4: Hola, César. ¿Cómo están todos ahí?
0: Bien, bien. Partidazo, ¿no?
4: Sí, un partido que se sufrió bastante. Pero bueno, se va a pasar el finalista Mitre. Fuimos a penales. A último momento, bueno, Castañares lo empató 3-3 y terminó en penales.
0: Estuvimos viendo el partido, Mica. Creo que es un partido digno de una semifinal. No se tiene que reprochar nada. República de Castañares hizo todo lo que corresponde dentro de los partidos. Los penales a veces se dan y a veces no. Así que bueno, ¿hay alguien con que podamos conversar?
4: Sí, me aguantas 5 segunditos.
0: Sí, sí, sí.
4: Se ocupa este Juanchi Cuellar.
0: Bien, y que es una de las figuras que ha tenido este encuentro, un partido.
4: Y el autor del segundo gol también.
0: Y creo que fue ese el punto de inflexión, porque fue prácticamente en forma inmediata de el empate, y esto hizo que lo puede revertir rápidamente. Después llegó el tercero. Y creo que esto es lo que le permitió a Mitre tener cierta tranquilidad hasta que llegó el gol de Matorras antes de que termine el primer tiempo, y ahí ya se hizo un partido muy atractivo. Se cuidaron mucho en el arranque del segundo tiempo, ¿no, Mica?
4: Sí, así es. Pero bueno, es como vos decís, en los finales era para cualquiera. Esta vez tuvo suerte Mitre. Con 2 atajadas de Pellini y, bueno, una que erró Castañar.
0: Lo lamentable es que muy poca gente en las tribunas, ¿no?
4: Sí, sí, es muy poca gente, pero calculo que es por el horario también.
0: Sí, sí, sí, es un día laborable, 4 de la tarde, es muy complicado... ponerte a pensar de que vaya gente, sobre todo porque la gente está pensando más en lo que va a ser mañana a la tarde, lo que va a ser el miércoles a la tarde. Entonces se da esta situación que no vaya mucha gente al estadio, y bueno, lamento mucho por lo que es el fútbol salteño. Sinceramente, se dio esta situación y se han perdido.
4: Sí, es triste que la gente no está acompañando por uno que otro motivo. En este caso, bueno, calculo que fue por el tema laboral y por el justo el horario, que es a las 4 de la tarde, como vos decís, es un horario complicado.
0: El tercer gol de República lo hizo Matías Tejerina, ¿no?
4: Sí.
0: Y el segundo, no había tomado en cuenta que Mauro Mauro se fue expulsado a los 36 minutos. Entonces, Castañeres terminó, República de Castañeres terminó con 10 jugadores. Y estaba perdiendo 3-1 y aún así lo empató. Ahí está, con mayor razón entonces que fue un digno rival la República de Castañares. No se tiene que lamentar nada porque puso todo lo que había que poner. Estaba ganando el encuentro, no lo supo sostener. Y es así donde tiene que remarcar. Lautaro Matarros hizo el primero también, ¿no, Mica?
4: Sí, él es el autor del primero y del tercero.
0: ¿El primero?
4: ¿César?
0: No, y el segundo.
4: ¿César?
0: Bueno. Ahí vamos a hablar con Juanchi Cuellar. ¿Cómo te va, Juanchi? Que primero, felicidades. Otra vez Mitre finalista en un torneo de la Liga.
5: Bueno, muchísimas gracias, la verdad que contento por el pase a la final. Sufrimos hasta el último, pero bueno, lo importante es que se consiguió el pase a la final, que es muy importante para nosotros y para que el club siga creciendo.
0: Juanchi, recién le decía a mis compañeros que lo lamentable es que no haya gente en las tribunas, porque fue un partidazo, nosotros lo pudimos seguir en la transmisión en vivo, y realmente fue un partidazo de ida y vuelta, bien planteado de los dos cuerpos técnicos. Creo que los sorprendió a ustedes la apertura del marcador de Matorras, porque hasta ese momento ustedes estaban dominando el partido.
5: No, sí, la verdad que bueno, por ahí, un lunes a la tarde, por ahí la gente trabaja, pero bueno, por suerte la familia acompaña, están presentes, la verdad que fue un partidazo. Ellos son un gran equipo, hace varios torneos vienen peleando, fueron campeones también, entonces creo que no es poca cosa, la verdad que fue un partidazo y vuelta. Arrancar perdiendo y después poder darlo vuelta rápido, creo que bueno, fue bueno. Creo que eso también habla bien del grupo, que está bien de la cabeza, que no da nada por perdido, porque esto es fútbol, puede pasar cualquier cosa. Hace un rato dije, por ahí nosotros tomamos malas decisiones en el primer tiempo, en los últimos metros, porque creo que por ahí podríamos haber cerrado rápidamente el partido en el primer tiempo, pero bueno, es fútbol, como te dije, es fútbol, puede pasar cualquier cosa. Así que nada, contento por el pase a la final, ojalá Dios quiera lo podamos terminar de la mejor manera, pero bueno, sabemos que enfrente vamos a tener un rival muy duro, muy difícil, que tiene grandísimos jugadores, y que bueno, que ojalá Dios quiera sea un lindo partido también.
0: No hubo nadie ayer a la mañana viendo el partido. ¿Qué es lo que saben de Peñarol ustedes?
5: No, la verdad es que bueno, por ahí uno trata de mirar lo que se puede. Bueno, creo que bueno, tenemos un cuerpo técnico que trabaja mucho, que creo que lo debe estar siguiendo a ellos. Lo que sabemos es que tiene grandísimos jugadores, hemos hecho amistoso con ellos antes de arrancar el torneo, y ojalá Dios quiera sea un gran partido. Nosotros creo que también tenemos un plantel muy muy bueno, con grandísimos jugadores, y que creo que si nosotros hacemos las cosas bien, estamos concentrados, ojalá Dios quiera podamos terminarlo de la mejor manera.
0: ¿Salió todo lo que tenía planificado Pablo Moncholi, o lo sorprendió algo de República de Castañares?
5: No, la verdad que bueno, Pablo planificó un partido, la verdad que bueno, una semana larga, que puedes trabajar de otra manera. Pablo lo planteó de la mejor manera, sabíamos dónde podíamos aprovechar nosotros. Creo que bueno, los goles fueron así, de jugada por afuera, terminando adentro con mucha gente. Lo planteó de la mejor manera, como te dije, por ahí nosotros en los últimos metros hubo ocasiones que tomamos malas decisiones, pero si no, por ahí podríamos habernos ido con otra ventaja en el primer tiempo, pero bueno, por suerte salió lo que se trabajó, pudimos aprovechar los jugadores que tenemos algo por afuera, y nada, contento porque bueno, sabíamos que iba a ser un partido muy muy difícil, y gracias a Dios pudimos pasar a la final.
0: Te consulto, Juanchi, vos sos un jugador que viene del Valle, y así el inconveniente de jugar los sábados es porque los domingos se juega un torneo libre que tiene mayor convocatoria, y acá se hace al revés, acá no se puede jugar un sábado porque los torneos libres también tienen mayor atracción los sábados y mucha gente se va a ver esos partidos. ¿En algún momento ustedes como jugadores van a plantear que no importe estas cosas y cuando se tenga que jugar, porque para mí, desde mi punto de vista, este partido tenía que haberse jugado o ayer a la mañana o el sábado en su defecto?
5: Ah, sí, como vos decís, por ahí, bueno, por ahí en los torneos libres sabe ir mucha gente, creo que, bueno, uno aprovecha por ahí para ir con la familia y todo eso. La verdad que bueno, hubiese estado lindo que sea de otra forma, con gente, con público, pero bueno, hoy nos toca pasar esto y nada, uno tiene que jugar por ahí cuando le toque. Si nos toca un lunes, nos toca un miércoles, un martes también, nos ha tocado jugar y por ahí no va mucha gente, pero bueno, uno se tiene que acoplar también a eso. Nosotros tenemos que entrenamos durante la semana y tenemos que jugar, y el día que nos toque, por ahí obviamente uno le gustaría jugar con un poquito más de

0: muchos jugadores también vinieron los hijos, entonces también tener el apoyo de la familia es muy importante para nosotros.
1: Uh-huh. Hoy día caí en los siguientes en el siguiente detalle. Ustedes están no solamente pensando en salir campeones de la apertura, sino también ya están planificando lo que va a ser el torneo regional federal amateur 2026. ¿Te diste cuenta que en este momento ustedes están para ese torneo? ¿Consideran que lo van a poder planificar o está planificado como para poder ganarlo?
0: Bueno, Pablo, creo que van tuvo una base importante de jugadores de los que vienen. Sabemos que bueno, somos conscientes que también vamos a jugar el regional. Creo que, bueno, se van a ir sumando seguramente algunos que otros refuerzos porque bueno, por ahí uno necesita también recambio. Como te dije, creo que el club está preparado para afrontar los dos torneos, pero bueno, hoy la verdad que pensamos en lo que hicimos hoy, en el pase a la final, en lo que va a ser la final, que con un gran rival, con grandísimos jugadores, así que nada, está todo, creo que Pablo mantuvo una base importante de jugadores, entonces eso es bueno, así que creo que estamos preparados para pelear también en el regional. Acá creo que bueno, uno por ahí que ya le ha tocado jugar regional sabe que no, por ahí no es fácil el torneo ese, es complicado, pero bueno, yo creo que con la base de jugadores que tenemos, con la jerarquía de jugadores, está bueno, así que ojalá Dios quiera sea de la mejor manera en los dos frentes.
1: Felicidades nuevamente, Juanchi. Bueno, lo último, estaban, no digo asegurando, pero muy confiados que Pellini tiene mucha experiencia en definiciones penales y esto era un plus para Mitre.
0: No, sí, la verdad que bueno, somos conscientes del arquero que tenemos, de mucha experiencia, mucha jerarquía. Apareció cuando tuvo que aparecer y bueno, creo que bueno, gracias a él también tenemos el pase hasta la final. Así que bueno, contento porque lo tenemos a nuestro lado y lo podemos disfrutar.
1: Muchísimas gracias por el tiempo, Juanchi.
0: No, muchas gracias a vos.
1: Ahí estuvimos con Juanchi Cuellar, uno de los que logró goles en la tarde de hoy con lo que empataron Mitre y República de Castañares 3-3. Nosotros nos vamos a la pausa y enseguida volvemos con la última media hora de la local radio acá en FM 89.9 FM Profesional.
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0: 36 minutos han pasado de las 6 de la tarde. ¿Se acuerdan que hace 10 días atrás les habíamos comentado que, bueno, Atlético Chicuana estaba organizando un cuadrangular entre un equipo capitalino, Chicuana, y dos formaciones de torneos que hay en el Valle, que no son precisamente equipos de la Liga del Valle? Pero la idea, el objetivo era continuar con la competencia, porque la Liga del Valle realmente está muy complicada para arrancar el torneo clausura. Y la otra era también poder recaudar fondos para pagar los sueldos que tiene Chicuana. Pero la buena noticia para los capitalinos es que el Club Ceferino Fútbol Club precisamente se ha consagrado en este torneo. Por eso nos hemos comunicado con el director técnico, el profesor Flavio Márquez, para que de esta manera nos brinde detalles, cómo han sido los resultados, qué sensaciones le ha quedado de este torneo. Flavio, bienvenido a La Local Radio.
1: Hola César, ¿cómo estás? Buenas tardes.
0: Un gusto, qué lindo escucharte, Flavio. Bueno, contanos, ¿a quién le ganaron en el anterior fin de semana y cómo fue el enfrentamiento ahora con Chicuana?
1: Sí, bueno, un torneo que organizó el Club Chicuana. Como vos decías recién, no saben todavía cuándo va a empezar la clausura ahí, así que... Y bueno, para estar en actividad, para estar en competencia, organizó la Copa Primera División de la Copa Chicuana. Y bueno, a nosotros nos tocó jugar el sábado pasado, anterior, con el Mollar, un equipo campeón de la Liga Tabacalera, ahí, que es la Liga Rural. Uh-huh. Así que bueno, ganamos 4-2 ese partido. Y bueno, Chicuana había jugado con un equipo de Carril, que es San Antonio de Carril, también que es de la Liga Rural, así que ganó Chicuana. Y este sábado que pasó, bueno, nos enfrentamos en la final con ellos. Así que bueno, el triunfo fue para Ceferino por 3-0. Contento porque a nosotros nos sirvió mucho. Estamos haciendo un trabajo fuerte ahí con el profe, poniendo en punto al equipo, a los jugadores. Así que a nosotros nos sirvió esos partidos. Así que bueno, se ganó muy bien, jugando un buen fútbol y bueno, estuvimos a la altura del campeonato, ¿no?
0: Uh-huh. Flavio, el beneficio que vos le encontrás es... mantener el ritmo. Bueno, ustedes no estaban jugando la fase final de lo que es el torneo clausura de la liga, pero también te sirve como para medir fuerzas con equipos, con otros equipos, para de esta manera encontrar la planificación hacia el torneo regional amateur.
1: Sí, ese fue la idea también de estos dos partidos, porque ahí se sumaron dos, tres jugadores que no tenían lugar en su club, y bueno, se sumaron para este torneo, ya sea para la apertura, para la clausura, y bueno, y hay dos jugadores que se sumaron para el torneo regional amateur, y bueno, también les sirvió a ellos para mostrarse y que nosotros lo evaluemos, ¿no?
0: ¿De qué jugadores estamos hablando, Flavio?
1: Bueno, para la clausura, para lo que se viene, son tres refuerzos que se pueden sumar. Los sumamos a Facu Botelli, que volvió al club, Franco Sirena también, que volvió al club, y Jorge Pichotti. Esos tres refuerzos. Y después, para el torneo regional, bueno, ahí se acercó Dodo Gómez, creo que sí. Estaba en Mitre, no tenía mucho lugar, así que se acercó acá y está entrenando con nosotros. Y está el chico Francisco Fofre, un defensor de central que viene de Juventud. Así que esos dos jugadores, ellos van a estar para el regional. También les sirvió mucho a ellos para que nosotros lo veamos. Y bueno, nosotros quedamos conformes y son buenos jugadores. Así que la posibilidad la van a tener en el regional una vez que arranque, ¿no?
0: Uh-huh. Entonces, el beneficio realmente ha sido importante para Ceferino. ¿En qué aspecto? En lo futbolístico, para mantener el ritmo. ¿Pudieron corroborar de qué manera van a amalgamar estos tres retornos, tres jugadores que ya conocés, tres jugadores que le han dado muchas alegrías a Ceferino, tanto Botelli como Franco Sirena y el mismo Picciotti son jugadores que han transpirado la camiseta de Ceferino y han tenido logros con Ceferino. Y esto hace, yo creo que darte una tranquilidad como para tener un equipo muy competitivo para el regional.
1: Sí, nosotros, bueno, como te dije antes, los partidos ese nos sirvió, la parte futbolística nos sirvió un montón, sumamos mucho, así que contento por eso, porque se desplegó un buen fútbol, así que eso era lo que buscábamos, lo importante, y sí, como vos decís, pues Facu Botelli y Sirena, por ahí en este torneo apertura que está terminando, me faltó, a mi parecer, me faltó gol en el equipo, así que bueno, sumamos dos delanteros con mucha experiencia. Bueno, mira, el sábado casualmente Sirena metió dos goles, Facundo Botelli metió uno, así que, y bueno, lo conocemos a Jorge Picciotti, que es un reloj en la mitad de cancha, que maneja los tiempos, que así que vamos a tener en este torneo clausura un equipo con experiencia, y estoy contento con ellos tres porque se sumaron y sé lo que les puede dar el funcionamiento que me puede dar al equipo, así que y bueno, después ya vendrá el torneo regional también, como te dije, en los tres refuerzo ellos y más los dos estos que ya están entrenando con nosotros, Dodo Gómez y Fofre, y bueno, por ahí esperando también a algunos jugadores que se lleguen a sumar para el regional, ¿no?
0: Económicamente también se van a ver beneficiados porque había un monto de dinero de premio.
1: Sí, también eso, un trofeo y el dinero que estaba en juego, así que bueno, nos hicimos dueño de eso, del premio, bueno, del trofeo que por ahí yo creo que es anecdótico, porque lo que fuimos a buscar nosotros y los jugadores también era el tema de la parte futbolística, en seguir mejorando y en seguir corrigiendo errores, ¿no?
0: Flavio, no sé si estás interiorizado. La última información que teníamos sobre el torneo regional federal amateur es que en esta oportunidad los dos equipos que lleguen a la final de cada región ya tendrían el derecho de poder jugar el torneo argentino del interior. ¿Eso lo tenés claro?
1: Sí, más o menos con el presidente estábamos charlando y bueno, estaban comentando eso, así que bueno, trabajaremos para llegar al objetivo que es, ¿no?
0: Y ahora, ¿qué equipos ascienden al Federal A? ¿Tienen idea de cómo es esa opción?
1: Todavía no está bien definido, creo, pero bueno, como te dije antes, el presidente me estaba comentando algo así, pero a media nada más, no está bien confirmado, así que el formato, cómo va a ser este torneo, y bueno, ya justo iba a la liga también, seguramente ya me va a traer más información para estar más al tanto y ir viendo cómo es el formato que va a bajar allá del Consejo Federal, ¿no?
0: Claro, porque en un principio nosotros teníamos interpretado que va a haber cuatro descensos del Federal A y se tiene que mantener esa estructura porque no se está reduciendo todavía los equipos de los torneos superiores. Estamos hablando Federal A, Primera B Nacional y el fútbol de primera, la liga profesional. Y ahí sí nos encontró la idea de que, bueno, aparentemente los finalistas de cada región van a seguir el camino que normalmente tenía este torneo regional federal amateur. El ganador de cada región va a tener un interregional y a nosotros normalmente nos estaba tocando o la Liga Litoral Norte, la región Litoral Norte o la región Centro. El ganador de ese encuentro en un cancha neutral ascendía a lo que es el torneo federal A. Sí. Y ahí nos queda la duda de que cómo se completan las otras plazas que quedan disponibles, porque lo que hasta ahora está estipulado es que cada región va a arrancar con 8 equipos. O sea, constantemente en este torneo argentino del interior siempre tiene que haber 8 equipos de cada región. Ahora a mí la duda es, el que, bueno, es fácil deducir que el que pierde la región, ese automáticamente se queda en el torneo regional, en el torneo argentino del interior, mejor dicho. Ahora, ¿cómo se completa el otro?
1: Sí, bueno, eso el presidente iba, hoy tenía reunión en la liga, uh-huh. Y ahí iba a terminar de ver, o no sé, o la próxima semana. Ojalá que sea así, ojalá, y bueno, vamos viendo con los tiempos qué es lo que sucede, ¿no?
0: Flavio, vos estabas en aquel equipo que Mitre pierde la posibilidad de ir al Federal A con Concepción acá en el Marte Arena.
1: Sí, yo estaba con Aniceto Roldán, de ayudante de campo, estaba ahí.
0: Ah, vos ya estabas en el cuerpo técnico, no estaba de jugador.
1: Ya estaba de cuerpo técnico de Aniceto. Uh-huh. Sí, hacía poquito que había dejado ya. Sí, fue un partido increíble, porque allá perdemos 3-0 y después acá lo terminamos perdiendo acá, ganando 3-1, pero bueno, en el global, el gol ese que me hicieron, se nos complicó. Así uh-huh. que, sí, ya está, Mitre estaba muy cerca ahí para ascender y se nos ha escapado de la mano, se nos escapó ese ascenso.
0: Sí, me acuerdo. Lamenté ese día. Fue un descuido que se tuvo en medio campo y después termina convirtiendo el equipo tucumano y eso les permitió a ellos ascender. Flavio, con los que incorporaste estos 5 jugadores, ¿considerás que ya está completo el plantel o van a seguir buscando en distintas líneas como para reforzar el equipo para el Regional Federal Amateur 2026?
1: No, voy a seguir buscando porque me está haciendo falta volante por izquierda, me enganche más un volante mixto, un volante por derecha, así que voy a seguir buscando defensores también, tengo que buscar marcadores de punta por izquierda y por derecha para tener recambio, así que sabemos que es un torneo duro, un torneo donde tenemos que estar bien físicamente y con gente de experiencia. Yo creo que eso es lo que más se necesita en esta clase de torneo. Sí, voy a seguir buscando. Bueno, ahora ya pronto va a finalizar el torneo Apertura y bueno, vamos a ir viendo qué jugadores podemos incorporar para el torneo regional nosotros, ¿no? Eso ya está hablado, así que vamos a ir viendo.
0: ¿Te va a quedar plantel para poder continuar jugando el torneo Clausura?
1: Sí, creo que tengo un plantel amplio, a pesar que son chicos, pero bueno, de edad, pero bueno, tengo un plantel que podemos afrontar los dos torneos, así que, porque la realidad es que los jugadores que van a venir de refuerzo van a venir para el regional, y la base que voy a tener va a ser para Clausura, así que de la liga local va a estar, así que No tendría problema, así que la idea es ir rotando también constantemente, ¿no?
0: ¿Estás sumando muchos jugadores de las divisiones inferiores?
1: Ahora no. En realidad tengo los 3 menores que la liga te permite, y después tengo 5 chicos de las divisiones inferiores que son de la tercera y cuarta, uh-huh. que están yendo a entrenar. Y están creciendo de a poco, ya hace 2 años que están con nosotros, algunos ya jugaron, tuvieron la posibilidad de debutar, y pero bueno, estamos ahí siempre encima de los chicos, pero como uno lo habla siempre, el secreto es tratar de ir a entrenar, no faltar, no perder el tiempo pasa rápido, para el juego de fútbol pasa rápido, y le dije que aprovechen el momento, que sigan entrenando como lo vienen haciendo, así que hay jugadores que crecieron mucho desde que yo estoy, y esa es la idea con el resto que viene de acá, ¿no?
0: ¿Lesionados tenés en el plantel, Flavio?
1: ¿Lesionado?
0: Sí.
1: Sí, ahora lo tengo a Salas, a Sala, al marcador de punta derecho, que tiene una guinza de tobillo. Así que está en recuperación. Yo creo que la otra semana ya tiene que estar dado de alta para iniciar el tema del entrenamiento. Y después no tengo el único lesionado que tengo. Tiene un esguince nada más.
0: Bueno, Flavio, te agradecemos el tiempo y siempre la amabilidad que tenés para atendernos, más allá de no, a veces no coordinar las entrevistas, pero siempre has estado presto para conversar con la local radio.
1: Dale, César, muchas gracias a ustedes, y bueno, un abrazo grande, y ojalá que Ceferino siga creciendo como lo viene haciendo de a poco, ¿no?
0: Así lo vamos a alentar nosotros y vamos a acompañar. Muchísimas gracias, Flavio.
1: Gracias, César, chao.
0: Estuvimos con Flavio Márquez, director técnico de Ceferino, bueno, que nos estaba contando el logro que tuvieron el fin de semana con su club allí en Chicuana, y bueno, todo lo que nos ha adelantado de estos 5 refuerzos. 3 retornos importantes: Botelli, Sirena y Pichotti, que bueno, se van a sumar al clausura. No vaya a ser cosa que también gane. Viene ganando hace 2 años que está en la liga. Y ya tiene 2 campeonatos.
2: Bien.
0: Es la primera vez que se da. Bueno,
2: quedan menos de 10 minutos. Faltan 48 horas para el gran partido del miércoles. Yo ya lo estoy viviendo. 2 preguntas te quiero hacer. ¿Dónde lo vas a ver y si hay programa el miércoles?
0: No hay programa el miércoles.
2: Por más que ganemos con 2 goles de Messi y no tenés ganas de venir a hablar algo, no.
0: No, es que la idea es ir a mostrar cómo festeja.
2: El triunfo. Perfecto. Entonces, el miércoles no hay programa.
0: Lo hicimos el sábado. Lo hicimos el anterior partido frente a Egipto. Y lo hicimos contra Suecia.
2: ¿Viste
0: también
2: que el día de Post-Suiza complicó un poquito, que llovió? Hubo un poco de llovizna. No sé hasta qué hora estuviste vos, pero eso hizo que la gente un poco se guarde antes. Tipo,
0: yo creo que hasta las 3 de la mañana.
2: No, 4 y media de la mañana empezó a llover.
0: No llegaba tanto. Mis ganas de trabajar.
2: Bueno, yo seguí como hasta las 5 y media, pero 4 y media se empezó a llover y ya las calles se vaciaron.
0: ¿Dónde estabas?
2: Estuve en varios lugares, ese es el lema. Hicimos como una...
0: Como un raid.
2: Como un rally, un raid de lugares, sí. Tipo 4 y media empezó a llover y ahí ya la gente se retiró. Ya no había gente en las calles.
0: ¿Y a qué hora llegaste a la Plaza 9 de Julio?
2: En la Plaza 9 de Julio estuve un ratito nomás, sí, el postpartido.
0: ¿Viste lo de los infernales?
2: Claro, infernales. Sí.
0: Qué buena idea para mí. Muy excelente idea. Sí. Vi en la policía vallando todos los sectores para que no haya tantos vehículos en el microcentro. En realidad son lo que cerraron son todo lo que son las peatonales, no poder acceder ni por Córdoba, ni por Subiría, ni por España, ni por Caseros, ni por Alvarado. Me pareció correcto eso. No podías venir por Buenos Aires.
2: No, claro, una locura, claro.
0: Pero enorme la cantidad de vehículos. Lo que yo no me voy a cansar de decir hoy, mañana y el miércoles, es que por favor los que estén en moto,
2: sí,
0: mucho más cuidado.
2: Más cuidado, más sí. Cuidado. Y sin casco aparte, claro. Y cuántas personas arriba, ¿no? Es un tema. Vos sabés que lo único que a mí me da buena sensación del partido es de, no por nada, se cumplen 40 años de aquel famoso triunfo en México 86, que es el único triunfo en los 90 contra Inglaterra, ¿no? Pues después le ganamos por penales, como bien decías vos, en Francia en 98, después sí. Han sido derrotas, incluido una que no nombraste, pero bueno, nos enfrentamos, que perdimos 1-0 en Japón 2022, que ese partido no nos elimina porque después Argentina no le gana a Suecia y ahí queda eliminado el equipo de Bielsa, pero Inglaterra nos gana con un penal de Beckham. Entonces, en los mundiales tenemos solo una victoria ante Inglaterra en los 90. Pero, ¿cómo es la historia, no? 40 años del partido de México, primera vez que Messi va a enfrentar a Inglaterra, último mundial de Messi, no sé por qué a mí se me viene otra, es como que... Yo que fui maradoniano siempre, y para mí en Qatar Messi superó a Maradona, creo que encima le está dando hoy un hándicap y un plus de que la vida, el fútbol, le da la posibilidad de, como a Diego, esa chance de decir, ¿querés también un partidazo contra Inglaterra como Diego? tomá, te lo doy, ahí lo tenés, ahora te toca a vos hacer lo que puedas. Pero no es casualidad para mí, ¿eh?
0: Sí, a ver, se han enfrentado inclusive en partidos amistosos o encuentros de torneos menores en 10 oportunidades. El registro muestra una paridad bastante tranquila, 3 victorias de Inglaterra, una victoria de la Argentina y 6 empates.
2: Te cuento, ¿ese es el historial total, 10 no, partidos?
0: Estos son, aparte de los 5 de los mundiales, son 10 partidos pero, amistosos.
2: Pero vos viste cómo han jugado muy poco. Argentina-Inglaterra sí. es un duelo que no se da muy seguido. Argentina no enfrenta seguido a Inglaterra. No se eligen para amistosos por lo general.
0: No.
2: No se eligen. No. O sea, Argentina está muy acostumbrada a jugar con otros países europeos, pero nunca, salvo que en mundiales, yo recuerdo uno solo en los últimos 30 años, que es el que le empatamos 2-2 en Wembley, equipo de Coco Basile, uno de los muy pocos amistosos de los últimos años.
0: Ese es en el 98.
2: El 92. 1992, en Wembley. Empatamos 2-2.
0: Pero es amistoso.
2: Claro, no, pero por eso te digo, es el último amistoso. O sea, en general no se eligen.
0: No
2: se buscan.
0: No, porque yo creo que precisamente para cuidar esta sensación de...
2: Sí, es como que no quieren problemas, pero es un partido taquillero. O sea, si vos vas al negocio, cualquier Argentina e Inglaterra, lo juegues donde juegues, estás hablando de un lleno total.
0: Seguro.
2: Y así todo, el negocio a veces no lo priorizan, no se eligen.
0: Por los costos que puede tener un operativo de
2: seguridad. O las consecuencias ante un problema, ¿no?
0: Exactamente. O sea. Bueno, gracias por acompañarme, Mauricio. Ahí estuvimos con Mauricio Kidd, estuvo también Fernando Miranda acompañándome en lo que es el programa del día de hoy. En la operación estaba en principio el señor Brian Castillo, nos está acompañando en este momento Pablo Choque, y en lo que es producción general, la señorita Amparo Jurado. Quien les habla, César Lazo, los invita para mañana a partir de las 5 de la tarde acompañarnos con esto que denominamos La Local Radio. ¿Por dónde? Por FM Profesional 89.9. Hasta mañana.

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0: Hola, hola, hola, hola, ¿cómo les va? Buenas noches. Arrancamos con Barrio Chino. Hoy todavía está en Buenos Aires el chino Villarreal, por eso lo vamos a reemplazar. Así vamos a tratar de estar a la altura de todo lo que normalmente les entrega el chino Villarreal. Un fin de semana que seguro, bueno, todos ustedes deben haber estado atentos a lo que hacía la selección argentina el día sábado, porque bueno, era creo que lo más atrayente de este fin de semana largo, aunque por ahí seguro muchos han debido disfrutar el 9 de julio con el Tedeum, el desfile. Algunos deben haber ido inclusive a lo que la Fundación Independencia realizó en lo que es el desfile allí en la Avenida Independencia, donde se comparte chocolate y había una infinidad de actividades organizadas precisamente por la Fundación Independencia, una actividad que ya está internalizada en lo que es la agenda del 9 de julio en Salta Capital. Se hacen presentes varios entidades educativas, fortines, todo lo que es lo que rodea Villa San Antonio, están presentes allí precisamente para poder disfrutar de ese espectáculo que está organizado. Es muy lindo. Esto es también para resaltar todo lo que genera en el 9 de julio, para arraigar algo que se muchas veces lo hemos conversado, de que nuestros jóvenes están perdiendo muchas tradiciones respecto de lo que es festejar este tipo de situaciones. Este miércoles, mejor dicho, se va a analizar de qué manera va a trabajar el comercio, porque hay un partido de nuestra selección a las 4 de la tarde. Normalmente en el horario que juega la selección no hay nadie en lo que es el micro y macrocentro, excepto en los lugares gastronómicos. De hecho, lo habíamos mostrado en móviles en el partido frente a Egipto, que aquel centro gastronómico que está en Caseros y Mitre, inclusive se dio el lujo de cobrar el derecho de espectáculo o el derecho de ver el partido así, más allá de lo que consuman. Estaba completamente abarrotado de gente, de hecho estaban haciendo fila para poder acceder, así que el Sindicato de Empleados de Comercio, esta mañana hablamos con el secretario gremial de dicho sindicato, con el señor Ángel Ortiz, para preguntarles qué es lo que se tiene planificado. Se están evaluando las situaciones. Se va a conversar entre el sindicato y la Cámara de Comercio y a partir de allí se tomará una decisión. Hay comercios que están en horario corrido, que seguro lo van a analizar si interrumpir la atención al público o estar con las puertas abiertas pero viendo el partido a las 4 de la tarde. No sé si habrá alguien que ingrese a ese comercio. Si está con las puertas abiertas, los empleados van a estar atentos a que entre cualquier cliente a ese negocio, o por ahí van a tomar la determinación de cerrar por lo menos en el horario del partido. Pero hay una situación: el partido puede durar 90 minutos o puede durar 120 minutos más los adicionales. Y es esta la situación que se puede se tiene que estudiar para ver cómo van a ser. Una de las alternativas es que la gente, los empleados vuelvan después de las 19 o 19:30. Es esto el número, porque si el partido se extiende demasiado, va a ser muy complicado para ponerse de acuerdo en qué momento se vuelve, porque si están viendo en su domicilio, vive en la zona sur, va a ser muy complicado llegar al microcentro. Hay un sinfín de situaciones que hay que analizar. Nos vamos a la comunicación con el señor Gustavo Corimayo, que es referente del ballet Corazón de Oro, porque este viernes, si bien se iba a realizar el miércoles este evento, se ha trasladado para el día viernes precisamente por el partido. El escenario va a ser el Teatro Provincial Juan Carlos Dávalos. Allí se va a realizar Gigantes del Carnaval Salteño. Así que vamos a estar hablando con el señor Gustavo Corimayo para que nos brinde detalles de lo que va a ser este el lindo evento este viernes. Gustavo, ¿cómo te va? Bienvenido a Barrio Chino.
1: César, ¿cómo estás? ¿Cómo va la querida audiencia? Y bueno, ya palpitando, nosotros también creíamos que íbamos a hacer el miércoles, pero bueno, hemos tomado la decisión ya de que se pospone para este viernes 17, digamos, a la misma hora, en el Teatro Provincial, y con este gran show para todo el turismo que está viniendo y que espero que le guste. Y bueno, sabiendo de que va a estar colmadísimo el teatro, ¿no?
0: Uh-huh. Gustavo, contanos, ¿cómo surgió esto? Porque esto está dentro de lo que es las actividades que la provincia y el municipio ha organizado para las temporadas de invierno.
1: Así es, esto ya venimos varios años ya haciéndolo, en época de pandemia ya, cuando empezaron a abrir de a poquito todos los teatros, todo eso, ahí hemos comenzado con este, que es algo distinto a todo lo demás, que siempre el tradicional coso de invierno, y nosotros queremos darle un poquito más de jerarquía, porque siempre vos viste que los corsos es una cosa, y en los teatros tenés que hacer completamente diferente, tanto la coreografía y como cada agrupación. Entonces decimos hoy, si van a murga, ven una murga, ¿cómo hacen la coreografía en un teatro? Entonces eso es lo que nosotros hemos iniciado hace más o menos 6 años, que ya estamos incursionando en lo que es esto, que ya se hizo tradicional, digamos, y que, bueno, este es el comienzo de una temporada de invierno, ¿no?
0: ¿Quiénes van a participar de este encuentro allí en el Teatro Provincial?
1: Mira, yo te voy a nombrar algunas que me acuerdo en este momento. Hay muchísimas agrupaciones que van a participar, pero Corazón de Oro, obviamente, presido con mi hermano y mi hermana, Brother por Siempre, van a estar los Incas, los Guaira, hay los Cumbieros de la Cumbia, hay muchísimas agrupaciones de vaquero, Esencia de Vaquero, que anoche hicimos un ensayo general, estuvimos ensayando hasta la 1:30 de la mañana. Uh-huh. O sea, de las 7 de la tarde le pudimos dar espacio a cada una de las agrupaciones que van a estar presentes este 17 de julio en el Teatro Provincial, y cada una se llevó más o menos las correcciones necesarias que tienen que hacer o que tienen que ajustar cada uno. Y bueno, contentísimo, porque anoche parecía que había un espectáculo, porque la cantidad de artistas llenaba el teatro, digamos, ¿no?
0: Uh-huh. Ah, o sea, ya sumando, por ejemplo, una persona por cada integrante, ya medianamente tienen lleno el teatro.
1: Así es, por eso de que siempre tratamos nosotros de vender las entradas anticipadas ya, y bueno, obviamente que deben quedar entradas, porque cada agrupación se lleva entrada para vender o para repartirla entre sus bailarines, que son muchísimos. Entonces ya con eso vos ya te aseguras de que va a haber un teatro colmado, ¿no?
0: Gustavo, contanos esto ya, total no nos escucha nadie. ¿Cómo es la onda? ¿Quién dirige? ¿Hay un cabeza? ¿Se reparten las actividades dentro de lo que es Corazón de Oro, vos y Mario?
1: Mira, nosotros siempre respetamos, a ver, nosotros tenemos 31 años de existencia ya, hemos comenzado a Gustavo, Mario y Sonia, siempre hemos sido los tres. Los últimos 6 años yo estuve, si bien es cierto, estoy con mi hijo, todo eso, pero como a mí yo tuve accidente y no pude estar varios años al mando, hoy estamos retomando nuevamente. Que yo le dije a mi hermano que él agarre y empiece a hacer las cosas, que nosotros lo vamos a ayudar, pero que tome la rienda. Y hoy estamos nuevamente, estamos juntos. ¿Por qué? Porque bueno, ya nos estamos recuperando de la parte de salud, todo eso, y no te olvides de que vienen nuestros hijos, ¿no? Mario con su hijo, yo con mi hijo, mis sobrinos, todo eso, esto siempre van las nuevas generaciones, y que uno ve reflejado en la calidad de bailarines que hay hoy. Hoy siempre nos dicen, es la agrupación que más integrantes jóvenes tiene, y es verdad, nosotros el 98% son gente joven, de 15, 17 años, es por eso de que es algo que el estilo se ha cambiado, y que, bueno, gracias a Dios, la Virgen, siempre estamos generando ideas nuevas y estamos generando algo revolucionario, como siempre dijimos. Antes nos criticaban por las luces LED, ¿te acordás? Uh-huh. Nosotros fuimos los que sacamos, y hoy hasta en el Perú, en Bolivia, están sacando todo eso. Y bueno, eso es lo lindo, ¿no? Eso es lo lindo, porque en su momento se critica, pero a la larga están haciendo cosas que tenemos el orgullo de decir, y que hemos sido uno de los que impulsó toda esa parte, ¿no?
0: Esa es la mezcla de la interculturalidad. Si bien todo lo que es Caporales o La Salla vienen de Bolivia y Perú, o sea, se van intercambiando costumbres de lo que se puede adaptar de acá de la Argentina para darle un touch y hacerlo más llamativo. Hay mucha gente que por ahí lo ve por primera vez, y eso hace que lo que se ha generado en Salta hoy, a donde se formó este ritmo, lo están adoptando y de buena manera, como para que también para ellos sea distinto.
1: Exactamente. Mira, yo te digo una cosa. Este viernes van a ver, se ha preparado un cuadro que es algo que nunca lo han visto. Yo sé de que va a causar, en alguno va a decir, es impresionante lo que hacen estos locos de la danza, y otros van a decir, bueno, pero eso no es Caporal. Mira, te lo voy diciendo ahora, ¿no? Pero para nosotros el espectáculo tiene que continuar siempre.
0: Pero esto lo que vos me estás adelantando en primicia, ¿es de Corazón de Oro o lo hacen todas las agrupaciones?
1: No,
0: sacando
1: pedacitos. De Corazón de Oro. Nosotros siempre tratamos de buscar algo, porque para nosotros entendemos de que un escenario teatral es algo, es una fantasía, ¿no es cierto? Entonces, siempre respetando la esencia de la danza boliviana. Entonces, de Corazón de Oro. Nosotros siempre tratamos de buscar algo, porque para nosotros entendemos de que un escenario teatral es algo, es una fantasía, ¿no es cierto? Entonces, siempre respetando la esencia de la danza boliviana. Entonces, pero siempre le ponemos

0: como antes. Antes mi hermano trataba de hacer la coreografía, nosotros corregíamos con mi hermana, y cuando bailamos tratábamos de reventarnos nosotros bailando. Lo mismo pasa ahora con mis hijos y con mi sobrino, ¿no?
1: Uh-huh. Así que, ¿Mario es muchas... mayor que vos?
0: ¿Cómo?
1: ¿Mario es mayor que vos?
0: No, yo soy mayor que mi hermano, yo le llevo 7 años a él.
1: Ah, bueno, a Mario, con Mario tengo relaciones. Otra de las novedades que te quiero contar es que tres integrantes de esta radio están dentro del ballet.
0: Ah, mirá vos, qué bueno. Yo, mirá, como te dije, últimamente no estaba llena porque como yo quedé un poquito sin defensa, entonces un pequeño resfrío se transforma en una gripe espantosa. Entonces anoche estuve porque, bueno, era el ensayo general y ya me encontraba mucho mejor. Y la verdad es que uno siempre, a ver, yo te digo, yo a mi hermano lo adoro, no porque sea mi hermano, pero siempre me saco el sombrero y siempre trato de ser justo con todo esto, ¿no? Muchas veces yo trato de decir, bueno, hacé lo que vos creas conveniente, que todo va a estar bien. Si yo veo alguna falencia, sí, te lo voy a decir, y siempre con la buena onda esa, ¿no? Porque el equipo no se hace una sola persona, por más buena que sea, no puede hacer todo junto. Entonces, por eso nosotros siempre llamamos que esto es un equipo de la familia, y que siempre nos llevamos muy bien, ¿no? No bien, muy bien, y por supuesto que tenemos nuestras discusiones, tenemos nuestros encuentros, eso, porque somos humanos y tratamos de que todo salga bien. Entonces, esto es el secreto de que por algo Corazón de Oro hace 31 años está siempre dando la nota que hablar en el buen sentido de la palabra. Como te dije, si vos estás presente el viernes, vas a ver los cuadros que están preparando mi sobrina y que están ayudando a mis hijos, ¿no?
1: Ahí me contaron de que la voz cantante de Giuliano Corimayo, y que los tiene cortitos a todos, incluido al padre y al tío.
0: Sí, nosotros... Es que la nueva generación, ¿viste? Nosotros estamos acostumbrados a otras cosas, y el Yuri quiere hacer salto, le digo, yo no puedo ni caminar, quiere que salte. Pero bueno, todo siempre sea por Corazón de Oro y por la familia Corimayo. Y yo siempre dije, apartándonos nosotros, siempre el respeto tremendo y el 100% de respeto hacia todos los bailarines, sacando a mis hijos, sacando a mis sobrinos, sacando a mi hermano, a mi hermana, a mi sobrina y sacándome a mí. El respeto tiene que ser, pero enorme, hacia todos esos bailarines que se bancan día y noche, muchas veces noche tardísima, y al otro día tienen que trabajar y tienen que estudiar y se les exige que vayan a ensayar, todo eso. Entonces hoy es un día que lo no es que lo manejen, sino de que están aprendiendo a manejar un grupo, porque nosotros no vamos a ser eternos. Entonces cada uno va a tener su rol ahí, y bueno, siempre con la mejora de las ondas que nosotros le vamos enseñando a cada uno de ellos cómo tiene que manejar un grupo, ¿no?
1: Bueno, contanos, Gustavo, ¿dónde podemos conseguir las entradas, el costo de las mismas?
0: Mira, las entraditas están a 20.000 pesos. Cada agrupación está vendiendo su entrada, porque le estamos dando cantidad de entrada a cada una de las agrupaciones. Algunas agrupaciones ya han vendido la totalidad de la entrada. Uh-huh. 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
0: Ese de Cura Gutiérrez, ese de la Broadway.
1: Ah, él sí. También está aprendido en esta.
0: Ah, Curita siempre está con nosotros.
1: Yo a Cura, ah, no, ¿sabes de dónde lo conozco al Cura? Cuando él estudió.

0: estudiante en la escuela normal, cuando estaba
1: Mirá
0: haciendo
1: vos, mirá
0: para.
1: los años.
0: Él estaba estudiando
1: Entonces vos
0: para.
1: sabés la historia, ¿por qué le dicen cura?
0: Sí, no, hoy no lo vamos a acabar, así que
1: Da.
0: no, no.
1: Pero vos sabés de que esto lo, por eso nos dicen los locos del carnaval, porque hacemos cada loquera, cada locura, digamos, y que se va haciendo más grande, y vos sabés de que hace más de 5 años que el gigante del carnaval está revolucionando, ¿no? Es por eso de que agradecido siempre a la gente del teatro, todo eso, que nos dieron el nuevo espacio, porque vos viste que contratas un día
0: Claro, eso me llamó
1: y
0: la
1: hay lugar
0: atención, Gustavo,
1: que lo
0: porque
1: podemos ver, ¿no?
0: es muy difícil, sea el trato que
1: Dificilísimo.
0: sea en Salta, que si vos dijiste para el miércoles se caiga el cielo, es para el miércoles. Pero en este
1: Exacto.
0: caso, bueno, yo creo que han considerado de una manera importante y han tenido suerte que el viernes esté libre el teatro, porque
1: Exactamente.
0: si no, encima el teatro provincial. A Dios gracias, está teniendo actividades todas las semanas, todos los días y actividades muy
1: Y
0: lindas,
1: muy
0: muy
1: buena actividad.
0: atractivas.
1: Son actividades buenísimas, ¿no?
0: Claro, así que bueno, entonces, atentos los salteños, este viernes 17 de julio, 21:45, en el Teatro Provincial Juan Carlos Dávalos, se presenta Gigantes del Carnaval Salteño, allí Corazón de Oro a la cabeza y una gran cantidad de comparsas. Y esto es lo lindo. No sé si te acordás, cuando empezaron a ir los grupos de cumbia a los teatros, decían, es una locura, los grupos de cumbia es para las carpas, para las bailantas, pero fue un boom y está teniendo mucho
1: Exacto.
0: público. Y esperemos que el
1: Ah.
0: carnaval también, lo que hicieron el año pasado, si mal no recuerdo, en el Teatro Huerta también fue muy hermoso. Yo estuve
1: Bueno,
0: presente,
1: pero
0: así que.
1: el Teatro de Huerto es de nosotros solo. Ahí ya sí, ahí está la familia metida entera. Entonces, esto es ya del carnaval, digamos. Nosotros en el Huerto lo hacemos en octubre, si Dios la Virgen quiere. Y eso es el 100% del Ballet Corazón de Oro.
0: Bueno, muchísimas gracias por el tiempo, Gustavo. Seguro la gente se va a prender este viernes, sobre todo los que no son hinchas River o los que no les dé el cuero como para comprar la entrada para ir a ver a River, así que seguro van a estar presentes allí en este encuentro de gigantes del carnaval salteño. Un abrazo, Gustavo, y éxitos el día viernes.
1: Bueno, muchas gracias a vos, a la querida audiencia, decirte de que sí, seguramente que va a estar copadísimo eso y va a estar llenísimo. Saludo a mi hermano que se puso la camiseta esta vez, porque la verdad es que una cosa es hablar, otra cosa es hacerlo, ¿no? Y uno tiene que ser sincero en la vida y más allá del cariño, del amor que tenemos como hermanos, yo sé de que con mi hermano puedo contar el 100%. Y sé de que se lo puede dejar solo, pero te brinda el 100% de las posibilidades de que lo pueda hacer, ¿no? Así que ya un saludo enorme a él, a toda su familia, a mi hermana, a Sonia, a mis viejos que siempre la están peleando con nosotros, que son, en realidad, son los impulsores, que ellos son los verdaderos capos del Ballet Corazón de Oro, y bueno, a mi familia en especial, que siempre estamos ahí, me están ayudando, y a toda la gente que va a estar presente, a todas esas agrupaciones. Anoche me quedé maravillado con las coreografías que están haciendo desde el Caporal, desde la Murga, desde los Cumbieros, desde las comparsas. No, va a ser algo espectacular, y Dios y la Virgen quiera que la gente se vaya muy, pero muy contenta, y sabemos de que va a estar colmadísimo ese Teatro Provincial. Gracias a
0: Gustavo,
1: vos, gracias a vos, César.
0: te cuento un detalle, o te pregunto, es algo que se me acaba de ocurrir. ¿Las entradas tienen ubicaciones o tienen que ir temprano?
1: No, tienen que ir temprano porque son todas pulmas, todas son generales, es una sola entrada de 20 mil pesos nada más, y bueno, siempre por eso decimos a la gente que vaya temprano. ¿Por qué? Porque como se llena ya a las 7, decido a las 9:30 que comienza, a las 7 de la tarde ya hay gente, ya está haciendo fila ya. Muchas veces les gusta estar adelante o al medio, y o no les gusta estar arriba, pero por eso es que van temprano la gente, y eso está buenísimo, porque cuando vos ves la fila enorme que dobla la Casero, eso te da una alegría inmensa para cada uno de los bailarines. Y bueno, y hay algunos bailarines que recién van a ser la primera vez que van a bailar en un escenario tan grande, y esto es lo que hace la esencia de la danza, ¿no?
0: Perfecto, Gustavo, un gusto haber charlado con vos. Y bueno, vamos a estar invitando durante la semana para que los acompañen el día viernes.
1: Bueno, gracias a vos, y un saludo a todas las agrupaciones, y un saludo a mi familia, a todos los Corimayos y a todo el Ballet Corazón de Oro, que nuevamente le digo gracias por estar siempre presente y hacer quedar en lo más alto lo que es simplemente, como digo yo, Corazón de Oro, la única potencia.
0: Un abrazo.
1: Igualmente.
0: Ahí estuvimos con Gustavo Corimayo, referente del Ballet Corazón de Oro, uno de los organizadores de lo que este viernes 17 de julio, Gigantes del Carnaval Salteño, se presenta en el Teatro Provincial de nuestra ciudad, el Teatro Juan Carlos Dávalo. Están totalmente invitados para poder adquirir las entradas. Nosotros nos vamos a la primera pausa, Pablito, y enseguida volvemos con Barrio Chico.
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0: 45 minutos han pasado de las 19 horas. Hay una novedad importante porque realmente cuando asumió el nuevo ministro de Seguridad de la provincia, se habló que iba a haber una continuidad de las autoridades policiales. De hecho, inclusive se hicieron fotos institucionales con el presidente, el jefe y el subjefe. Pero bueno, ya desde el Ministerio de Seguridad han informado que durante la jornada de mañana se va a llevar a cabo la toma de posesión del jefe y subjefe de la policía, que son las 9. Mañana, martes, a partir de las 12:30 en la Plaza de Armas de la Jefatura de Policía, asumirán las nuevas autoridades que va a tener la policía. Así que vamos a estar atentos, seguro vamos a intentar hacer la cobertura de esa asunción, porque bueno, de esta manera vamos a poder conocer quiénes serán las nuevas autoridades que van a asumir como jefe y subjefe de la policía de la provincia. Un detalle no menor, un detalle que seguro lo vamos a cubrir con nuestra página. Después, en el mercado artesanal de Salta se va a lanzar la segunda edición provincial del bollo. Los que quieran participar, las inscripciones están abiertas hasta el 24 de julio. La participación es gratuita y pueden concursar personas mayores de 18 años residentes en toda la provincia de Salta. La receta estándar está abriendo la iniciativa a todo el público. El objetivo de este segundo concurso provincial del bollo casero es promover la gastronomía tradicional salteña, de esta manera también fortalecer la identidad cultural y poner en valor uno de los sabores representativos de nuestra región. Esto es muy conocido, sobre todo en Salta y Jujuy. El bollo es una característica para acompañar, ya sea un mate cocido, un mate cebado, porque no un café o un té o cualquier infusión. El mercado artesanal está entonces realizando esta segunda edición del concurso provincial del bollo casero en dos categorías: las que tienen chicharrón y las que no tienen chicharrón. Esas son las dos alternativas. Se va a tratar de mantener la receta tradicional. Seguro que algún aditivo le van a poner los concursantes, como para que de esta manera se pueda encontrarle algo distinto en lo que es el bollo. Nos vamos a la entrevista telefónica. La doctora Mónica Alejandra López, directora del Centro Regional de Hemoterapia. Vamos a hablar sobre el stock de sangre en el centro regional normalmente en esta época suele ser crítico. Así que le vamos a dar la bienvenida a la doctora Mónica. Doctora, ¿cómo le va? Buenas noches, bienvenida a Barrio Chino.
1: Buenas noches, muchísimas gracias por la invitación. Buenas noches a toda la audiencia. Sí, aquí está.
0: Bueno, nuevamente con este requerimiento de urgencia para tener donantes voluntarios, ¿no?
1: Así es, como usted lo acaba de decir. Generalmente se produce una caída en el ingreso de donantes en estos meses de vacaciones invernales y también durante las estivales. Es algo que tenemos que entre todos que tratar de evitar. Es importante que el centro regional tenga siempre un stock suficiente para hacer frente a las necesidades, no solo de capital, sino también del interior de la provincia. Para ello, estamos convocando a todas aquellas personas que se encuentren bien de salud, que se acerquen a donar sangre. El objetivo es evitar caer en un stock crítico. Es algo que no debemos llegar.
0: Sí, justo le iba a decir a Gabriela, estaba presintiendo que alguien estaba intentando comunicarse con nuestra radio, por eso se ha cortado la llamada con la doctora Mónica Alejandra López, que ella es directora del Centro Regional de Hemoterapia. Así, bueno, ya recuperaremos la conexión con la doctora para que nos siga dando detalles, porque siempre tuve una duda, que ellos aportan a todos los centros de sanitarios de la provincia, pero muchos hospitales, clínicas, también tienen su acopio de sangre, entonces no sé si los coordinan desde el Centro Regional de Hemoterapia para que esto se vaya compensando, porque siempre hay mucho requerimiento. Ahí recuperamos la conexión con la doctora López. Me decía, doctora, que están tratando de que la gente se acostumbre a donar voluntariamente.
1: Así es, justamente salió una nueva ley, una nueva reglamentación donde se insta a toda la comunidad a donar de manera voluntaria y habitual, ¿sí? ¿Esto para qué es? Para lograr una mayor seguridad transfusional. Los pacientes, los donantes voluntarios tienen una, son más receptivos, están más como podemos decir, más conscientes al momento de los interrogatorios que se hacen en el consultorio, porque por ahí las personas que vienen porque tienen un pacientito enfermo tienen una carga emocional que a veces los inhabilita como donantes, ya sea que le sube la presión, le baja, o la glucemia, o el poco descanso. En cambio, el donante voluntario va tranquilo, descansado, y las posibilidades de hacer una buena donación son mucho más amplias.
0: Le voy a dar, no sé si es un ejemplo burdo, muchas veces hemos visto la corrida de toros, y que muchas veces vemos a cuando muere el animal que emana mucha sangre, y que ese animal ya no sirve, ni siquiera la carne no sirve para poder consumirla, porque precisamente esa alteración nerviosa hace que esa ni la sangre ni la carne sirva para poder consumir. Creo que ocurre algo parecido, o sea, si va un donante tranquilo, relajado, esa sangre también está relajada, en reposo, como para poder donarlas en condiciones y también se pueda recepcionar en los centros de hemoterapia y poderlos conservar por mucho más tiempo.
1: Parecido, sí, puede ser un paralelismo entre las dos situaciones. Un donante voluntario, como usted dice, está más relajado, está más tranquilo, está más consciente a la hora de contestar las preguntas y no tiene esa sobrecarga emocional de preocupaciones, que bueno, puede estar nervioso y puede hacer una donación que no sea tan efectiva, digamos, se puede estar un poquito más complicada. Sin embargo, bueno, nosotros tenemos el 80% de donantes de reposición. Creo que cambiar todavía nuestra forma de actuar va a ser difícil, pero no imposible, y tenemos que trabajar, y para eso necesitamos la colaboración de los medios de comunicación que puedan hacer la convocatoria a aquellas personas que se encuentren bien de salud, que se acerquen a donar como parte de una de las actividades diarias de nuestro diario frecuente y común. Donar aunque sea una vez al año o dos veces al año estaría más que bien, no se necesitaría pedir donantes de urgencia ni estaríamos en estas situaciones críticas. Es porque nos falta un poquito a nosotros como comunidad tomar la posta, ¿no? Y decir, bueno, estamos en condiciones, vamos a donar, estamos cerca, estamos sanos, podemos agradecer a Dios, ¿no? La situación en la que nos encontramos y acercarnos a donar, no solamente por por el otro, por el prójimo, sino también por nosotros mismos, porque no sabemos cuándo lo vamos a necesitar o cuándo algún familiar nuestro lo va a necesitar. Entonces, es importante, como le digo, que este servicio tenga siempre un stock suficiente, y para eso todo depende de nuestra comunidad, de nosotros como comunidad.
0: Doctora, le hago una consulta. Ustedes recepcionan la sangre de todos los donantes. En algunos hospitales como el San Bernardo, creo que también en el Milagro, y debe ocurrir lo mismo en los nosocomios del interior, también recepcionan la sangre. ¿Eso ustedes también lo coordinan o son cosas distintas?
1: En Salta tenemos solamente 4 lugares donde se puede extraer sangre. ¿Sí? Es Orán, Tartagal, el Hospital San Bernardo y nosotros. Nada más. Trabajamos todos juntos, digamos, no trabajamos por separados. El banco de sangre del Hospital San Bernardo, a cargo de la doctora Claudia Basile, es un banco importante que tiene un requerimiento en el momento. Ustedes saben que son pacientes urgentes, de agudos, así que por eso es que ellos tienen su banco de sangre. Ellos no pueden esperar a que nosotros le mandemos. Sin embargo, cuando cae su stock, nosotros apoyamos con unidades de sangre al Hospital San Bernardo y viceversa. También en algunas oportunidades el San Bernardo apoya al centro regional. Por otro lado, los dos puntos que sacan en el norte, que es Orán y Tartagal, aparte de que ellos sacan sangre, nosotros como centro regional apoyamos cada vez que ellos necesitan algún soporte o alguna necesidad o alguna emergencia. Así que trabajamos todos juntos. El equipo es uno solo.
0: Siempre tuve esa duda, por eso mi consulta. Otra de las cosas que hay que también informar a la ciudadanía en general es que, bueno, que las transfusiones para las que se necesita sangre no solamente es para una cirugía o un accidente. Hay enfermedades oncológicas, hay gente que tiene muchas hemorragias, se necesitan en los trasplantes, hay pacientes anémicos, y para todas estas instancias es muy necesario tener la disponibilidad de sangre.
1: Así es como usted lo ha dicho, la disponibilidad. Tenemos que ya estar lista con la unidad. La unidad debe estar esperando la solicitud del paciente y no el paciente esperando la unidad. Es triste cuando el paciente tiene que esperar la unidad.
0: Seguro, la desesperación del médico, del paciente, de los familiares, debe ser bastante llamativo en esta situación. Doctora, última consulta. ¿Qué tipo de sangre es la que más se requiere? ¿O en este caso la urgencia es para todo grupo y factor de sangre?
1: Bueno, en este momento todos los grupos han caído en sus niveles de stock, ¿no? Así que se está convocando a todos los grupos, el 0, el A, el B. A los donantes A, B se los convoca para donar aféresis de plaquetas y de plasma, por la importancia que tiene, ¿no? Pero bueno, queda decisión del donante si se acepta, porque es una donación un poquito más larga.
0: ¿En qué consiste esa donación, doctora?
1: ¿Usted se acuerda cuando estuvimos en COVID?
0: Sí.
1: ¿Se acuerda que hacíamos donación de plasma?
0: Claro.
1: Bueno, lo mismo, nosotros hacemos donación de plasma por aféresis y también de plaqueta por aféresis. Es el mismo procedimiento para que la comunidad sepa. Muchos ya han donado por aféresis porque tenemos muchos donantes que han donado durante el COVID, así que ya conocen el procedimiento. Se hace una punción, la sangre va a una máquina, que nosotros llamamos máquina de aféresis o separador celular, donde la sangre entra y en el mismo momento que va entrando se va separando. Lo que es glóbulo rojo vuelve al donante y solo retiene el plasma o las plaquetas.
0: Ah, bien. Le cuento, yo soy voluntario o donante voluntario hace mucho tiempo. Yo he donado todos mis órganos y todo lo que es necesario que esté a disposición de la salud, y muchas veces me ha pasado esto, porque yo a veces tardo mucho más que otros, porque he visto que algunos entran y salen mucho más rápido. Desconocía que por ahí podría ser esta la situación. He sido donante voluntario ya hace mucho tiempo, desde que era joven. Todavía me quedan unos añitos todavía para seguir donando, así que seguro ya me voy a dar una vuelta por el Centro Regional de Hemoterapia. ¿Horarios de atención y en qué condiciones hay que ir?
1: Y bueno, primero estar bien de salud, sentirse bien de salud, ¿sí? Si hay algún malestar, dolor de cabeza, cefalea, rinitis, dolor de muela, dolor abdominal, ya no es posible donar, ¿sí? Segundo, traer alguna documentación que acredite identidad, que puede ser el documento, el carnet de conducir, una tarjeta SAETA con foto, en fin, cualquier documentación que tenga una foto. Y después venir desayunado. Mientras más líquido tome, mucho mejor. 2 tazas de té, mate, café. Si viene en horario de la tarde, puede almorzar, almuerce algo liviano, tipo bife con fideo hervido, con mucho líquido, preferentemente agua, sino juguitos, jugos naturales, tipo compota, jugo de naranja, que viene bien para esta estación, de pomelo, cualquier jugo natural. Mejor, evitamos las gaseosas, ¿sí?
0: Perfecto. Bueno, doctora, le agradecemos el tiempo y esperemos que hayamos tocado algunos corazones como para que se acerquen al centro de hemoterapia. Bolívar 500.
1: 687-687, casi Entre Ríos, de 7 de la mañana a 5 de la tarde en horario corrido. Y
0: Muchísimas
1: los
0: gracias.
1: sábados de 7 a 12.
0: Muchísimas gracias por el tiempo, doctora.
1: Nos vemos, muchas gracias a usted.
0: Hasta luego. Ahí la doctora Mónica Alejandra López, directora del Centro Regional de Hemoterapia, estaba haciendo este pedido de urgencia porque se está requiriendo donantes voluntarios de todo grupo y factor para el Centro de Hemoterapia. Nos vamos a la pausa y enseguida volvemos con la segunda hora de... Ah, antes que me olvide, le mando un beso enorme a Eva Ávila porque, bueno, es una oyente que tenemos fija en la 89.9, así que le mandamos un beso enorme a Evita Ávila, que bueno, lo que me mandaste mañana va a salir seguro para que podamos conversar. Lo que es este comunicado, enseguida lo vamos a leer porque es un comunicado muy lindo de la Federación de Veteranos de Guerra. Nos vamos a la pausa, Pablito, y enseguida volvemos.
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0: Han pasado 7 minutos de las 20 horas en todo territorio de la República Argentina. Recién hablábamos de lo que está organizando el mercado artesanal de esta segunda edición del concurso provincial del bollo casero. Por eso nos hemos comunicado con el director del mercado artesanal, el señor Mario Luna, a quien le damos la bienvenida a Barrio Chino. Mario, ¿qué tal? Buenas noches. Bienvenido.
1: Hola, ¿qué tal? Muy buenas noches. Muchísimas gracias por el espacio.
0: Bueno, cuéntenos, Mario, de esta segunda edición. Yo recién decía que es el bollo es una característica de la región. A muchos les gusta con chicharrón y a otros sin chicharrón. Y creo que las dos categorías están contempladas en esta segunda edición.
1: Sí, así como vos decís, este año realizamos la segunda edición del Festival del Bollo Casero. Esta vez intentamos que sea un concurso provincial, ya que hay muchos municipios que están asegurando su visita. El año pasado ganó el municipio del Carril, para que se vea que es bastante federal el concurso, y bueno, este año esperamos superar ampliamente la convocatoria. Y en estas dos categorías, como vos decías, con chicharrón y sin chicharrón, característica de este pan, que es tan común acá en el norte argentino, y sobre todo en Salta y sobre en el Valle del Lerma, donde muchas mujeres hacen este alimento, no solamente como para ganarse la vida, sino como transmisión de conocimiento, porque son recetas que se van transmitiendo de generación en generación, forma de hacer el bollo, forma de cocerlo, así que creemos que igual que las artesanías, tratamos de darle un aspecto cultural y tradicional y de transmisión de conocimientos a esta actividad.
0: Uh-huh. Mario, consulta, ¿la receta la ponen ustedes, indican...?
1: No, cada persona, cada municipio, cada bollera, como si querés decirlo, hace su pan de acuerdo a la receta tradicional que se están haciendo. Si bien, digamos, hay algunas ingredientes básicos, pero digamos cada receta tiene cada cocinera tiene su propia receta, así que bueno, vamos a degustar seguramente muchas cantidades de bollos en este festival, que sí, vamos a acompañar como se debe con mate cocido con yuyos, porque el mercado artesanal también en todo el mes de julio estamos combinando el mate cocido con yuyos a todos los que visitan el mercado.
0: Uh-huh. ¿Hasta cuándo se pueden inscribir? ¿Hay, aparte de la fecha, hay otro requisito que tengan que tener quienes participen de este concurso?
1: No, miren, todas las bases y condiciones están publicadas, así que les recomendamos a todas las interesados, tanto hombres como mujeres que quieran participar, pueden hacerlo ingresando a la página web de la Secretaría de Cultura, culturasalta.gov.ar, o en las redes del mercado artesanal, que es Mercado Artesanal Salta. Ahí están todas las bases y condiciones, hay un formulario donde para completar, y bueno, lo completan y ya están inscriptos en el segundo concurso provincial del bollo.
0: Esto se van a poder inscribir hasta el 24 de julio.
1: Hasta el 24 de julio, por el día 26, el domingo 26 es el concurso que se realiza en el mercado artesanal. Vamos a acompañar ese día con un festival de música, de canto, de artes escénicas, de danza folclórica, que acompañen esta tradicional comida, esta tradicional pan que del norte. Así que bueno, va a haber un jurado, se va a haber premios, menciones. Estamos trabajando para que este año sea todavía con mayor convocatoria que el año pasado. Y como te decía, invitamos a todos los salteños y a todos los turistas que nos visitan en este mes, que es un mes donde hay muchas provincias que están de vacaciones, a que nos concurran al mercado artesanal el domingo 26 de julio. Vamos a realizar este tradicional concurso en el parquizado del mercado artesanal.
0: Mario, aprovecho la posibilidad de estar conversando con usted. ¿Ustedes tienen algo previsto para, por ejemplo, este miércoles que se juega el partido, si va a haber alguna pantalla o algo para ver el partido? O
1: mira, te cuento aparte del partido, que este miércoles 15 es el aniversario del mercado, cumple 58 años de antigüedad del mercado, es el primer mercado artesanal de la República Argentina. Y bueno, como es todo cumpleaños, que festejar el día ese, así que hemos previsto una serie de actividades que comienzan a las 9 de la mañana y vamos a realizar durante todo el día, pero ahora le hemos achicado la grilla de actividades hasta las 13 horas. Así que, bueno, a todos los que deseen visitar el mercado artesanal, y sobre todo porque va a haber artesanos trabajando en vivo, va a estar la Orquesta Infanto Juvenil de la provincia, se va a realizar un taller de tintes naturales, todo eso hasta las 13 horas, y después estamos esperando si hay algún tipo de comunicado del gobierno de la provincia, porque, bueno, como sabes, el mercado artesanal depende de la Secretaría de Cultura de la provincia de Salta, así que estamos esperando. Si no hay ninguna, si hay algún comunicado, vamos a avisar. Seguramente el mercado artesanal en esta época es muy difícil que cierre, porque, como te decía, estamos en temporada alta, hay muchísimos turistas en la provincia. Seguramente vamos a poner televisores. En otras ediciones anteriores, de que también hubo partidos, hemos puesto televisores en distintos lugares del mercado artesanal, como para que los visitantes puedan seguir el partido, sobre todo los artesanos, los que trabajan ahí, el personal administrativo pueda disfrutar y no perderse este acontecimiento muy importante para todos los argentinos, pero que tampoco nos deje inmovilizados. Como te comentaba, festejamos también ese mismo día a la mañana el aniversario número 58 del mercado artesanal.
0: ¿Tienen previsto otro tipo de actividades para las vacaciones?
1: Mira, el mercado artesanal, por suerte y afortunadamente, está con muchísimas actividades, se suma al ciclo de vacaciones en cultura. Tenemos más de 20 talleres gratuitos para jóvenes, niños y personas de la tercera edad que se están dictando en este momento en el mercado artesanal. Recomendamos visitar la página web del mercado, insisto, y la página web de la Secretaría de Cultura, donde tenemos toda la grilla de actividades, que son sobre todo talleres dedicados a la artesanía, a la música, al canto, a la danza, todas para actividades artísticas, para que los chicos de Salta, de la barriada, y los que no son de otros puntos de la ciudad, puedan aprender y disfrutar las actividades que tanto talleristas como artesanos como profesores están dictando en estas vacaciones. Y también el día 18 de junio tenemos el aniversario, perdón, el día de la Virgen. Nosotros, la Virgen del Carmen, si bien el 16, es la patrona del mercado artesanal, y hacemos una tradicional misa, y se hace también un almuerzo con todos los artesanos en ese día. Así que, como te decía, todo el mes de junio está lleno de actividades. También vamos a recibir el primer turista en la primera semana de que entran en vacaciones la ciudad de Buenos Aires. Se recibe al primer turista también en el mercado artesanal, donde se le hacen unos regalos, y donde se va a ver seguramente actividades escénicas en honor a ese momento, a ese turista que nos van a visitar, que simbólicamente representa al visitante, al turista que recorre el mercado artesanal. Y bueno, culminamos el mes de junio con lo que comenzamos, con el tradicional segundo concurso del Provincial del Bollo.
0: Bueno, Mario, le agradecemos el tiempo y la amabilidad de habernos atendido.
1: No, muchísimas gracias a ustedes. Les recuerdo que el mercado artesanal está abierto de 10 de la mañana a 20:30 de lunes a domingo. Así que la entrada es libre y gratuita. Las actividades en el mercado son libre y gratuita. Invitamos a todos los salteños y a los visitantes que en este momento están por la ciudad, a que recorran el mercado y compren artesanías o vean o disfruten artesanías auténticas hechas por artesanos de toda la provincia de Salta, que tenemos el honor de tener en el mercado artesanal.
0: Bien, le agradecemos el tiempo nuevamente, Mario.
1: No, a ustedes, y bueno, muchísimas gracias.
0: Ahí estuvimos en línea con el señor Mario Luna, director del mercado artesanal, invitándonos a todos los salteños a participar de la segunda edición del concurso provincial del bollo casero. Tienen hasta el 24 de julio como para poderse inscribir, porque el evento se realiza el domingo 26 de julio de 14 a 18. Ahí lo vamos a tener seguro. Firme como rulo de estatua al señor Fernando Miranda, que nos está acompañando. ¿Le gusta el bollo, Fernando? Buenas noches.
2: ¿Cómo estás, César? Buenas noches. Saludo grande a toda la audiencia de Barrio Chino. El bollo.
0: Sí.
2: El bollo que la de
0: no,
2: madre.
0: No, para comer, no. No vengas con violencia. Es para comer. A mí todo lo que sea comida me
2: encanta. Me encanta el bollo al horno de barro. Es muy rico. Así, y bueno, ya si uno se pone un poquito en modo glotón, con chicharrón o con queso así también. Es muy rico. Sí, me encanta. Pero hay que evitarlo un poquito.
0: La Copa Argentina se juega en Salta. ¿Qué etapa es? ¿Cuarto, octavos de final?
2: ¿O sí,
0: 16avos de final?
2: Sí. Los 16avos se juegan.
0: O sea, entre River y Aldo Civi es los 16avos.
2: Sí, porque recordemos que en principio se iba a jugar, ¿no? Antes del Mundial, y se suspendió varios partidos. Por más que nada el de Racing se suspendió con Aldo Civi, a pedido de los clubes. Más que nada de Racing, que no quería perder jugadores. River va a perder jugadores. Justamente no van a estar los colombianos. Bueno, Castaño, Juanfer, que no se sabe cuál es su futuro. También lo que tiene la selección paraguaya, creo que Matías Galarza Fonda, que hizo un gran mundial, bueno, en River no le ha ido muy bien, también está con licencia. Bueno, los jugadores de Boca también, por ejemplo Álvaro Montero, que compró, no va a estar el próximo fin de semana, que ya arranca el campeonato, no está con licencia.
0: Borré sí,
2: porque no fue convocado a la selección. Entonces sí va a estar
0: bien. El ganador de ese partido enfrenta a Independiente Rivadavia.
2: Sí, así es. Así es, Independiente Rivadavia, que le ganó el día de ayer a Tigre.
0: 1-0.
2: Sí, 1-0. 1-0, un estadio vacío, medio que parecía un partido de pandemia. Se escuchaba la música del Padrino, no sé si dio ese clip.
0: ¿Villa jugó?
2: No, Villa no jugó porque ya es refuerzo oficial de Boca.
0: Ya
2: hoy,
0: está.
2: Hoy por la mañana se hizo la revisación médica. Sí. Él lo compró muy caro, la verdad que creo que Juan, una de las críticas más grandes que estoy viendo en las redes sociales es esta compra de Juan Román Riquelme, por algo cercano a los 8 millones de dólares.
0: Ahora, ¿eso es venganza de Villa con Boca? ¿Se aprovechó Independiente Rivadavia?
2: No, a mí me parece que es, a ver, Villa está entre los tres mejores jugadores de fútbol argentino.
0: Sí, seguro.
2: Es un jugador desequilibrante.
0: Tiene, es el alma de Independiente
2: tiene Rivadavia. Tiene 31 años, no es un dato menor. O sea, ya lo compras para tenerlo 3, 4 años y después dejar que se vaya libre prácticamente, o venderlo por $1 millón, ¿no? Si tiene un buen rendimiento en ese momento. El tema es que, recordemos, el caso Villa es un poco particular porque él dos veces se fue de Boca sin autorización, una a Colombia, diciendo que era por un tema familiar, y después cuando tuvo el caso de la denuncia que tuvo en su contra.
0: Que terminó él ganando el juicio.
2: Sí, más que nada porque en ese momento él era jugador de Boca y él se percibía jugador libre. Y la justicia le dio la razón. Él hizo una denuncia, le denunció a Boca ante el gremio de los jugadores y se fue libre, se fue sin dejarle dinero a Boca, y después recayó en Independiente Rivadavia, donde hizo unos excelentes últimos 2-3 años, y eso le dio lugar de que muchos equipos lo quieren, incluyendo River, que lo quiso con Marcelo Gallardo, que él se quiso ir a River. Eso también es un punto, porque si él se quería ir a River, ahora viene a Boca, es un poco fuerte, ¿no? El caso Villa a mí me parece un poquito peculiar. Yo no estaba a favor de su llegada, no por lo que es como jugador, sino por lo que pasó, esto que
0: ahora uno de estas cosas van a pasar a segundo plano, el cuestionamiento que vos hacés respecto a Villa por el monto que está comprando Boca, si es que el rendimiento dentro del plantel sirve para que resurja Boca Juniors. Ahora, sí, si no ocurre y pasa algo parecido como lo de Cavani o todos aquellos refuerzos que ha traído Millonarios Boca, se le puede volver en contra a Riquelme y después, yo no sé, yo creo que Villa también va a tener mucho cuestionamiento por estos antecedentes que acabas de dar y por qué no está sumando futbolísticamente a Boca.
2: Sí, total. Los resultados son los que mandan. Al fin y al cabo, la mayoría de los hinchas xeneizes con los que más o menos pude dialogar y escuchar por redes sociales dicen que si el rendimiento es bueno, va a quedar en el olvido todo esto que te digo extrafutbolístico. El tema es que, bueno, tendrá que ser muy bueno su rendimiento estos 3 años, porque está muy cuestionado, en serio, está muy cuestionado, más de lo que por ahí parece, por el tema este que te comentaba de que se fue libre y coqueteó con irse a River y ahora llegar a Boca de nuevo por el precio de 8 millones, que es un precio muy alto. Me parece que va a tener que ser su rendimiento, por lo menos, como lo venía haciendo Independiente de Rivadavia, de los más altos en el fútbol argentino.
0: ¿Qué socio tendría perfecto dentro de Boca?
2: Y Miguel Merentiel es el que va a jugar, por lo que se vio en el Marte Arena el miércoles pasado y por lo que parece que Merentiel no se va a ir. Ese tendría que ser su socio. A Vasco Romarena le gusta jugar con 3 delanteros. Lo mostró el día miércoles, que yo te comentaba que es un tipo que juega con 3 delanteros y lo va a repetir en Boca también.
0: Uh-huh. De este partido que viste el miércoles con Boca, ¿te dejó una buena impresión? ¿Alguna muestra que Boca mejoró?
2: Mira, el primer tiempo más que nada es para ver eso, porque el segundo tiempo, como había 11 cambios, no, el segundo tiempo estaba totalmente desdibujado, ¿no? Uh-huh. Ellos hicieron muchos cambios.
0: Desvirtúa totalmente eso,
2: sí,
0: ¿no?
2: sí, desvirtúa mucho, porque no todos entran en sintonía y se vuelve un partido medio demasiado amistoso. El primer tiempo lo vi bien. Creo que va a intentar, sobre todo, ser muy, muy, pero muy lateral, en el sentido del ataque, es muy laterales. Uh-huh. Pasan los laterales, jugó el chico este Lozano, que llegó de Argentinos Juniors. Lautaro Blanco fue la figura del partido justamente porque se impuso mucho en ataque, hizo el gol que le dio la victoria a Boca. Pero le faltan los extremos. No va a ser Villa, seguramente, porque jugó Kevin Zenón, no es extremo, y jugó el chico Andrés Flores, que tampoco es extremo. Uh-huh. Y jugó de 9 Merentiel. Entonces, no se pudo ver mucho de eso, pero sí intenta ser un equipo ofensivo.
0: Merentiel, Villa, Paredes. Sí. ¿Y quién sería el completaría esta, sí, columna vertebral en la saga, sí, y el arco?
2: Porque la defensa está más que segura. Va a ser Montero el arquero titular, el que llegó de Vélez. Uh-huh. Aunque no va a jugar en el principio de la fecha, porque te digo, está de licencia por el Mundial. Seguramente va a ser Bray. Lateral derecho Lozano. Los centrales. Figal parece que es del gusto del entrenador. No va a seguir Di Lolo de titular. De segundo central, Ayrton Costa. Lateral izquierdo Lautaro Blanco. Y en el medio campo, Milton Delgado jugó. Yo creo que ahí va a estar Paredes. Vamos a ver acá si termina cambiando un poco de algún volante que llegue, porque si no está Toto Belmonte, que está lesionado, va a jugar al Alarcón seguramente. Y a mí me da mucha duda si juega Kevin Zenón en el medio, que parece que también es de gusto del entrenador. Va a haber muchos cambios, por eso digo, hay muchas intrigas. Y adelante va a ser Villa, Merentiel, y no sé quién jugará en el otro extremo, porque el Changuito Ceballos no va a seguir en Boca, eso se sabe. Y no creo que juegue el Chico Flores.
0: ¿Dónde se va el Chanito Ceballos?
2: Se habla del Napoli. Uh-huh. Pero recordemos que le quedan 6 meses de contrato. Se puede tranquilamente ir con un precontrato y quedar 6 meses libre. En 6 meses libre parece que no se va a dar ese caso. Pero el Napoli es el único club que ha hecho una oferta formal, que no se sabe el monto todavía.
0: ¿Cabe la posibilidad de que el Chanito Ceballos se quede y ya tenga el contrato en el Napoli o no?
2: Lo que se habla, los periodistas que manejan el día a día de Boca, es que si el Changuito Ceballos no se va a este mercado, hizo una promesa de renovar por otro año más. Si se va, bueno, se irá en este mercado, no se queda 6 meses más, pero esos 6 meses, de quedarse 6 meses y después irse libre, no va a pasar. Si queda, si llega a pasar esa situación de que arma un precontrato, queda los 6 meses caminando en cualquier lado. No, no, entrenando aparte. No, bien. No vas.
0: ¿Qué más tenemos de...
2: Bueno, sigamos con un poquito. Bueno, ya que tocaste Boca, toquemos River también. Uh-huh. Hoy la despedida, ¿no?, de uno de los máximos ídolos de la historia de River. Sí, creo que usted debe saber más porque es hincha de River. Franco Armani, estamos hablando, no va a seguir en River, se va a Atlético Nacional. Tuvo su despedida emotiva, ¿no?, con una carta y entre lágrimas. Yo creo que sacando él, Fillol, deben ser los máximos ídolos en el arco de River,
0: sí,
2: porque es hincha de River. Franco Armani, estamos hablando, no va a seguir en River, se va a Atlético Nacional. Tuvo su despedida emotiva, ¿no?, con una carta y entre lágrimas. Yo creo que sacando él, Fillol, deben ser los máximos ídolos en el arco.

0: varios jugadores el Colo Barco, ¿cuánto lo disfrutamos al Colo Barco?
1: No, acá, oye, los chicos se van muy rápido. Yo no sé cuánto tiempo lo disfrutará River a Beltrán si sigue con esas actuaciones, con lo que nos demostró el torneo pasado.
0: No se tiene que ir.
1: No sé, los arqueros son raros porque por lo general uno no ve arqueros muy jóvenes con el rendimiento que tuvo Beltrán, sí, hay que ser sincero.
0: Y con la rapidez con la se hizo dueño del arco.
1: Sí, sí, por eso, pero hoy en día los clubes europeos te buscan muy rápido, es así. Los chicos que destacan, más tanto no lo mencionaste, Barco, en otros equipos también pasó con Máger Carrizo, con Álvaro Montoro, bueno, de Vélez, ¿no? Se van también al fútbol brasileño. Es un tema económico y que los chicos hoy en día cambian mucho de esto apenas llega la primera oferta.
0: Uh-huh. Entonces se va Armani.
1: Sí, se va Armani. River, recordemos, con 5 refuerzos, ¿no? El más destacado es Otamendi. Otamendi, que está jugando la Copa del Mundo, va a tener la licencia cuando termine su participación y no debutará con River en el torneo. Seguramente estará desde la tercera fecha recién.
0: Borré es el otro.
1: Sí.
0: Después, ¿cuáles son los otros tres?
1: Beltrán, Lucas Beltrán, el delantero,
0: sí,
1: que ya era ex-River. Y después tenés en el mediocampo Arambarri, el joven, bueno, no, perdón, no es joven, tiene 30 años, llega del Getafe, es uruguayo. Uruguayo, busca a alguien en el mediocampo, número 5. Y el otro es González, que llega, es uruguayo, proveniente también del fútbol español, tiene también 30 años. Esa es una apuesta, no es muy conocido, llegó procedente por $800,000 en lugar, perdón, juega de lateral derecho, llega para suplir a Bustos, que no va a seguir en River, y recordemos, es uno de los contratos más altos que tienen y no ha rendido muy bien. Va a ser una de las alternativas que tenga Montiel, que también va a tener licencia, así que uno imagina que va a jugar en lugar de Montiel al iniciar el torneo.
0: ¿Mucha gente para el viernes?
1: ¿Pensás? Sí, pienso que a diferencia del partido de Boca, al ser un partido oficial, va a estar muy, muy lleno, y ya las entradas web, tengo entendido que las que se vendían por la web,
0: ya se agotaron. Que el problema, nunca sabemos qué cantidad hay, porque bueno, sí, después llegan los barra bravas de River y
1: no, sí,
0: y
1: además hay muchas
0: 200,000 entradas
1: para hay mucha ver. Distribución también en todas las peñas de todo el país, queda un pequeño remanente siempre para la gente de acá, y el jueves recién salen a la venta en las presenciales. Me imagino una fila muy larga, a diferencia de lo que fue con Boca, que no había mucha expectativa ahí en las afueras del estadio Martirena. Yo creo que va a estar a su 100% de la cancha, o por lo menos en un 95%, teniendo en cuenta que va a haber una pequeña tribuna para la gente de Aldo Civi.
0: Lo que me gustó de Boca, que se aprovechó para que muchos pibes de los distintos clubes de Salta puedan ver, o sea, a esos pibes se les llena la camiseta, no quien lleva la camiseta, y eso significa mucho la mentalidad de un pibe que está ilusionado en jugar al fútbol, y para mí el hecho de que tenga la posibilidad de ver tan chico un equipo tan grande como Boca, creo que es un factor a favor de haber traído a Boca Salta.
1: Sí, y como también lo va a hacer que venga River, así que va a estar muy lindo. ¿Usted va a ir? ¿O está pensando ir?
0: No, el viernes me voy al teatro.
1: ¿Al teatro? Ah, sí. ¿Cambia deporte por cultura?
0: Sí, no sé si la vale la pena entrar a ver ese partido.
1: ¿Usted cree que River va a golear?
0: Yo, si voy a gastar eso... No. Si yo voy a gastar eso, prefiero gastar un poco más e ir a ver un partido en el Monumental.
1: Ah, claro. Prefiero hacer un viajecito.
0: Sí.
1: Sí. Es que haciendo una relación más o menos de lo que sale ir, volver con la peña que te lleva, te da la entrada...
0: Claro.
1: Es casi lo mismo que ir acá.
0: Exactamente. Entonces, para ir a ver tranquilo... Tengo amigos que van a ver a River y que les pregunto, ¿te gustó el gol que hizo? ¿Qué gol te hizo? Y van a cantar, o sea...
1: Claro.
0: No le encuentro ese sentido.
1: No le encuentro el sentido a saltar.
0: Yo voy a cantar, voy a saltar, pero mirando el partido. Ir a una cancha de fútbol y estar solamente cantando, mirando la tribuna...
1: Esa es la gente, perdón, ¿no? Gente muy de la popular. Le gusta ir a estar abajo de las banderas, cantar y estar con la gente. Sí, yo también no, no, no soy de ese gusto tampoco.
0: Sí, no.

0: No entra en mi cabeza. Así que bueno, creo que ya llegamos a la pausa. Sí, nos vamos a la pausa, Pablito. La última de este barrio chino. Y volvemos acá por la 89.9 FM Profesional.
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0: 36 minutos han pasado de las 8 de la noche en todo el territorio argentino. Vamos a ir a revisar la temperatura en nuestra ciudad. 12 grados, me llama mucho la atención que a esta altura tengamos 12 grados centígrados. El cielo está mayormente nublado, como ha estado todo el día. Las probabilidades de precipitación, nada más que un 6%. Volvió a subir la humedad, 83%, y hay vientos a 3 kilómetros horarios en este momento. Mañana martes, algo parecido, la máxima va a ser de 20 grados, la mínima va a estar rondando los 8 grados, hay un 20% de probabilidades de precipitaciones, quizás en algún momento alguna llovizna, porque hay muy poca humedad. Mañana 68%, el cielo también va a estar mayormente nublado, aunque se va a asomar en algún momento el sol, como lo hizo el día de hoy. Hoy, 13 de julio, el IPS, el Instituto Provincial de Salud de Salta, ha emitido un comunicado oficial. Y dice lo siguiente: el IPS sancionará con dureza cobros indebidos a sus afiliados. Ante las publicaciones realizadas por la Asociación Bioquímica de Salta y la decisión de trasladar a los afiliados aumentos no pactados, el Instituto Provincial de Salud de Salta informa que dicha conducta vulnera los derechos de los beneficiarios de la obra social. A partir de esto, el director del IPS, mediante resolución número 0110-D/2026, dispuso la aplicación de un régimen de sanciones para aquellos prestadores que efectúen cobros adicionales no autorizados conforme a las facultades conferidas por la Ley Provincial 7127 y la normativa que regula la relación con los prestadores. De esta manera, el Instituto recuerda que ningún prestador está facultado para trasladar unilateralmente a los afiliados diferencias arancelarias ni exigir pagos por fuera de los valores convenidos con el IPS. Hacerlo vulnera los derechos y el acceso a la salud de miles de salteños. Asimismo, informa que los profesionales que realicen cobros indebidos serán sancionados, incluso con la cancelación de su inscripción en el registro de prestadores del IPS. La Asociación Bioquímica de Salta será pasible de las sanciones económicas previstas en la resolución dictada por el directorio, y los afiliados que hayan abonado sumas adicionales podrán solicitar el reintegro correspondiente presentando la factura emitida por el prestador. El IPS ratifica que la defensa de los derechos de sus afiliados constituye una prioridad indelegable y ejercerá todas las acciones administrativas y legales necesarias frente a cualquier conducta que implique incumplimientos de los convenios vigentes o perjuicios para los beneficiarios de la obra social. Esto es lo que ha indicado en el comunicado. Por eso nos hemos comunicado con el doctor Julio César Oblier, presidente de la Asociación Bioquímica de Salta, para que nos diga respecto cuál será la reacción de la Asociación Bioquímica por este comunicado. Doctor Oblier, muchísimas gracias por el tiempo. Bienvenido a Barrio Chino.
1: Hola, César. Buenas noches.
0: Bueno, no sé si ha podido escuchar gran parte de este comunicado.
1: Sí, la resolución, todo. Me llegó hoy día la resolución por WhatsApp. Por ahí, cuando quieren apurar y hacer llegar las cosas rápido, las hacen llegar.
0: Si llegasen así...
1: Por ahí demoran un poco más las resoluciones de salir, pero esta resolución, la verdad que trabajaron rápido la gente del IPES.
0: Y si llegaran así las remuneraciones que a ustedes les corresponde, estarían chochos también ustedes, ¿no?
1: Claro, si saldrían también así las resoluciones de aumento también, entonces yo creo que no estaría pasando esto, ¿no? Nosotros a ver, esto sale a causa de una reunión que ya habíamos mantenido en mayo, no sé si se acuerdan que nosotros también habíamos salido con una medida de cobro por la falta de traslado de aumento. Después nosotros tuvimos, esa fue nuestra primera reunión con el presidente de IPS y con toda la comisión de IPS, que estaba el contador, el abogado, y donde ellos de su parte prometieron un aumento que iba a ser para una fecha, no se trasladó para esa fecha, después se traslada un mes más tarde, y eso a nosotros también nos perjudica económicamente, porque nosotros también tenemos empleados, tenemos reactivos, tenemos toda una estructura que mantener, ¿no?, en el laboratorio. No es, si yo quiero lo cierro y listo, a ver, nosotros tenemos todos los que son los reactivos, la estructura que te decía. Y a ver, nosotros aceptamos lo que ellos nos propusieron en esa reunión, pero la verdad que no se hizo efectivo. La verdad que no entendemos, si ellos son los que proponen, ellos son los que dicen, nosotros se la acepta y después lo cumplen y después sacan una resolución en tiempo récord de esta, de decir que van a suspender. La verdad que nada, es como muy autoritario, digamos, de parte de ellos, que nosotros hemos venido entendiendo, ¿no?, la situación que pasa la provincia, que pasa el país, digamos, desde julio del año pasado, que ellos decidieron unilateralmente, como hacen prácticamente todo, decir no vamos a trasladar más paritaria, que antes se trasladaba de esa forma los aumentos, después trasladaron un pequeño porcentaje, en lo que va del año no trasladaron absolutamente nada, recién cuando uno se fue a quejar trasladaron un 1, y dicho por el mismo presidente, ¿no?, que la inflación era del 15, y lo dice, y nosotros le dijimos, pero bueno, trasladaste el 1. ¿Qué pasó? Y me dice, bueno, está bien, vamos a trasladar otro porcentaje más, donde no se trasladó menos de las prácticas que habían trasladado en su momento del 1, esas prácticas no trasladaron más nada, la verdad que poco creíble. Entonces, bueno, decidimos directamente salir al cobro este, ¿no? Y como le digo, a ver, la inflación desde julio a la fecha fue del 36. Si ellos llegan a un 10%, haciendo los cálculos, es un montón. Así que nosotros vamos a seguir en pie con la nota que se le envió. Capaz que el IPS se quede sin prestadores bioquímicos y va a sancionar a todos, por lo que dice la nota. Pero la verdad que no... creer de nuevo en una palabra donde te digan que te van a trasladar tal número y después no te trasladan nada, está difícil para las negociaciones de más adelante, ¿no?
0: Doctor, para dejar en claro, ¿cuál es el acuerdo que ustedes habían tenido con el IPS en esa última charla?
1: En junio no iban a trasladar el 5%.
0: ¿Ese traslado de dónde viene? ¿Qué significa para ustedes ese 5%?
1: Y ese, a ver, nosotros tuvimos aumento de reactivo y de todo ya de un 20% aproximadamente de todas las marcas. ATSA también aumentó su porcentaje de empleados, que nosotros estamos ligados con ATSA. Como te digo, la inflación interanual fue del 36%. Y ellos unilateralmente deciden sacar resoluciones que van a suspender, sacar resoluciones que no van a trasladar más, sacar resoluciones.
0: Entonces...
1: Pero bueno, cuando uno sale... A ver, nosotros creo que somos la única profesión que no cobramos, ¿no? O que no cobrábamos hasta hoy. A ver, nosotros vamos a seguir en pie porque, la palabra del no cumplimiento es de ellos. Y como te digo, volverse a sentar, escuchar una promesa que no se va a cumplir, está muy difícil. Si no hay una resolución de por medio donde digan cuáles son los aumentos, qué van a hacer los aumentos, y, bueno, mientras tanto seguiremos cobrando. Y como te digo, nosotros nucleamos el 99% de los bioquímicos de Salta Capital, se quedarán sin prestadores. Se quedará sin prestador, el IPS sancionará y bueno, veremos cómo seguimos.
0: Ustedes en un principio están planteando de que, por un lado, tuvieron que incrementar sueldos de todos sus empleados, precisamente porque están en ATSA, y por el otro lado, el incremento que está viniendo en todo lo necesario para el trabajo que ustedes requieren como bioquímicos. Esto en porcentaje, por un lado está, me dijo, el 20% de los salarios, ¿y qué monto es aproximadamente, cómo se les ha incrementado a ustedes los costos?
1: A ver, nosotros los reactivos se nos incrementó un 20%. Uh-huh. Y los salarios van de la mano de paritaria de ATSA, que a nosotros nos llega, el contador nos dice, aumentó tanto, hay que pagar tanto, y uno lo paga. Uno no le dice al empleado, no, mira, yo no te voy a poder pagar porque ahora yo voy a sacar una resolución interna mía de mi empresa o de lo que sea, que ahora yo te voy a pagar menos de lo que dice ATSA. Uno va y paga lo que ATSA dice.
0: Claro, porque eso está dentro del convenio de trabajo. Y
1: está dentro del convenio. Por eso te digo, a ver, por ahí hay decisiones unilaterales del IPS, es decir, yo empiezo a pagarte, de sacarte la paritaria, te saco, te despego de la paritaria y vamos ahí a negociar valor por valor.
0: Y antes...
1: Dijimos, bueno, está bien. Antes iban pegados a la paritaria de la provincia. Cuando interviene Microsoft, lo despega de la paritaria de la provincia y después íbamos a hablar mes a mes. Y en los últimos meses no se trasladó nada de las propuestas que se hicieron.
0: Uy, se cortó aparentemente la llamada. Estamos hablando con el doctor Julio César Oblier, presidente de la Asociación Bioquímica de Salta, porque bueno, se han enterado o ellos ya han recibido este comunicado que ha emitido el IPS respecto a sanciones por cobros de adicionales que habían previsto realizar todos los bioquímicos que pertenecen a la Asociación Bioquímica de Salta, y que a partir de allí, entre las sanciones que indica el comunicado, es precisamente desvincularse directamente de aquel centro bioquímico o bioquímico que haya cobrado ese adicional. Así que, bueno, recién nos estaba explicando el doctor Aulier. Doctor, ahora, el porcentaje que ustedes tenían planificado cobrar, ¿cuánto le significaba al afiliado del IPS?
1: Entre 5.000 y 10.000 pesos.
0: ¿De un costo total?
1: Es mucho menos de lo que cobran cualquier de las otras profesiones. Nosotros, como digo, nosotros somos la única profesión que no cobra un peso y que dependemos del traslado que nos haga el IPS. Nosotros no tenemos ningún buffer de salida para decir, bueno, yo aumento acá, compenso lo que no me da el IPS. ¿Se entiende? Claro. Entonces, la verdad que nosotros ya no podemos seguir manteniendo la financiación de la obra social del IPS.
0: ¿Ustedes la reunión la tuvieron con el doctor Vaccaro o con quién?
1: Nosotros tuvimos dos reuniones con el doctor Vaccaro, una que estaba Emilio, la parte del abogado y Mariano Vitar. Y en otra que tuvimos con él, que nos dijo que bueno, que sí iba a salir el 5, pero no salió. Como le digo, a ver, ahora escuchar de nuevo algo que no se va a cumplir, la verdad que... es complicado,
0: ¿no? Ahora, ustedes dentro de esta nueva reunión no podrían plantear esta situación y poner un artículo que diga, si ustedes no cumplen a tal fecha, nosotros inmediatamente estaríamos habilitados para cobrar, hacer este cobro que ustedes pretenden, este adicional, como para poder paliar un poco los costos o los incrementos que están teniendo por distintas situaciones.
1: Y es que, a ver, nosotros creemos que cuando uno va a una reunión, habla, mantiene la palabra. Así como nosotros dijimos, salimos de la reunión y levantamos el corte o levantamos el cobro, Nosotros automáticamente hemos salido de la reunión y salió un comunicado diciendo que se levantaba el cobro.
0: Doctor, realmente es preocupante porque un análisis bioquímico prácticamente en todas las enfermedades de los afiliados es importante, sobre todo si hablamos de enfermedades en las que requieren análisis urgentes. Esto puede complicar.
1: Sí, a ver, nosotros dejamos la parte de internado y guardia sin cobro. Hoy el internado y la guardia está sin cobro, pero si ellos siguen con esta postura, digámosle, amenazante de sancionar, bueno, iremos también al internado y a la guardia. Ellos tendrán que ver y recapacitar con el tema de esta resolución que sacaron.
0: Bueno, doctor, realmente,
1: como digo, hoy la guardia y el internado sigue sin cobro, y lo que tiene que pagar el afiliado hoy en los laboratorios ronda de 5.000 a 10.000 pesos, dependiendo de los análisis que se hagan.
0: ¿Y la deuda del IPS con ustedes de qué fecha data?
1: Ellos no están, y como le digo, mire, a ver, es justo, si a ellos nos aumentan ahora, en teoría en julio, dan un aumento. En julio ellos nos trasladan un aumento, que eso recién nosotros lo vemos en septiembre. Después nos tendríamos que volver a sentar septiembre, octubre, para volverlo a ver en diciembre. Es decir, ya prácticamente nos atrasaron los aumentos, y cuando nosotros percibimos la plata, es prácticamente un año y medio. ¿Me entiendes? Por eso es que nosotros también vemos el tema del mes que nos trasladan el aumento. Porque dependiendo del mes, cuando nosotros también cobramos. Y nosotros, como le digo, nosotros no cobramos un peso hasta hoy a los afiliados. Claro, pero nosotros damos factura a todos los afiliados, ¿no?
0: De la manera que usted lo está planteando, ustedes siempre están a destajo y una pérdida financiera importante, porque no solo ven demasiado tarde los incrementos, sino que también ustedes ya tienen que asumir los pagos de todos los reactivos que necesitan para hacer los análisis bioquímicos, y no pueden, como usted lo aclaró hace un momento, decir al empleado no te puedo pagar, no te puedo hacer el incremento porque el IPS no me paga.
1: Así es. Esa es la realidad que tenemos todos los bioquímicos de la provincia.
0: ¿Para cuándo tiene previsto la reunión y cuál va a ser la
1: postura? A ver, reunirnos de nuevo para que nos digan algo que después no van a cumplir, y la verdad que aquí nosotros lo vemos necesaria. Así como ellos en tiempo récord sacaron una resolución diciendo que iban a suspender a todos, bueno, se sienten y en tiempo récord saquen una resolución diciendo del aumento, que es lo que prometieron. No le estamos pidiendo más que lo que prometieron.
0: O sea, no es un incremento más, sino la palabra puesta en aquella reunión, ellos cumplan e inmediatamente se vea reflejado en los pagos que ustedes reciban.
1: Así es.
0: Bueno, esperemos que esto
1: se cumpla la palabra.
0: Sí, esperemos sinceramente que esto se solucione por el bien de los afiliados, por el bien de todos y cada uno de los bioquímicos de nuestra provincia, porque son familias que dependen de estos ingresos. Entonces, también vamos a bregar para que esto tenga buena solución, doctor.
1: Bueno, muchísimas gracias a ustedes, ¿no?
0: Muy bien, ahí estuvimos con el doctor Julio César Oblier, presidente de la Asociación Bioquímica de Salta, porque bueno, el IPS ha notificado que va a sancionar a la Asociación Bioquímica de Salta por cobros indebidos a los afiliados y advierte que a otros prestadores, lo que de esta manera, lo que nos acaba de decir el doctor Oblier es que ellos esperan la sanción definitivamente y que el IPS se va a quedar sin bioquímicos. Un detalle no como para dejarlo de lado, porque es sobre todo en enfermedades donde se necesita el análisis inmediato, es un requerimiento muy, muy necesario. Bueno, ya nos quedan pocos minutos. Había prometido que iba a leer este comunicado respecto de lo que es la Federación de Veteranos de Guerra 2 de Abril, que también está integrando la Confederación Latinoamericana de Veteranos de Guerra. ¿Cuál es el motivo de este comunicado de prensa que ha sido emitido el día de ayer en Ciudad de Buenos Aires, en la Ciudad Autónoma de Buenos Aires? El sentimiento malvinero no se negocia. La memoria se defiende en cada cancha. Ante las instancias finales de la Copa Mundial de la FIFA 2026, que sitúan a nuestra selección en una semifinal de alto impacto histórico frente a Inglaterra, junto a los cruces de Francia y España en el cuadro europeo, naciones con un profundo lazo en la historia, la diplomacia y el reclamo de soberanía de nuestro archipiélago, la Federación de Veteranos de Guerra de Malvinas emite el presente comunicado a la opinión pública, a los medios de comunicación y al pueblo argentino. El fútbol, como máxima expresión de la cultura popular de nuestra patria, despierta pasiones que a menudo se entrelazan con nuestra identidad nacional. Entendemos y compartimos la emoción de estar entre los cuatro mejores equipos del planeta. Sin embargo, como custodios de la memoria de los 649 héroes que quedaron en las islas y en las aguas del Atlántico Sur, consideramos fundamentalmente trazar una línea inquebrantable entre el fervor deportivo y la causa nacional. Desde la Federación de Excombatientes de Malvinas queremos manifestar lo siguiente. El deporte no es la guerra. El partido de semifinales en un evento deportivo de alcance mundial no es una revancha armada ni una competición histórica. La soberanía se defiende en los foros internacionales, con la diplomacia, la verdad histórica y el reclamo pacífico e irrenunciable que dicta nuestra Constitución Nacional. Rivales en la cancha, una sola causa en la tierra, aunque el fixture nos enfrente a la nación usurpadora y el cuadro global sume a potencias con peso específico en la geopolítica de nuestras islas, el verdadero triunfo argentino radica en que el grito de Malvinas Argentinas flamee con orgullo en cada tribuna sin caer en la xenofobia ni el odio, sino como un ejercicio vivo de memoria y soberanía. Honor y gloria eterno. Pedimos a la sociedad, a los comunicadores y a la hinchada que acompaña a la albiceleste que al alentar el equipo mantengan en lo más alto el respeto por quienes dieron su vida por la patria, que el fútbol sea un puente para malvinizar y para recordar al mundo que nuestro reclamo sigue más vigente que nunca. Este es el comunicado de la Federación de Veteranos de Guerra 2 de Abril de la República Argentina. Así que nos vamos a hacer propio de este comunicado, lo vamos a compartir en nuestra página web fm899.com.ar. Hemos llegado al final de Barrio Chino. Ya está el señor Aranda presto a arrancar. Le mando un abrazo enorme. Así que lo voy a dejar en compañía. Siga en la sintonía de FM Profesional 899. Y mañana seguro ya van a estar compartiendo Barrio Chino con el Chino Villarreal. Hasta mañana.
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